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0: Y llegamos al día viernes, increíble, llegamos vivos. Va, por lo menos si estás escuchando esto es porque estás vivo. Si estuvieses muerto no estarías escuchando esto. Y tus familiares tampoco, porque estarían en tu velorio. Así que sería otro cantar. 18 del 9 en todo el planeta. Son las 8:08. Uy, besito. Da, da, da, da, da, da, todo bien, 8:08, día 18. Mira, la coincidencia.

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Buenos días, ¿qué tal? ¿Cómo están todos? Espero que estén bien. Comenzamos este viernes con el clásico de Queen, Don't Stop Me Now, de su disco Jazz. 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Ahí va.

0: Boludo.
1: Qué lindo viernes.
0: Sí, pero es como mucho. Ahora me duelen todos los oídos.
1: Son 15 minutos de.
0: Tengo un. Sí. Creo que escuchamos muy alto volumen. Deberíamos bajar el volumen.
1: Yo escucho siempre bastante muy fuerte.
0: ¿Qué?
1: ¿Qué?
0: ¿Qué?
1: ¿Qué?
0: ¿Eh?
1: No, para que lo subo más todavía. Ay, ahí está. Hola, Mario.
0: ¿Cómo va? ¿Bien?
1: Bien, muy bien. Cada vez con la voz más clarificada.
0: Sí, pero ya es viernes, no nos sirve nada.
1: No, no, claro. No. Y ahora de vuelvo a acostarme todo el fin de semana y descansar, ¿no?
0: Y te va a venir todo el polen de ahora y vas a estar todo roto. El lunes vas a estar llorando con los ojos rojos.
1: Con palpitaciones. Bueno, no
0: a punto de morir.
1: Sí. Además, a vos te pega.
0: ¿Sí que venden más? No, para nada.
1: ¿Sos de lo? Es que a mí tampoco, ¿no? Hay
0: no soy alérgico.
1: No ese tipo de alergias.
0: Sí, a veces tengo alergia. A veces tomo erotina, pero por la piel. A veces me pica porque como mucho chocolate.
1: Ah, por el chocolate, mira.
0: Pero porque como medio kilo de chocolate.
1: Ok. Estás bien. ¿Y queda muy roto o
0: no,
1: bonitas?
0: No. Tomo eso y me dejo de rascar.
1: Perfecto.
0: Apenas empiezo a rascar, digo, es por el kilo y medio de chocolate que me acabo de comprar.
1: Bueno. Me pasa lo mismo, pero. No percaté que era por el chocolate.
0: Ah, y
1: por ahí, pero, por el helado.
0: Pero el helado no te da alergia. El chocolate del helado no da alergia. Porque tiene un proceso que no es lo mismo.
1: No es.
0: A mí me mata el chocolate en barra, me puedo comer.
1: Oh, Dios.
0: En una época me compraba el XL de Rapa Nui, que es así de grande, con avellanas.
1: Qué rico el chocolate.
0: Hasta que empecé a estar prediabético y el doctor me dijo que no estaría bien, estaría bien.
1: Ese kilo y medio de chocolate por noche no está bien.
0: No, y yo sigo comiendo hasta llegar a ser diabético del todo y terminar siendo insulino dependiente y morir de ciego de diabético.
1: Con un chocolate en la boca.
0: Sí, con un chocolate diciendo, ¿qué vida tiene sentido si no puedo comer chocolate?
1: Chocolate, dejarme de joder.
0: La verdad es que prefiero morir.
1: ¿Seguro? Sí. Me dice, no puedes comer más chocolate. ¿Qué?
0: Claro, boludo, vos no comas. Yo voy a seguir comiendo chocolate.
1: Sí, qué rico el chocolate.
0: Sí, bueno, bienvenidos todos a este viernes. ¿Vas a correr la Maratón de Buenos Aires? La gente sea que te dice, no, me anoté para la maratón. Y dice, pero ¿por qué vas a correr todo eso?
1: No sé, hay gente que le gusta mucho realmente.
0: No, sí, lo entiendo que hay gente que le gusta, pero.
1: Pero entrena, viste, tiene tiempo.
0: Sí, claro.
1: ¿Algún día?
0: No es mi caso.
1: No, tampoco el mío.
0: No es mi caso.
1: Nada
0: no,
1: más
0: no,
1: lejos que eso.
0: No veo forma de que eso pase en mi vida. Bueno, acá está el Maratón de Buenos Aires, récord de atletas de élite, según publican. Entre ellos, un grupo de 23 corredores de las superpotencias africanas que buscan aprovechar el veloz circuito para mejorar sus marcas. 42, cada vez es más la media maratón y la maratón de Buenos Aires se está convirtiendo en uno de las maratones más visitadas del mundo, sí. Junto con la de Chicago, Nueva York, Tokio y no sé cuál es la otra. Vamos a preguntarle al que todo lo sabe a ver qué nos dice. ¿Qué tal? Buenos días, ¿cómo estás?
2: La nota dice que el maratón de Buenos Aires.
0: No, pará, te dije buenos días.
2: Tenés razón. Buenos días.
0: Claro.
2: ¿Qué querés hacer ahora con la nota?
0: No sé, estás como muy cortante. Yo te digo buenos días. Me parece que corresponde que me preguntes cómo estoy yo.
1: Viernes, pajero.
2: Claro. Tenés razón. Sono seco. ¿Cómo estás hoy?
0: Bien, gracias. ¿Me puedes resumir esta nota de la Maratón de Buenos Aires? Ay, se quedó callado ahora el tipo. Okay.
2: Resumen rápido. El Maratón de Buenos Aires tendrá un récord de participación,
0: sí.
2: Con unos 16.384 corredores.
0: Ajá.
2: De 64 países y también de todas las provincias argentinas.
0: Mira.
2: Larga el domingo a las 7 en Figueroa Alcorta y Dorrego, en un circuito rápido certificado por World Athletics.
0: ¿Por qué?
2: Hay una fuerte presencia de atletas de élite, especialmente de países africanos, que buscan mejorar marcas en este trazado. El límite para completar la prueba es de 6 horas y se espera una carrera muy internacional y convocante.
0: Ok. Interesante.
1: Me alegra que convoque gente de afuera.
0: Claro, voy a una linda ciudad para correrla a la mañana. A ver, preguntémosle a Sofi cómo va a estar para el... ¿Qué es? ¿El domingo?
1: Ya me da cosa.
0: Domingo.
1: Hay mucha gente en la casa de Sofi.
0: Sí. Hola. ¿Cómo que hay mucha gente?
1: Y ayer tenía un señor, ¿no te acordás?
0: Sí, eso me había olvidado. Buen día, querida Sofi. ¿Me podés decir cómo va a estar el tiempo el domingo en la ciudad de Buenos Aires? Porque se corre la maratón, la de 40, la 42ª edición de la Maratón de Buenos Aires. Y quisiera saber cómo está para... Yo no la voy a correr, pero para la gente que la va a correr.
3: Entendido, déjame chequear. Sí, claro.
0: Es como fría, ¿no?
1: Claro, cambia mucho de personalidad.
0: Sí. Uy, no nos habla más.
3: Hola, Sofi, querida, ¿cómo estás? Bueno, quería saber cómo va a estar el tiempo para la maratón. La maratón que es este domingo a las 7 de la mañana. ¿Cómo está para correr? Bien fresquito. Por suerte no llueve. Perfecto. Gracias.
1: Se preguntó ella.
0: Perdóname, ¿estás charlando vos con vos misma?
3: No, nada que ver. Solo estaba retomando un dato. Ya estoy acá.
0: Ok, entonces te pregunto a vos, que yo te digo Sofi. Así te llamo. Recordá que yo te llamo Sofi.
3: Tenés toda la razón, MP. Gracias por recordármelo. Sí, para la maratón del domingo a la mañana pinta fresco y húmedo, sin lluvia en las primeras horas. Bastante favorable para correr.
0: Ok. ¿A qué temperatura nos referimos?
3: Alrededor de 14-15 grados.
1: Re lindo.
0: 42 kilómetros en centímetros, ¿cuánto es?
3: A ver... Son 4.200.000 centímetros.
0: Ok. ¿Cuánto es el récord de una maratón hasta ahora?
3: A ver.
0: Ah, rara, ¿eh?
1: Sí, está rara. Siempre cuando le
3: el
1: preguntas...
3: récord mundial está en 1 hora 59 minutos y 30 segundos. Una locura, sí.
0: 42 kilómetros, ¿en cuánto? Entonces, ¿a cuánto corre? Si una persona recorre 42 kilómetros en el tiempo que dijiste, ¿a qué velocidad fue?
3: Déjame calcularlo.
0: Ok.
3: Sale más o menos 21,1 kilómetros por hora. Casi 2 horas arriba de 21 por hora. Es una animalada.
0: Totalmente.
3: Tremendo. Tal cual.
0: Sí, sí. Una locura.
1: Es un montón, sí. No llego.
0: Para ir a 22 kilómetros por hora, ¿a qué paso habría que ir? Tipo, tac, tac, tac, tac. Si lo pusiéramos en BPM, ¿se podría saber a cuánto iría?
3: A ver...
0: No sé, pero para entender el paso que va, ¿no?
3: Se puede aproximar, pero ojo que la cadencia no es lo mismo que la velocidad. A 22 por hora el ritmo son 2 minutos 44 segundos por kilómetro.
0: Ajá,
3: la cadencia podría estar por los 180, 200 claro, pasos por minuto. O sea, BPM si cada tac es un paso.
0: Ok, y dame una canción que tenga ese BPM.
3: A ver, déjame pensar.
0: Una sola.
3: Se me ocurre Master of Puppets de Metallica, anda por 212 BPM. Es un poquito más, pero te puede servir como referencia.
1: 102.
0: Ok. Wow. Entonces, a ver, Master of Puppets sería más o menos esto. Se habría que correr a esta velocidad. Tac, tac.
1: Sí, tac, tac, tac, tac.
0: Que acá me cuesta entenderlo. Cada paso sería un golpe, chicos, chicas. Tac, tac, tac. Tac, tac, tac, tac, tac, tac, tac, tac. No, me estoy pasando. ¿Vos lo podés tener? No, ahí está cruzado. Ahí va. Ya como toca medio sincopado esto de...
1: Anda a correr.
0: Me muero de un infarto. Wow, mucha velocidad para mí.
1: Sí, pero mucho. Acá se pueden hacer todos pogos, ¿no? De repente si van a...
0: Sí.
1: A ver. Quiero intentar.
0: Pero
1: no se puede.
0: Qué
1: loco que corra más fácil.
0: No, más rápido que esto. No, ahí se fue la mierda. No, ahí va muy rápido. Tac, tac, tac, tac. Un poquito menos. Tac, tac. Ahí. Más o menos ahí. No, me muero. Yo voy a correr así, un kilómetro lo corro así, me muero de un infarto. Lo tenemos a Tomás,
1: ¿Lo tenemos a Tomás?
0: Y parece que hay un tal Tomás que está...
1: Sí, está como... Tomás, perfecto. Tomás, bienvenido a No Preguntes por Rusia.
0: ¿Qué tal, Tomás? Sí.
4: ¿Qué tal andamos? ¿Cómo andan, chicos? ¿Todo bien?
0: Muy bien, ¿vos cómo estás?
4: Bien, bien, todo tranquilo acá. Medio madrugado accidentalmente, porque... Me despertaron mis gatos para comer, así que...
0: No, no tenés hijos y te levantaron unos gatos.
4: Y es que es como tener hijos, es casi lo mismo. Porque si no les pones en un horario específico, literalmente te viene la vida.
0: No, Tommy.
4: No,
0: es como tener hijos ni a palos, Tommy. No, el gato jamás te llega y te dice... Tommy, quiero hablar con vos, o Tommy, dame plata, o Tommy, te choqué el auto, o Tommy, tomá, te hago este regalo, o... No, un gato es un gato.
1: Una buena,
4: ¿no? No, está bien, sí, tenés un punto. Pero hay como una exigencia medio de, no me pones la comida a tal horario, te voy a despertar, no tenés ganas de jugar, te voy a ir a gritar, pero sí es cierto que obviamente no.
0: Claro. Quiero ponerlo porque sí, lo quiero poner. No voy a permitir.
4: Claro,
0: no voy a
4: permitir. Sí, total.
0: ¿Cuántos gatos tenés?
4: Dos, y de hecho medio que es fácil saber de que soy fanático en casa porque tipo se llaman Albus y Severus por Harry Potter, uno es negro y el otro es medio blanquito, okay. Entonces medio que ya con eso te das cuenta, sí.
0: ¿Y Severus se comporta como Severus?
4: Sí, te podría decir que sí, porque es como bastante tranquilo, de hecho, tipo lo tengo por acá cerquita, ¿no? Es como un gato que es muy ceremonial, como que se queda quieto.
0: Sí,
4: es un Severus. Efectivamente. Sí,
1: claramente.
0: Así, es compacto.
4: Y el otro, sí, el otro es un quilombo. Y él fue justamente el que nos vino a despertar. Así que.
0: ¿Y pero qué? Está, ¿Y no lo sacás o lo tirás así de la cama? O...
4: Sí, pasa que, o sea, cuando te viene a gritar literalmente acá en la cara, es como medio tipo difícil tirarlo a la mierda, ¿viste? Pero pasa que, o sea, es por lo que te digo, por reloj. Si vos le pones a las 11 de la noche la comida, no te va a joder. ¿Te olvidaste? Bueno, jódete, porque te va a venir a gritar a la mañana.
0: Discúlpame, ¿son DVDs, colecciones de DVDs lo que tenés ahí atrás? No.
4: No, son juegos de mesa. Soy muy enfermo de los juegos de mesa. Tipo, una biblioteca ahí.
0: Ok, perfecto. Ah, tenés un montón.
1: De todo.
4: Sí.
0: Es que
4: fanático.
0: El otro día vi a alguien que estaba diseñando mesas para jugar juegos de ese tipo.
4: Es que esas mesas son muy buenas porque vos podés usarlas normales, en plan, tienen tablas encima y las usás para comer, para hacer otra cosa. Y cuando las desmontás es espectacular porque, viste, tiene como una especie de fondo abajo para que juegues encima. Y algunas vienen con luces, algunas vienen con, tipo, cargadores, por ahí vasos. Posavasos, quiero decir, para poner alrededor.
0: Sí, claro.
4: O sea, es hermoso.
0: Y tenés una.
4: Pero son carísimas. No, son carísimas. Me encantaría, pero son muy caras.
0: Esta chica Carla Morales que lo hace estaba tremendo. Bueno, si querés, fíjate después. ¿Y también te gusta Pink Floyd o es solo la remera?
4: No, sí, amo Pink Floyd. Sí. Top 3.
0: ¿Sabés que te vas a quedar solo en la vida, no? Eso ya lo tenés claro, ¿no? Que...
4: Es probable, sí, es probable.
0: Que te va a ser muy difícil encontrar a alguien que le guste todo eso.
4: No hay chance. Y que vos sabés que aparte hay como. Es muy fácil darse cuenta de lo que me gusta porque es como que un poco grita lo que tipo.
0: Sí, claro.
4: Tatuajes de Guns N' Roses. O sea, es como que tipo. Grito lo que me gusta. Es difícil no saberlo.
0: Claro.
4: Pero por suerte te diría que dentro de todo me muevo en un ámbito que la gente le copa esa onda. Claro. Por suerte, tan solitario por ahora no es.
0: Claro. Estoy en la vida más o menos con personas que hablan del tema. Bueno, está bien, está súper bien. ¿Y de qué trabajo? ¿Tenés un trabajo o no?
4: Sí. Trabajo locutor periodista. Locutor, estoy ahí en Berlín los fines de semana, Radio Berlín. Sí. Y estoy en la semana también ahí en Perfil como redactor.
0: Ah, ok. Entonces, estás con trabajo.
4: Sí, estoy laburando. De hecho, ahora en un rato también tengo un doblaje para grabar, soy actor de voz, entonces en un ratito nos ponemos con eso.
0: Ok. ¿Mira, todavía se hacen doblajes de voces para qué? ¿Documental? ¿Serie?
4: Sí, Mario, por favor, no, que no se termine eso. No, está todo bien con la guía, pero que no se termine.
0: Como entenderás, no depende de mí, no.
4: No, ya sé,
0: Soy solo un analista de la situación,
4: Lo sé, sí, por suerte todavía hay gente que dice bancamos las voces humanas por ahora, pero bueno, vamos viendo qué pasa.
0: Ok, ¿y de qué te toca?
4: Pero sí, obviamente que es como una profesión que sabes que está constantemente amenazada, o sea, lo sabemos,
0: claro,
4: pero bueno.
0: Sí. Y empezaste a doblar, porque viste, comúnmente lo hacen los locutores, los doblajes. O sea, los que
4: claro, sí, soy locutor.
0: Ah, también soy locutor, sí, perdón, sí. perdón. Entendí sí. periodista nada más, entonces no... Uh-huh. Ok, perfecto.
4: Sí, sí, sí. Y por ahí en formatos tenés de todo, qué sé yo. Lo que sí, por ahí te digo que está bastante muerto y plano y que ya prácticamente no se usa, documentales, narraciones institucionales, sí. eso que es como súper plano ya es como que no. es ultra reemplazado. Pero lo que más se está tocando últimamente, que bueno, vos lo habrás visto, esta cuestión de los K-drama, ¿viste?
0: Sí, claro.
4: Los dramas. Es tremendo cómo están saliendo.
0: Sí, sí,
4: tipo,
0: sí.
4: Es como el señor formato para trabajar ahora, ¿no? No sé por qué funciona tanto.
0: Ok, ¿y tiene algún tipo de cadencia distinta cuando lo tenés que doblar? Porque comúnmente, para aquellos que no saben, cuando uno dobla tiene que hacer... Según el idioma, una frase dura de distintas formas, ¿no? Entonces tiene que sí. tirar o ir hablando de otra forma. ¿Son como más lentos o más rápidos los coreanos para doblar?
4: No, rapidísimo. De hecho, capaz que te meten...
0: Creo que te quiero.
4: No sé, literal. Y vos tenés una oración re larga para decir y decís, boludo, no entro, claro, no, claro, no
0: claro,
4: llego.
0: Claro.
4: No, van muy rápido. Posta. Aparte, por ahí la oración literalmente es esto lo que tenés que leer... Y capaz que el tipo lo dice en medio segundo y capaz que tenés dos párrafos y decís, pero no llego, boludo, en dos segundos para decir eso, pero sí lo hacen.
0: Es una de las cosas que tienen dificultad la IA en eso, porque le está costando mucho doblar. Cuando vean, cuando ves los doblajes automáticos en YouTube, te das cuenta que a veces no llegan a coincidir en los tiempos, ¿no? Pero bueno. Bueno, un gusto conocerte. ¿Qué tenés a todo esto?
4: 31.
0: Está bien, estás en... Ni siquiera empezaste la vida, Tomás, así que me alegro que te la estés disfrutando con las cosas que te gustan.
4: Bueno, te agradezco un montón. Te hago un último...
0: Sí, claro.
4: A ver si te acordás, porque quizás ni te acuerdes, pero me gustaría ver si The Bull está por ahí dando vuelta. Yo cuando me recibí, en su momento hace un montón, en 2015,
0: sí.
4: Mis viejos habían ido a la puerta de Vorterix a llevarte un espejo para que firmes. Yo no sé si te acordás. Sí.
0: No, no me acuerdo.
4: Un
0: no.
4: espejo.
0: Te llamaría,
4: obviamente, habrá firmado un montón
0: la atención,
4: de cosas.
0: Las cosas que, claro. que me han traído, hablado, videos que he filmado, dedicatoria. Pero sí. mira, y tenés un espejo firmado por mí, ¿no?
4: Un espejo que el mismo está firmado por vos, por Lalo y por La Negra. Es muy lindo ese espejo. Sí, es lo tengo, pero atesoradísimo.
0: Che,
4: digo, obviamente, firmaste mil cosas, pero un espejo...
0: Hasta me gustaría tenerlo a mí.
4: Sí, sí, sí, está buenísimo, es muy lindo. Sí, sí.
0: Bueno, si tomás cocaína es un lugar ideal.
4: No, mira, por ahora no, okay, bueno, pero bueno. Sí, sí, es cierto que sí.
0: Sí, ninguno de los tres se enojaría, no te da problema. Bueno,
4: no sé.
0: Que bueno, Tomás, me alegro estar en una parte de tu vida, entonces.
4: Gracias a vos, Mario, por todo lo que haces y lo que hiciste.
0: Gracias a vos, Tomás, un abrazo grande, un gusto conocerte. Un
4: abrazo.
0: Chao, hasta
4: abrazo.
0: Luego. Un espejo.
5: Muy simbólico todo.
0: Claro, un espejo me ha firmado por... Y los padres

0: Buen día.
1: Buen día, Nacho, ¿cómo estás?
0: ¿Bien? ¿Cómo están?
1: Bien, bien, bien.
0: ¿Todo bien, ustedes?
1: Todo bien, todo bien. Estamos medio al trote, porque nos entusiasmamos mucho. Últimamente nos estamos enroscando mucho en la primera etapa muy radial. Y empezamos a poner mucha música, después se nos empieza a acumular, tenemos los oyentes que se suman a tu horario, vos tenés que tirar tres noticias, no llegan con las tres noticias y...
0: No hay problema, yo no me ofendo, yo me adapto, chicos, soy pragmático.
1: qué bueno. ¿Todo bien el fin de semana? ¿Tenés algo planeado o...?
0: Tengo cancha mañana con Huracán para seguir sumando puntitos en nuestro único torneo que tenemos.
1: Y nosotros
0: claro, clásicos cruzados. Sí. Pero después no hay mucho más planeado.
1: Ok, perfecto. ¿Te parece empezar, Nacho?
0: Sí, cómo no.
1: Ok. No. Discúlpame que te... Que seamos así
0: no,
1: de rápido.
0: No,
1: pero perdóname.
0: Todo bien,
1: Nico,
0: todo bien.
2: Disculpame, Nacho.
1: Sí, tirarle por la cabeza ahora.
0: No, todo bien. Chao. Entiendo. Dale. Excelente. Y vamos a hablar entonces.
1: Bien, vamos al segundo tema.
0: Ok, perfecto. Bien.
1: Perdón.
0: Vamos a hablar de lo que destapó ayer algunas declaraciones de Patricia Bullrich en el medio de la sesión del Senado.
1: Se picanteó.
0: Sí, fuerte, fuerte. Pero bueno, es importante tomarlo como referencia más allá de meternos en la interna oficialista en sí. Recordemos, Patricia Bullrich es la presidenta del Senado de la Libertad Avanza, del bloque de la Libertad Avanza. En ese sentido, debería estar al tanto de todos los proyectos legislativos que vayan a entrar por el Congreso, y así parecía que lo estaba, hasta que se enteró de que junto con el proyecto del presupuesto 2027 entraban cambios en la ley de discapacidad a la Cámara de Diputados para que sean aprobados y después lleguen a senadores donde está ella. Bueno, esos cambios en la ley de discapacidad, ella dijo que nunca fueron informados, por lo menos a ella, ni tampoco a Martín Menem, que es el presidente de la Cámara de Diputados, los cuales serían dos actores clave para entender qué es lo que va a entrar y lo que se va a discutir. Dijo, yo no estaba enterada, me toman por tonta y en vez de mantener la gobernabilidad, vienen con una bomba atómica, fue lo que dijo. ¿Cuáles son esos cambios? Porque realmente son sensibles y empezaron a despertar cierto resquemor por parte de algunos bloques, no solamente de la Libertad Avanza, como es Patricia Bullrich, sino también de bloques aliados diciendo, che, nosotros esto no lo vamos a acompañar porque nunca lo discutimos y además son cambios trascendentales dentro de la ley de discapacidad. Hoy en día hay una ley de emergencia en discapacidad que fue sancionada en el 2025, que lo que hace es actualizar el nomenclador que fija la cobertura del Estado por las prestaciones y terapias a personas con discapacidad, que lo que hacía era tratar de cubrir el desfasaje que había por la inflación en ese periodo, una ley que fue vetada por el gobierno, que después el Congreso insistió y que ahora ya en diciembre va a vencer, recordemos, una ley por emergencia. Entonces lo que está tratando de hacer la oposición es que esto se prorrogue un poco más para que no exista un vacío legal nuevamente en donde no haya ningún tipo de actualización. Pero bueno, lo que presentó el gobierno, esto de lo que no se enteró Patricia Bullrich, es una modificación en la ley de discapacidad, no de emergencia, es decir, algo que quede fijo a partir de este momento. Y lo que propone es que se elimine un artículo en particular que lo que hace es establecer la actualización obligatoria de los pagos a los prestadores según la inflación, que lo que hace también es cambiar el esquema del nomenclador único, de modo que cada obra social o prepaga puede fijar sus propios aranceles en lugar de que exista un valor universal, lo cual ahí también generaría mucha diferencia entre personas con mayor o menor ingresos. Y además reemplaza el criterio de discapacidad, eliminando, entre otras cosas, que el certificado único de discapacidad sea la única vía directa de acceso a las pensiones a cada una de estas personas. Es decir, vas a tener que comprobar un poco más qué es lo que te define como persona discapacitada, cambiando este criterio que atiende este nuevo proyecto de ley. Y además lo que hace es establecer una incompatibilidad absoluta entre cobrar una pensión por discapacidad y por tener un trabajo. Es decir, esas son como las variables en las que se va a modificar esto.

0: Patricia Bullrich dijo: el tema de discapacidad es muy fuerte. La mesa política a la que ella pertenece del gobierno nacional está para evaluar cómo caen en las cámaras los proyectos, qué es viable y qué no. Y el año pasado nosotros la pasamos muy mal cuando perdimos gobernabilidad. Fue lo que dijo, como diciendo, acá se la mandaron porque esto no va a funcionar y van a estar todos apuntando a esta ley de discapacidad en vez de tratar de atender asuntos claves. Bueno, y en todo ese contexto también, analizando el proyecto 2027, que el otro día contamos cuáles eran las expectativas para el año que viene, se analizó cuáles eran las inversiones que más sensibles configuraban alguna diferencia con respecto a 2026. Bueno, la inversión en cultura y educación equivale hoy en día, en este nuevo proyecto, en el 2027, al 0,77% del PBI, que es uno de los valores más bajos que se conocen desde el año 2005. Si bien el gasto educativo sube un poco con respecto al año pasado, que es un 2,4%, subiría en este nuevo presupuesto, pero está cayendo un 45% con respecto a 2023, y lo mismo, las partidas en universidades se mantienen sin cambios con respecto al año pasado, todavía sin cumplir la ley de financiamiento universitario, por lo que están un casi un 25% por debajo de lo que marca esa ley. Y también lo que deroga es el régimen que ata los aumentos de las asignaciones universales por hijo a la inflación, y no propone ningún otro método de actualización que reemplace al actual. Bueno, todo esto junto con un gasto tributario alto, que gasto tributario se refiere a lo que no ganás por algún tipo de beneficio tributario, justamente, de impositivo, equivale al 3,67% del PBI para todo el año 2027, que son casi 52 billones de pesos. Estos gastos tributarios, es decir, estos beneficios impositivos, para ser justos, no hay que tomarlos solamente como los beneficios que benefician a los ricos, como el impuesto a las ganancias, bueno, distintas cuestiones, o mejoras del RIGI, sino que gran parte, casi la mitad de estos impuestos o de este gasto tributario, de estos impuestos que no van a recaudar en este contexto, tienen que ver con el IVA, es decir, con beneficios que corresponderían a un intento de reactivar el consumo, cuestiones vinculadas a la recreación, bueno, distintas cuestiones que no necesariamente son eso, como para no tener en cuenta de decir, bueno, che, son casi 4 puntos del PBI que van a los ricos. No, está distribuido en distintas categorías, pero sí claramente es un concepto que el gobierno se aferra para tratar de dar incentivos y mejorar la inversión, pero bueno, en un contexto donde no se equilibra con otras cuestiones como la educación. Y en todo este marco se destapó la olla con las declaraciones de Patricia Bullrich en el día de ayer por la ley de discapacidad.
1: Bueno, vamos a ver, igual cuando ella se enoja, ellos no la atacan tanto, ¿no? No es una de las pocas que es... cuando levanta la voz no le salen con todo.
0: Sí, porque saben que es una aliada clave, más allá que pertenezca a La Libertad Avanza, que fue clave y que será clave para mantenerla en las próximas elecciones. Sí, sí. Porque si ella se separa, le quitaría votos por más que no llegara a ganar.
1: Sí. Bueno, vamos a ver qué pasa, o ya si empieza con zurda montonera el sábado o el domingo, ya nos enteraremos. Esto va para todos, estas son la gente de... Due Gelati, que si pueden, acá tengo el Instagram de ellos, lo pueden ver. Ahí tenemos a nuestro amigo Sebastián Di Marchi, que es el que aparece acá, pero está en México. No sé, ¿se acuerdan de él? Okay, una vez vino y nos trajo, claro, y nos mandó unos regalos, nos mandó desde México. Unos regalos que te incluyen, Nacho, también.
0: No sé qué cambia. Ah, bueno. Cosas, ¿eh?
1: Que te incluye. Dice, hola MP, te mando un regalo atrasado por tu cumpleaños. A mí me mandó un destornillador de esos de fuerza eléctricos. Sí, genial, me encantó.
2: Vino eso.
1: Sí, además de tiene fuerza. Me gustó. La verdad que muchas gracias. Todavía no lo abrí. Espero que lo disfrute. Unos pequeños presentes también para Pame Tebo. Pame Tebo.
2: Mirá.
1: Ya no están más. ¿Por qué, no? Nico, Nacho, Dani y el polaco. Acá.
2: A mí me mandaron esto.
1: Sí. Mirá. Tiene mezcal.
2: Vení para acá.
1: Ok, no está problema. Relájate.
2: Un mezcalcito. Con gusanito,
1: con gusano.
2: Con gusano.
1: Ok, un shot.
2: Un shot, sí. Okay,
1: perfecto. Y a vos no sé qué te mandaron porque lo tiene Pame, Nacho.
0: Bueno, perfecto, se lo pido. Se reclamará.
1: Sí, acá está. 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
2: México.
1: Ok, pero nos queda lejos. Pero siempre se acuerda de nosotros, nos trae mezcal, nos trae de todo. La verdad que le tendríamos que mandar algo. Le vamos a decir a Pamela que unas remeras, unos buzos nuevos.
2: Bueno, dale. Sí,
1: ahora
2: sí.
1: Estamos saliendo con toda nuestra nueva campaña de ropa. Así que. Nacho, ¿qué talle sos? Porque estamos con nuestra nueva campaña de ropa.
0: Un L por las dudas.
1: Ok, un L, perfecto. ¿Querés todo? ¿Que des las remeras, los buzos?
0: Sí, y sí, por supuesto.
1: Bueno, mejor decías que. No, gracias.
0: No, dame todo.
1: No, bueno. Creí que.
2: Cada día que pasa lo conozco un poco más a Nacho.
1: Rápido, tu segundo tema.
0: Dale.
2: Mandale.
0: ¿Rápido sin intro? Rápido sin intro.
1: Qué feo.
0: No, está bien.
1: Si no tenías que hacer nada, Danito. Bueno, no estabas haciendo nada.
0: Todo bien, Nico. Seguimos hablando del Congreso y ayer que se terminó de aprobar la Ley de Inocencia Fiscal 2. Como si fuera la secuela de una película, Ley de Inocencia Fiscal 1 no funcionó del todo bien. De hecho, el gobierno se terminó juntando con distintos estudios contables del país, los distintos contadores, para entender por qué la gente no se sumaba al plan de los dólares bajo el colchón, de tratar de sacar los dólares debajo del colchón y tratar de insertarlos en el sistema. Bueno, por eso, después de lo que sucedió en el 2025, la aprobación de esta ley, dijeron, bueno, vamos con la número 2, que básicamente lo que hace es ampliar el universo de personas que se pueden sumar a este nuevo régimen. Apunta a que personas que hagan gastos con dinero no declarado no tengan que dar ninguna explicación al fisco. Esto hace específicamente que exige que los contribuyentes solo declaren sus ingresos y los gastos deducibles de ganancias, como por ejemplo el pago de una escuela privada, pero elimina la obligación de informar sus consumos personales, como por ejemplo un auto con plata no declarada, sin que se investigue el origen de esos fondos. Esto también, para hacerlo cada vez más amplio, hace que se eliminen los topes de ingreso y de patrimonio. Antes podían establecerse hasta 1.000 millones de pesos de ingreso y hasta 10.000 millones de pesos de patrimonio. Eso se libera completamente. Entonces, a partir de ahora, casi cualquier persona podría sumarse a este nuevo régimen. Solamente quedan excluidos los grandes contribuyentes nacionales, como pueden ser empresas o personas que ARCA clasifica como mayor riesgo fiscal. Y también se excluyen a funcionarios públicos que se hayan desempeñado en los últimos 5 años. Y lo que hace también es modificar la discrepancia significativa. Con estas dos cosas que voy a contar ahora, lo que hace un poco es levantar el pie sobre la presión que se le puede ejercer a las justificaciones que tiene que dar cada uno de los contribuyentes. ¿Por qué? Porque esta discrepancia significativa es lo que hacía antes, era que si había una diferencia entre lo que gastabas y lo que el ARCA calculaba que vos realmente podías tener, si había una diferencia de más del 15%, iba y te investigaba. Bueno, ahora esa diferencia se mantiene en el 15%, pero esa diferencia tiene que ser mayor a 5 millones de pesos. Es decir, no va a ir a cualquiera que si gasta un 20% y solamente son 300.000 pesos más, va a ir a investigarlo. En ese sentido, no. A esos los deja liberados. Y la otra iniciativa es que el gobierno incorpora un artículo que limita el accionar del ARCA, que solo va a poder usar información declarada por el contribuyente y que ya tienen sus mismos sistemas, y no que cualquier otra información extra ajena a ARCA pueda dar información sobre esa persona para empezar a investigarlo. Es decir, el supuesto acusado deja de defenderse, entre comillas, sino que ARCA va a tener que ir y comprobar que está cometiendo algún acto de defraudación al sistema público.
1: Vení invierte que te espero, ARCA. Vení que te prueba. Espero, ARCA. Ah, no, pero público es.
0: No, tranquilo, claro, pero aparte claro. Tranquilo, no vas a tener que te están diciendo, lo que ya está, nadie va a tener que ir, nadie va a poder mostrar pruebas por vos para o contra.
1: ¿Y esto ya
0: vos,
1: salió?
0: Justamente. Esto se aprobó en el día de ayer, sí, y también todas estas cuestiones van a tener que estar bancarizadas, es decir, van a tener un lapso hasta creo que diciembre del año que viene por cuestiones inmobiliarias que sí se van a poder pagar en efectivo e igualmente estar adheridas a esto, pero todo lo que no sea inmueble tiene que estar bancarizado porque justamente el objetivo es que estos dólares entren dentro del sistema y también lo que hace es reducir las multas de los que ya tenían multas por cuestiones vinculadas a al contribuyente, digamos, a pagar al tributo.
1: Yo cada vez menos banco y más Lemon. La verdad que mi vida está pasando más por ahí. Es más sencillo, gano más plata. Para mí, no estoy dando un consejo financiero, antes que nada. Cambio de tema. No sé por qué lo dije. Tampoco sé por qué lo dije. ¿Sabes qué? Llegó el momento. Llegó el momento que todos estaban esperando. Sí.
2: ¿De esto, Nachito?
0: ¡No! Pero me agarras desprevenido.
1: Bueno. Lo siento, esto es así, Nacho. Estamos.
2: ¡Ey!
1: Ya se acabó.
2: No, voy a hacer una seña ahí para que me vean.
1: No, lo vi, no vi la seña. Sí, llegó el momento del buen and wear, este buen juego. Sí, disculpe, a lo mejor es un poco temprano, pero tenemos un oyente que entra a trabajar ahora a las 9 y no dijo, yo juego, pero bien. A las 9 tengo que trabajar.
0: No, está bien.
1: Y le digo, la cara, nos cayó bien, nos parece un tipo simpático, nos parece agradable.
2: Por supuesto.
1: Se llama Fede.
2: A ver, Federico, buen día.
1: Sí, Federico, buen día, ¿cómo estás? Ahí lo tenemos.
3: Hola, chicos. Hola.
1: Federico Weinmayer con nosotros.
2: Quiero ver.
1: ¿Cómo andás, Fede? ¿Bien?
0: ¿Qué tal, Fede? Un gusto.
3: Bien, bárbaro. Muy bien.
1: Qué bueno.
3: Bien relajados ustedes.
1: Sí, nosotros ya trabajamos en... Ya ni siquiera vamos a casa a trabajar, ¿no? Sí. Pero bien, nuestro sótano está bien, Fede. Deberías venir un día.
3: No, está bien.
1: Deberías conocer.
3: Sí, algunos tienen más sombras, otros tienen más luz.
1: Es que
3: Nacho está como arriba, como en la terraza.
1: Nacho está en un lugar muy blanco, sí. Su casa es más blanca que nuestro sótano. ¿Y vos estás en un estudio tuyo?
3: No, estoy en mi casa.
1: Ah, ok.
3: ¿Y no
1: le decís estudio, por ejemplo, eso? Este es mi estudio.
3: No, porque no es un estudio. No, está la compu apoyada en la mesa. No, pero le podemos decir.
1: Claro, vamos a decirle que está en el estudio. Bueno, ¿se conocen, Fede?
0: No, lo conozco personalmente. Sí, haberlo seguido toda la vida con todo gadget y tecnología que me ha mostrado y ahora me pone nervioso porque esto es cosa de él.
1: Sí.
3: Acá. No, pero escúchenme, pero paren. Acá, vamos a ir todos contra todos. ¿Cómo
1: se dice? Te cuento cómo es. Hace un tiempo encontramos esto por un desarrollo independiente que es Buen and Wear, este juego que seguro te...
3: Muy divertido. Sí, yo no lo conocía, me entré por ustedes.
1: Sí,
3: muy divertido.
1: Soy un buscador de estupideces en web desde hace años. Tengo acumulado cientos de estas, Fede. Y el juego es el campeón, el del medio, que es Ignacio Corral, director de Filo.news, trabaja acá en Vorterix hace mucho tiempo y fue al Colegio Nacional de Buenos Aires. Siempre lo decimos como un dato.
3: No, está bien, hermano en el aula y en la vida, entonces.
1: Ah, ¿también fuiste al Nacional?
0: Ah, no tenía. ¿Cómo no lo sumé a la lista en todo este tiempo?
1: Mirá.
2: Eran cofras.
0: Okay. Gustazo, Fede. Ahora ya es otra cosa esto. Pero bueno.
3: Es otra cosa ahora. Ahora vamos a ir nosotros dos.
1: La secta está presente. ¿También le decís el colegio?
3: Sí, por supuesto. Y la ceba con mayúscula, todos lo sabemos.
1: Increíble. ¿Tus hijos también van al Nacional?
3: El más grande sí, las dos nenas no. El mayor sí, es egresado. También es un hub.
1: Ah, mira.
3: Ahí, hermano, en el aula y en la vida.
1: Ah, ¿ya te egresó el mayor?
3: Sí, ya egresó, el mayor egresó. Sí.
1: Mira qué bueno. Bueno, Fede, y juegan, juegan hoy el Nacional de Buenos Aires. No, o sea, no defiende nada porque es su
3: dos. Entonces, ¿Nacho es el campeón por ahora?
1: Nacho tiene el 95% de los que han participado. La verdad que tiene algo que...
3: Bien.
1: Sí. Así que Nacho elige quién juega primero. Es entre los dos. Si ganás, Fede, tenés derecho a 5 noches que elijas durante un año en cualquier concierto de Vorterix, 2 tickets con toda la bebida paga que puedan consumir vos y el que venga.
3: Ah, la fibra me gusta. Bueno, buenísimo.
1: Y podés elegir cualquiera, ¿eh? No, producciones de Vorterix, extranjeras, las pelotas, no sé, si vos decís, uy, en Vorterix está tal, levantás el teléfono y decís, voy esta noche y tenés tus 2 tickets por 5 veces, ¿no?
3: Bárbaro, buenísimo, me encanta.
1: Si perdés no tenés nada. Si perdés tenés, tenés una remera de Vorterix, de la nueva colección.
2: Bueno, re bien.
3: Bueno. Perfecto.
0: Sí, okay. Elegí vos, Fede, ¿qué crees? ¿Querés empezar o como vos quieras?
3: Bueno, dale, okay. Arranquemos.
1: Lo primero que te voy a mostrar entonces es como nosotros controlamos traslado de datos hay, queremos que veas la pantalla y que nos digas si la ves sin ningún tipo de píxeles y de forma bien, si no te aumentamos la tasa.
3: Perfecto, ahí lo estoy viendo impecable.
1: Ok, perfecto. Esto es por puntos, no importa si le pifias mucho por distancia o por años, esto da un puntaje si ya jugaste, así que es lo que vamos a tomar en cuenta, ¿sí?
3: Bueno, okay. Vamos.
1: Allá vamos. ¿Está listo? Un minuto a partir de ahora. Decime qué querés que gire.
3: Qué lindo. Acá, mira, esto yo le daría siglo VIII. A ver los kanjis esos de la pared, ¿me los puede mostrar un cachito más?
0: Sabe una bocha, dijo kanjis, sabe una bocha.
3: Me da más China que Japón esto. Y yo daría acá un siglo XII.
1: Ok.
3: Si que lo está manejando. Un siglo XII.
1: Para un siglo XII, dámelo en mil cuánto querés.
3: 1200.
1: Exacto, 1200 querés.
3: Sí, ahí está. Sí, 1200. Ahí está, dale, 1200. Okay. Ahí está, perfecto.
1: ¿Y a dónde querés que vaya?
3: A ver, mostrame. Y andate ya para Oriente. Y esto es o Japón o China. Sí. Vamos para Japón. Andate para Japón y andate más al sur de Japón.
1: Ok.
3: Ahí como unas islas.
1: ¿Tendrá por el tiempo?
3: Okinawa. Dale, ahí sí. Fukushima, el sur de Japón. Mándale un clic ahí.
1: Acá, listo.
3: Ahí está, perfecto.
1: Perfecto. Vamos a ver. Ok, era China. Sí, lo siento, era China. Igual hiciste un puntaje muy alto. Le pifiaste solamente por 161 años. Es un artesano ingeniero chino, Bi Zhang, de la dinastía Song, que inventó la primera imprenta de tipos móviles del mundo. Se supone que antes que Gutenberg.
3: Mirá qué bien, eso era lo que estábamos viendo. No me falló el olor, el instinto que era China y no Japón. Bueno, no importa.
1: Sí, era exactamente acá, en este lugar que deberías conocer, cerca de Shangqiu. ¿Fuiste hace poco a China?
3: Fui el año pasado a China, sí nunca había ido. Qué flash eso.
1: Sí, tendríamos que charlar largo y tendido algún día. Así que tu puntaje es 3.319, ya lo tenemos anotado. Perfecto. No es malo, no es malo. Comenta el promedio es 2.000 y pico, ¿no? ¿O yo estoy loco?
2: No, sí, está bien.
0: Sí, los 4.000 y pico ya te dan una victoria segura, así que a eso tengo que apuntar.
1: Ok, perfecto. Entonces Nacho, corre también para vos, estás viendo bien la imagen, no tenés píxeles ni nada que puedas después...
0: Perfecto.
1: Ok, perfecto. ¿Estás listo? Un minuto a partir de ahora. ¿A dónde nos llevará? Uy, está...
0: ¿Qué es esto? Anda Europa. Cerca de abajo, cerca de Grecia, casi
1: Atenas.
0: Bien al sur. Sí, pone Atenas. Okay. Pone Atenas y pone. ¿Qué es esto? 200 antes de Cristo, a ver.
1: 200 antes.
0: Sí.
1: ¿Te quedan 24 segundos? No,
0: está bien. No, vamos ahí.
1: Ok, Fede, ¿querés opinar? Total, ya está.
3: No, sabés que para mí esto era. Sabés que se me escapó y yo me hubiera jugado también por la misma zona donde fue el volcán que. Ahí se me fue la palabra.
0: Ah, ¿verdad? Pompeya.
3: Okay. Pompeya, para mí era Pompeya.
1: Bueno,
3: pero
1: estaba bien, miren, estaba bien la distancia. Es Grecia.
0: No, pero mira el error histórico que tiene.
1: El error histórico te mató. Son 1199 años para adelante. Es el año 1450. El lineal B es una escritura
0: antes silábica. Antes de Cristo, claro.
1: Antes de Cristo, perdóname, sí. 1450 antes de Cristo. Es una escritura anterior, sin descifrar, posiblemente utilizada para escribir una lengua minoica. Así que.
0: Demoledor.
1: Sí, bueno. Demoledor. La verdad que lo siento mucho, pero has perdido.
2: Felicitaciones, Fede.
1: Muy bien, Fede, felicitaciones.
3: Muy bien.
1: Fede. La verdad que increíble. Acabas de acceder. Bien. 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Sos y a ver recitales. Es más, podés mandar a tus hijos. Podés pedir entradas. No, claro. No tenés por qué ir vos.
3: No, me encanta eso, me encanta. Sí, es más, la última que estuve en Vorterix acompañé a mi hijo mayor a ver a Dillon hace algunos años.
1: Ah, lindo concierto.
3: Sí, me encanta eso, me encanta.
1: Ya que después, bueno, después de ese concierto, de esa serie de conciertos que vos viste, que es casi fundacional de Dillon, él se volvió re famoso porque de golpe, sin saberlo, agota 4 Vorterix y da el paso que... Así que viste un momento histórico casi.
3: Mirá, bisagra, se lo debo a mi hijo mayor, ¿no? Sí, de otra manera no creo que hubiera estado, pero se lo debo. Bueno, muy contento, chicos. Bueno, muy bueno este juego. Sí, muy bueno. Gran descubrimiento, ¿eh? Si fue tuyo, Mario, la verdad, bárbaro. Muy divertido.
1: Ok, me alegro que te hayas divertido. Entonces, seguilo disfrutando, seguirá en línea, así que seguilo disfrutando.
3: Bueno, gracias, Fede. Gracias, chicos. Un abrazo grande.
1: Muchas gracias,
3: para ustedes.
1: Sí, muy amable, gracias, muy amable, muy amable. Me encantó que estés, me encantó que esté Fede.
0: Dale, viejo.
1: No, güey, boludo, viejo, pero le pifaste por mucho.
0: Sí, sí, sí, lo sé.
1: O sea, bueno, más que el acierto del señor Wimmeyer, lo tuyo fue una pifia.
0: 1100 años es una bocha.
1: ¿Te está pasando algo?
2: No te la esperabas hoy, ¿no?
1: Y porque, no sé, está como desconcentrado, ¿no?
0: No, bueno, hoy me agarró medio de sopetón y bueno, los rivales se van poniendo duros.
1: Sí. 1100 puntos.
0: 1100 años y wow. Sí, 1100 puntos de diferencia. Sí. No, pero no estuvo tan lejos. Sí, sí, sí.
1: No.
0: Me pone mal esto.
1: No, te entiendo.
2: Sí, hay una frase que
0: bueno, gusta. Pero bajemos el nivel un poquito. Juguemos contra niños. Empecemos a jugar contra niños un poco.
2: No, no sé, igual.
1: Sin decirlo al aire, el próximo es uno para atrás. No, pero no le vamos a decir eso, es nuestro coso para que gane Nacho.
2: ¿Quién es, no?
0: Claro, tenés uno medio, medio corto.
1: Sí, sí.
2: Bueno.
1: Pero viste, uno nunca sabe dónde va a salir. Bueno, qué sé yo.
2: No sé, Nachito. Bueno, pasá el fin de como puedas. Ojalá que esto no dure más que hoy, ¿no?
1: Pues ya sí, claro, fin, tampoco te deprimes.
0: Ya pasó. Pero me estoy dando cuenta que no es tanto por la victoria del otro, sino por fallas mías, ¿entendés?
1: Sí.
0: Mi promedio de 3.000 y pico, 4.000 puntos, los estoy bajando yo.
1: Nacho, ¿te queda un tema? ¿Lo querés tocar o...? Porque lo que pasa es que...
0: Sí, lo tocamos rápido, si querés.
1: Sí, claro.
0: No es relevante.
1: Sí, por supuesto.
0: No es tan relevante.
1: Vamos a hacerlo.
0: Dale.
2: Adelante. Yo quiero hacer las cosas rápido, viejo.
1: Okay,
2: listo. Siempre esta cosita.
1: Es solo un botón.
0: Ahí está, listo, bien.
2: Número 3.
0: Bien, y de lo que vamos a hablar de las consecuencias que destapó que tanto Mbappé como Vinicius como Konaté no llevaran la remera puesta de apoyo a Ceuta. Bueno, lo que pasó fue, era una campaña en apoyo a la ciudad autónoma de Ceuta, de lo que habíamos hablado, la ciudad afectada
1: por esta crisis humanitaria. Claro.
0: Exactamente, en la que llegaron un montón de migrantes también motivados por falsas informaciones de que se habilitaba la entrada a Ceuta como puerta inicial para después entrar a España. Bueno, hubo, la verdad, una situación de grave crisis humanitaria. Entonces, a los futbolistas de los dos equipos, el Real Madrid incluido, se le pidió que llevaran esa camiseta como una cuestión institucional y afectado por la solidaridad de las personas de ahí de Ceuta.
1: Pero ¿por qué...? Hay como un mensaje en España como que eso no es España o que lo tienen así como... No,
0: el problema es como si hubiera habido, como decís vos, una invasión inmigrante dentro de Ceuta. Entonces dicen, che, con todos los que viven en Ceuta, que se reconocen como europeos... tengamos solidaridad con ellos porque lo que pasó fue una crisis y está registrando una crisis humanitaria por la cantidad de gente que ingresó en las condiciones y por la situación que de hecho hoy estaba viendo antes de empezar acá que había nuevamente tensión con la policía tratando de despejar zonas de la playa también con muchos inmigrantes que estaban llegando.
1: Okay.
0: Es decir, es una posición, entre comillas, anti-inmigrante, básicamente lo que se estaba defendiendo con esa camiseta. Por eso salió Mbappé al día siguiente a dar esta nota, esta entrevista rápidamente, a decir que él no es que estaba en contra de las personas de Ceuta, pero que era una posición muy difícil la que la obligó como institución, el Real Madrid, a ponerse, porque él no tiene nada contra ellos. Piensa, obviamente, en la gente de Ceuta, pero también piensa en todo el sufrimiento humano y los inmigrantes que murieron en el medio de esa crisis humanitaria que se registró hace algunas semanas. Como diciendo, yo no quería tampoco dejar de estar con Ceuta, pero tampoco quería hacer como que los inmigrantes son los responsables y el problema de todo esto, sino que también quería, lógicamente, tratar de apoyar el sentimiento y el sufrimiento humano de todos los inmigrantes. Bueno, todo esto derivó en una pequeña crisis institucional en Real Madrid, tanto es así que hay un grupo de hinchas, el grupo Ultra Sur, vinculado al Real Madrid, que le exigió una rectificación pública tanto a Vinicius como a Mbappé, como a Konaté, porque le dice, estos tres individuos le faltaron el respeto a los ciudadanos españoles afectados por la crisis y tienen que priorizar esto antes que agendas personales e ideológicas que lleva adelante la Liga en solidaridad con los españoles. Bueno, fue un tramo, un comunicado muy fuerte, donde los tramos más intensos exigían una disculpa pública por parte de los futbolistas, es decir, le piden los hinchas ultra, que son muy nacionalistas también, a que los tres den una explicación y una disculpa pública, y responsabilizó a Florentino Pérez por lo que consideran una pérdida de valores dentro de la institución. Tanto es así que Florentino Pérez, el presidente del Real Madrid, hoy en este momento está viajando a Ceuta para hacer una visita medio protocolar. Dicen que estaba cerrada desde hace varias semanas, que no tiene que ver con lo que pasó esta semana, pero bueno, desde Marruecos obviamente están viendo todo esto como una actitud del Real Madrid de politización del deporte, porque consideran a Ceuta como territorio ocupado por los europeos y que le corresponde a ellos mismos. Bueno, todo esto se dio y se destapó a partir del uso de la camiseta enrollada por parte de algunos de los jugadores del Madrid, incluidos Mbappé, y que reveló un poco las cuestiones ideológicas que se juegan dentro de una institución tan grande y tan representativa para España como es el Real Madrid. Y recordemos que son dos naciones que van a estar compartiendo el Mundial en el próximo 2030. España y Marruecos, junto con Portugal, van a ser las sedes, más allá de lo que se juega acá en América del Sur.
1: Al final la FIFA tiene razón, no hay que mezclar política. Cada vez que se mezcla política, se arma unos quilombos tremendos. Che, estaba viendo lo que me mandó nuestro amigo desde México, ahora mi amigo, no mi hermano. Este era el destornillador que tiene acá adentro el aparatito que tocas y destornilla y todo eso. Pero cuando abrís esto, están todas las puntas.
0: No, mirá, claro. Parece el coso de ADN de Jurassic Park.
1: Okay, perfecto, lo tomo, pero mirá, tiene todas las puntas, tiene todo.
2: Me gusta.
1: Estoy esperando ya que se termine este programa y quiero destornillar algo. Che, muchas gracias. Y se pone acá y lo trabas y esto va acá adentro. Sí, y después gira para un lado, gira para el otro. Oh.
2: ¿Se carga ahí mismo?
1: No, lo tenés que... Se carga con...
2: Ahí está el cosito, perfecto.
1: ¿Que lo tiro? No, porque a lo mejor como no se carga. Bueno, che, loser, un gusto haberte tenido hoy.
0: Por favor, dejen de torturarme con esto. Sí.
1: Igual estoy preocupado, me preocupa que no estés tan concentrado. Me da un...
0: Sí. Y es que ya me genera más tensión el contexto que el resultado en sí. Es difícil. Sí. Necesito un psicólogo deportivo.
1: Okay. La semana que viene vamos a sacar un psicólogo deportivo para que hable con vos. Para que te cuente cómo manejar la frustración, la tensión y el creer que hay que ganar siempre y no solo participar.
2: Le avisamos un día antes.
0: Sí, hay que ganar siempre.
1: Sí. Así que no te das problema. Buen fin de semana, Ancho.
0: Buen fin de semana para ustedes.
1: Gracias.
0: Hasta el lunes.
1: Chao, hasta el lunes. 908 en la República Argentina. Esta es la agrupación británica DDE. Con este acordeoncito nos vamos a tomar un café y hacer lo que hay que hacer. Ya volvemos.

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12: Reconozcámoslo, el titular tenía su impacto. Iraníes azotados por escuchar música disco. Pero en 1982, el editor del periódico británico, que publicó la noticia como una más entre las tantas de su abultada sección internacionales, jamás imaginó que inspiraría un clásico como Rock the Casbah. Por orden del profeta, se prohibió ese sonido boogie que degeneraba a los fieles. Escribiría más tarde un inquieto Joe Strummer, en lo que luego se convertiría en el mayor hit de la historia de The Clash en los Estados Unidos. Tanto es así que años después, el riff arabesco de Rock the Casbah resultaría una fija en los campamentos militares de los soldados norteamericanos que invadieron Irak en el 91 y sería la primera canción emitida por las radios de la Fuerza Aérea al comenzar el conflicto. Al Sharif no le gusta rockear en el Casbah, coreaba la tropa ante el disgusto del mismísimo Strummer, quien era testigo de cómo se había desvirtuado su canción de protesta con ritmo de disco dance. Si hablamos de estadísticas, el simple Rock the Casbah fue lanzado el 11 de junio de 1982. 1982 con el tema Long Time Jerk como cara B, y fue compuesto, en su mayor parte, por el baterista Topper Hedon, quien para la grabación tocaría el piano inicial y las líneas de bajo. Las vueltas del destino hicieron que cuando la banda decidió rodar un video para apoyar la difusión de la pieza, Hedon ya había sido despedido por su adicción a la heroína, y quien aparece en el clip tocando la batería es Terry Chimes, más conocido por su conducta descontrolada como Terry Crimes. Luego de un año, Pete Townshend le pagaría a Terry el tratamiento para su adicción en un centro de rehabilitación en Los Ángeles, donde tenía que soportar todo el día en la radio el hit que había ayudado a construir y que arrasaba en las listas americanas. Si bien Hedon también había compuesto parte de la letra, Strummer decidió cambiarla antes de registrarla e incluirla en el álbum Combat Rock. La primera línea que reescribió se inspiró en lo que su manager Bernie Rose le dijo tras darse cuenta de que los tracks del disco eran demasiado largos. "Todo tiene que ser tan largo como un raga", les dijo a los músicos. En una entrevista con la revista Rolling Stone en 2002, Joe Strummer contó que aquella noche regresó a su hotel y soltó esos textos en una vieja máquina de escribir. El rey le dijo a los hombres del Boogie que tienen que acortar ese raga. Según él, por alguna razón, comenzó a pensar en ese amigo que le había dicho al pasar que en Irán te azotaban por escuchar música rock, por lo que lo sugirió ligeramente en la lírica. Increíblemente, a partir del 11 de septiembre de 2001, la voz de The Clash tuvo también que soportar que su tema emblema contra la censura estuviera en la lista de canciones prohibidas luego de los atentados a las Torres Gemelas. Por más tonto que parezca, su veda en las radios de los Estados Unidos recién culminaría 10 años más tarde.
13: ¿Estás viendo? No preguntes por Rusia.

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1: Seguimos nuestro recorrido por Seúl. Hoy, viernes 18 de septiembre, la temperatura es de 21 grados y tenemos mayormente despejado. La humedad es del 70% y la sensación térmica de 22 grados. Un rato en la plaza o una caminata, dos planes para este tiempo. El mapa nos lleva ahora hasta Lomas de Zamora. Hoy, viernes 18 de septiembre, la temperatura es de 17 grados y tenemos nublado. La humedad es del 69% y la sensación térmica de 16 grados. Con esta temperatura, una caminata corta puede ser un buen plan. Vamos con el reporte del tiempo para Miami. Hoy, viernes 18 de septiembre, la temperatura es de 26 grados y tenemos despejado. La humedad es del 83% y la sensación térmica de 31 grados. Una bebida fresca y un descanso reparado vienen muy bien.

0: Si tenés un momento libre, podés aprovechar para dar una vuelta. El planeta gira y llegamos a Chicago. Hoy, viernes 18 de septiembre, la temperatura es de 18 grados y tenemos despejado. La humedad es del 76% y la sensación térmica de 16 grados. Con esta temperatura, una caminata corta puede ser un buen plan.
1: Mucho mejor.
0: Nuestro próximo destino es La Boca. Hoy, viernes 18 de septiembre, la temperatura es de 16 grados y tenemos nublado. La humedad es del 75% y la sensación térmica de 15 grados. En La Boca siempre es un lindo día. Y recordá que La Boca es el único barrio que nunca descendió.
2: Okay.

2022 también en la República Argentina. Chile Escobedo en la batería. Y un joven Prince. Haciendo Sign on the Time.

0: este disco un poco tarde, pero acá está el disco de Paco Catriel, donde está el famoso tema
1: con Sting,
0: ¿eh? Con Sting, sí. ¿Cómo se llama el tema? No me sirve más, ay, muero, lo quiero ya, nada nuevo, no. ¿Cuál era?
2: ¿Cuál era?
0: El tema de...
2: Me acuerdo un poco la letra, pero no me acuerdo el nombre.
0: No es hasta Dios se equivocó, ¿cómo se llamaba?
2: Hasta Jesús tuvo un mal día.
0: Hasta sí, pero no me acuerdo cómo se llamaba el tema. ¿Y es acá, no es este disco o no?
2: Hasta Jesús tuvo un mal día. Sí.
0: Hasta Jesús tuvo un mal día, el tema 2, exactamente. Hasta Jesús tuvo un mal día, lo tengo acá. Hasta Jesús tuvo un mal día acá. Ahí está, gracias. Tardamos en llegar. Pero llega. Está, bueno, es de este disco, ¿no?
2: Qué lindo ver un CD con fotos.
0: ¿En serio?
2: Sí, me
0: encanta. Ok, perfecto. Después el otro que llegó es este de Foo Fighter. Foo Fighter sigue sacando discos, aunque a nadie le importe. Acá está. Este es el nuevo disco de los Foo Fighter. Ni sabía que tenía un nuevo disco. Sí sabía que estaba de gira con AC/DC. Son los teloneros de AC/DC.
2: Mirá. Sí. Batero nuevo.
0: Sí, batero nuevo, sí. Jorge Drexler.
2: No.
0: ¿No qué?
2: Lo amo.
0: Además a.
2: A Jorgito.
0: Todo tuyo. ¿Y te gusta Jorge Drexler?
2: Acá.
0: Ahí está.
2: Gran poeta Jorge Drexler, gran músico.
0: ¿En serio? Sí. ¿Y por qué no lo demuestra? No metías un chiste.
2: No.
0: Y también me cruzaron el otro día en la calle, iba andando, de golpe se me cruza un auto, dije, ok, llegó el momento de sacar mi arma. Cuando la estaba sacando, era un joven que me dice, che, nosotros hacemos metal, son estos pibes que se llaman, ya te digo, One More, no sé cómo se llama la banda. Doble Vara, ahí está, Doble Vara, que hace un metal, déjame que lo ponemos, el compacto, sí, a la vieja usanza. Vamos a poner el compact acá. Y ahí lo cargamos. Subo el volumen del CD. Ok, ahí lo tengo. Y ya te lo estoy dando. Sí. Es lo que tarda en cargar un CD.
2: Sí.
0: Todavía no está, lo está cargando. Ahí lo tengo. Este es el. Acá están los muchachos. El primer tema que estamos escuchando es el que está acá. Está. Angel of the Storm. Mira, ¿qué tal argentino?

0: con volumen fuerte, lindo, me gusta. Bueno, ahí lo tienen. Entonces, este es el otro de mi hijo. Che, tenemos esto, me gustaría. Y también me llegó este libro del periodista que habíamos sacado de La Nación, Nicolás Cacese, que había hecho la infografía, ¿se acuerdan del zoológico de la elefante? Y también hace poco hicieron la de la ballena. Y había hablado de este libro que era Puerto Stanley, 1982, que le había ido mucho a Malvinas y escribió este libro. Así que nos los mandó. Le agradecemos. Bueno, hemos dado por recibir. Ah, no tengo más. Y me llegó también la colección de Clarín que me había mostrado el polaco. ¿Qué pasó? Se volvió todo loco. Ahí está. Bueno, ahí está. Acá está. Este es el disco del año 1968 de los Rolling Stone. Y también viene este de 1970. Todos vienen con una.
1: Ah, ok.
0: Con un libro, ¿no? Esto es Sticky Fingers de los Rolling Stone. ¿Qué más tenemos? A ver, Let It Bleed, 1969. Acá está.
1: Buena tapa.
0: Sí, ¿no es de Warhol esta también? No me acuerdo.
1: La estética la tiene.
0: ¿Cómo?
1: La estética la tiene.
0: Sí, puede ser. 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
1: Sí, sí.
0: Es importante la profundidad en los buenos hombres. Tranquilícese, por el amor de Dios. Perdonen, chicos, no. Ahí está. Es importante el gramaje en los vinilos, porque los vinilos, al ser algo físico, tienen surcos, ¿no? O sea, la púa va en un surco. Y cuanto más gramaje tiene, más ancho es el vinilo, por decirlo de alguna forma, porque tiene más peso. Entonces el surco es más grande. Y si el surco es más grande, tiene más información el surco. Entonces al tener más información, tiene más fidelidad. La púa agarra como más cosas.
1: Claro,
0: mira. La ve por donde surca, como es el surco infinito, ese sinfín que tiene un disco de vinilo. Bueno, si son muy blanditos, si vos tocas un vinilo, claro, y se mueve mucho, comúnmente esos vinilos suenan mal, muy agudos, porque agudo, tienen poca información.
1: Mirá vos.
0: Sí, claro.
1: Gracias, ¿eh?
0: No, de nada. Cuando uno sabe, sabe. Mirá esta gorra que tengo acá. Déjame mostrártela. Son las nuevas forma de capturar lo que estás haciendo. Como vos tenés que entrenar, ya lo contaba un poco en Par en la Mano, tenés que entrenar robots con lo que vos hacés. El robot tiene que aprender qué estás haciendo, claro. cómo hilás cosas, cómo agarrás, cómo, no sé, hagas lo que hagas o para lo que quieras al robot. Entonces vos te pones estas gorras y estas gorras sirven para, mientras estás trabajando, ¿ves? Ir capturando lo que vas haciendo. Estamos entrenando.
1: El futuro.
0: El presente. Claro.
1: También, Juan.
0: Sí. Entonces, todo lo que tenés lo podés cargar a esta gorra que tiene cámaras, tiene brazos. O sea, también podés poner en tus brazos para que vea cómo lo estás haciendo. Y toda esta información se guarda para ser traducido a lo que son los sistemas operativos y de inteligencia de los robots. Entonces, una vez que tenés esto, vos ya tenés tu robot, le cargas estos datos y se mueven dentro del mundo que vos querés que se mueva.
1: Ok, ahora sí.
0: Así que la pueden comprar en shop.vitro y ahí cuando tienen todos sus, ¿cómo se llama? Sus empleados, le dicen, yo quiero que esto lo hagas con esta gorra.
1: Está bien,
0: Que es lo que están haciendo muchas empresas que le dan estas gorras o estas cosas de captura a los que están cosiendo, a los que están haciendo.
1: Claro, yo vi eso hace un par de semanas, bueno, no par de semanas, pero que bueno, que había gente haciendo exactamente eso, pero con un teléfono.
0: Lo había mostrado acá.
1: A lo que voy es que cómo avanzó en estos dos meses el sistemita para poder grabarte un poco más pro, porque vi gente pegada con un celular literalmente haciendo cosas.
0: Sí, eso es mentira. Los del celular no captan nada.
1: Eso no es.
0: No captan nada. No, el video por sí solo no sirve de nada.
1: Ok, tenés que capturar, sí, otro tipo de captura.
0: Claro, tenés que tener otro tipo de cosas. Okay. No le puedes poner un video, porque si no, no estaríamos haciendo todo esto con varias cámaras y las manos.
1: Lógico.
0: Grabar un video y decirle al robot, entendeme este video, no lo hace.
1: No hace, ok.
0: Así que todos los que vean así en redes, todo eso que tienen un teléfono ahí, están boludeando.
1: No es real.
0: No es para nada real. 9:30 ya. ¿Qué vas a hacer este fin de semana? ¿Tenés algo planeado?
1: No, la verdad que como el fin de semana pasado estuve tan en cama, no pude como darle mucha bola a mi casa, así que yo creo que voy a un poquito ahí, estar con mis gatos, ordenar mi estudio, tocar un poquito la guitarrita.
0: Pero te lleva mucho tiempo, por ejemplo, estar con los gatos, nada,
1: es estar. Es estar, únicamente. Sí, dedicarles, desde que falleció este último que tuve, le empecé a dar como un poco más de bola a los gatos en cuanto a...
0: afecto.
1: A tiempo de calidad, por decirlo así.
0: ¿Y lo necesita el gato? ¿Necesita que lo acaricie?
1: Les cambió completamente la actitud a ellos mismos. Entonces, bueno, están. También yo no estoy en todo el día el gato, los gatos se aburren. También medio que se enoja, no sé cómo.
0: ¿Pero por qué se aburren? ¿Qué?
1: Sí, porque yo voy al tiro pelotita, juego, la hago correr. Si no hay nadie, están tirados todo el día. No hacen nada. Y también noto, como bueno, yo estoy bastante fuera de casa, que les cambia la actitud hacia mí.
0: Ah, claro, claro.
1: Vienen, me miran, no vienen a buscarme. Entonces, como desde que falleció el otro, dije, bueno, estos son gatos grandes, vamos a aprovecharlos y a darle el tiempo que necesiten.
0: ¿Y cuánto les queda a esos gatos?
1: Y no sé, también tienen 15 años, igual que el que se murió hace poco. Así que, bueno, están dentro de un periodo de edad ya bastante avanzados. La veterinaria me dijo que tengo un geriátrico en casa.
0: Claro.
1: Así que, como bueno.
0: ¿Y cuando se mueran esto vas a tener más animales?
1: No creo que por un tiempo. No. No, tengo ganas de un perrito.
0: El que te acabo de decir, me está diciendo que no, y pegado dijiste, tengo ganas de un perrito.
1: Sí, pero
0: dijiste,
1: no lo voy a tener.
0: Punto.
1: No lo voy a tener.
0: Estoy pensando en un perrito. No, sí, ya está, lo vas a tener.
1: No, porque el perro es peor todavía. Tienen que sacarlo a hacer pis.
0: Claro, deja de ponerte presiones.
1: No me voy a poner nada. No voy a tener animales.
0: Acaba de decir que sí.
1: ¿Qué tengo ganas? Es la idea. ¿Quién no quiere un perrito?
0: Ok, yo no quiero un perro.
1: Bueno, vos no querés un perrito.
0: Mi mujer tampoco.
1: Bueno, tampoco quieren un perrito.
0: Mi hija tampoco quiere un perro.
1: ¿No?
0: No. Le preguntamos, le dimos un gato y se llevó el hermano porque no le dio bola.
1: Ah, ok. O sea, qué lindo el gato debe ser.
0: No es lindo, es más malo que...
1: ¿Es malo?
0: Es una gata malísima.

0: Caqueta, Mar del Plata.
1: Subió muchísimo la temperatura de ayer a hoy.
0: Sí. Ayer hubo un momento en donde era insoportable.
1: No, no, tremendo. Yo vine, cuando vine temprano, ya se olía, como te decía, estaba como el clima más, con esa brisita medio veraniega, olor a flores que están floreciendo, así que ya hay clima. Ay, no puedo, no me puedo escuchar con esta voz. Hay un clima primaveral.
0: Sí. Lo tenemos a Franco.
1: ¿Está Franco?
0: Creo que sí,
1: ¿no? ¿Está Franco? Franco. Bueno, Franco, ¿estás listo? Porque estás al aire, amigo. Pucha. Buen día.
2: Buenas, ¿cómo va?
1: ¿Cómo estás?
2: ¿Bien? ¿Todo bien?
1: Se acaba de mudar.
2: Todo bien.
0: ¿Te acabas de mudar?
2: No, ya hace un año y más o menos.
1: Ah, está bien.
2: Estoy estudiando acá en Mar del Plata.
0: Okay. ¿Y dónde, antes de dónde viniste? ¿De dónde sos?
2: Soy de Tres Arroyos.
1: Ah, okay.
2: Por ahí. Es una ciudad cerca de Clermont.
0: Uh-huh. Sí. ¿Y por qué te fuiste para allá?
2: Vine a estudiar. Estudiando diseño industrial acá en la FAU.
0: Wow, qué
2: la
0: bueno.
2: Nacional de Mar del Plata.
0: ¿Y empezaste hace poco?
2: Empecé el año pasado y ahora ya estoy en segundo año. Completito.
0: Okay. ¿Y de qué vivís allá?
2: Vivo de mis viejos y también laburo. Laburo, hago diseño, impresión 3D, me la rebusco, intento vender un poco.
0: Okay.
2: Hago marketing y un poco más.
0: ¿Te gustó el invierno en Mar del Plata? ¿Lo pasaste bien? Porque es áspero, ¿no? A veces se pone...
2: Y es áspero, pero está copado, qué sé yo. Tampoco salgo tanto de casa. Estoy todo el día haciendo cosas, imprimiendo, claro. Laburando.
0: Claro, claro.
2: Entonces, por ahí salgo a alguna cena con mis amigos, pero tampoco es que salgo de joda y esas cosas.
0: Claro, claro. No salís mucho.
1: Estás estudiando, pibe.
0: Me parece que lo está diciendo por los padres. Me parece que nos está mintiendo por los padres. Está diciendo que no, sí, yo no le dedico a esto. Yo no estoy saliendo ni nada. Pero no está yendo a la playa, nada.
2: Nada, ahora que están los días más lindos, sí.
0: Okay.
2: En el invierno, no, ahora sí.
1: Okay.
2: El fin de hace un par de fines de semana que estuvo hermoso, 20 grados hizo. Yeah. Ahí sí salí.
0: Ok. ¿Y por dónde vivís?
2: Estoy en zona de La Perla.
0: Ah, bien.
2: Está en la Plaza España, yo estoy a 2 cuadras.
0: Ah, bueno. Lindo lugar pegaste.
2: Sí, es hermoso.
0: Claro, a ver, La Perla es por acá, así
1: sí,
0: que...
1: Sí, es lindo La Perla.
0: Sí. Por acá, ¿no? ¿Estás más o menos?
2: No. A ver, tira un zoom. Un poquito para arriba.
0: Ok. Acá está la reserva de Lolo. Playa Grande. ¿De Playa Grande para dónde? ¿Para el sur o para el norte?
2: Para arriba,
0: ok. Barrio Parque.
2: Aquí dice Mar Museo de Arte Contemporáneo.
0: Ok, por acá.
2: Poquito para abajo.
0: Ok. ¿Por esta zona más o menos estás viviendo?
1: Britney Beach.
2: Sí. Un poquito más para abajo.
0: Más para abajo, ok.
2: Plaza,
0: bueno,
2: pero por ahí.
0: Ok. Plaza España, acá lo tengo.
2: Eso, ahí.
0: Ok, este es tu barrio.
2: Exactamente ahí.
0: Mira, a ver, vamos a Plaza España directamente. Mira.
2: Okay. No sé si está la nueva Plaza España, pero la remodelaron, pusieron un par de juegos, quedó mucho más lindo.
0: Mira qué bueno. Y ahí vas a caminar, a boludear.
1: No, mira, tenés ahí.
2: Suele salir con mi novia ahí, que es lindo, okay. Nos sentamos, tomamos unos mates.
0: ¿Y la novia?
2: A la playa un rato.
0: ¿La novia la conseguiste en Mar del Plata o ya la tenías de otro lado?
2: La conocí en Mar del Plata.
0: Ok.
1: ¿De la Facu?
2: Sí, exactamente.
0: Mira.
2: En la Facu. Estudiamos lo mismo.
0: Sí.
2: Y bueno, después dejó, pero seguimos siendo novios.
0: Sí, ¿y ahí dónde estás? ¿En tu casa? ¿Estás raptado?
2: No estoy raptado.
0: A ver, bajá más la cámara. Sí, bajá más la cámara, porque tenemos mucho techo.
1: Es hermosa.
0: Ahí
1: lámpara,
0: está. Ah, ahí está, mamá. Ahí está.
2: Perfecto. A ver, ¿y ese? Ese es mi hermano.
1: Por eso.
0: Perdóname, disculpame. ¿Y ese quién es?
2: No pasa nada. Ese es mi hermano.
0: ¿Tu hermano?
2: Mi hermano tiene 23. Ya está en cuarto de la carrera.
0: ¿De la misma carrera?
2: Sí.
0: Mirá
2: medio que le copié un poquito.
0: Ok, qué bueno. ¿Y viven juntos?
2: Sí, vivimos juntos.
0: ¿Y se llevan bien o cada tanto revolean cosas?
2: Nos llevamos bien. Y más o menos, depende del día.
0: Ok, perfecto.
2: Pero dentro de todo nos llevamos bien, nos cagamos de risa.
0: Ok. ¿Y de vacaciones a dónde te vas a ir?
2: Al pueblo, a Tres Arroyos.
0: Claro, volvés a Tres Arroyos. Enero y todo. ¿Extrañás o no?
2: No,

0: Uy, se nos fue. No, murió.
1: What happened?
0: No, perdimos
2: Hola.
0: Todo. Hola, ahí, yo te escucho, está. ¿Nos escuchás?
2: Hola. Ay. Ahí sí, está, sí, sí. Se me dejó de escuchar un segundito, no pasa
0: ¿Qué,
2: nada.
0: ¿Qué tenés ahí que agarraste con la mano? ¿Qué tenías ahí?
2: ¿Esto?
0: Eso.
2: Ah. Es un proyecto que estamos haciendo.
0: ¿De qué es?
2: Son unas fichitas que ayudan a gente ciega a aprender inglés.
0: Ah, te escucho.
2: Esto es... No existe en el mundo, literalmente en el mundo. Uh-huh. Este es todo el packaging que hicimos. A ver si ahí...
0: Sí, se ve bárbaro.
2: Ahí se ve.
0: Muy bien. Sí.
2: No sé si está bien la iluminación, ¿eh?
0: Sí, está muy bien, está
1: perfecto,
0: muy bien.
1: Estás perfecto, Franco.
0: Ok.
2: Son estas fichitas.
0: Ajá.
2: Este es un fonema. En el lado de atrás hay un atajo directo. Mm. Acá están las letras que vos las tipeás en el teclado, en el Word, por ejemplo.
0: Ajá.
2: Y la combinación de letras, cuando las tipeás, te dan esta.
0: Okay.
2: Lo interesante de esto es que puede ayudar a la gente no vidente a poder tipear a la computadora porque gasta todas las inscripciones en braille.
0: Ok.
2: Entonces está el set completo de las 48 fichas.
0: Ok, ¿por qué son 48?
2: Las vocales por un lado.
0: Ah, ok.
2: Y las consonantes.
0: ¿Y por qué hay tantas vocales? Discúlpame que desconozca. ¿Porque la cantidad de combinaciones de fonemas serían esas?
2: Yo no soy el experto en inglés.
0: Ah, pero,
2: ahí
0: pero,
2: no
0: pero.
2: Te voy a mentir.
0: Okay,
2: yo pero. Soy el experto en diseño industrial.
0: Ok.
2: Mi compañera, sería mi colega.
0: Sí.
2: Estudió en el profesorado, es profesora de inglés. Ella Ajá. sí te podría responder exactamente.
0: Ok. ¿Y lo están poniendo a la venta?
2: Pero,
0: ¿Lo tienen publicado en algún lado? ¿Se los puede ver en Instagram? ¿O están recién trabajando?
2: Se los puede ver en Instagram.
0: Ok.
2: En Instagram se puede ver como 3D Phonemes. También estamos en Facebook.
0: 3D Formes. ¿Cómo? ¿3D cuánto le pusiste?
1: Phonemes. Con PH.
0: Déjame ver. PHO.
1: Está buenísimo.
0: Phonemes.
1: ¿Y cuánto hace que venís con este proyecto, Fran?
2: El proyecto lo empezamos ya desde febrero más o menos de este uh-huh. año. Ella es la madre de un amigo mío y como a mí allá en Treza me conocen como el chico del 3D, me mandó un mensajito, Ajá. me mandó una foto de lo que quería empezar a hacer. A ver si tengo la foto para que más o menos la vean, porque es increíble que el diseño industrial a partir de una foto puede surgir cualquier cosa.
0: Sí, claro, obvio, muy bien.
2: A ver...
0: Muy bien, se la está moviendo. Está bien. Eso es lo que te mandó.
2: Esto es lo que mandó ella y de ahí surgió todo. De ahí empezamos a hablar, empezamos a tirar ideas y fuimos tirando prototipos. Tengo una caja entera de plástico tirado.
0: Sí, claro.
2: Ahí
0: claro.
2: está. Ella es Irene Sentis. Es la experta en todo y la genia que se le ocurrió esto.
0: Mira, y estás imprimiendo con impresora, con una 3D.
2: Estoy con dos bambulados.
0: Tengo dos bambulados. ¿Qué tenés? ¿Una uno?
2: Combo. Tengo dos.
0: Mirá.
2: La primera ya me la compré el año pasado y la segunda la compré ahora.
0: Muy bien.
1: Bueno, metidísimo.
0: Muy bien, te felicitamos.
2: Real.
0: Ya pusimos al
2: gracias,
0: aire.
2: Gracias.
0: Muy bien. Bueno, Franco, sí, me alegro también. Que estés trabajando, que estés haciendo eso. Ahí vemos atrás la bambulab o no, ¿qué tenés? ¿Tenés
2: sí.
0: filamento? Sí, claro, está ahí atrás. Es buena la 1, a mí me gusta esa máquina.
2: Porque, y a mí me encanta.
0: Sí, combina muy bien los colores, tongo. Yo estoy usando una H2D, o sea, tal vez un poco más grande, pero...
2: Y es otro nivel ya. Ya va a llegar,
0: claro,
1: sí,
0: claro.
1: Sí, obvio.
0: Laboratorio 3D te la está vendiendo baratas, así que... Y está ahí en La Plata y...
2: Sí, los vi.
0: Sí. Unos genios
2: que hicieron.
0: Sí, es tremendo lo que hacen.
2: La convención muchachos. Que hicieron hace poco en Palermo también, increíble.
0: No pude entrar. Bueno, Franco, te mando un abrazo grande.
2: Bueno, muchas gracias.
0: Un gusto haberte conocido. Un gusto,
1: felicitaciones.
0: Chao, muy bien.
2: Dale, seguimos en contacto. Hasta
1: adiós.
2: Luego.
1: Chao.
0: Muy bien, Franco,
1: No, Dios, tiene 20 años, por Dios.
0: 30 años después, Dante Gebel vuelve a Vélez con el superclásico de la juventud. ¿Qué tal? Hey. Es que Dante desde hace muchos años viene trabajando con esto que es el superclásico, que es otra cosa que Presidente, es otro tipo de espectáculos, más musicales, de estadios, producción clásica, te diría. Pero en serio, lo que va a ser ahora en Vélez está a la altura Coldplay.
3: ¡Wow!
0: Sí, sí, a ese nivel, a ese nivel. Así que va a volver a la Amalfitani después de tanto tiempo. Mirá vos, qué increíble, después de tanto tiempo. Perdón, creí que estabas tirando un video con música, discúlpame.
3: Ah, no, perdón, perdón.
0: No, perdón yo.
3: No, no, bueno, cancelemos el perdón.
0: Así que el viernes 18 de diciembre a las 21 horas, ahí el superclásico de la juventud, Dante va a estar, estuvo. El primer Vélez lo hizo en 1996. Después hizo River en 1997, el Obelisco, casi 100.000 personas en el 98, Boca en el 2000, después de vuelta Vélez en el 2004, dos River en el 2005 y el 2013, y el Estadio Único de La Plata en el 2011, más allá de todo lo que está hecho. Así que las entradas en venta están por All Access, pueden ir ya a ver, viernes 18 de diciembre, 21 horas, ya están en venta las entradas. Así que te saco.
3: Dale, vamos.
0: Acá
3: yo nunca fui a verlo, pero vi recortes y okay, siempre fue un show tremendo. Sí, están bien hechos.
0: Y va a ir muchas bandas, van a tocar, muchas personas, así que. Y ahí lo estamos acomodando. Ahí está, claro, mira.
3: Ahí está.
0: Esos son todos los.
3: Si querés, probamos sonido.
0: Sí, claro, yo te lo tengo habilitado. River 1997. Eso fue en el Obelisco, 1998, 100.000 personas. Boca. ¿Cómo va cambiando todo, no? Sí, la tecnología va cambiando. Este fue el River del 2005. El Estadio Único de La Plata en el 2011.

0: este River fue tremendo. Mira lo que era. Sí, qué buen productor que tiene. ¿Quién será?
1: Ajá.
0: Así que bueno, el 18 de diciembre a las 9 de la noche vuelve en el estadio de Vélez Sarsfield. Las entradas ya están en venta a través de All Access. Suele agotarlas muy pronto, así que les recomiendo
2: que se apuren.
0: Sí, que si quieren ir, que se apuren, porque bueno, Dante Gebel vuelve. Nosotros ahí como border y lo vamos a estar acompañando.
2: Muy bien.
0: ¿Qué te iba a contar? Este fin de semana no tengo cancha porque jugamos en San Lorenzo.
2: Ah, ok.
0: Que se suena insoportable. Ay, soy tu papá. Pues, pero levantate como club antes.
2: ¿Papá de quién?
0: Lo único que tenés, ay, soy tu papá. No, que a esta altura ya no sé cuánto. Ya no sé cuántos. A ver si lo tiene.
2: ¿Se mide en copas?
0: En cuántos partidos nos ganamos unos a otros.
2: Ok.
0: Y perfecto. De una época en donde ellos tenían como una alta superioridad sobre Boca y ellos siempre están ahí. Ay,
2: que ahí tenía cierto sentido el chiste de
0: soy tu papá.
2: Padre,
0: claro, y siempre te lo dicen. No, la chiste de Boca, bueno, no te da problema, yo te quiero como un hijo. Y esa pavada. Y van a decir, pero si estás en la ruina. ¿Estás bien?
2: No. Pero bueno, ya va a pasar. No,
0: obvio.
2: Todo, ¿no? ¿Viste? Ya estábamos.
0: ¿Qué? Lo de Boca. Ahora estamos volvimos a hablar sobre.
2: No, del casi. Claro. Cuando estuvimos con el muchacho este que salió primero.
0: Sí.
2: Que no me acuerdo el nombre ya. Yo tuve un ataque de tos que casi me muero, quiero que sepan.
0: Si te morís acá, yo te quiero decir que te dejamos en la vereda automáticamente. No hay forma.
2: Pero me sacan de acá.
0: Sí. ¿Cómo?
2: Me sacan de este lugar. Por lo menos me dejas en la vereda. Yo después no voy a ser fantasma acá adentro.
0: No. Ayer estábamos hablando con Rada de por qué toda la gente cree que un fantasma te abre las puertas, te las cierra, como si el fantasma fueran tarados que quieran hacer cosas como ¡uy, te abre una puerta! ¡Uy! No. Ese concepto de que el fantasma... un portazo. Me parece que es casualidad, no es un fantasma.
2: Que la misión del fantasma es ir a molestar a la gente o hacer ruido con lo que... No haría eso.
0: Claro, una locura total. Bueno, nos tenemos que ir.
2: Bueno, nos vamos.
0: Estoy eligiendo con qué irnos. Porque tenía, por ejemplo, una de las ideas que tenía era Kate Bush con este tema que todo el mundo tiene por Station Thing.
2: Ajá.
0: Running Up the Hill. Pero después dije no me gusta. Después tengo este otro que había armado. Que todo el mundo tiende a decir, es cierto. Este que no me acuerdo si lo pasamos o no, abrimos con... O lo estuvimos escuchando acá y no me acuerdo.
2: No, lo escuchamos. Este abrimos con otro tema, pero no con este.
0: Este lo teníamos este, porque es mi lista de cosas para poner. Tengo este clásico de Blondie.
2: Oh, tiene de aire de cierre, ¿eh?
0: Tiene aire de cierre, pero me parece que para viernes el mejor aire de cierre es este. Con Rock the Casbah de los Clash. Nico, que tengas un buen fin de semana, que la pases bien, ¿eh?
2: Igualmente, Mario.
0: No, vos. Vos y tus gatos.
2: Vos.
0: ¿Sabes qué? Voy a tener un fin de semana de mierda, nada más que para que el tuyo sea mejor.
2: Bueno, bye.

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0: Muy buenos días, Cosa Sur, territorio separatista de la ciudad de Buenos Aires, Argentina, capital mundial de la atención social. Damas y caballeros, son las 10:03 de la mañana, 18 grados, mañana calurosa, hermosa, en la capital federal. Y lo más importante, damas y caballeros, hoy es viernes. Un aplauso para el viernes, por favor. Lo hemos logrado una vez más, estoy muy orgulloso de ustedes. Una semana más, una semana menos. Y caray, que esta semana la despedimos con todo. Hoy es el día de los anuncios. Me dieron el visto bueno, hoy son los anuncios. ¿Qué pasará con Ike? ¿Qué se está tramando Ike? ¿Qué van a hacer los chicos malos de Borderix? Unos rebeldes que arman sus propias reglas. Estamos en vivo. De repente baja, así no puede estar todo el día.
1: No, hay que clasificar.
0: El programa es largo también. Todavía no me puse la corbata de trola. Ajá. De los viernes. La típica, clásica corbata de trola de los viernes.
2: La corbatrola.
0: La corbatrola, porque a medida que suman los likes.
1: Ok.
0: Realmente no vamos a usar eso. Estamos aquí en arroba Porterix oficial. Ponga pulgar hacia arriba.
3: Like.
0: Muy buenos días. ¡Anda, Teta Bubblegum!
4: ¡Muy buenos días! ¡Despiértese!
0: ¡Despiértese!
4: Buen día, ¿cómo están? Hoy tenemos un día impresionante, tenemos unos anuncios bárbaros. Y hoy a la noche voy a estar en el Teatro Premier, miren, me puse brillitos.
0: Vestida de gala. ¿Quieren más? Todos quieren más. Muy buenos días. ¡Navaja Crane!
5: Muy buenos días, gente, ¿cómo están? Están medio congestionaditos así, como yo, pero sabes que también están tan re arriba, porque es viernes.
0: Sí, señores, es viernes.
5: Sí, carajo. Llegamos.
0: Y esto solo sube. Muy buenos días, Damián Kirkman.
1: Buenos días. No debería haberme chapado a navaja porque ahora estoy congestionado también. Y tengo esta caja misteriosa. ¿Qué habrá dentro de esta caja misteriosa?
0: Hoy hay muchos misterios.
1: No lo sé. Pongan like y lo revelo. Si no, no muestro nada.
0: Impresionante. Mira, hoy está todo tan loco que hoy la columna se apoya en mí.
3: ¡Wow, Guille!
1: Descanse, columna. Menos mal que construyeron este guisa aquí.
0: Acá está la roca, columna. Descanse.
4: Viejo roca.
0: Y por supuesto, lo mejor detrás de cámara, el equipo que hay junto al Team Border, es lo mejor de la industria nacional al servicio de sus caprichos y de su entretenimiento. Buen día, pecera.
1: Mirá cómo están los celulares.
0: Mirá la
1: ahí.
0: Cueva. Yeah. Buen día, cueva.
3: We are the world.
1: Sí.
0: Impresionante.
1: ¿Cómo está el show de Zamiro Cuay?
0: 11:40:41:96:60 para escuchar su hermosa voz en este hermoso programa. ¿Qué hay en la caja misteriosa de Damián Kirkman?
1: Uy.
0: Lo revelaremos en segundos.
1: What's in the box? O en minutos o en horas.
0: Y además, los grandes anuncios. Mi nombre es Guillermo J. Aquino. Y a veces dicen que esto termina mal. So what? Supremas, vivas, diferidos, diferidas. Simplemente queda estacionar la Ferrari.
1: Siéntese, señor, descanse.
0: Es solo un poquito más de Magazine Champagne y en un día que invita a vivir la vida. Hoy es el último día del pulpo con nosotros.
1: Pulpito en el chat.
0: Nunca te olvidaré,
1: pulpo. Pulpos en el chat, por favor.
0: Mirá con qué temazo nos recibe. Speed, muéstrenos, por favor, la esquina de La Croce y Álvarez Thomas.
1: No es 21 de septiembre todavía, pero vaya que se casi siente. Que la primavera, ¿eh?
0: Sí,
5: el lunes
0: arranco oficialmente, pero yo creo que hoy, entre la tarde de ayer y hoy, ya metí una pata dentro la primavera.
4: La gente está en remera.
5: Entró en pata la primavera.
4: Hermoso.
0: No, yo ya estoy en mi oficina, en mi restaurante oficina, y yo me siento afuera con el solcito. Y de repente recordamos que las chicas tenían tetas.
4: Claro.
0: Yo, obviamente, los ojos son solteros. Sí. Y, yo soy,
5: y no tienen ideología.
0: No, yo uso anteojos negros, así que tampoco incomodo a nadie. Bien. Y nada, soy un viejo apreciador.
1: Hay un espía que siempre pasa. Vieron que ahora hay muchos espías en Olivo, en todos lados. Sí. Y hay un espía que siempre pasa. Sí, son malos.
5: Porque si sabés que están.
1: Bueno, hay un espía que siempre pasa ahí por tu oficina, restaurante, y casi que todos los días me manda tapados de laburo y están ustedes
0: claro.
1: Hacia el sol.
0: Igual con Mir siempre tuvimos siempre el mismo problema. Escribir no siempre es escribir,
1: no.
0: Pero es no hacer otra cosa.
1: Es reflexionar.
0: ¿Entendés? Lo importante es no hagas otra cosa. Es tipo, estás embolado, si tenés un poco de solcito, podés comer, se puede. Uh-huh. Ya poner música es demasiado, es pero mucho. Cada tanto nos motivamos, es hacer eso. El problema es que lo hicimos tantos años, tuvimos tantas oficinas, restaurantes, uh-huh. Que por ejemplo nuestros compañeros de productora siempre pasaban y eran... Ah, bueno, tapado de laburo, ¿eh? Ah, mirá los creativos. Y uno está tirando unas genialidades espectaculares. Y está
1: que
0: bien.
1: No se ve.
0: Y está bien, es mi don, mi maldición. Yo soy el guionista.
5: ¡Oh! La maldición la del guionista.
1: Madre.
5: Que está acá.
0: Buen espectáculo. Buen espectáculo.
5: Igual sí, Guille. Ellos no saben que estoy tirando unas ideas.
0: Claro, claro. Lo que se ve como ocio, vagancia, incluso desánimo y desprecio por la vida,
5: ¿sí?
0: Es parte fundamental de mi proceso creativo.
4: Claro que sí.
5: Es parte fundamental del vuelo en general. No hay nada más creativo que una persona así sentada mirando
0: eso,
5: la nada.
0: Esa persona sí. Está haciendo
1: o
0: creativo.
1: Quizás con los ojos cerrados, con la cabeza un poco más para arriba, disfrutando del impacto sí. Del sol y la vitamina D.
0: Sí.
1: Porque así están todas las fotos que me llegan. Están ahí.
5: ¿Así?
1: Viejito asoleado.
5: Joder, sí, sí, sí. Viejito asoleado.
0: Están todos, no entiendo, ¿están enfermos
1: sí.
0: O están están con alergia?
1: No,
0: alergia.
1: Yo engripado. Ahora estoy más curado, pero antes de ayer y ayer, los dos días que casualmente no
0: recaíste.
1: No asisto, pero mal, Mal. Dormí cada tres horas. Me despertaba cuando el curaplus me dejaba de hacer efecto.
4: Lindo.
5: ¿Fiebrecita?
1: Truqui. No, creo que no me la medí igual.
5: Y a la fiebre, ¿qué onda?
4: No me la tomé, se dice, Damián. No me la medí.
0: Mira,
4: ahí está Damián. Midiéndose.
0: De Damián Cook,
5: ¿sabes cómo te das cuenta que todo el mundo está engripado? Porque los tachos de basura están llenos de pañuelos.
4: Me gusta esa teoría.
0: No me había fijado.
5: Fíjense, están todos rebolsando de pañuelos. Además, la gente en la calle camina así con.
1: Sí. No, hay un gran virus dando vueltas.
0: Igual nunca nos recuperamos, para mí, del COVID en 2020.
1: Y no.
0: Pegó eso y como que quedamos todos pachuchos para siempre.
1: No, y hubo algo de estos últimos días que un cambio de clima atroz, que yo sé que la gente dice el cambio de clima no te enferma, que es medio cierto.
0: Pero por alguna razón siempre nos enfermamos cuando hay cambio
1: claro,
0: de
1: absolutamente,
0: clima, ¿no?
1: Que de repente estaba todo calorcito, mangas cortas, bermudas, y de repente un chiflete, un frío total,
0: sí,
1: y ahí empecé con un dolor de garganta muy muy fuerte, uh-huh. Y al otro día estaba reventadísimo, pero ahora estoy sólido.
0: Para los que son más bien alérgicos, tengo la sección contradicciones de la primavera.
5: ¿Qué?
0: Esta es una imagen que publicaron un mapa para que puedas planificar tu recorrido y evitar las cuadras con plátanos.
1: Ah,
5: sí, boludo,
1: claro que viene esa época.
5: Es un
1: Waze
5: de peatones. Me vuelvo loco.
4: ¿Pero ustedes saben si son alérgicos al plátano?
0: No es alérgico, es que es un polvito que te hace mierda.
4: Que te hace mal igual.
0: En el barrio
1: se te mete acá y te traba.
0: Te
1: cierra.
4: Okay.
0: A los ojos te.
4: Pero pasa que no entiendo un choto.
0: Ahí tiene el mapa.
1: Quizás es un mapa un poco confuso.
0: Es grande, pero.
1: Es grande y quizás no hay.
5: Sanatorio Güemes tal vez tiene. Una relevancia.
1: Bueno, me parece que era Retiro nada más.
0: Sí, estamos rodeados,
1: es
0: lamentablemente.
1: Terrible esto, a ver, ¿podés hacer zoom en lo que sería zona colegiales?
4: Sí, a ver si
1: a ver
4: podemos...
1: qué tenemos acá en nuestras...
4: Capaz tenemos que renunciar, chicos.
1: No. A ver, ahí estamos. Claro.
0: Estamos bastante rodeados.
4: El piso es plátano.
1: Chicos,
0: la
1: estamos presos. Es imposible salir de acá.
0: Yo antes, en el edificio donde vivía antes, estaba pero lleno.
4: Lleno.
0: Insoportable. Ahora no tengo tantos.
4: Qué bien.
1: Para mí es por época. Yo, perdón, mi primera primavera en esta ciudad no percibí
0: el flagelo del plátano.
1: La segunda primavera fue terrible. Para mí tiene que ver con algo, no sé si la estación o qué, pero que se pusieron recontra polinizaditos los plátanos y de repente eran los autos estaban tapados por completo de la mierda esa.
4: ¿Qué
1: es el, que también
4: es
1: se usa,
4: que,
1: perdón, de polvo pica pica.
2: Faustino Sarmiento.
4: Eso.
5: Sarmiento.
0: Para
5: claro.
0: Una a la vez. ¿Polvo pica pica qué es?
1: Vos agarrás el coso del plátano.
0: ¿Qué estás vendiendo?
1: Lo agarrás al coso del plátano, como que lo triturás un poquito,
0: sí.
1: Y si yo te lo echo acá en la nuquita.
5: Ah, sí, es tremendo.
1: Es tipo lo más molesto. Y eso se vendía como chasco en el cotizón de mis padres, me acuerdo, polvo pica pica. ¿Sí? Y hay una canción que se llama polvo pica pica también.
4: Un chasco de la naturaleza.
1: Un chasco de la naturaleza que ahora se popularizó y ya no es chasco.
5: Es natural.
1: Estuve viendo un capítulo de Alfa Ser que era el de los chascos. Está como loco con los
0: chascos.
4: Soy el chasqueño.
1: Flor que tira agua, la que te tiras un pedo cuando te sentás. Todos los chascos tenía Alf.
5: Encontró los chascos.
1: Está loco.
0: ¿Y qué pasaba con los chascos después?
1: Nada, se calientan todos, se enojan todos, como que está insoportable y medio que Willy se le salta la térmica. Claro. Creo que dice, Alf, o sea, te voy a denunciar con la policía. Claro. Pero bueno, siempre Alf se las arregla
0: para que lo quieran.
1: Para que lo quieran un poquito,
5: claro,
1: sí.
5: Que sí.
1: Qué capo. Ya empecé la segunda temporada.
0: Viejo chascoso.
1: Viejo chascoso.
0: Salud. Sarmiento, nos decían que trajo el árbol plátano.
4: Sí, había una historia atrás de eso.
5: Sabía que se moría, seguro.
2: Sí, sí, fue parte del desarrollo y el embellecimiento de la ciudad, pues son árboles que crecen muy rápido, o sea, dan sombra muy rápido. Tienen un crecimiento veloz, dan sombra muy rápido y se bancan mucho la contaminación. Son fuertes, son árboles fuertes.
0: La verdad que sirven para todo menos para convivir con humanos.
2: Claro. Exactamente. O sea, todavía en ese entonces no estábamos tan civilizados, entonces dijeron, bueno, con estos animales.
0: No estábamos tan trolos también, la verdad. Como, este árbol me da. Bueno, estamos armando una nación, flaco. Bueno, de todo te vas a quejar.
1: A los viejitos le afecta mucho, se les cierra la garganta, las vías respiratorias, están con barbijito ahí, pobrecito.
4: Ay, Dios mío.
1: Cuando los autos chupa todo también. El coso del aire acondicionado del auto.
0: Claro,
1: tienen que limpiar el filtro a cada rato, me cuentan siempre los taxis.
0: Chupa pica pica.
5: Chupa. Sí,
0: chupa pica pica.
4: Chupa chupa.
0: ¿Cómo chupa esa pica?
4: Chupa chupa pica pica.
0: ¿Qué tienen planeado para este hermoso Findux? Voy a empezar con la hija que hoy tiene el día más especial. ¿Cómo es su Findux?
4: Mi Findux es 2.2. Mm-hmm. Hoy, por supuesto, la segunda función de Fantasía en el Teatro Premier a las 8 de la noche. Vengan a tiempo, por favor, se los pido. Mm-hmm. Eso hoy. Mañana, que yo estaba con muchas ganas de ir a ver a Santi Motorizado a Movistar Arena. Y de hecho, hice como 4 planes al mismo tiempo. Me olvidé de que yo mañana a la noche tengo un show de improvisación de Impro 2020, que es el primer musical.
1: Que va a ser
4: un gran musical que está Malosetti, mucha gente muy importante, muy genial. Así que eso mañana en el Conex a la noche. Y el domingo yo tenía cosas que hacer, pero yo me olvidé. ¿Viste cuando tenés dos shows y decís, no sé qué?
0: Y ahora ya está.
4: No ¿qué carajo?
0: Deja pasar los dos shows y el domingo de repente, tenía otro más.
4: Había otro.
0: Mientras no sea otro más.
4: Ojalá que no. Y nada, tengo que limpiar un poco más mi casa porque ayer limpié mucho. Fui muy subyugada por este programa. Cuando llegué me puse a limpiar.
0: Varios.
4: Sí, sé que le pasó a un montón de personas. Eso. Y quiero cocinar.
1: Bien,
4: bueno. Quiero cocinar.
0: Muchas cosas.
4: Bueno,
0: ¿qué querés cocinar? Para el domingo.
4: No sé.
1: Capaz se puede dosificar.
0: ¿Qué te gusta? ¿Qué? Una carne.
4: ¿Cuál es la palabra?
1: Dosificar.
4: No la entiendo. ¿Qué? Escucha.
5: ¿Qué es eso?
4: Una carne. Quiero cocinar una carne.
0: Bien.
4: Una colita cuadril, una cosita.
1: Rico.
0: Bien.
4: Eso.
0: ¿Iván celebridades hoy al show?
4: Hoy al
0: ¿Tenés
4: show.
0: Confirmación de grandes celebridades entre el público?
4: Sí, pero no los quiero quemar porque viste que después queda.
0: No, los van a ver. Sí, los van a ver.
4: Los van a ver ahí, pero sí. Tengo un par de celebridades que me hablaron. Yo no invito a nadie a los shows, pues me avergüenza.
0: Claro.
4: Entonces yo subo a mejores amigos y digo, el que quiere venir que venga. Y ahí de repente decís, mira, quiere venir Milei.
1: Bien.
5: Aló.
0: Tal es. Operativo.
5: Hoy voy.
1: Bueno, mira, ahí se quemó uno. Ahí se quemó
4: una celebridad.
5: Una. Yo voy.
4: Perfecto.
5: Nada, ahí voy a estar.
4: Buenísimo.
5: Va a ser hermoso.
1: Buenísimo.
5: Bueno, es que no puedo decir nada más, pero sí, va a estar lindo. Va a estar lleno de celebrities.
4: Va a estar lleno de celebrities.
5: ¿Quiere ver celebrity? ¿Le pinta ver celebrity?
1: Ojo que se van a cruzar con gente importante.
0: Ojo, vaya bien vestido y con el currículum.
1: Lo único que voy a decir.
0: La gente pide mucho laburo en Fantasía de Anacleto.
4: Sí.
0: Es el nuevo LinkedIn.
4: Es el nuevo parrilla de Verazatei.
0: O sea, si vos querés hacer networking, es ahí.
4: Van en
1: antes de que empiece o después de que termine, no durante el show, por favor.
4: No, por favor.
5: Vamos a dar pistas de las celebridades que van.
4: Sí.
5: Disciplina. Pum.
4: Mini
5: pelearse
4: mini
5: con
4: penetración.
5: Su familia.
4: Mini penetración.
0: Pam.
4: Eran todos Lali.
5: También Tini, podemos decir. Sí. Como, vamos a inventar.
0: ¿Qué era Navaja Unidos? Crime, este Findux.
5: Ayer tuve una cita conmigo, hermosa.
0: Cierto.
4: Amo, amigo.
5: Espectacular. La pasé genial, salí de acá. De hecho, me vio José que me fui tipo así.
1: Contento.
5: Muy contento.
0: Sí. Con una canción en el corazón.
5: Con una canción en el corazón. Y hoy volví también muy contento, así saltando muy bien.
0: Perdón, sé que tenías una primera cita con una
5: terapeuta.
0: Profesional de la salud mental.
5: Sí, fue bastante bien. La verdad que estuvo lindo.
0: ¿En qué zona está?
5: En zona Recoleta.
0: Ah, wow. Bueno, no, ahí no trabajo. Pero, no, porque si te toca una de que me tocó a mí, ya te puedo decir no o sí. No,
2: es como el mapa de los plátanos.
0: Yo soy como el mapa de los plátanos de los psicólogos en Argentina.
4: Ah, bueno.
5: Tal vez deberían haber reviews. Y debería haber también, yo ya estoy para el ranqueo dejar estrellas a las personas. ¿Vieron ese capítulo de Black Mirror?
1: Sí, bueno, es que no,
5: ya estoy para eso.
1: No está
5: sí,
1: tan
5: perdón. Y la verdad, compórtense si querés buenas estrellas. ¿Qué crees? Me importa un carajo.
2: Mira, primero hot, no, pero segundo no.
5: Y sí. Yo estoy para eso, porque de la psicóloga me fui, estaba nada del Recoleta Mall, y me fui al Village, y me fui a ver Resident Evil, y peliculón,
0: muy bien.
5: Me encantó, quien hubiese dicho que darle la franquicia a alguien que le tiene mínimo cariño a los juegos, iba a salir bien, me re gustó, pero el público es tremendo, tengo que volver a ir a verla para poder...
1: Ah, perdón, ¿estaba muy lleno?
5: No, ni siquiera. Estaban todos hablando a este volumen, negro.
1: Claro,
5: Ya era como, no, si yo soy el único que no está hablando en esta sala. Pero dije, bueno, está mal público, la voy a ir a ver de nuevo.
0: Pero tipo conversaciones que tienen que ver con la película o como diciendo, che, ya sé qué hiciste.
5: No, claro.
0: ¿Qué vas a hacer el Findux?
5: Buscando gags la gente. Está en un stream la gente, todo el tiempo.
0: La gente quiere participar.
5: Sí, es como...
0: Las películas tienen que ser con chat. Usted tiene acá una cosita... Y en el costado vamos chateando.
2: Me deprime todo.
0: Quiero decir, una sala que es así, para los que quieren ir a romper los huevos con eso, y que se saquen las ganas. Yo quiero una que tenga chat. Quiero ir con el chat y quiero escribir mis cosas.
2: Bueno, pero un chat con pantalla de Kindle, tipo que no sé, porque si no pantalla también me distrae.
5: Ayer, que alguien la cantidad de celulares que
2: los odio.
5: Sacan así, tipo...
1: Sí. Y aparte ni siquiera hacen esta...
5: Ni siquiera.
1: Sino que es de frente, entonces al que está atrás lo molesta también.
5: No, es increíble.
1: Terrible.
5: Había uno que tenía el WhatsApp con sonido. O sea, cada 10 minutos escuchabas un ting, ting.
2: No, ahora entiendo tu radicalización. No, está bien.
0: Sala con chat.
5: No puede
0: chat
5: ser.
0: Chat room.
5: O sea, yo ya solté, ni siquiera ya me enoja. No es que salí tipo, estoy enojado. Dije, bueno, no sé, este fin de semana voy a ir a verla de nuevo. Esperemos que en una sala más vacía o no sé.
0: Sí.
5: O que esté para descargar. Y listo.
0: Claro.
5: Y ya está, porque realmente no necesito ponerle.
0: Ya va a llegar un momento en que entres a la sala antes de que empiece la película, mires en general a las concurrencias y digas:
1: No, negativo.
0: Claro. ¿Sabes qué?
5: Sí.
0: Me voy.
5: No sé, tal vez soy. Bueno, no es excluyente. Soy un viejo petero.
1: No.
5: Pero tal vez como viejo petero. Siento que antes daba más vergüenza.
2: No, es lo que dice Campa.
1: ¿Sí?
2: Otro viejo petero.
5: Otro viejo petero.
2: Gente antes le daba vergüenza ser idiota. Y no ahora
5: sé.
2: No, ahora te hace famoso ser idiota.
1: Sí, como es que ya también pasó algo con el cine en particular, que es como medio el que va y dice, bueno, qué sé yo, como que le chupa más un huevo. Antes era más todo un plan y ahora es como, sí, vamos, y a hinchar las bolas. Como que hay poca gente que le tiene el respeto al plan.
2: Al séptimo arte.
1: Al séptimo arte.
0: De cara ahora al Findux.
5: Y de cara al Findux, hoy la voy a ver a Anaclet. De ahí me voy a ir caminando hasta mi casa,
2: sí.
5: Muy tranquilo.
1: Buena distancia.
5: Claro, buena distancia. Y después me voy a meter en la arena. Hoy me voy a quedar descansando tranquilo, tratando de recuperar. Y mañana tengo un cumpleaños a la noche, muy tranquilo, con amigos, los chicos con los que fuimos a la quinta el fin de semana.
0: Ah, van a.
5: ¿Sobró?
0: Sobró.
2: Rica salsa.
5: No, nos vamos a juntar, tranquilos. El cumpleaños de Emi, le mando un beso a Ernie. Y el domingo a dormir fuertísimo. Y escucha esto. ¿Se acuerdan que les conté que tenía un amigo de un amigo de un amigo? Ni siquiera hablé nunca con esta persona, pero tengo novedades del chabón que hizo del amor con la polidiosa de su esquina.
2: ¡Sí!
0: Sí, claro.
2: Sí.
5: Novedades picantes para él.
2: Ay, Dios, sí.
5: Breve recap para la gente que no estaba.
0: Previously.
2: El miércoles hablamos de esto.
5: Pues sí, una cosa así. Amigo de un amigo. Esta historia le pasó al amigo de un amigo. No lo conozco, qué sé yo. El chabón primero se fue a vivir solo con amigos. Después vivió con una pareja 4 o 5 años. Y se separó hace 2 meses.
2: Sí.
5: En esa. Chabón, un poco más chico que yo, 32 años. Se va a vivir solo, por primera vez en la vida, y hay una polidiosa en la esquina. Nos miramos, de repente habla con la polidiosa, y van a la casa, hacen el amor.
2: Con la canita,
5: A la canita. Hacen el amor mal. A él no le terminó.
1: Mal en el sentido de que no le gustó.
5: No sintió que había piel.
2: No estuvo a la altura del morbo.
5: No sé.
1: Claro,
5: y también el chabón se acaba
1: no
5: de
1: No le apuntó con la 9 milímetros en la
2: exactamente,
1: cabeza.
2: Exactamente.
0: Claro.
5: Bueno,
0: sí, ahí, eso.
5: Me hizo pensar.
2: ¿En qué cabeza?
5: Dicho esto, el chabón, ella como que hace una como que intenta como mantener alguna tipo de, no sé, de vínculo, buena onda.
1: Para el walkie-talkie.
5: Él distancia uno, no te digo que gostea,
1: pero se corre.
5: Distancia uno, y ahí empieza una semana, dos semanas en las que él llega a su casa con otras chicas y la polidiosa sigue en la esquina.
0: Sabe todo.
1: Y bueno, trabaja ahí.
5: Y él lo está mirando. Bueno.
2: Buen levante.
5: Justamente, trabaja ahí. Lo ve con una chica, lo ve con dos chicas, lo ve con tres. A la cuarta chica, entiendo, y esto es lo que me contaron en el día de ayer, lo frena y le dice... Disculpame, con una chica, ¿eh? Él estaba con una chica.
2: Conquista.
0: No, me pone nervioso. Me
1: pone nervioso,
2: estoy sufriendo.
5: Y le secuestra.
0: ¿Qué?
5: Una tuca así.
2: Ay, la amo.
5: Que él venía fumando en la esquina de su casa. Y le dice, mira, vos no podés fumar en la vía pública por ley. Él le dice, no, pero tengo Reprocan. Y ella le dice, no, por ley 200, no, creo, no sé cuánto.
1: Una ley.
5: Vos no podés fumar en la vía pública, solo para consumo privado. Desde yo lo retuvo ahí media hora en un procedimiento que en realidad no le genera antecedentes ni nada.
0: Operativo
5: no.
0: Resentimiento.
5: Sí. No. Y le incautó, es tipo, circuló la foto. De esa tuca.
1: No.
5: Era una cosa así que vos la ves incautada. Pero. Ah, negro, mirá mi mano.
2: Una tuquita.
5: Así. Y vos la ves incautada, tipo, arriba de un patrullero, 70 formularios que están llenando. Frenó dos testigos en la calle. Quiso que la chica sea testigo.
1: Boludo.
5: La chica dijo, no, me quemé.
1: Ese hombre se va a tener que mudar.
2: Es el culeo más burocrático.
1: Se va a tener que mudar.
0: Sí.
5: Es amateur. No culen
2: che.
5: Con la polidiosa.
1: No.
2: Igual se redimió ella que no había sido hot culeando. Hot
0: con
2: por
0: esto,
2: loca.
0: Y
2: hot
0: por loca. Un poquitito te quedás
2: como... Y un poquito, como hija
0: mirá
2: de puta
0: lo que
2: de
0: me hizo,
2: ahora tengo que
0: creer?
2: Pensar cómo hacer para caer, sí. Para que esta
1: normal. Él no va a poder tener una situación sentimental normal con nadie.
5: Jamás.
1: Mientras viva en ese lugar.
5: Nunca más.
1: O a ella la desplace.
5: O mientras ella
0: se puede. Lo vas a persiguiendo.
2: Y se acaba de mudar aparte.
5: Se acaba de mudar, amiga.
2: Así.
5: Hace dos meses.
2: Ay, tremendo,
5: dos años de contrato mínimo.
2: La puta madre.
5: Moraleja, no haga el amor con la polidiosa.
2: No, lo hagan.
1: O
2: no
1: sea,
2: lo
1: que se vayan a casar.
5: Sí,
2: es
5: exacto.
2: Que te casas con. Mira, está bueno esto.
0: Pobre por Rubí.
1: Mirá, la tuquita presa.
0: Bueno, sí, realmente, don't fuck the police.
2: No.
0: Don't fuck the police.
2: Bad boys.
0: Damián Cookman.
1: Yo me
0: ¿a
1: voy.
0: ¿A quién se cogió?
1: No, a nadie, a una polidiosa. Me voy mañana a La Plata, que tengo show.
0: Muy bien.
1: Quedan entradas en el Teatro Metro, ahí estaremos. Mañana sábado, voy y vengo, bien fugaz lo haré. Salgo como a las 6 de la tarde, llego, pum, y vuelvo.
2: Buenísimo.
1: Todo rapidito para no tener que dejar al perro en ningún lugar. Ayer estuve de tour veterinario también, le tenía que hacer unas radiografías. Radiología, si iba a decir, radiografías a la perra para control, terrible. O sea, es muy fuerte hacerle ese estudio, porque un perro no es un humano, entonces no se queda así esperando. Tenés que ponerlo en ciertas posiciones para que puedan ver que la patita derecha, que esto, que el otro.
0: Claro.
1: Y de repente la situación era en el cubículo donde estaba el aparato, con mi amigo Juli que me acompañó, porque estábamos dos personas para hacerlo, sosteniendo a la perra como si fuera un ternero recién faeneado.
2: Uy, Dios.
1: Tipo, las patas para atrás, las otras patas, el cuello para arriba, todo tipo terrible. Y la veterinaria, yo sé que les va a dar pena, pero tenemos que hacerlo rapidito, ¿vale? Y como nos dio ahí una instrucción... Terrible, me
2: es
1: sentí
2: que sí,
1: muy mal.
2: No, la sí. No entiendo, no me puedes explicar.
1: No,
0: después se cogió la policía al amigo de Navarro.
2: Claro,
0: sí,
2: exacto.
0: Por eso quedó con.
2: Como un ternero recién faenado.
0: Claro.
1: Nada, después cuando terminamos, obviamente, un buen paseo, le di premios porque habrá. Yo creo que ahora siente.
2: Tomá
1: que
2: el Martín Fierro.
1: Sí.
5: Es que, ¿sabes qué? Yo me pasa lo mismo con Omi.
1: Boludo.
5: Pero, escucha, te voy a. No, no siente que la odias. Se olvidó a los 3 minutos.
1: Sí, lo sé.
5: Pero vos.
1: Cuando le di el dulce, es como que dijo, ah, buenísimo.
5: Somos nosotros.
1: Sí, pero te da culpa, boludo. Es tremendo.
5: Sí.
1: Pero bueno, hice. Ese fue mi plan de hacer. Medio engripado, pero tenía el turno, había que hacerlo. Y eso, mañana a La Plata, vuelvo y después el domingo muy chill. Estimo, sobre todo para terminar. Detesto cuando no me termino de curar de una gripe. Y de repente me pongo como a hacer todo y vuelve al toque. Y vuelve al toque.
0: Recaer.
1: Entonces, el domingo me parece que va a quedar ahí planchado haciendo videitos para el canal y esas cositas que hago. Y el 3 de octubre, Mar del Plata.
0: Impresionante.
1: Ah, perdón. Publiqué una story, una famosa story.
0: Sí.
1: Típicas stories en Instagram.
2: Son clásicas las tuyas.
1: Son re clásicas.
0: Sí. Típicas stories.
1: Porque tengo unos 2x1 para regalar para Mar del Plata. Por lo tanto, si alguien lo quiere, deje ahí, yo termino el programa y hago aleatoriamente porque tengo poquitas.
0: Claro.
1: Y regalo. Y había gente en el chat diciéndome que quería ir a La Plata y no tenía dinero. mándeme un mensaje que se soluciona todo. Yo prefiero que estén.
4: No
1: hay plata en la plata. Así está el país.
4: Mirá, mira, ese soy yo. Story.
1: Es real, es clásica, porque siempre con siempre el perro para subir el engagement.
4: Con esta parte posición de que
1: yo. La perra así es como mi.
0: Es tu Mirko.
4: Tu fiolo.
1: Sí, pero más que eso es como el equivalente a la. Viste que hay gente que por ahí pasa con los chicos musculosos y las chicas hot, que cuando necesitan subir un poco el engagement, es una foto del chico musculoso medio en pectorales en la ducha, uh-huh, y claro, la chica medio en tetita.
0: Claro.
1: Y ahí te das cuenta que necesitan como subir porque a las dos stories hay un chivo.
4: Hay un link,
1: hay un link de una publicidad.
0: Este es un qué lindo mi pelo.
1: Qué lindo mi pelo.
4: Qué lindo mi perro.
1: 8 AM, radiantes, la verdad.
4: La verdad que buena la luz. Sí.
1: Y miren que la perra está bien a pesar de cómo la
0: vejaron.
1: La forcejaron.
4: Re boluda mal.
1: Ay, pobrecita. Así que bueno, va. Y escríbame que no tenga dinero. Que
0: una novia entra. Veterinaria debería tener Cuco.
1: Sí. ¿Yo?
0: Sí.
1: ¿Por qué?
4: Porque sí.
0: ¿Te gusta? No, ¿te parece tan loco como que
4: no,
0: haya dicho?
4: No, lo dice como, cero. ¿Qué? ¿Qué? ¿Yo?
0: ¿Qué? Pero, boludo, ¿qué te pasa? La concha de tu madre. No, digo, ¿te gustan mucho los animales? Sí, los bichos.
1: Todo el día le voy a decir, ¿qué hiciste hoy en la veterinaria? Hacer igual saliendo de la veterinaria, entró una veterinaria que ¿qué? No la vi. La vi de lejos. ¿Viste cuando ve? Pero viste cuando ves a alguien medio borroso.
4: Que no sabes sí. Si te lo imaginaste tan lindo como era.
1: Exacto.
4: O si era así de lindo.
1: Y mi amigo estaba afuera con Minerva, yo pagando, porque había muchos perros y iba a ser un tole tole total. Salí con la perra, yo pago y salimos.
0: Sí.
1: Y cuando abro la puerta, justo entre ella, medio que nos saludamos, medio así nomás, y me dice, la conoce a Minerva, porque Minerva la saluda. Minerva es como, si te conoce, te saluda, te salta todo claro. Bien. Si no, te ladras, como no hay un punto medio. Y la saludó como que la conocía y digo, ah, debe ser una de las veterinarias que la atendió aquella trágica vez que claro. El año pasado cuando internet.
0: Y ahí de vuelta metiste a Minerva de vuelta. Vamos a hacer la radiografía de vuelta,
1: ahora
0: que llegó la que está buena.
1: Y no la pude ver, así que no sé, pero en mi imaginario ya era la chica más linda que vi en mi vida.
0: No. Ay, bueno, entonces no estuve tan lejos.
1: No.
0: Con lo
1: no.
0: Que se
4: pero
0: me
4: te
0: ocurrió.
4: Puede pasar algo como cogerse un policía si te coges una veterinaria.
0: Bueno.
4: Y después
1: veterinariosa.
4: Le agarra tipo un Munchausen by proxy a Minerva y le dice, no, bueno, Minerva tiene embarazo psicológico.
1: O la enferma a propósito para que
4: por
1: yo
4: eso.
1: Tenga que ir todo el
4: a
1: tiempo.
4: A eso es a lo que ir.
1: Ojo que están intoxicando perros.
0: Un segundo y ya arruinamos toda una historia de amor. Este grupo, tal vez qué cosa, qué... ¿Qué restaurante de Seinfeld que es este equipo? Mira que programó.
4: Sorry.
1: El Coma Misteriosa y los dos pícaros vecinos.
4: ¿Cómo estamos de likes a todo esto?
1: Lo miré porque estaba pasando la bomba con ustedes.
4: Ay, qué lindo esto que decía, mira.
0: Ni mil.
1: Dale,
0: tengo
1: chico.
0: La corbata de trola y no me la voy a poner.
1: Ponga like para que
0: tengo
1: se ponga
0: que hacer
1: la
0: un gran
1: trola.
0: Anuncio todo.
6: Chico,
1: necesitamos. Caray. Yo creo que hay que hacer en este momento que estamos acá recién empezando, estamos íntimos, que pongan like primero like para que Guisa se ponga la corbatrol y para que yo revele que hay en la caja ultra mega misteriosa.
0: Y en unos minutos el gran anuncio.
1: Y el gran anuncio, ni hablar.
0: Sí. Los grandes anuncios.
6: ¿Hay más de uno?
0: Hay como cuatro.
4: ¿Qué? Hoy terminamos en cuatro, lo quieran o no lo quieran.
6: Lo quieran o no.
1: Y además sí, en el chat pulpitos para despedir al pulpo. Mucho
6: chat,
1: emoji de pulpito. Emoji
6: el chat
1: pulpito,
6: dice, Cook termina el año ubicado.
1: Sí. Ubicadito, el año termina, de mañana termina el
0: falta
1: año.
0: Falta poco. Claro,
1: no bueno, tengo tiempo, no.
4: Apúrate,
1: tengo que conocer a alguien, decir, esta es la mujer, el amor de mi vida, y ponerme en pareja en octubre, noviembre, diciembre. 3 meses.
4: No, bueno.
1: No, okay. 3 meses, lo mejor una relación.
4: La mejor parte.
1: Sí. La mejor parte
0: sí,
1: de la relación.
0: Y después te separas el verano.
1: La nube rosa.
6: Ahí va.
0: La nube rosa.
1: Así lo llaman.
6: Suena...
0: La peste rosa.
6: Claro,
1: bueno,
6: suena
1: no,
6: eso.
4: La honeymoon face.
6: Me hace acordar como...
0: Es medio... Sí. Me hace acordar a feos términos.
6: No, estamos
0: la
6: en la
0: peste
6: nube
0: rosa.
6: Rosa.
0: ¿Qué hijo de puta el que se le ocurrió eso?
1: Era en otros tiempos, dice.
0: La peste rosa. Pero se te tiene que ocurrir, ¿eh?
6: No. Y tiene que ser popular. O sea, sí, la gente sí, lo replica. Sí. Y llega a los diarios.
4: La homofobia suena bien.
0: Sí,
6: sí,
0: a veces.
6: Este planeta, por favor.
0: Muy buenos días, José Figueroa del Corta. ¿Cómo le va, Pepe?
7: Hola, chicos.
1: Hola.
0: Buenos días.
7: Hola.
0: ¿Cómo te encuentra este soleado viernes?
7: Bien, bien. Contenta de que sea viernes.
0: Claro.
7: Estoy cansada. Estoy muy alérgica. Yo soy un poquito asmática de base. Tomo una medicación, así que la estuve tomando todos los días. Tengo el famoso PAF.
1: ¿Podemos ver cómo te lo aplicás?
7: ¿Qué? Ok. No, me das un momento que lo busco.
1: Bueno. Sí, claro,
7: ahora en breve.
1: Por supuesto.
7: No, estaba viendo.
0: ¿Le dijo que se va a hacer un pap?
4: No, le dijo.
7: No, un pap no.
4: Podemos ver cómo te lo aplicas. Que no
1: al
4: se dice
1: puff,
4: aplicar tampoco.
1: Porque es como el típico de
4: lo
1: una.
4: Es raro.
1: Tipo de una peli que hacen.
0: El chuf,
1: nunca
0: chuf.
1: Lo vi en la vida real.
4: ¿A un pap?
1: Sí. No, alguien aplica.
7: Acá si me toma la cámara lo podemos hacer en vivo.
4: Mira, a ver cómo se aplica el pap.
7: Este es el famoso cosito.
1: Es distinto a los que uno ve en las pelis.
7: Y porque vienen cada vez más pequeños.
1: Mira.
7: Esta es la tapa, se saca la tapa.
4: Dice, ya llegó el amigo de los gustos
7: se
4: raros.
7: Se abre todo lo que es el cosito, que le salva la vida a diario, semana a semana. Y aquí dentro se pone la pócima mágica que viene en esta capsulita muy pequeña.
1: Muy chiquita, amigo. Pensé que era muchísimo más fácil esto.
7: Sí, una vez que lo pones aquí, aquí dentro...
1: Sí, sí, sí, te perfecto. Está tomando, perfecto.
8: ¿A quién le importa?
7: Apretás así los costados.
0: Sí, y la track. Lo corta.
7: Claro, lo pincha. Ah. Lo pincha a ambos lados y ahí...
1: Mira,
0: está bien.
1: O sea, ya no los hacen como...
7: Toda.
0: No, pero...
1: Ya no los hacen como antes, que era como un coso que apretabas.
7: Sí, antes era
0: sí,
7: así.
0: Sí, la de los nerds.
1: Eso.
0: Eso tengo amigos que todavía lo tienen.
7: Sí, sí, viniendo. Sí, lo que pasa es que son distintas drogas.
0: Chuf, chuf. Okay. Pero esto es un quilombo si estás en un ataque alérgico. Pará que agarro la pastilla. Sí, claro. La meto, la trituro, saco el cosito, la abro.
6: Lo cargo con un
7: claramente,
0: no es para emergencias.
7: Por eso, esto es manutención. O sea, es como para mantener una base de bronquios dilatados.
1: Para evitar llegar a esa emergencia.
7: Exactamente. He tenido muy pocos episodios en la vida de estar como con muy poco, muy poco oxígeno. Una sola vez terminé internada. Pero fue la única vez en mi vida.
0: No
7: fue terrible.
4: ¿Hace cuánto?
7: Es muy feo no poder respirar bien.
4: Ay, Dios.
7: Y fue hace un par de años. Pero bueno, así quedé luchona, fuerte, adelante.
0: Sí, como siempre.
6: Anticuerpeada.
0: La Jose que nos gusta.
7: La mejor Jose.
0: ¿Tiene planes para el fin de semana, la luchona?
7: ¿Saben cuál es mi plan? Ir a una librería, comprarme un libro y empezar a leerlo y terminarlo. Porque hace mucho tiempo que no hago eso. Y esta semana dije, loca... Empezá un libro y terminalo porque te hace muy bien.
4: Hacelo.
7: Loca,
0: y
7: dale.
0: Ya sabes qué libro, ya sabes qué libro.
7: Basta de boludeces, basta de la loca. Nacional. Basta, loca. Basta. Que perdón, Guille, perdón.
0: ¿Ya sabes qué libro vas a comprar o te vas así?
7: No, me gusta ir como a una librería, chusmear, preguntar, que me den una devolución. Ya tengo fichada acá una librería en Álvarez Thomas, cerca de nuestra casa, que es muy bonita de afuera.
1: No, es buenísima. Librería Céspedes.
7: No sé cómo se llama, Céspedes, yo nunca sé los nombres de nada.
1: Tiene dos sucursales y son como muy lindas, y aparte la gente que atiende, le mando un saludo porque voy muy seguido. Es como que llegás y lo que pidas lo tienen, y si no tienen te lo consiguen, y aparte como son muy buena onda, te recomiendan muy bien las cosas.
7: Bueno,
1: y cada tanto hay un galgo adentro.
7: Es muy de librero de librera tener un galgo. Es muy de colegiales.
6: Es muy de colegiales.
7: Banco igual, muchísimo el perro de algo,
0: para mí vas a terminar comprando tres libros.
7: Sí. ¿Tres libros?
0: Sí. Y vas a tener un problema ahí.
6: Y no vas a leer ninguno.
7: No, pasa que, o sea, quiero...
0: Vas a comprar tres.
7: Y no voy a leer ninguno.
6: Ninguno.
7: Vos.
0: Vas a estar entre dos.
7: Sí.
0: Y vas a decir, bueno, me llevo los dos. Y te agarras un milucha, así. Algo que
6: algo rápido.
0: Algo que entró a último momento.
7: Podría leer. ¿Vos lo leíste, Guille, o no?
0: No, lo escribí. La versión original.
7: Claro, ¿cómo no me di cuenta?
0: Es una
7: Bueno,
0: lucha,
7: después me pasa que eso. Hoy hay tantos anuncios que no me entran en el cuerpo.
4: Tal claro, cual.
7: Lo que como desbordada de anuncios, esperando al momento.
4: Te aviso, te anuncio.
7: Lo que se viene,
0: Tremendo.
1: Muy picante.
4: Loca.
1: Muy picante.
4: Lee, loca.

0: Una valija llena de condoritos y las Magnum, las esas de cómics para adultos.
1: Si pierde Boca, pierde mi familia, bla.
0: Nipur. Sí. Oh, lleno Nipur de tetas. Nipur de la Gash, una cosa, cosa. No, ¿qué estaba diciendo antes?
2: Que había un libro para recomendar.
0: Sí, un elige tu es como un elige tu propia aventura para adultos.
3: Rayuela, se llama.
0: Sí, va por ahí. Va un poco por ahí, pero está en inglés igual, pero está la traducción. Se llama el House of Leaves, la casa de las hojas.
2: No la tengo.
0: Es muy loco porque está realmente, o sea, es realmente hasta la tapa tiene mensajes. La tapa tiene una forma distinta, la forma en que está justificado el texto, el a ver si lo dice.
1: Tiene como
0: en
1: muchos
0: el chat.
1: Truquitos.
0: No, tiene un montón de truquitos, amigo. Okay. Hay texto en cuadrados, hay texto
2: videojuego.
0: En
2: estás un leyendo videojuego. Un videojuego.
0: Va saltando de página en página, depende cómo ven la historia. Es una historia medio de terror, tiene un poco de comedia. Es una trampa House of Leaves, dicen. No sé, chicos.
3: Todavía
0: no
3: lo está leyendo el tipo.
0: Claro.
3: Hay tantas cosas para hacer.
0: Hay un montón de cosas para hacer.
3: Mi abuelo Enrique me compraba un libro de Elige tu propia aventura y como era un enfermo mental, lo leíamos con un papel al lado y decía, ok, este final ya lo probamos. Vamos,
1: claro.
3: Que hagas todos los posibles.
1: Sí, era analógico.
3: Pero ya sabemos, otra vez estamos acá... Abuelo,
0: sabemos qué va a pasar.
3: Me rompes el corazón. Y me dice, no, pero cuidado, porque sigas por acá y por allá.
0: Sí, me gustaba mucho el Elige tu propia aventura. Era muy lindo, el del Parque Endiablado.
1: Hay uno del Titanic, de Elige tu propia aventura. Sí. Que es loco porque tenés otro final y es como, bueno.
3: Okay. Claro, es verdad.
0: Pero este medio.
1: Pensé que solo es un día.
0: Me hizo acordar a. No sé si leyeron alguna vez una serie de eventos desafortunados.
1: Vi la peli, ubico
3: vi
1: el
3: la
1: libro.
3: Peli,
2: estoy enterada, pero no lo leí.
0: La serie es mucho más fiel a los libros que la peli. Sí, igual la peli está buena. Lo que pasa es que.
3: Zafa. Jim Carrey.
0: Es mucho más larga la historia, como se quedó ahí. La serie está muy buena y los libros, amigos. Los libros son increíbles y están llenos de códigos y tipo secretos y boludeces y tenés que leer la primera letra de tal cosa. De otra. Hay como un spin-off que se llama cartas Letters to Beatriz, que son las cartas que le escribe Lemony Snicket a Beatriz. No importa quién
1: ¿por qué se quedaba con ese dato? Beatriz.
0: Pero es como...
1: Es imposible eso, ¿no?
3: Estás con preguntas raras, Cook.
1: Sí, sí.
3: Que no te esperas donde pone el signo de interrogación.
2: ¡Veterinaria!
3: Curioso. ¿Veterinaria?
2: Ayer vi una mera por
3: ¿Beatriz?
1: Bueno,
3: tranquilos, tranquilos, no molesten. Basta, es hasta acá.
0: Nada, bueno, grande. Me encantan los libros que puedo manipular y que puedo jugar.
2: ¿Sabes qué me pasa? Claro. Exactamente lo contrario. Odio esos libros.
0: ¿Ah, sí?
2: Los detesto. No, contame una historia, no quiero elegir nada yo. Y menos quiero leer al costadito.
0: Escribí todo lo mismo.
2: No quiero leer al costadito.
0: Es que te banco igual en esa, ¿eh? Yo banco las dos cosas porque a veces es verdad que abro y digo... Como lo miro y digo, dale, en serio. Sí. En serio, hablármelo bien. Pero bueno, son las dos cosas, recomiendo.
2: Elijo las dos vidas.
3: 11:40:41:96:60. Hoy viene Ludovico Di Santo.
1: Estuve viendo escenas del Elegido antes de venir para acá.
3: Epa.
1: Para recordar.
3: Con razón el...
2: Ni sabías que venía Ludovico.
3: No.
2: Era porque...
3: Lo hace siempre.
1: Lo hago siempre. Es el piripipí y escenas del Elegido aleatorias.
2: Yo tengo la silla acá.
3: El hombre que está mojando a todo un país.
1: Sí, sí. Correcto.
3: No sé si diciendo esto le van a dar ganas de,
2: ojalá no
1: sí,
2: estoy viendo,
1: venir, no,
3: de
1: no.
3: venir, pero sí, en minutos también Ludovico Di Santo estará con nosotros, el hombre hot del momento.
2: Sí. No, del momento no, del país.
3: Va a estar sentado ahí al lado de Anacleta.
2: A no ser que la silla de repente desaparezca.
3: Claro, y hay que hacer upa. Hay que hacer un Papá Noel.
2: Me voy a ubicar, pero primero me tengo que desubicar para despertar.
1: Claro, sí, aprovechá
2: Dios
1: que hay tiempo.
2: Mío.
1: Jagger.
3: Hola, ¿hay alguien del otro lado?
4: Miren, tengan mucho cuidado con lo que van a decir, porque la última vez que Guille dijo, tengo cuatro anuncios, yo terminé en mi oficina llorando.
3: Ah,
4: así
3: verdad.
4: Que, por favor, precaución.
1: Buen punto.
3: Sí.
1: Bueno, podríamos como llevar un manto de piedad a la gente y dejar en claro si son anuncios positivos o negativos.
2: Pero pará, porque positivo puede ser tipo VIH y eso es malo.
1: Bueno,
3: tiene
1: bueno.
3: razón.
2: Tenemos
3: tiene
2: que
3: razón.
2: Definir si positivo es bueno o malo.
0: Tiene razón.
3: Y bueno,
1: son buenos anuncios.
2: ¿Son buenos?
3: Son todos buenos.
2: Ah,
1: sí.
3: Son todos buenos.
2: Entonces es una redención de esos cuatro anuncios tristes.
3: Son todos buenos, sí. Bien. Sí. Cuatro anuncios por la felicidad.
1: Ahí va.
3: Hola.
2: ¿Qué dijo?
5: Ay, querines, te pido un consejo. A ver, ¿es equivalente a por Dios de la esquina tenerle ganas a el que atiende la caja en la veterinaria a la que voy siempre porque espérate, es una forra? Ahí tengo que medicar. Y al verdulero, que no está en la esquina, está como a 5 cuadras, pero es la verdulería más barata. ¿Es equivalente?
3: Sí.
0: Para mí, verdulero no. Cajero sí.

0: No, no, si la verdulería es buena.
1: Por eso.
0: Si es buena, si tiene unas buenas papayas.
1: Sí.
0: Si tiene unas buenas frutas de estación.
2: Buen producto.
0: Si tiene unas buenas paltas, no se coja el verdulero o a la verdulera.
3: Pero
0: porque...
3: queda 5 cuadras.
1: No. Para mí.
2: Perdón, o sea, ¿puedo preguntar? ¿Alguna vez, realmente, con la mano en el corazón, con la sinceridad, alguna vez tuvieron un amorío? Ya sea un encuentro sexual, aunque sea
0: en el barrio.
2: Una cosa con alguien que trabajaba cerca del hogar. Porque yo creo que es más una especie de
3: fantasía
2: o por lo ideal, porque es fácil, es cómodo, es rápido.
0: Sí.
2: Pero que nunca termina pasando al final.
0: Porque uno no concreta.
2: Y bueno.
0: Que he tenido oportunidades. Caray.
2: Oh.
0: Caray. Me podría haber cogido todo el heavy yo en una época.
3: Al mismísimo heavy, de hecho.
0: Algunos no sé si era mina o metalero porque estaban de espalda.
3: ¿Qué importa?
1: Era yo, era Navaja.
3: Así lo conoció.
0: Pero me podría haber cogido todo el heavy.
3: Mira, no sé. Tengo la mano en el corazón y no sé.
2: ¿Y viste?
3: No me acuerdo. Creo que no.
1: Yo, sí, una vuelta una vecina en otro edificio, en el primer edificio en el que me mudé, yo tenía 24 años, y era la vecina del último piso, yo vivía en el segundo. Me pareció correcta la distancia, más ahí aprendí que no se hace. No se hace. Hay un montón de otras personas en el planeta que no viven en tu edificio ni son la polidiosa de tu esquina.
2: No, hay algo del cruzarse todo el tiempo que... Puede ser muy bueno en un momento y
0: no, nunca, y
2: espantoso en otro.
0: La sorpresa, no poder planificar.
3: No, sí.
1: Y llegás
3: con lo otro persona. Que esto es muy de Grindr, pero a veces te pasa por la cuestión de cercanía, de salir con alguien y decir, mira, vivís a 2 cuadras de mi casa.
2: Sí, tosé.
3: A 2 cuadras de mi casa,
0: sí.
3: ¿Viste?
0: Me pasó.
3: Bueno, y entonces,
0: me pasó.
3: Como que haces y decís, qué sé yo, bla, bla, bla. Y llega un punto que decís, bueno, no estoy saliendo más. Y de repente, todos los días, cuando vas a caminar al Parque Saavedra, te lo cruzas.
2: Ay, bueno.
3: Y decís, la concha de mi madre, qué mala decisión.
2: Qué bien,
3: de repente, igual es.
0: Una vecina, ahora que pienso, sí. Conocí, pero no la conocí en el barrio.
3: Sabía,
0: La conocí en una fiesta.
2: Claro.
0: Charlando así y pegamos onda y en el medio de conversaciones, vos vivís acá, vivís a la vuelta de mi casa. Volvimos juntos.
1: Y claro,
3: obvio.
2: Espectacular.
3: Pero el tema es el después.
2: Hay algo de esa comodidad cercana que es espectacular.
0: Es buenísimo. De repente un poco le gusta.
2: A mí esta cosa de que sea cerca es increíble. Te soluciona la vida, boludo. Como no hay mucho, no hay vueltas. Como, dale, sí, listo, perfecto, dale.
3: Es verdad.
2: Te acompaño, dale, listo.
1: Y lo que pasa es que después eso se termina.
2: No, bueno, pero depende del vínculo que se genera.
1: Para mí, incluso aunque vos termines bien, hay alguna cosita.
2: Claro,
1: que se pone un poquito rara.
2: Yo la otra vez paseando a la perra, pasé por un restaurante y había una moza que dije, nada, la mordí.
0: Me enamoré.
2: No la volví a ver nunca más.
1: Qué
2: pero he pasado por ahí, pero dije, claro, y dije, espectacular es acá, porque después los mozos rotan mucho, ¿viste? Y ahí
0: claro.
2: Sí, capaz que decís, bueno, capaz
0: sí,
2: de
0: va a cambiar el laburo acá unos meses y yo me quedo con toda la relación. Y tal vez ahí, mira, te pones a salir con la moza. Y de repente tiras una cucarachita, cositas así, y decís, ella me parece que es sucia.
1: ¡No!
0: y que para que la saquen, Gabriel, conseguís un laburo en otro lado, pero
3: no,
0: que la saquen de ese restaurante.
1: Eso es un capítulo de Seinfeld.
0: Sí, debería serlo.
1: Debería serlo.
0: Debería serlo.
1: Totalmente. Sí,
0: como tengo que hacer que echen al mozo porque lo estoy viendo. La moza porque lo estoy viendo siempre y no puedo ir a comer a mi lugar favorito.
3: Perdón. Es lo peor que dijeron hoy.
1: No, terrible.
3: Hasta ahora.
1: Pero es el capítulo de Seinfeld. Sí. Estamos haciendo ficción. Dicho esto, para mí el caso inverso, totalmente inverso a lo que estamos hablando, es cuando te vas de vacaciones. Cuando te vas de vacaciones, free for all, bro. Andá para adelante. A la recepcionista del hotel, al que te enseña el scuba diving.
2: Y ahí sí te comes la cabeza.
1: A la playa. Te comes todo lo que quieras.
2: Sí, porque decís, voy a volver y no la voy a ver nunca más. Y quizás era la madre de mis hijos.
3: Ah, sí.
0: Siempre la persona que no ves nunca más era
3: la madre
0: de
3: tus
0: hijos. Porque no tuviste que pasar un tiempo para.
1: Obvio. O porque abandonan a sus hijos.
0: Claro.
3: Bueno, ¿no? Son varones, chicos.
2: Siempre les he contado, creo que lo hemos hablado en ediciones, en ciclos anteriores, en otros canales, de que cuando iba a estudiar a Corrientes, siempre me cruzaba en el colectivo de Chaco Corrientes, a una chica que me encantaba, nunca le dije ni hola, nada, porque timidito, nunca nada, de repente dejó de aparecer, corte A, pasaron 2 meses y estaba embarazadísima. Y siempre me quedé como...
3: ¿La habré embarazado con el pensamiento?
2: Podrían ser míos.
0: Claro.
2: Podrían haber sido. Sí.
0: O podrían ser.
2: No, porque
0: No.
2: No, nunca interactué de ninguna manera, pero dije, mirá, si algún día la hablaba, quizás o no estaba embarazado o yo era padre.
0: Claro, pero esa vida no hubiese existido.
2: No.
0: Sería otra.
2: Total. Increíble.
3: Locura, embarazos claro. innecesarios.
0: Embarazos innecesarios.
2: Ahí saluda va. A mis hijitos.
0: Cristian Castro, por claro. ejemplo.
4: ¿Qué?
0: Habló de su...
3: Muy necesarios embarazos igual.
0: De, sí. de sus relaciones amorosas. Están tribulaciones amorosas. El queridísimo Cristian Castro.
4: ¿Qué le pasa?
0: Video número cero en nuestra rutina.
5: Estoy un poco ya en desesperación de no saber por qué exactamente me encuentro solo. Siempre que ha sido.
0: Te crees coger a tu vieja, grande,
5: claro. Que Juan Gabriel llega con su Yo no nací para amar. Me gustaría ya poder encontrar una solución. Estoy delirante y se me nota que estoy delirante en el escenario y estoy cada día como más delirante. No sé si sea un mal del cantante. Mirar hacia el matrimonio y decir, eso es un lugar a donde no he podido llegar, no sé llegar, cómo llego, cuando llego no lo logro. ¿Por qué no llego? Si es algo que yo visualizo tanto, ¿por qué no?
0: Tal vez está forzando
5: concreto
0: mucho.
5: En un cuerpo.
3: Es muy transparente,
5: ella
3: y me encanta.
5: Ella, o me gustan las dos. ¿Para qué me das este proyecto si me vas a dar confusión? Sí me quiero casar, pero lo que no quiero es tener confusión.
6: Yo ayer te vi libre y emocionado y disfrutando.
0: Listo, pues está tratando de culiar a este.
3: Sí, obvio.
0: Es todo, se hace el pobrecito.
1: Sí, ya está.
0: Se está haciendo el pobrecito.
1: Nada de
0: no
1: esto.
0: Sé por qué no puedo amar y abajo está...
1: Que yo no
0: le está
1: sé...
0: escribiendo el número de teléfono.
1: Es que yo no sé por qué no puedo amar. La verdad que tengo muchos problemas y necesito que me arreglen.
3: Igual me gusta que es el mal del cantante y un poco sí. Porque si podés sublimar en unos hitazos como estos, es porque no podés vivir esas cosas, pero sí pensar al respecto de
1: pero
3: eso.
1: Claramente.
3: Sin parar.
1: ¿Qué cantante del carajo.
2: Hoy cuando Anacleta termina el show, decirle a Anacleta, te vi libre y emocionada.
1: Te vi muy libre y emocionada.
2: Te vi muy libre y emocionada, Anacleta. ¿Cómo has hecho tú ahora?
3: Ojo que me desconozco, chico.
1: No voy a profundizar en esto. Cristian Castro debería cantar todas las canciones de Dragon Ball. Luis Miguel no. Es lo único que voy a decir.
3: ¿Qué?
1: Nada, continuemos.
3: Ok.
2: Solo querés dejar eso en el aire.
1: Solo quiero dejar
2: Perfecto.
1: Eso en el aire.
0: 11:40, 41, 96, 60. Estamos en vivo, damas y caballeros.
7: Estuve 3 años saliendo, cogiendo con la vecina del departamento contiguo al mío.
0: Ajá.
3: 3 años.
7: O sea, me veía cada vez que llegaba, cada vez que me iba. Era complicado, porque no podía fingir que no estaba, que no tenía ganas. Y lo peor de todo es que ella se mudó una señora cerca de 60.
2: Y adentro.
7: Bueno, había que seguir la tradición.
3: No, pará.
1: Sí, granny fucker.
0: Le gustaba el derpa al tipo, claro. En realidad. Le gustaba mucho la disposición del departamento.
3: Sí, sí, sí. Mucha proporción.
0: Descubrió que amaba el departamento.
1: Mira lo que le pasa al Joker. Mira, ahí tenés.
2: Ahí va.
1: Nunca te coge una vecina.
3: No.
1: En tu cabeza.
0: Hola.
8: Buen día, la mesa.
0: Buen día.
8: Hola. Mensajito para Naranja. Ayer también fui a ver Resident Evil, me dejó como loquita. Y quería preguntarle si vio los anuncios de los actores de Kojima.
1: No vi los anuncios de los actores de Kojima. Asumo que debe estar Daryl, asumo que debe estar Mads Mikkelsen, supongo, pero no vi nada todavía. Resident Evil, no quiero spoiler mucho. Si te gustan los Resident Evil, para mí la vas a recontra disfrutar. Es increíble que con dos pequeños detalles... te hace sentir bien. Es como, bueno, le tenés cariño a este juego. Nada, está bien la progresión. O sea, la progresión de un videojuego es una progresión narrativa. Y es increíble que muy pocas películas de videojuegos hayan utilizado esa progresión,
2: claro,
1: de forma narrativa dentro de la historia. Es muy lindo. Tiene.
3: Es el de Weapons.
1: Es el de. ¡Boludo!
3: Lo
1: no,
3: amo,
1: primero que nada, lo amo.
3: Lo amo.
1: Ayer me ganó este chabón.
3: Es que, boludo, es.
1: En Weapons no me gustó tanto
3: ¿en
1: su
3: serio?
1: Personaje. Es que su personaje, como que.
0: El de la jeringa.
3: El heroinómano.
1: Claro, el heroinómano.
3: El
1: como
3: heroinómano.
1: Que. No sé. Igual me gustó, a mí me gustó más Barbarian que Weapons, y esta me gustó más que las
3: otras
1: dos. Sí, pero es como que no me esperaba que sea tan graciosa. Tiene comedia, mucha comedia. Si lo ves en retrospectiva con Barbarian y Weapons, tiene sentido porque son graciosas. El final de Weapons es el final de una comedia.
3: Sí. No, es graciosísimo.
1: Es tipo persecución de Scooby-Doo.
0: Lo puedes escuchar con el tema de Benny Hill.
1: Sí. Exacto. Y no, esto es realmente...
3: actor fetiche de él.
1: Actor fetiche y además... Es que no. Igual no se puede spoilear. Lo último. Lo que podés spoilear. Si jugaste un Resident Evil, medio ya sabes lo que pasa.
2: Sí.
1: Y eso es algo bueno. Y segundo, hay economía de recursos, boludo. El Resident Evil es un survival horror. Es un survival. O sea, necesitas economizar recursos. Está bien. Es un lento descenso al infierno, como debe ser. Un ordenado descenso al infierno, como dijo este chabón. Y él la rompe. Y es todo. Es una noche de mierda para él. Te voy a contar la premisa de son dos minutos. Básicamente, a este chabón...
0: Es ¿Hockey Noche?
3: ¡Hockey Noche! Noche, claro.
0: Sí, sí, sí. Me encantan este las películas de Hockey Noche.
3: Amo.
1: Es mensajero. Tiene que llevar un paquete a Raccoon City. Punto. En el medio del quilombo. Esa es la premisa. Y vos vivís esta noche de mierda con él. Hermoso, amigos. Salvo la gente que me hablaba en el cine. Hermoso.
2: O sea, claro.
1: Si le gusta, si verla. Gusta Resident,
3: me dio ganas de verla y no...
1: Y si no le gusta Resident, también la van a disfrutar. Perfecto. Y tiene de los mejores jumpscare que vi en el último tiempo.
3: Ah.
1: Que son baratos.
2: O sea, ¿te asustó?
1: Sí, no, pero porque están bien puestos. Sí, sí, sí. Están muy miedo. Bien puestos.
3: Me da miedo que le dé miedo.
1: Nada, baja nada,
2: le da miedo y esto le dio miedo.
3: Así que me da miedo.
0: 11:40, 41, 96, 60.
1: Se ve bien, ¿eh?
4: No,
0: hermoso.
4: ¿Cómo andás? Buen viernes para todos.
3: Igualmente,
4: ahí escuchando, yo estoy en un momento de que me separé de alguien con la que no estábamos de novio, pero nos veíamos durante un año y medio. Y ahora resulta que conseguí una casa a dos cuadras de mi casa.
0: Te querés matar.
2: Aparte,
0: Te querés matar.
3: Y bueno, ¿qué hiciste?
0: Y hay que hacer cosas, pensar cosas de Seinfeld. Siempre pensar cosas de Seinfeld.
2: ¿Qué haría
0: George Costanza? Siempre la pregunta. Cuando George Costanza se enamora de una mina que está en la cárcel y se da cuenta que es su mejor relación, porque él sabe dónde todo el tiempo dónde está ella, no le va a caer de sorpresa la casa nunca. Y de repente ella le dice: te tengo una buena noticia, parece que me van a sacar.
1: No.
0: Y él va a hablar con la que sería la parole officer y le dice: sí, está hablando mucho de juntarse con unos viejos amigos de la pandilla. Sí, y no sé cómo la echás del edificio, pero se puede lograr.
2: No.
0: Tenemos la policía ahí.
3: La policía,
0: todo.
2: Usted tiene
0: que hacer planes así maquiavélicos,
1: ¿sí?,
0: que le pueden estallar en la cara. Tal vez uno la coyotee mucho. Al final del capítulo...
3: Coyote versus Concha.
0: Usted...
1: El coge caminos.
0: La historia de mi vida, hija.
2: Uy, tengo que verla de Coyote.
0: No,
2: sí, sí, es que la quiero ver porque todos dicen que está
0: espectacular.
2: ¿Es como para verla en el cine o puedo tranquilamente verla en...?
0: Tranquilamente podés verla en tu casa.
2: Listo.
1: Igual, nada.
0: Para mí, compré una entrada para apoyar el buen cine, pero eso. Te quedás viéndola en casa.
1: Exactamente.
3: Está bueno eso.
0: No, o sea, apoyo al cine, pago mi entrada, pero me la pirateo así, no la tengo que ver al lado
1: de un boludo que está hablando todo el tiempo.
2: Alguien había dicho hoy que fue a ver esa y que los niños se portaron perfecto y que los adultos eran insoportables.
1: Amigo, yo tenía a mi derecha una familia con un niño, ayer Resident Evil, a mi izquierda dos chabones adultos de 40 años y atrás dos pendejos un chico y una chica claramente en cita de entre 25 años. El único que no habló fue el nene.
2: Claro, ¿ves?
1: Toda la película.
0: Pero tenía un año, capaz.
1: Claro, no
2: sabía hablar.
1: Tenía 12 años, 13 años, un pendejo. Pero, boludo.
3: Qué bronca, boludo. No,
1: ya está. Ya está. Ni voy a entrar.
3: Sociedad perdida.
1: Ni voy a entrar.
0: 1.5 likes.
1: 10.
9: Hola. El otro día fui a ver El Coyote versus Acme. Mirá. Al cine por recomendación de ustedes, obviamente. Gracias, muy buena. Y estaba lleno de niños, pero niños menores a 10 años, a 7 años. Cinco corriendo debajo de la pantalla del cine en todo momento. Corriendo ahí adelante de la sala. La madre empieza a sacar fotos con flash a los nenes. Yo no lo podía creer. Realmente no sé dónde pensaban que estaban.
0: No entiendo. Es como muy barato el cine, entonces a todo el mundo le chupa un huevo. Encima. O el cine es tan caro que la gente se comporta como si fuimos a Disney.
2: También creo que hace unos días había como una gran... El cine party.
3: Cine day.
2: Y era muy barato, creo. Sí. Capaz que por eso y la gente era como, vamos. Es como la guardería.
3: Sí, y están erosionados todos los vínculos sociales.
2: Ay,
3: sí.
2: Vivimos en el GTA.
0: Está todo erosionado.
3: ¿Cuánta erosión?
0: Son las 10:54 en toda la República Argentina. Tenemos actualidad copada.
2: 500 likes más, por
0: Viene
2: favor.
0: Viene Ludovico Di Santo.
2: Por Ludovico Di Santo.
0: Y tenemos los grandes anuncios.
3: ¿Cuatro
2: son? Me pone nervioso que creo que sé tres y hay uno que...
0: Claro, ¿cuál es el cuarto?
2: Un gran misterio para mí.
0: ¿Cuál es el cuarto? No. Son todos buenos.
1: Son todos
0: positivos.
3: Son tres, creo.
0: Oye, es todo bueno.
2: No, pero capaz inventó el uno.
0: No, no, no.
2: Capaz nos quiere sorprender incluso a nosotros.
3: No, no sorprendan al sorprendedor.
1: El cuarto es la caja.
2: Ah, el cuarto es la caja.
0: ¿Dónde está la caja?
3: Cierto.
10: Che, si usted conoce un supremo, una suprema, que pueda llegar a estar trabajando en este momento, que pueda, ya estar, pueda llegar a estar haciendo algo que no sea estar viéndonos a nosotros, uh-huh. Tu vaso, che. Aviso, mensajito, a conectarse.
2: Ah, sí, José. Sí, sí, ahí va, ahí va.
10: Porque se viene gordo.
0: Se viene gordo.
3: Gordo, se viene gordo.
0: Y todo sobre la casqueada láctea en la Quinta de Olivos. No se los cuento ahora, ya regresamos.

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30: Vamos, no te la seré.
2: Linda
3: canción. No, la verdad es que cuando se ponen musicales yo no los quiero interrumpir, porque la verdad son la alegría de la casa.
2: Sí, son.
3: Pero me gusta cantar a los chicos. Yo manejo este bus de la alegría, pero lo más lindo son los niños en la parte de atrás.
2: Bueno, rarísimo. Bueno, rarísimo.
3: Sí. Rarísimo. 11:03 minutos en toda la República Argentina. Estamos de vuelta en @vorterixoficial. Le pido por favor que ponga pulgar hacia arriba.
2: ¡Lique!
4: 300 like más, me gustaría.
3: Sí, pida a Cuca, 300. Pide a Cuca pantalla que...
4: Por favor.
3: Usted, a usted lo escuchan, Cuca.
4: Necesitamos 300 likes más, 300 likes más, que queremos dar unos anuncios espectaculares. Estamos enfermos. Hágalo por nuestra salud, por nuestro bienestar.
3: Estamos jugando con todo. Anuncios, enfermedad, damos FOMO, lástima. Todo al mismo tiempo.
4: Sí. ¿La cajada láctea o no? Ponga like, entonces. Claro, porque si no, nos guardamos todas las verdades que tenemos.
3: Y tal vez la caja. Y tal vez se salpique con la cascada láctea.
4: Y la caja, bueno. Ojo con la caja. Ponga like.
3: Estamos también en la frecuencia modulada estereofónica 92.1 FM. Toque bocina si os está escuchando. También estamos en Flow, en el canal
2: 502.
3: Gracias. Flow.
4: Flow.
3: Estamos en Twitch.
4: Twitch.
3: Y estamos en Kick.
4: Kick.
3: Espectacular. Y tenemos un gran consejo. 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
4: A ver.
3: Bubblegum.
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3: señor.
4: ¿Y ella?
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3: Muchísimas gracias a los amigos de Guillermo por acompañarnos en todas nuestras locas aventuras. 11:40:41 para escuchar su hermosa voz en este hermoso programa. Y me voy a meter en un poquito de actualidad copada. Voy a empezar con quilombos.
4: ¡Quilombos! Sí.
3: Quilombos de la sociedad y después quilombos de nuestros gobernantes.
4: Me encanta.
3: Está muy copada la actualidad. La China Suárez está muy triste. Rompió el silencio la China Suárez.
4: ¿Por qué? No sabía que estaba en un silencio.
3: Y yo hace mucho que no la escuchaba.
4: Es verdad.
3: Sí, yo tampoco. Y está bien, no necesitaba escucharla, pero bueno, salió al cruce con quienes la criticaron por su cuerpo en redes sociales. En este momento, en redes sociales, hay gente escribiendo diciendo: China Suárez,
4: gorda
3: puta,
2: ¿qué?
3: Fea. Y ella, por ¿qué? Alguna razón, recoge ese guante y manda un mensaje que no te voy a decir que es el ejemplo principal de carisma.
4: A ver.
2: Bueno.
5: Sí, tengo dos granos acá. Tengo una paleta chueca. Porque usé brackets y no me puse la contención, pero me rehúso a ponerme fundas o carillas porque me encanta ser natural. Sí, soy cuadrada, no tengo cintura, pero estoy buenísima igual. Así que no se gasten, hagan algo por ustedes y sean felices.
2: Uy.
5: Y claro. Sí, es jueves, son las 5 de la
2: fuerte.
5: Tarde, estuve tomando sol,
2: fuerte.
5: Con mi hija, feliz de la vida. Con
4: muy
5: mi
4: bien.
5: Novio, que me ama, que es el hombre perfecto.
2: No es el hombre perfecto, Mauro Icardi, ¿verdad?
5: Trabajé 25 años de mi vida ininterrumpidamente.
3: Es verdad, eso.
5: Y estoy feliz de estar al pedo un jueves a las 5 de la tarde.
2: Ay, Dios, un poco a la banco.
4: Dice, y la historia que sube tu amigo desempleado un jueves.
2: Un poco a la banco.
3: Sí, la verdad que...
2: Pero no, que asuma.
4: Corto.
6: Toca bancar.
3: Sí. Pero para mí no le suma, como que tiene un poco de bronca en su interior.
2: Sí.
3: Y no me
2: gusta.
3: Sí. Yo no soy un poco. Especialista del lenguaje no verbal de la gran ciudad, pero si se fijan, cuando ella dice, soy feliz... Hace este gesto. Dice,
4: ¿cómo está Franco?
3: Soy
4: piso.
3: Feliz.
6: Franco me la piso.
3: Soy feliz. Franco me la piso. El pijudo que sabe leer la habitación.
4: No, pero hay algo de verdad que lo ves eso y decís, somos nosotros cuando nos encaprichamos con uno en el chat que dice una pavada.
2: Sí.
4: Y decís, y ahí empatizás.
3: Cuando lo ves en otra persona, igual te das cuenta de que queda feo.
4: Claro,
3: sí, queda
4: no hay que contestar.
2: Feo,
4: es verdad que no hay
2: razón.
4: Que contestar. No, porque aparte debe ser... deben ser tres boludos que le comentan, y cuadrada, algo así.
1: No, la vuelven loca. Ah, ¿qué bueno, tres boludos? No, no, las chicas suaves caen mal porque justamente bueno, lo que decía, no tiene tanta carisma y elige polémicamente a los hombres, y además porque se hace un poco la mosquita muerta a veces. Claro. Entonces cuando se asume, me gusta estar al pedo un jueves a la tarde, es como, sí, bien, profundizá, y a la vez digo... Que la ley de la época sea profundizar.
6: Sí, tal cual.
1: ¿Qué paja?
6: Es un poco una paja.
4: Es un poquito una paja.
1: Pero bueno.
3: Flotemos un poco con la superficie también de las cosas. Sí,
1: ¿no? Let's float.
3: Sí. Un ratito, de acá a fin de año.
4: Es poco tiempo, poco tiempo.
3: Después volvemos a romper los huevos.
6: Claro, qué
3: bien. La imagen que está dando vueltas alrededor de todo el país, el encuentro de Dárgelos con el Chiqui Tapia.
6: Sí.
3: Gran foto. Dárgelos sabe tener muy buenas fotos.
6: Eso es lo que me pasó. Me hizo como Dárgelos imán de fotografías raras.
4: Y sí, bueno, ese. Sí. Capo. Comparable a Dárgelos Carca Messi.
6: Por eso,
4: fotón.
3: Claro. Total. Tenemos la imagen 17.
4: Mira,
3: ahí está.
1: Mira la foto.
3: Supongo que es la casa de Dárgelos, ¿eso?
4: Yo creo que sí.
1: Es pelito.
4: Para mí tiene pinta de ser casa de Dárgelos, ¿eh?
6: ¿Sí, no?
4: Sí, sí. Sí, sí, muy canchera.
7: En que vendados los dos descubrimos al Chiquitapia.
4: Qué dupla, ¿eh?
6: Sí,
4: programón.
6: Sí, sí.
1: ¿Cómo le queda los lentes?
6: Programón.
1: O sea, el Chiqui está muy aura.
3: Me encantaría, si este encuentro se da, por ejemplo, y tenemos todos estos amistosos, incluso algunos en los que va a jugar Messi para despedirse de la selección y demás, un showcito de Babasónicos.
6: Oh,
3: sí. Puede ser, en vez de Tiago KW40.
1: PZK.
3: No sé decir por eso. Quien sea, que no sea uno de... Y tener uno que cante unas canciones.
6: Sí,
3: Tiago no estaría mal.
1: No estaría
3: y los Babas son una banda muy popular.
1: Sí.
4: O
1: sí,
4: el coreano que canta Babasónicos.
1: Como lo es.
3: Estamos en contacto con él, ¿sabías?
4: ¿En contacto con el coreano?
3: Sí, estamos tratando
1: laburando.
3: De traer el coreano a la Argentina.
4: No, bueno, es
3: como
4: un carísimo.
3: Cuando Palito trajo a Frank Sinatra. Yo quiero traer al coreano que canta como Dárgelos a la Argentina.
6: Para mí es un golazo.
1: Vos sos la cara del coreano que canta como Dárgelos en la Argentina.
3: Sí.
4: El
3: sí,
4: representante del Comebol Oro.
3: Sí. No, me voy a quedar paradísimo.
4: Hay que ver si se le entiende.
1: Mira, dicen, la voz de Dárgelos tiene el mismo efecto que los videos de Damián Cook.
3: Bueno. Un video de Cook y Babasónicos de fondo. Bueno,
1: sí. Llegás culiado.
3: Pará, y ahora que estoy en esto, si traigo al coreano que canta como Dárgelos, también voy a sacar un disquito de Greatest Hits de Babasónicos cantados por Damián Cook,
6: sí.
3: Pero cambiando las letras para contar historias innecesarias.
4: Y
3: ahí vuelve la tasa de natalidad.
4: Vuela.
3: Como pedo de buzo.
4: Sí, blue.
1: Soy víctima de Barreda.
3: ¡Ahí va!
6: Sí, amiga.
1: Tal
3: cual.
1: Por ejemplo, la pregunta es, ¿quién mató a Nisman
4: el otro día? El otro día.
1: Bueno, no sé.
4: Me encantó, ¿eh?
1: Bueno.
4: Hay que patentarlo. Vamos, voy a empezar a tomar clase de canto.
3: El título del disco va a ser Boludas de Humo.
6: ¡Sí!
1: ¡Me encantó!
3: Sí, no, lo tengo todo pensado.
1: ¿Estás todo pensado?
3: Esto firmemos. Es otro anuncio, esto es otra cosa. Todavía no estoy tirando los anuncios.
4: Disfrútenlo que de zapa este anuncio.
3: No, estoy...
6: De más.
3: Yo les dije que octubre y noviembre son dos meses de creatividad.
4: Esto
3: dos meses de creatividad, full. Hay que...
1: Con esto a las cuatro.
4: Pongan like, porque esto está muy arriba, ¿eh?
1: Dios. No, Falopita se fumó el medio pucho que quedó abajo, boludo.
4: Sí, todo bien, Falopita. 10 de octubre en Uruguay.
1: La aldea.
3: Sí, está todo bien.
4: Midsommar es esto, boludo. Se dan anuncio por el chat.
3: Sí, está bueno. Y sí, nos estamos acá. Si hablamos así, está bueno. Me diga, chico, Guille, bájame, no sé qué. ¿Recuerdan que hace unos días vimos que Franco Colapinto contaba que no podía masturbarse antes o mantener relaciones sexuales antes de una carrera? No lo dejan.
6: No.
3: Tiene la eyaculación prohibida porque puede afectar en
4: al
3: sus capacidades como... ¿Viste que el peso de los coches de carrera es muy, pero milimétrico,
6: sí, muy precisos.
3: Ellos se tienen que entrenar, tienen que tener la menor cantidad de cosas. Pero parece que unos huevos con muchos espermatozoides hacen algo.
6: Balancean.
3: Eso es lo que nos decía Franco Colapinto. Que con sus huevos
6: doblaba
3: mejor. Entonces le fuimos a preguntar a alguien de otra época, Marquitos Di Palma.
4: ¡Ah, bueno!
3: A ver cómo hacía él. Y caray, que dice algo bastante distinto.
4: A ver.
3: Video número 2.
8: Sí, bueno, ya más diametralmente opuesto a lo que hacía el Franco Colapinto. Por el... Yo era todo lo contrario. Si no agarraba un cuerito, me moría.
9: Por eso ganaste menos carrera, Marcos.
8: Es lo que yo iba a decir. Iba a mirar dónde está Franco y mira dónde llegué yo, ¿no? Está más que claro por dónde quiere. O sea, a mí me ponía nerviosa si no podía hacerlo.
9: O sea, vos no te cuidabas me antes de las carreras.
8: No, al contrario, me cuidaba, tenía sexo.
4: Ahí va, sí, Marquito.
8: Es la manera de cómo se cuidaba uno, Toti, ¿viste?
9: Ahora, uno escuchame.
8: Cada cual, ¿viste? Hace lo que puede.
9: ¿Las carreras tuyas son domingo, eran domingo a la mañana habitualmente?
11: Claro.
8: Domingo al mediodía.
9: Domingo al mediodía.
8: Y el domingo a la mañana, ¿qué iba a hacer? Me iba a aburrir. ¿Estás loco vos?
9: ¿Estás
1: loco vos?
9: Ni siquiera sábado a la noche, domingo, desayuno, sexo, ¿sí? Y a correr.
1: No.
8: Sí. Absolutamente, no. Y además tengo de testigo a mi señora, Toti.
1: Claro. Ah, miraba a la señora, claro, mientras estaba.
12: Ahora la trae, bien, mi señora. Ven, contale cómo te lo vi bomba.
13: Todo lo que filmaste.
12: Bueno, dos estilos, dos deportistas. No hay que elegir entre uno y el otro, hay que disfrutarlos ambos. No,
13: es el Nalbandián, claramente, del automovilismo. Nalbandián que decía, me comí un asado y le gané a Federer.
4: Y pumba. Perdón, lo decía él mismo, decía, bueno, fíjate a dónde llegó cada uno. Como diciendo, sí, está bien, no cumplí a rajatabla.
13: Está bien,
1: como el Pocho Lavezzi, cuando dice, bueno, me la redí, pero... Sí.
13: Pero bueno, ¿quién me quita...?
1: Lo
13: que me la puse. Vanishing point.
12: Ustedes saben que José arranca a trabajar muy, muy, muy temprano.
4: Muy.
12: No solo para este programa, sino para otros programas.
13: Sí.
12: A donde llega a horarios que usted ni siquiera conoce, como las 5 de la mañana.
1: ¿Qué?
13: Que existen.
12: De nochecita, muchas veces. Y siempre ve situaciones de marginalidad. Siempre nos cuenta cosas como dijo el coche de aplicación me dejó en medio de una pelea entre dos borrachines, entre unos problemas con fisuras y demás. Lo que no sabía José es que ser expuesta a toda esta violencia callejera que plantea esta maldita ciudad, esta maldita ciudad de la furia, la iba a convertir en una adicta a las grescas. José ve gente peleando y se excita de alguna manera.
1: Wow.
12: No hay otra manera de explicar por qué todos los días me trae una gresca nueva y me dice, esta está buena porque tiene una musiquita. José, te estoy diciendo.
4: Está buena porque tiene una musiquita.
12: Sí. No, dice eso, pelea callejera con musiquita de fondo. ¿Querés que primero la veamos y después, José, nos explicas
1: qué
12: belleza le ves?
1: Pero por supuesto.
12: Soy adicto, José, a la gresca. Es el video número 10. Claro. Está sonando Toto de África.
4: Desde el auto que graba. No, hay un amigo. Se metió un.
13: No.
12: Es música incidental.
1: Se metió un laburante de las apps.
4: Pará, igual, ¿eh? Esta yo la vi.
13: No,
4: mirá, amigo, lo que pasa acá.
13: Repicó, repicotero el de pedo.
4: Se charla. Mirá, ¿eh? Mirá lo que puede Toto. Mirá lo que puede Toto de África. No, al revés. África de Toto.
1: Toto de África.
4: Toto de África.
1: El negro
4: este
1: Toto.
4: Es otro, el negro Toto.
13: Se dieron la mano.
4: Amíguense, muchacho. Ahí va. Si somos dos mujeres de plena.
1: De la pelea, de la gresca.
4: Claro, de la rotonda.
1: No, pero se están reabrazando.
4: Está todo bien.
1: Ay, qué buen país, boludo.
13: Dale, pibe.
1: Dale, pibe. Dale.
12: Sí. José, ¿por qué sos tan fan de las grescas?
1: Uy, uy, uy, bueno, voy a apelar academia, ¿eh?
14: Dale.
1: Yo creo que fan de las grescas me hice este año porque dije, al calor de la violencia que se vive en esta sociedad, yo me tengo que adaptar de alguna manera, y lo hice de manera poética, con mi mente pensando en música cada vez que veo que dos varones se pelean.
14: Perfecto.
1: Esta pieza me parece muy particular porque siento que hay muchos gorditos divinos intentando sobrevivir.
12: Claro.
1: Intentando sobrevivir a lo que nos toca como seres humanos,
14: sí,
1: ¿cierto?
12: Claro, sí.
1: Hay un trabajador de aplicación que bicicletea todo el día sin cesar para ganarse el mango de cada día. Hay otro chabón que va en moto. Y está el gordito divino que está en su auto ventilándose la cara porque se acaba de fumar un porro porque no puede con su vida.
12: ¡Claro!
1: ¿Se entiende?
14: Sí,
1: entonces,
14: obvio.
1: Siento que todos están dando su mejor en la situación porque el del auto está musicalizando y está viendo de manera poética lo que pasa. Es como que dice, bueno, es lo que está pasando, le vamos a dar la mejor visión posible a esta situación. Y los gorditos divinos que se enfrentan, porque no les queda otra.
14: ¿Gorditos divinos?
1: O sea, lo primero que hacen es reaccionar como todos reaccionamos en este mundo, que es con violencia a primera de cambio.
12: Uh-huh.
1: Luego que se sacan la bronca, los dos...
2: No, en realidad no. Uno propone el último golpe, se arrepiente al final y en vez de un golpe le da un abrazo.
12: ¿Qué estoy haciendo?
2: Y el último gordito de vino, al recibir ese abrazo, al principio se siente como muy incómodo, pero se lo termina dando.
12: Gracias, José.
2: Gordito divino.
12: Esta ha sido otro de los gorditos divinos de José.
2: José
12: la
2: editorial.
12: Nueva sección, las nuevas
4: increíble.
12: Secciones
4: me hace llorar, loca.
2: Pepetorial.
4: Póngala.
12: Quilombo en Olivos.
2: No.
12: Y esto...
4: Anoche estuve muy, sí, muy adentro.
2: ¿De
4: está
2: Olivos?
13: ¿De Olivos?
4: Sí, sí, de Olivos.
12: Javier Milei es el presidente, por si no lo sabían.
13: ¿Qué?
12: Hizo un despido masivo. Masivo, bro.
13: Masivo.
12: Del personal de la Quinta de Olivos, incluyendo, anotá, cocineros, mozos, incluso al jardinero.
4: Sí, que era el intendente. Había sido que hay un intendente en la Quinta de Olivos. No tenía
12: claro.
4: idea.
12: ¿Eh? Claro,
4: sí,
12: era
4: no
12: como el poder máximo.
4: Claro. Claro. Quedó un electricista.
13: Como un ama de llave.
4: ¿Sabés qué buena onda el electricista?
12: Los militares van a pasar a manejar la Quinta de Olivos. En este momento hay toda gente de nuestro ejército que están diciendo, ¿está rico esto para vos?
13: No.
2: El hilo fantasma.
13: No se coja al militar que cuida su quinta.
2: No, porque es re incómodo.
12: Oficialmente, se dice que es por la llegada del Papa.
2: ¿Qué?
4: Sí, o sea,
12: y como que esto era un quilombo.
4: No,
12: tanto
4: lo que dicen,
12: cualquiera y...
4: Sacaron como un comunicado que decía que, a gran escala, ¿no? Que ante el aumento de la inseguridad a nivel global, mundial, había como que subir un poco la seguridad y también en torno a la futura visita del Papa. Eso es lo que tiran en un comunicado medio oficial. Claro.
2: Para mí se cansó de que lo miren raro.
4: No, pero a todo esto lo que muchos dicen es que en realidad hace una semana, creo, se difundió que se compraron no sé cuántas toneladas de carne, un fangote de guita, y como que ahí se calentaron porque se estaba filtrando información de adentro. Que la verdad es que el presidente tiene un círculo que es muy buchón el presidente. Digo, todos los periodistas tienen
13: claro.
4: mucha data interna.
13: Es lo que hablamos de
4: hablan
13: que,
4: todos.
13: De que Marina Calabró dijo que llevan gallinas.
4: Eso fue antes, sí, sí.
13: Ahí
4: eso
13: va.
4: Fue antes.
13: Ahí va.
4: Y ahora lo que dicen eso. Y después hay allegedly, como rumores. Allegedly. Rumores de que supuestamente le quisieron intoxicar a uno de los perritos.
2: No.
4: Que es un quilombo porque. Y esto no lo digo de una manera.
2: ¿A uno de los que existen?
4: Sí, sí.
2: Ah, peor.
4: Están los caniles esos. Peor. Y esto no lo digo como chicar en absoluto, sino que está dicho por el propio presidente que es terrible si le pasa algo a esos perros porque son literalmente los que están guiando este país porque las decisiones que toman son en base a los consejos que le dan los perros y esas cosas.
2: Cuiden a ese
4: dicho
2: perro.
4: Por la gente, no estoy...
2: No, estás parafraseando.
12: Sí, claro. Vamos a discernir esto de a poco. Primero tengo la explicación de Liliana Francos, que supongo que será algo un poquitito más oficial. Arranquemos a ver qué dice.
4: Por favor.
11: Un comunicado oficial que es, explican esta decisión por razones de la escalada de inseguridad a nivel global, me llamó la atención lo de global, y a la visita del León 14.
4: Es difícil, es difícil.
13: Sí,
11: a la Argentina, sí, que sí. No entiendo muy bien porque tampoco va a estar en la Quinta de Olivos. Pero bueno, vamos a tomar como válido.
14: ¿Sabes por qué es eso? Porque hoy me lo explicaban, por la amenaza que recibió el número 2 de la CIDE.
13: Digo, grave,
14: muy internacional. Por eso hablan de amenaza global.
13: Bueno, ¿y cuál es la verdad?
11: La verdad es que el presidente está convencido que se filtra información, que los civiles filtran información doméstica, digamos, de su intimidad, qué es lo que come o qué
12: ¿sí?
11: hace.
12: Y que es una locura.
11: No me consta, es lo que piensa
14: claro.
11: el presidente.
14: Me dijeron lo mismo, hubo filtraciones.
11: Sí. Hubo filtraciones claro. y él no sé. Considera él considera que son los civiles. Por lo tanto, se va a reemplazar absolutamente el personal civil.
14: Civil
11: implica...
14: los civiles son todos los empleados de Olivos.
11: Todo.
2: ¿Lo de las gallinas?
13: Mozo. Ahora hablamos de esas personas.
14: El personal militar va a hacer el trabajo del mozo, de la cocinera.
11: Ya comenzaron reemplazos. En algunos momentos, antes de que se conozca esto, hubo un par de personal militar en la cocina, por ejemplo.
12: Ah, bien.
11: Ahora,
2: literal.
11: Todo el personal civil, que hay mucho personal de muchos años, no es de ahora,
14: claro.
11: Va a ser reemplazado por personal militar.
13: Bueno, a ver, veamos lo que dice todas las versiones que hay. Manu Jove, por ejemplo, estaban renojados con esto, dice, se picó en Olivos, Milei pidió echar a buena parte la nómina de trabajadores, es personal de mantenimiento, ¿verdad? No tiene nada que ver con que se haya filtrado cosas. Hay algo más, y si es lo que me aseguran que es bastante grave.
15: grave. En otro canal llegaron a decir que habían echado los cocineros.
1: Programón.
15: Porque la carne.
4: Ah, porque no la, claro, ese era otro rumor. Yo leí todo, sí.
15: A ver, pone.
16: ¿Qué pasó con la
17: carne? Hay despidos.
4: No lo digo.
17: Hay churrasco. Esto que voy a decir es real.
16: Churrascos
17: volando por el aire.
4: ¿Cómo churrasco volando por el aire?
17: Bifes volando por el aire. Pedazos de carne volando por el aire. Algunos de ellos convertidos en un misil.
4: El técnico de sonido de C5N. Lo que están, lo que hay
16: como... Entiendo lo de los churrascos.
4: Yo te lo explico. No. ¿Qué pasa que ayer estuve muy a fondo. Hay otra vertiente.
16: Yo escuché una teoría, Damián, corregime si estoy equivocado, de que le traen un churrasco al presidente, el presidente prueba y dice...
4: Está feo, no está tan jugoso.
16: Está feo.
4: No está tan jugoso.
16: Es como
4: jugoso.
16: La nena de señales. Tráigame otro.
4: Claro.
16: Sí, o con los paranoicos cuando abren los vinos.
4: Bueno, claro.
16: De repente dice, está picado. Está picado. Está picado. Es que y no, no, flaco, para un poco. Para,
4: claro. Ese rumor que decía Jorge Rial era como que, claro, que al presidente ahora le pintaba comer muy tarde a la madrugada y que empezaba tipo a encargar bife, que no le gustaba ninguno y que se terminaban calentando los cocineros porque le mandaban cada vez más jugoso y que él lo quería. Rumores que dan vueltas por la internet en absoluto. Sí. Decimos que sea realmente.
16: A ver, el 24, si hablan de los topos.
4: ¿Eh? ¿De los topos?
16: De los topos.
4: ¿Metafóricos?
16: ¿O literales?
4: O los dos.
16: A ver.
1: Happy.
18: El tipo está comiendo lo mejor de lo mejor y no tiene empacho en marcarlo. Ahora, lo que en principio estaría detrás de esta purga sería la filtración de estos datos. Ahora, lo que uno se pregunta es, ¿estos datos son públicos? Es que pues también, una compulsa. No,
19: también pasan cosas raras ahí adentro.
16: Está
19: un
16: poquito alta la música, ¿no?
1: El carnaval.
16: Está un poquito alta la música, ¿no?
4: Es un carnaval. Es un carnaval, chicos.
1: Las filtraciones que hay desde Olivos. ¿Quién cuenta todas las cosas que están pasando? Hasta las gallinas. No sé si son verdad, son mentira. La gallina de Nancy pasó. El tipo en un estado de paranoia total.
19: La verdad que hemos tenido gobiernos que eran un escándalo, pero te digo que las cosas que están pasando, estamos naturalizando todo es una locura. Igual lo que te pasa es que poner que decís, bueno, la gallina es mentira, pero decís, pero puede ser, ¿verdad?
4: No, no, es un tío de carnaval, ¿eh? Alta carnaval.
1: Claro, es un ataque de pánico este programa.
4: Sí, sí. ¿A qué hora es esto? A las 7 y cuarto de la tarde.
19: Es cierto, ¿qué está en la cocina ahora? Se fue el cocinero.
1: Se fue, realmente quedó un teniente. Un teniente de la
16: policía. Ah, es verdad. ¡Programón!
1: ¡Programón!
16: ¡Programón!
1: No entendí una verga.
16: Como él, tal vez es bueno ver un ratito así y
20: no, 5 minutos. Police 5. No, no, no.
16: Milei se hizo eco de estos comentarios Milei. Y puteó sí, tiró vía un tweet. Twitter.
4: Lo vi justo, entré a Twitter y justo lo publicó. Periodistas de mierda, después se quejan cuando les digo que son mierdas humanas que se las pasan mintiendo. Son basura, repugnantes.
1: Calmate un poco.
4: Y todas las respuestas son tremendas, que eso me sorprendió. Ahí me sorprendió porque antes era como, bueno, que hace mucho se viene hablando de que lideraba bastante la comunicación y demás. Abrís las respuestas y son todos memes tipo del persecuta paranoico que son muy divertidos. Que hace mucho viene muy paranoico. ¿Se acuerdan el año pasado cuando Fátima le quiso hacer un regalo sorpresa a San Valentín y dicen que flasheó que lo venían a matar?
16: Sí, sí. ¡Ah! ¡Es verdad, boludo!
4: Sí, sí.
16: ¿Qué es?
4: No, es que, bueno.
1: No sé si hay topos, pero hay ratones
4: para mí. Todas las charlas que está haciendo últimamente hay francotiradores en los techos. Está tipo...
16: El que metió una pata en todo este asunto es Eduardo Feynman. Que habló de las teorías que justamente nuestro queridísimo Damián Cook hablaba sobre el envenenamiento de las mascotas del presidente. Esto es grave.
1: Tuve tu veneno.
16: Esto es grave. Esto no es me grave. Gusta
1: nada. No pasó ningún gobierno.
4: Ningún.
21: Volviendo al tema de la Quinta Olivos y volviendo al tema del presidente.
1: Empalados.
21: Creo que la bronca mayor del presidente tiene que ver con alguien que comentó que habían envenenado a sus hijitos. A sus hijos. A los perros. A quien el presidente considera sus hijos, punto.
1: Está bien, está bien.
21: Pero hablaron de envenenamiento, que los habían envenenado. ¿Vos sabías algo, Mariel, de eso?
22: No, de eso no. Sí, hubo trascendidos.
21: ¿Del envenenamiento?
22: Del envenenamiento de los perros, sí.
1: Buena info. Mucho.
22: Sí, eso circuló. Yo lo pregunté en la Casa Rosada, en off, porque obviamente en los comunicados que difundieron no hablaron de este tema. Lo pregunté en off y todavía no me habían contestado hasta recién, pero estaba preguntando justamente qué pasó con ese tema y si el enojo del presidente venía por ese lado,
23: por el lado de los perros.
22: Bueno, por el lado del envenenamiento de los perros.
21: Para
22: además
21: el presidente, esos perros son sus hijos. Y hablar de envenenar o de que se han envenenado, que los envenenaron, claro, obviamente eso debe haber caído como una ¿Qué? Como una patada, ¿no? ¿Qué sé yo? No sé.
4: Y hoy que estábamos hablando de libros, es, sí, para mí es un gran momento histórico y nacional para leer El Loco de Juan Luis González, que es una investigación que él hace sobre Milei antes de que sea presidente,
20: sí,
4: basada,
20: sí,
4: en entrevistas, recuerdo, charlas con su entorno y demás. Y te da un pantallazo total de esto que estamos viendo ahora.
1: De esa psique fascinante.
4: De todo, sí, sí, sí. Y como que decís, ah, claro. Y sobre todo es su vínculo con los perros.
16: ¿Y qué es lo que se pregunta un país entero? ¿Qué, ¿qué es exactamente el ritual de la cascada láctea?
4: No, bueno, esa es otro rumor que se da vueltas por ahí en internet.
16: Pero que tanto se habla de la cascada láctea, que es como una especie de ritual que trae, le trae superpoderes al gobierno.
4: No sé, es como algo que hablan ahí en internet.
1: Hablan en
4: pero
1: internet.
4: Por lo que me di cuenta, porque ahora con todo esto que pasó se volvió a nombrar eso de la cascada láctea, no sé qué. Y
16: o anoche... sea, hay gallinas en la cascada láctea.
4: No, creo que eso es para otra cosa.
16: Okay.
4: Creo que es otro tipo eso. Y me puse como a googlear de curioso porque dije, ¿qué carajo es esto? Y encontré hilos de Reddit y cosas muy, muy viejas que hasta incluso nos mencionan nuestro anterior ciclo porque se ve que una vez lo hablamos ahí, no recuerdo en absoluto. Pero se viene hablando el término, lo que me sorprendió es que el término cascada láctea está presente en internet desde hace, te diría, un mes después de que haya asumido. Y dije, claro, mirá qué antiguo, qué pensé rápido, que era algo mucho más nuevo. Pero
1: Adorni,
4: nada, qué sé yo.
1: Adorni y su cascada láctea.
4: De, ¿cómo era? Mármol.
1: Travertino.
4: No sé, muy picante.
1: En el otro ciclo hablábamos de la cascada láctea sin problema. Qué sé yo, que me importa.
4: Acá me da un poco
1: acá
4: de
20: un poco de pudor.
16: Pero ustedes saben que es una cascada láctea.
4: Término está,
1: tengo una corbata ahora.
4: El término está en internet.
20: Bueno. Tampoco se hagan los poderosos del otro lado que ponen el chat. Se ponen como loquita. Mirá si lo van a saber.
16: En este papel... En este pelpa tengo todos los anuncios.
4: Uy, pongan 300 likes más por los anuncios por
16: tengo
4: video.
16: Todos los anuncios.
4: ¿Puedo verlo?
16: No sé si hacerlo. No. No. No, no, porque necesito que las reacciones sean reales.
4: Ok.
20: Uy.
16: Necesito que las reacciones sean reales. No sé si hacerlo acá.
4: ¿Y dónde?
16: Pues tengo una oficina especial para anuncios.
1: ¿Ah, sí? No sabía eso.
16: No sé.
20: ¿Cuál es la oficina?
16: ¿Qué?
4: Tengo una pregunta, ¿vas a hacer tipo todos los anuncios de una o vas a tirar picadito?
16: Voy a hacer todos los anuncios.
4: Espectacular. Sí,
16: una vez que arranco. No, cuando la producción me dé el visto bueno.
4: 300 likes.
16: 11:40:41:96:60.
4: Avísele a su amigo.
16: Mientras tanto, mientras nos acomodamos, hablen un poco ustedes, chicos, por favor.
0: Hola, Iqueros, ¿cómo están? ¿Todo bien? Hola, José, feliz viernes.
4: Qué amable.
0: Quería contar que estoy viendo El Elegido y necesito que le pregunten a Ludovico por su personaje. Porque ya que lo mencionó Damián, él en esa serie representa a la lujuria. Sí. Y evidentemente se la pasa cogiendo con Calu Rivero. Y bueno, eso me agarró en mi secundario. Así que se podrán imaginar.
4: Chicos, venía, les juro, porque salgo de casa, camino las extensísimas cuadras que separan mi hogar de este lugar. Y venía pensando como, claro, enganché El Elegido. Justo había visto este video de él, que como que se putea con Mónica Antonopoulos, pero acá, Y dije, claro, yo esto lo vi en mi ni siquiera adolescencia, creo que el era un poco más chico, no me acuerdo el año. Y me acuerdo que era como, wow, era como mucha data, mucha energía.
1: Es
4: y él tenía un pelo... espectacular, no, un jopo.
1: Y esos ojos, de Ice, chico.
16: En minutos llega Ludovico Di Santo a los estudios de Vorterix. Compórtense, les pido, por favor.
1: Sí,
16: les pido, arriba, por favor, que se comparte.
1: Mira,
16: que
1: se compartan. Me comparto.
20: ¿Nos compartimos?
16: Caray.
20: Vamos. A la compartida.
4: El inconsciente.
16: Lo que es el inconsciente.
1: Que los veo.
16: Acá tengo los anuncios. Acá tengo todos los anuncios.
4: 100 likes más.
16: Todo
4: no
16: lo
4: dice
16: que usted
4: anuncios.
16: Quiere saber sobre el futuro de Ike de acá a fin de año.
20: Sí, señor.
4: 100 likes más.
20: 100 likes. Llame a la gente.
16: Yo no tengo apuro.
1: ¿No tenés apuro?
16: Yo no tengo apuro. Okay. Es viernes.
20: Sí.
16: Hay sol. No me corre nada.
4: No, la verdad que no. Quizás el tiempo, pero hasta ahí. 100 likes más, gente, por favor.
16: Faltan likes.
20: La verdad que sí.
4: Son 100 lo que estoy pidiendo.
16: Faltan likes.
1: Anuncios, campanitas en el chat.
4: Entonces, ¿son 3 anuncios o 4? Eso es lo que no me queda claro.
1: Bueno.
16: 4 anuncios.
20: 4.
16: 4 anuncios.
4: ¿Cuál va a ser el orden?
16: Va a ser en orden cronológico.
4: Ah,
16: en la que sucedan las cosas.
1: Mira la palabra cronológico.
5: Cronológico.
1: Hola.
5: Buen día, chicos. Bueno, mañana voy a ver a Damián en Teatro Metro. Y quería consultarle si podía llevarle un regalito para Hotsen.
4: Obvio.
5: Que le hice una putiva a ella, que la otra vez no llegué a hacérsela para Vorterix, pero bueno.
4: Pero por favor.
5: Quería saber si Damián se la puede alcanzar a Hotsen.
4: Tráigala.
5: El lunes.
4: Ningún problema, que
5: aparte. ¿Hay posibilidad, Damián, de que yo te lleve algo para ella y vos la des?
4: Absolutamente, las posibilidades son totales y absolutas. Usted, quien quiera, puede llevar. Aparte, el trayecto es corto, puedo traer. Y vamos en vehículo, se va a Chauvil. El trayecto es corto y vamos en coche, así que puedo traer. Si quiere entrarle de repente a Navaja de regalo un sable láser gigante,
20: sí.
4: Lo traigo. Anacleto, un minion tamaño real, o sea, no es tan grande. Lo traigo. Sí. Ahí hice un regalo respectivo. Lo traigo. Sí. Y a mí me salen algo
1: la
4: también.
1: La putivaga, aparte, me la regaló esta mostra.
4: Mañana
1: y...
4: en la plaza.
1: Ah, putivaga.
4: Guise pasea por
1: Guise
4: el estudio.
1: Libre. Es, fijo. Ahí va. Y chau, es esa chiquitita que a veces traigo, que tiene solo un vapo y un encendedor y mi llaves.
20: Ah, ok.
1: Es
4: como, mira este, y este tridente.
20: ¡Oh, programó!
1: No, de hecho, ya pasó esto, pero programó.
20: Sí, recién.
1: Un audio más mientras que se pasan cosas.
4: Hola. Ponga like.
6: Ah, aclaración. Me dio cosa después de frecuentar a la mujer de 60 y me tuve que mudar yo.
4: Ah, efectivamente se culió la señora de 60.
20: Se culió la
4: mira.
1: Señora de las 6 décadas.
4: Gerontofobicón.
20: Bien jugado, bien granny fucker.
1: En los geriátricos se coge una banda.
20: En los geriátricos se coge una banda. Qué bueno que lo apuntes.
4: Entre
20: lo,
4: entre los cuidadores que lo también.
1: Viendo porno del chavo.
20: Sí.
4: Quiero contarle a la gente porno del chavo. Que en este momento detrás de cámara está Guilla en la oficina específica de anuncios.
20: Sí.
4: Me parece que ya está todo bastante listo. Veo su atril, veo los papeles, veo el micrófono, veo su pose.
1: Veo su clásica pose.
4: Veo su clásica pose de anuncio y su clásica cara de anuncio.
20: Sí.
4: No, no está en el baño.
1: ¿Estás anunciando que va a anunciar?
20: Lo tenemos acá adelante.
4: Estamos anunciando que en este momento Guillermo Aquino va a anunciar un anuncio.
1: A pleno
4: speed. Si quieren ir poniendo like mientras tanto, vaya poniendo porque les van a gustar los anuncios.
20: Sí.
7: A ver, tío,
1: ¿qué?
20: No.
7: Estoy teniendo...
4: Hola, Guise.
7: No, porque estoy leyendo lo que estoy leyendo y... Incluso yo me sorprendo de lo que dice el papel.
1: ¿Dónde estará él?
7: O sea, es una información que yo ya tengo, pero...
1: ¿Así escrita?
7: Pero la verdad, verlo así, todo junto, escrito, me da miedo.
20: Me da miedo.
1: ¡No! ¿Dónde estás?
7: ¿Dónde estás?
1: Flotando.
7: El penthouse.
4: No es Nueva York esto, no sé qué.
20: Sí, Times Square.
1: Sí, es.
7: Primero tenemos una comunicación.
4: A ver.
7: Primero tengo un amigo. Tengo un amigo que está conectado con nosotros. Hola, ¿estás ahí del otro lado?
4: Hola.
7: Damas y caballeros, Ezequiel Campa.
20: No.
7: Ezequiel Campa. Ezequiel, ¿dónde estás ubicado en este momento?
10: No puedo creer. ¿Cómo dónde estoy? ¿No se nota? ¿No se entiende?
4: Pero sí, adentro del huracán Katrina está, Campa, se te está viniendo el cielo abajo.
1: Sí, ojo.
10: Sí. Estoy en Palma de Mallorca, chicos. ¿Qué pasa?
7: Se te ve bárbaro, Ezequiel, te extrañamos muchísimo.
4: ¿Qué estás tomando? ¿Qué estás tomando?
7: Un vinito.
4: Con sorbete.
10: Estoy tomando un tinto de verano.
4: ¡Lindo!
10: Un tinto de verano que es el tercero.
20: Ahí va.
10: La gente me sonríe, me reconoce. No

0: paquete, chicos.
1: Sí, sí. Importante. Se ve la zunga desde acá. ¿De qué lado carga Ezequiel?
0: De los dos lados, me parece.
2: ¡No!
1: ¡Uy, mirá!
3: ¿Cuál de todos es?
1: Ese es el que viene saliendo de ahí.
3: Mirá.
0: El que viene ahí.
3: Decile.
2: Che, es verdad, pasado, chicos. Está muy bien él.
1: Tengo que hacer unos anuncios, Ezequiel, que a vos también te compete.
0: Hola, amigo. Pará, que lo vamos a saludar.
1: No, pasala tranquilo.
0: ¿Cómo andás? ¿Todo bien?
4: ¿Vos?
0: Estamos en vivo en Vorterix.
2: Uy, Dios, qué
0: sé. Allá en Buenos Aires.
4: Sí, conozco.
3: ¡Ey!
0: No, bueno, pará. Me estoy mojando.
1: Era verdad.
4: Acá estamos nadando un poco.
0: ¿Vos viniste a correr Ironman?
4: El mundial, sí.
0: ¿Y cómo te fue? ¿Cuándo es?
4: No, ya fue el domingo este que pasó.
0: Mirá, ¿y cómo te fue?
2: ¡Para, capa!
0: ¡El mejor argentino! Chicos, el mejor argentino del Iron Man de Niza.
1: Sí, ¿no? Y ese Jarvis.
0: Exclusivo, te está mandando saludos.
4: Dale, mandale otro saludo.
0: Bueno, gracias, viejo.
4: De nada.
0: Suerte. Yo tomando un tinto de verano y...
3: Viendo pito.
0: Basta, son boludos. Ustedes son boludos.
2: No. ¿Vos?
3: Campa.
0: Menos mal que no los escuchaba.
3: Campa, ¿te puedo preguntar algo? Damián Cook te habla.
0: Sí, lo que quieras.
3: Te empecé a seguir hace unos días. ¿Por qué no me devolviste el follow en Instagram?
2: ¡Upa!
1: ¡Upa! ¡Feo!
2: Ezequiel.
3: Hasta Juanpi González me empezó a seguir. ¿Y vos no me seguís?
0: No, estás en un periodo de prueba.
3: ¿Qué?
2: Él es muy así.
1: El mejor equipo en su mejor momento, damas y caballeros.
2: Viejo probón.
0: Estás en un periodo de prueba.
3: Okay.
0: Veo las pelotudeces que posteas un par de semanas.
3: Bueno.
0: Y
3: ves.
0: Y ahí veo.
2: No seas
0: sí,
2: malo,
0: ¿puedo decir una cosa?
3: Te agregué mejores amigos,
0: Hay mucho topless.
3: No muestres que no.
2: No, nos van a bajar el coso.
1: No podemos mostrar.
2: Mirá la cara, mira la cara que está viendo tetas.
1: A ver, mira.
3: Mirá
1: un par de tetas. No, tío. No, tío. No.
3: 300 likes.
1: Tenga cuidado.
0: No, vos sabés que...
2: Mirá, estamos
0: ¿Quieres saber novedades de Europa? ¿Tendencias?
1: Sí, por favor.
0: La primera tendencia, esto anoten, sobre todo Anacleta,
2: sí.
0: Volvió el rubio platinado.
2: No, me mato.
0: Volvió el rubio de Susana Jiménez de los 90s, ¿eh? Lo estoy viendo muchísimo.
2: Terrible, ¿y qué
0: Ese
2: más?
0: Ese es el primero. Y el segundo, están de moda unas... ¿Se acuerdan cuando los hombres se metían en boxer a la playa, como en malla?
1: Sí.
0: Como si fuese una malla del calzón. Bueno, ahora hay unas mallas que parecen como un boxer.
3: O sea, ajustadas.
0: Claro, que no es una zunga, pero es como un zungao, que es como un boxer, pero de malla. O sea,
2: zungao.
0: Tela de malla. Claro, un zungao. El de Nicolás Repeto, chicos.
3: ¡Ahí va!
0: Nicolás Repeto. Y ahí se le aclara todo el sistema.
1: Hay muchos
0: Esa es otra tendencia.
1: Mucho repetero, entonces, ahí en las playas de Europa.
0: Y la otra tendencia que se ve mucho acá es el sexo grupal.
2: Y sí.
1: Me sirve.
2: ¿Se ve mucho, Campa?
3: ¿Ya te sumaste alguno?
0: Muchísimo. Te lo proponen. Lamentablemente no.
3: Mira.
2: ¿Te da ansiedad social?
0: No. Hay una... Me da... Sí, aparte no hablo el idioma, ¿viste? Porque son alemanes.
1: Claro.
0: Muy incómodo. Coger en inglés, no.
3: Claro, oh yes. You have it all.
2: Petit
1: Brunet.
0: Y él leyendo un libro.
3: Bueno, pero bueno, ¿cómo te vas a poner a basurear a la gente?
1: ¿Qué se hace el que lee?
3: Se le va a quemar la espalda.
1: El espíritu del bully no lo puede... Es más fuerte que él.
2: Es más fuerte que
1: él. Él ve gente ahí y necesita empezar a bulinear. Mirá, está en el paraíso del bully. Ve cuerpos, ve todo.
3: Se filma la verga a los tíos.
2: Está loco de poder.
1: Está loco de
2: Toma
1: poder.
2: Vino con
0: Hay
2: sorbete.
0: Hay una clase ahí de algo. Que también nos podemos acercar. ¿Quieres ver esta clase?
1: Acérquese, Campa, acérquese.
3: Sí. Alejate de la tormenta que parece que se viene fuerte.
2: Sí, Campa, me da miedo.
0: Es verdad, ¿no?
3: Sí, se viene. Sí, bastante chicos. Verdad. Está negro el cielo.
0: Esta noche tengo función acá en Palma de Mallorca.
3: Opa.
0: Con entradas agotadas.
2: ¡Sí! ¡Epa!
0: Así que tal vez hasta salgo empatando, mirá lo que te digo.
1: Bueno, Ezequiel, tengo anuncios. Necesito. ¿Te querés quedar ahí un segundo?
0: Sí.
1: ¿Para escucharlos?
0: Sí.
1: Te vamos a mutear un poquito por el tema del viento, pero vamos a tener tu rostro.
0: Obvio.
1: Vamos a tener tu rostro.
2: Programón.
0: Desde luego.
1: Quiero ver a todos. La cara de todos los integrantes del programa. Mira, ahí está. Ahí está. Bien.
3: Uy.
1: Bien.
3: 300 likes más, por favor, que se vienen los anuncios.
1: Se vienen los importantísimos anuncios.

0: anuncios de IKEA. El primer anuncio. Uh-huh. O sea, el anuncio oficial.
1: Sí.
0: Es que IKEA se va de gira.
1: Uy, uy, uy.
0: Ajá. Y que es. ¡No, no, no! ¡Eh! ¡Pará, viejo ansioso! ¡Pará, pará, viejo ansioso! ¿Y qué? ¿Y qué? El pequeño programa que pudo. ¿Y qué? El underdog del stream nacional. Demasiado rebeldes para el mainstream. Demasiado especiales para la mediocridad.
2: Sí.
0: En el punto medio. Se va de gira. Nos vamos de gira. El primer anuncio, ustedes ya lo saben. Montevideo, Uruguay, 10 de octubre, una noche en el Radisson.
1: Sí.
0: Tenemos el póster oficial para que usted lo vea.
1: Aquí.
2: Ahí va.
1: Vas a
2: ahí
1: tener está. Que correr.
2: ¿Para qué está tu mesita
1: tu mesita
2: que
1: de tampoco... anuncios. Está, va a tapar todos los flyers. Ven,
0: entra, querido. Entra, Lucas, querido.
2: Pasa acá,
0: querido.
2: Nene, pasa acá.
1: El Susano. Ahí
2: agarra de abajo.
3: No, ponele
0: no
3: voluntad.
0: Está lejos, ahí está bien.
1: Está lejos.
3: Ponele voluntad, Lucas.
1: Muy bien, 10 de octubre en Uruguay.
3: Ay, volver,
0: ¿no? 10 de octubre en Uruguay estaremos en el Radisson. ¿A quién ven? Acá está Guillermo Aquino.
2: Muy bien.
0: Acá está Damian Cookman. Navaja, Anacleta. Uh-huh. Estaremos en Uruguay. Cruzamos aguas internacionales para estar con ustedes. Eso es el 10 de octubre.
1: Sí. Ahora.
0: Entradas en redtickets.watch. UY, perdón. Que sí. Es Uruguay.
1: Sí.
2: Watch.
1: Uy, uy, uy.
0: Bien. Uy. Esto ya lo sabíamos.
1: Sí.
0: Igualmente.
1: Sí. Un recuerdo, un reminder.
0: Recordarles que las entradas están saliendo, así que vaya comprándolo porque se viene algo muy interesante.
4: Sí. Y no hay nada más.
2: No hay nada más.
4: No hay nada más.
2: No hay nada más.
4: Ya está.
0: Báncame.
4: ¿Qué?
0: Viernes. El viernes. 13 de noviembre.
1: Ajá.
0: Acá tengo problemas legales con un integrante del equipo.
2: No.
0: ¿Cómo? Pero ya estamos hablando con el doctor Falopilla.
1: Ah.
0: Para que la dejen entrar. Sí, señores.
1: Uy, uy, ¿cómo?
0: Teatro Mateo Vos. Viernes 13 de noviembre. ¿Y qué? Estará en Rosario.
2: Cerca. ¿Y qué? Siempre estuvo cerca. La verdad.
1: Noti Federal más que nunca.
0: Ahí va. Viernes 13 del 11 a la gente de Rosario.
2: Mirános ahí en el monumento.
1: Chequelín.
0: Nos encontraremos ahí. Estamos en el monumento a la bandera.
1: Enardecido el chat. Enardecido el chat.
0: Las entradas están en ticketway.com. Ticketway.com.
1: ¿Todo esto ya en venta?
0: Todo esto está en venta.
2: Todo
0: esto desde este momento que estoy hablando, usted puede conseguir sus entradas. Rosario, viernes. 13 de noviembre. Hermoso. En el Teatro Mateo Vos.
1: Mateo,
2: Fuerte.
1: Ahí va.
0: Fuerte, porque... Y esto se lo estoy diciendo al equipo que me está escuchando.
2: Sí.
1: Fuerte.
2: Sí, sí,
1: sí.
0: Porque este es el viernes 13.
1: Sí.
0: Claro.
4: Ya está.
0: Pero existe un sábado 14.
1: El día
2: ¿qué?
1: Que el día que le siga al viernes 13.
0: Existe un sábado 14.
2: ¿Qué?
0: Sábado 14 de noviembre.
4: ¿Qué pasa?
0: En Quality Lab.
4: ¿Cómo?
0: Nos vamos a Córdoba, ¡oh! Damas y caballeros.
4: ¡Oh, no!
0: ¿Y qué en Córdoba?
2: Cerca. Córdoba siempre estuvo cerca.
0: Estaremos en Córdoba el sábado 14 de noviembre en Quality Lab. Las entradas en qualitycenter.com.
1: Si logramos sacar a Anacleta de la cárcel en Rosario.
0: En Rosario.
2: Se vienen unos vlogs.
4: Chico, el quality es increíble, boludo.
2: No, el quality no lo conozco, es lo más no lo
4: espectacular, el quality.
1: No lo conozco.
2: Ay, chicos,
1: hermoso,
2: chicos.
1: Hermoso.
2: El chat está, pero el chat está federal y contento y
0: ya
2: engomado.
0: Están a la venta las entradas. Sammy. Y ustedes saben que yo no soy una persona que le guste mucho la discordia, pero...
4: Ajá.
0: Pero... Quiero ver... Entre Rosario y Córdoba.
2: ¿Qué?
0: ¿Quién agota
1: tal
0: primero?
1: Cual,
0: ¿Quién agota primero? ¿Quién nos quiere más?
1: Me gusta generar una guerra entre dos provincias,
0: sí,
1: que normalmente no la tienen en absoluto.
0: Sí. No. Pero a ver, ¿quién nos quiere más?
4: Pero
0: ¿dónde
4: qué?
0: Están los más siqueros?
4: Sí.
0: ¿Quién agota primero las entradas? ¿Será Rosario el viernes 13? ¿O será Córdoba el sábado 14?
2: Sí, necesito saber.
4: O tal vez aparece Uruguay y dice no.
0: Y tal vez de repente en Montevideo, 10 de octubre, dicen las bolas. Nosotros lo agotamos primero, pa.
4: Sí, ¿y qué
0: ustedes
4: es uruguayo?
0: Los argentinos no saben nada.
4: Tal cual.
0: ¿Y qué es uruguayo?
4: ¿Y qué campeones?
2: Ay, la puta madre que lo parió.
1: Me imagino que después de esto no hay más anuncios.
2: Ya
1: no,
2: está.
1: No,
4: ahora no, ya está. No puede subir
2: querés?
4: Más.
1: ¿Qué más puede haber?
4: No
1: puede
4: subir más.
1: Puede estar en.
4: Para mí no sube
1: Córdoba,
4: más.
1: Uruguay,
2: Uruguay, Rosario,
1: Rosario
2: Córdoba. Córdoba. Sube la música.
4: Ya
2: está.
4: Me parece carnaval. Ahí va.
1: Sí, sí.
4: Bueno, listo.
0: No, no, no.
4: Estamos.
0: Vamos por el grosso.
4: ¿Qué?
0: ¿Vamos por el fuerte?
1: Mirá que si ponen 100 likes más llegamos a 3000 likes.
0: ¿Vamos por el fuertecito?
4: Uy, no, pará.
2: Empezó por el final, terminará en el principio.
4: Uy, uy, uy.
0: Vamos por el fuerte. Esta es la bomba, damas
4: no
0: y caballeros.
4: Estoy leyendo esto
0: y cuando me lo plantearon, yo dije, ustedes están completamente locos. Usted está completamente loco. Está completamente loco. Pero nosotros estamos más locos todavía.
4: Uy, uy, uy.
0: Viernes 27 de noviembre.
4: ¿Qué?
0: Y esta sí, damas y caballeros.
4: ¡Tengo miedo!
1: Para,
0: esta
1: 27.
0: Es la de verdad.
2: Tengo
0: viernes
2: miedo.
0: 27 de noviembre.
4: ¡Tengo miedo!
0: ¡Tengo mucho miedo!
2: ¡Tengo miedo!
0: ¡Tengo miedo!
4: ¡Tengo miedo!
0: ¡Esta es una locura! ¡Esto estamos planteando es una locura! ¡Esto
4: locura.
0: Es demencial!
2: ¡Estás loco! ¡Estás loco!
0: ¡Mientras lo estoy diciendo, me estoy volviendo cada vez más loco! Damas y caballeros, ya están a la venta el viernes 27 de noviembre y esta vez con equipo completo, Damián Cookman.
1: Sí. Sí.
0: Navaja Crime.
1: También.
4: Sí.
0: Anacleta Bubblegum.
2: Sí.
0: Ezequiel Campa.
4: Sí.
0: Guillermo Aquino, quien les habla.
4: Sí.
0: Y todo el equipo de IKE. El viernes 27 de noviembre. IKE presenta el último quilombo en el Teatro Gran Rex. ¡Damas y caballeros!
4: ¡Tengo mucho miedo! Mirá la tapa del disco de Campa. De Campa, tremendo.
1: Sí, sí, sí. No, chicos, espectacular.
0: Impresionante. 27 de noviembre, el último quilombo de IKE en el Teatro Gran Rex. Y ahí dejamos todo. Mirá Campa cómo festeja. Mirá cómo festeja Campa.
1: Creo que está viendo unas tetas, por eso. Ese es su baile de tetas.
0: Estamos completamente dementes.
4: No se puede creer.
0: No se puede creer.
2: Gran Rex.
4: Tengo
0: ay,
4: miedo.
1: Ahora hay que ver cómo
0: madre.
1: Hacemos con los QR para organizar los QR.
0: Sí,
1: y
0: después vamos a hacer todo. Mientras tanto, tuentrada.com para conseguir ya su butaca.
1: Ya hay un QR en pantalla.
0: Mira, lo que es, en lo que es
1: a ver,
2: el
0: QR nuevo...
2: tiene anteojos.
4: El QR tiene anteojitos.
1: A ver qué pasa si lo escaneo.
5: En ese QR encuentra las entradas para todos los teatros.
1: Espectacular, José.
2: Ay, la puta
1: exacto.
2: Madre,
1: acabo de escanear el QR y tengo las entradas para Uruguay 10 de octubre, Rosario 13 de noviembre, Córdoba 14 de noviembre y el Gran Rex 27
4: no
1: de noviembre.
4: No lo puedo creer.
1: Lo estoy viendo en este momento.
4: Me voy a desmayar.
2: A ver si pueden, a ver si hoy voy por más.
1: Se desmayó Navaja.
2: No,
1: se desmayó Navaja.
0: Tremendo, no. Es una locura. La verdad que lo que estamos planteando es una... Esto. Esto cuando empezó este ciclo, yo creo que no cabía en nuestros sueños más locos.
4: Ni loco.
0: Que esto iba a suceder.
4: Total.
0: El último quilombo de IKE.
4: Sí.
0: En el Teatro Gran Rex, 27 de noviembre. Y será el último quilombo, damas y caballeros.
2: Esto termina muy rex.
4: Quilombo.
0: Esto termina muy rex.
4: Sí.
0: ¿Y qué?
1: ¿Qué?
0: Apúrense porque hay entradas de todos los precios, colores y sabores.
1: Sí, sí. Tengo entendido que prácticamente por el valor de lo que le salió la entrada de Vortex,
0: puede
1: conseguir para el Gran Rex también.
0: Esas. Ya, apúrense.
1: Vamos apúrense, a pisar el mismo escenario que pisó Casi Ángeles.
0: No, amigo,
4: vos sabés lo que es esto para mí.
0: En los dos Vorterix que hicimos acá, metimos 2.500 personas.
4: Sí, señor.
0: En Gran Rex tenemos 3.000 personas. El espectáculo es completamente nuevo.
2: Todo sí. Nuevo.
0: Y
2: todo
0: es
2: nuevo.
0: Y es en teatro. Y es el Gran
4: Fucking Rex.
2: ¿Qué?
0: Es el Gran Fucking Rex.
2: Ay, no,
4: empieza la dieta
2: bien.
4: Porque...
1: Sí.
4: Al Rex se llega.
1: Vamos a obligar a Ludovico Di Santo a ir, ¿eh?
4: Sí.
0: Sí.
1: El minutos era Ludovico y Santo. Por de si faltaba poquito. Algo para este programa.
0: Sí, de a poquito. Les reitero entonces. Montevideo, 10 de octubre, una noche en Radisson. Entradas en redtickets.uy.
2: Uy.
0: Che, ¿están listos ustedes? Porque es medio una seguidilla.
4: Tengo miedo.
0: Es una seguidilla medio asesina, ¿eh?
2: Pues nací lista.
0: Dos meses de creatividad fuerte.
4: Sí, señor.
0: Rosario, viernes 13 de noviembre en el Teatro Mateo Vos. Entradas en ticketway.com.
2: ¿Mateo yo?
4: Mateo yo.
1: Mateo yo.
0: Ahí lo tenemos en cualquier momento. Mirá,
4: sí,
0: vos.
4: Señor.
0: Pimba.
2: A ver. Qué lindo.
0: Ahí estamos.
1: Estoy comprobando todas las páginas, todas andan a la perfección.
0: ¿Todo anda bien?
1: Sí. Sí, perfectas.
0: Córdoba.
2: ¡Epa!
0: 14 de noviembre en Quality Lab. Adelante, Quality Lab.
4: Quality Lab es una
0: locura. 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
2: Un show de quality, gran quality.
4: Sí, full quality.
0: Recordamos que no estamos buscando la animosidad entre ambas provincias, no. Pero a ver cuál se agota primero.
4: ¿Yo?
0: Córdoba, Rosario... O Uruguay.
2: O Uruguay.
4: Claro.
2: O Ciudad de Buenos Aires.
0: Y esto que es realmente, esta es...
2: Mirá esa foto.
0: Una despedida de ciclo. Impresionante.
2: Se prendió fuego el Gran Rex.
0: 27 de noviembre, el último quilombo dediqué en el Gran Rex. Entradas en tuentrada.com y tenemos ahí un QR donde usted accede a todo.
1: A todas
0: las funciones que usted quiera ver.
4: All our links.
2: Chicos, la puta madre que lo parió.
1: Aparte es como que siento que son los cuatro shows como medio eclécticos entre sí. Porque Uruguay,
0: sí.
1: Gala, Noche en el Radio.
0: Sí.
1: Rosario y Córdoba, Rosario y Córdoba.
2: Claro.
1: Gran Rex.
2: Gran Rex. Está bueno eso.
1: ¿Me explico a lo
2: sí,
1: que voy?
2: Sí, se entiende perfecto.
1: Pensé que no quedó claro.
4: Se entiende perfecto.
1: No, fueron cuatro, chicos. Entren al link, van a ver que hay cuatro.
2: Chicos, fueron cuatro anuncios.
1: Sí. Hay cuatro links. Le hace
4: chicos,
1: cuatro anuncios.
4: Radisson, Rosario, Córdoba, Gran Rex. Cuatro.
2: Anuncios.
0: Para que ya estoy elongando.
1: Sí, sí, te veo.
0: No, es que lo veo. Lo veo y no lo creo, ¿eh?
2: El último quilombo. El último quilombo.
4: The Last Quilombo.
0: ¿Arreglaremos todo lo que hicimos mal o lo empeoraremos?
1: Eso que
2: o no podremos decir
1: eso
2: empeorar.
0: Ni siquiera podremos decir la palabra.
4: ¡Hey!
0: Caray, amigos.
1: Che, espectacular, ¿eh?
2: Chicos, Gran Rex.
0: Esto será nuestras grandes aventuras.
4: Ya está.
0: Espero que nos
4: ya lo dijimos.
0: Ya está, listo.
4: Lo dijimos.
0: Grampa, unas palabras. ¿Estás entusiasmado?
6: ¿Les puedo decir una cosa?
1: Sí.
6: Acá... Y esto no es mentira, No los estoy molestando.
2: No
6: me están preguntando cuándo venimos a España.
4: ¡Opa!
0: ¡Bueno!
4: ¡Opa!
2: ¡Bueno!
6: Yo hablé recién con Claudio acá, que es el productor de mi gira,
4: uh-huh.
6: Y me dijo, mirá, es cuestión de encontrar una fecha, un hueco.
1: Y claro.
4: A mí me gustan los huecos.
6: Y de repente...
1: Ahí.
6: ¡Y olé!
2: ¡Y olé!
4: ¡Y olé!
2: ¡Y olé!
0: Damas y caballeros, Ezequiel Campa ha estado con nosotros.
2: Te amamos, te extrañamos.
0: Ezequiel, te amamos, te extrañamos. Nos vemos muy prontito cuando regreses y tengamos estas locas aventuras. Campa.
2: Viejo playero.
1: Sí, veniste.
6: Nos vemos pronto. Nos vemos pronto. Les voy a llevar algún regalo.
2: Sí.
6: Por favor. Y algún virus también.
2: No,
0: ¿por qué no?
4: Zape, hot.
0: 11:54 en toda la República Argentina.
2: Mirá,
0: y ya estoy
2: tuyo.
0: Viendo a Ludovico Di Santo.
4: ¿Cómo?
0: En el control.
1: ¿Qué momento eligió ojo para
0: que,
1: llegar,
0: ojo,
1: ¿eh?
0: Ojo que vino con una boina. Está fachero.
1: La puta madre.
4: Uy, uy, uy.
0: Ya regresamos.

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7: .00:02 en la República Argentina. It's a beer time. ¡Sí! Claro que sí, damas y caballeros. 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
7: Make up.
10: Papatino.
11: Siéntese. Relaje después de tanto anuncio.
7: Por favor. Sí. Tremendo.
12: Cansa anunciar, ¿eh?
10: Y ahora viene tranqui el programa, ¿no?
7: Ludovico Di Santo, ¿alguna vez te metiste en una que dijiste, no sé si esto va a salir bien? Ludovico Di Santo con nosotros, el vivo Porteri. Muchísimas gracias.
13: Muchas gracias por la invitación.
11: Por favor.
7: Por ejemplo, yo acabo de anunciar toda una gira y un Gran Rex a fin de año. Sí. Y ahora de repente estoy como, uff, caray.
13: Caray. Bueno, la paternidad es una que te metes y decís, sí. Y ahora.
7: Claro, esa es real.
13: Esa es real, es concreta. Por ahora viene, está la adolescencia.
7: ¿Cuántos años tienen?
13: 14. Bien, se picó. Se sí. puso picante.
7: ¿Ya tenés otras charlas?
13: Sí, ya las charlas son serias.
7: Claro.
13: Entonces empieza a salir de noche, empieza a querer, y vos decís, pero chabón, es temprano. No, me voy con los pibes a la plaza.
12: ¿A qué plaza?
13: ¿A qué esa la charla.
12: Tal cual.
13: Para, me voy a empezar a sacar eso.
7: Sí, sáquese.
10: Por favor,
7: sáquese.
10: Por favor.
7: Tranquilo.
12: Sí, ¿A qué plaza?
13: Porque uno empieza a hacer control de daños.
7: Sí.
13: Me voy a Placita La Cera, a la Plaza La Cera. Claro. Pensás, ok, lo van a chorear. Hay una comisaría cerca, lo chorea algún pibito de por ahí que.
7: Claro.
13: Más que la zapatilla, vos ya sabés el celular.
7: Todo, empezás a pensar todo lo que todo le puede pasar sí, de malo que, y ahí evaluás
13: el control
7: y digo,
13: de daño.
7: Vivilo.
13: Claro, acá en Chacarita decís, está más complicado, claro. Por ahí
7: más
13: ya.
7: Más picante.
13: Más picante, no sé.
10: ¿Ya te llevó una conquista? ¿Alguna novia? ¿Algún novio?
13: Sí, ya me llevó. No puedo contar.
11: No, está bien.
13: No puedo contar porque son cosas de él.
11: Pero sos, por ejemplo, medio controlador de su uso de, qué sé yo, internet, redes en general. ¿Tiene algo de eso o hasta ahora...?
13: Soy controlador. Y si vamos... Yo lo llevo al colegio a la mañana. No celular.
11: Claro.
13: Si lo voy a buscar al lugar, no sé. Si no, tómate el bondi.
11: Perfecto. Claro.
13: ¿Entendés? Si vamos a comer a algún lado, en el trayecto de ida y vuelta el teléfono no, y si estamos comiendo en algún lado, no celular.
11: Perfecto.
13: Si no, vamos a comer a casa. Y en la cena, Tampoco celular. Estamos los dos sentados, pues es el único momento que tengo. Sí, después, es su vida y ya está.
7: ¿Lo ves parecido a vos cuando tenías esa edad o algo por el estilo? Bueno, como que en algún lugar el universo te está diciendo, ¡ja, ja! ¿Viste?
13: Sí, hay cosas que sí, lo lamento profundamente. ¡El alma! Claro. La manzana no cae lejos del árbol, ¿viste? Que vos decís, te estás pagando todas, la puta madre que te remil parió. Sí, sí, sí, boludo.
11: Igual se está empezando a revelar también, supongo. Está empezando a ir en contra de...
13: Sí, soy un tarado.
11: Claro.
13: No entiende nada, papá. No sabe lo que es el under, me tiró el otro día.
11: No, ¿esa fue la frase?
13: Sí, con un amigo mío, con Mariano Zapetti, que es el padrino. No, vos, sapo, sabés lo que es el under. Este boludo no sabe lo que es el under.
11: Mirá. Bueno, ya está. Flaco, ya soy está. Actor. Flaco. Yo soy el under.
13: Ya está. ¿Qué le voy a poner a discutir? No, perdiste. No, vos, gorda, me dice, gorda.
8: No. ¿Te dice gordo?
7: ¡No, re descansero!
13: Sí,
7: igual está bien, no que se revele.
13: Es
9: espectacular.
11: Está bien que se revele.
9: La gorda es fantástica.
8: Gran vínculo. Sí, igual,
13: sí. Es compañero. Me acompaña al teatro.
7: ¿Lo notás que ya está apuntando para algún lado en particular, artístico, si se quiere? O
13: no, por suerte no. Quiero un trabajo digno.
7: Todo el mundo que le pregunto, a todos los artistas, ¿entendés? Me dicen, gracias a Dios, no quiero ser artista.
13: No. Quiere ser administrador de empresas, o bien. Contador. No,
11: quiere
13: no.
11: tener aguinaldo.
13: Sí, claro, vacaciones pagas.
11: Dice, no, papá,
13: seguro dental, plan dental.
11: Plan dental.
13: Lisa necesita frenos.
11: Sí, señor. Sí.
9: Pero de verdad tienes ese camino, o sea, ¿apunta a eso? Algo más.
7: Y sí, a los 14 todavía.
9: Igual ni hablar de eso, claro.
13: No, quiere ser empresario.
9: Ah, de verdad. Mirá.
13: Quiere tener una economía.
7: Mirá si nos salvamos.
13: Ojalá. El deporte salió a mí, pobrecito, no.
9: No, no le va.
7: ¿No también quisiste ser futbolista?
13: Yo quería jugar a la pelota.
7: Claro.
13: Supe muy tempranamente que no era lo mío.
7: ¿A qué edad dijiste, bueno, allá va ese sueño?
13: A los 13, 14, ya sabía.
7: A la edad
9: de ahora.
7: Te bajan la persiana.
13: Ludovico, sos malísimo, me dijeron, claro. Dije, ya fue. Igual intentaba, yo era un 5 aguerrido, metedor.
11: Bien.
13: Pero sabía que no iba a llegar a ningún
7: lado.
13: ¿Eras
7: un 5?
13: Sí,
7: jugaba. Claro,
13: cinco.
7: Para mí estuvo mal, apuntaste mal ahí al medio campo. Yo no sé mucho de fútbol, pero para mí tendría que ser un 9 fachero. No.
11: ¡Claro!
13: Que salía la noche, claro. Que nunca llegaba a ningún lado.
7: No tenía sentido, tendrías que estar ahí a ver si mete un gol. Y...
13: Eso me dijo mi profesor de básquet, que también intenté a todos los deportes. Ludo, te gustan las minas, vos lo tuyo tenés que ser las minas porque al básquet no podés dedicarte, me dijo.
8: Acá dice también que soñaste con ser músico de rock o abogado.
13: Bueno, sí, bien. Un día me voy a morir una contradicción, dije el otro día, y es cierto. ¿Músico de rock o abogado?
11: Bien.
7: ¿Banda tuviste?
13: No. Nunca tuve la constancia para arriba de una guitarra.
9: ¿Pero sabés tocar algún instrumento?
13: No, no.
11: Ah, no, no, si no, me deseo.
13: Pará, los sueños hay que concretar, los sueños son sueños.
11: No, la fantasía es fantasía.
13: No, y no puedo cantar nada. Nada, desafino, toca el timbre y desafino. No. Es un desastre.
11: No.
13: Y si hubiese sido músico rock, hubiese muerto a los 27. ¿Es?
7: Claro,
11: sí.
13: Sí.
7: Vale, pero bien. ¿Fuiste actor? Sí. ¿A qué edad entraste en...? ¿Cuál es la primera? Yo recuerdo...
13: Frecuencia 04,
7: recuerdo que el país se detuvo ante la existencia de Jagger.
13: No, ese fue tu país y yo me alegro mucho que lo
8: digas. El país de Guille.
13: Ese fue tu país porque del otro lado estaba Floricienta.
11: Claro, es verdad, claro, boludo, 04.
13: El orto, sí, vaya, todas las tardes.
7: Era muy difícil.
13: Era muy difícil, pero era una batalla que dimos dignamente. Entonces,
7: era sí, con Flor Otero. Era...
13: Con Flor Otero.
11: Claro,
7: sí. Que ahora es la mujer de Tripa.
11: De Tripa, claro. Sí. Sí,
13: y nosotros éramos la banda rockera y lo otro era Floricienta.
9: Claro. Sí, nada que ver.
7: Claro. Sí. Era más rebelde.
13: Pero yo ya tenía 26 ahí.
7: ¿Y hacías de...?
13: 17.
7: Claro.
11: No, pero está bien. Es como The Breakfast Club. Lo de Breakfast Club
7: tiene
11: 40 años.
7: ¿Cómo tardaron tanto en avivarse que vos tenías que ser la cara de una novela que a los 26 años recién dijeron, no, sí, pues... viste, es el que tiene onda y porque... los ojos color cielo? Dale una oportunidad. Me parece que puede andar.
8: Y la voz que parece el hermano de Pergolini.
13: El hermano de Pergo. Yo empecé tarde igual, ¿eh? Yo empecé a estudiar comunicación social porque quería estudiar hacer radio.
11: Mirá.
13: A mí siempre me gustó la radio, siempre me gustaron los medios.
8: Muy soñador.
13: Sí. Mm. Y empecé como a los 22, 23.
11: Claro, el loco.
13: Sí, y empecé a hacer casting y no quedaba en ninguno. Claro,
7: pero tenías como alguien que laburaba también de actor o de actriz. O sea,
13: nadie, vos mi vieja.
7: Conmigo, ibas vos
13: yo
7: como...
13: Yo me crié en un pueblo de 20 cuadras por 20 cuadras, Lincoln, noroeste de la provincia de Buenos Aires, a casi 400 kilómetros acá. Calle de tierra, jugaba todo el día la pelota, la zanja, íbamos a robar choclo en los campos de al lado, lo que hace un chico de pueblo. Uh-huh. Y me vine acá.
14: Se ríe.
11: Le dio gracia lo de robar choclo.
7: No, me gustó la premisa y estoy.
13: Robamos choclo, las mandarinas claro. A los chicos de pueblo, ¿entendés? Íbamos a robar níspero a la casa de los borrachos, nos sacaban los borrachos corriendo. Esas cosas de chicos de pueblo. Vine acá a los 18, la selva.
14: Claro.
13: O sea, me tomaba el bondi en Cabildo al revés. Terminaba, tenía que ir para Santa Fe y 9 de julio y terminaba en la Quinta de Olivos. Digo, ¿y esto qué?
7: Y recién ahí en la Quinta de Olivos decís, era el otro
13: era
7: lado.
13: Era para el otro lado.
7: La puta madre.
13: Claro, me perdía todo el tiempo. Vine a estudiar comunicación y tardé un montón de tiempo en decir, por ahí quiero estudiar teatro. Me perdí, no sé dónde estaba.
11: No, pero comunicación no la terminaste, dejaste.
13: No, la comunicación no la terminé.
11: Abandonaste.
14: Pero, perdón, un día estabas caminando por la calle, viste una escuela de teatro y dijiste...
13: Yo entré en una depresión absoluta.
7: Me gustan las historias que empiezan así.
14: Sí, a mí también.
7: Me gustan las historias que empiezan así.
8: Por eso nos sentimos identificados.
7: Es que somos dos gotas de agua.
13: Claro. Podríamos haber sido amigos en algún momento.
14: Hermanos gemelos.
7: Todavía podemos serlo.
13: Sí. Sí, somos de tirarle al tacho en los comentarios.
7: Pero claro.
13: A los dos nos bulinearon amigos de. El otro día estaba viendo. Manuel se llamaba, ¿no?
7: Manuel.
13: Un amigo, el hermano, un amigo tuyo. No importa, olvídate porque vamos a ir a un lugar.
7: No sé. El último quilombo. Ahí va. 27 de noviembre en el Gran Rex.
13: Entré una depresión como muy, muy, muy profunda. No me llevo muy bien con las instituciones, boludo. Universidad, claro. No sabía qué estudiar, comunicación me gustaba, pero no me gustaba, el taller de radio una porquería, el de escritura una porquería, había una cosa de estudio teórico que estaba bueno, pero la práctica era una mierda, no me gustaba nada. Y me deprimí, estaba solo en Buenos Aires, estaba mi abuela, pero no estaba mi viejo, mi hermana en La Plata, era todo un... Y empezaba a ir al cine todos los días de mi vida, iba a la primera función que valía... Creo que...
7: 3,50.
14: 3,50.
13: 75 centavos, chabón. Sí, estamos hablando de 1995.
7: Al Tita Merelo.
13: Tengo 48.
7: Bien.
13: Claro, no, yo vivía en Santa Fe y Uriburu. A donde hoy es el Ateneo.
14: Sí, sí, claro.
13: Es un cine.
14: Radio Splendid en ese momento. El Teatro Splendid.
13: Teatro Splendid.
7: Ibas ahí, tipo Taxi Driver, todo deprimido. A mirar el cine solo así.
13: Y un día mirando la pantalla dije, ok, por ahí quiero hacer eso. Y ahí empecé a estudiar teatro.
8: ¿Te acuerdas qué peli era?
13: No, me acuerdo que era De Niro.
7: Mirá, justamente. Algo De Niro, 95.
13: Sí, no me acuerdo qué, pero me acuerdo que era De Niro y dije...
7: ¿Puede ser Fuego contra Fuego?
13: Me parece que esa es después.
7: Ok. Pero en esa época sacaba mucho. Sí. Mi abuelo es un peligro, me dijo. Sí.
8: ¿Y qué pasó?
14: Los Fokkers.
13: Ahí empecé a buscar clases de teatro que estudié con Néstor Romero. Pero esos pasaron. No fue el 95, fueron 3 años después o 2 años después. Digamos, terapia, mucha terapia. Mi vieja psicóloga, mi hermana también ahora es psicóloga, mi prima, todo. Freud es como Dios en casa. Más o menos estoy evangelizado por ese lado, básicamente. Y una vez que encontré eso dije, acá no le puedo errar porque si dejo la universidad, viste el mandato de la familia burguesa que tenés que ser profesional.
7: Claro.
13: Y así que ahí le tuve que meter.
7: Bien, y de ahí a que en frecuencia, por ejemplo, te digan, che, sos vos, vas a ser el protagonista de esta novela que sale en Telefe y vas a ser la contraparte amorosa de la protagonista.
13: De ahí a eso fue, bueno, una vez que dejé la universidad me dije, no le puedo errar.
14: Claro, es
13: porque
14: acá.
13: Tenía
7: me
13: que...
7: Me queda un tiro.
13: Un tiro en la recámara porque estoy diciéndole a mi viejo, che, el profesional va a ser otro, el sueño de ustedes que tener un hijo profesional, yo no.
11: No va a ser.
13: Mi hermana Bárbara por ahí sí, les queda mi hermano Manuel, que es el menor, fíjense con él, che, este no. Entonces ahí me puse, en esa época dejamos material. Sí. O sea, era VHS, carpetita. Sí, no, no, ah, carpetita, foto. Fotos. ¿Qué VHS si no había hecho nada en mi vida?
14: Claro, claro.
13: No había hecho nada, no tenía representante, no conocía a nadie, vengo de un pueblo. O sea,
14: ¿y las y las fotos tratadas de mostrar?
13: No sabes lo que es.
14: La amplitud.
13: En algún lado las tengo en papel en algún lado.
14: ¿De qué estabas vestido? ¿Cuánto tardé en preguntárselo?
10: 15 minutos.
14: ¿De qué estabas vestido? O sea, quiero decir,
13: era digno.
14: Era como un book que de repente tenías anteojos.
13: Sí.
14: Que soy científico, de repente soy rockero.
13: Era ropa de calle.
14: Ok.
13: Era ropa de calle. Las primeras me las hizo mi tío. Después me las hizo algún fotógrafo. Pero era medianamente digno. Los hacíamos book.
14: Sí, claro,
13: los famosos con fotos y el currículum, que sabía hacer todo, casi que volaba.
14: Claro, anda a caballo, paracaidismo, maneja.
13: Todo, F1 manejo, sí. Todo.
14: Soy Colapinto.
13: Colapinto.
11: Es espectacular,
14: pero no me guardo, hago el amor igual.
13: Nunca mentí tanto en mi vida. Y estaba siempre en un montón de grupos de amigos, de che, hay un casting acá. Okay. Trabajaba de casting.
14: Sí, claro.
13: Hacía 3 castings por día para publicidad, que tampoco quedaba nunca, los 5 días de la semana. Y estuve 10 meses de rechazo.
14: Claro.
10: ¿Te desmoralizaba?
13: Un montón. Pero o sea, no podía.
10: No había otro. Era el
11: sí,
10: tiro.
11: No había trabajo. Sí, sí,
13: seguir,
11: sí.
13: seguir hasta que me dijesen que sí. Y me acuerdo que entré al casting. Y estaban todos los pibes de Chiquititas.
14: Del de Wayne.
13: Cebollitas.
14: Claro, eran todos famosos.
13: Y dije, ya fue, acá no quedó ni un pedo. Así que me tiré en el sillón y dije, sí. Me la chupo.
14: Y alguien muy inteligente dijo, ey, ey, ey, ¿quién es el rebelde?
10: Sí,
14: no,
10: claro,
14: le importa un carajo.
13: Nada. Hice el casting y me dijeron, ¿cantás? Sí, canto. Y agarré el micrófono y me puse a bailar como Jagger. Me puse a bailar como Jagger.
14: ¿Vos fan de Jagger?
13: Yo fan de los Stones, me gustaba. Sí, rockero.
14: Ratones.
13: Rockero okay, pendejo. Bien. Y en el callback me hacen un... El callback es, te llaman de nuevo.
14: Sí.
13: Me quieren hacer una prueba de canto. Le digo, no canto, chavo. Le digo, pero rapeo. Imagínate que voy a rapear. Lo más cerca que había estado de rap era la
11: Rolinga rapero.
13: Sí.
11: Espectacular.
13: Estamos hablando de... El 90 y... del 2002.
14: Y, sí, claro. Me iba a decir
13: 2001-2002. Llovía torrencialmente y en la estancia del Mojón, como adorando el fogón, estaba tuita la gente. Dijo un viejo de repente, le voy a contar un cuento ahora que el agua y el viento traen a la memoria mía cosas que nadie sabía.
14: Ah, ¿ese es el rap?
13: Eso es una payada. Eso es lo más cerca que yo estaba del rap.
14: Claro,
13: ¿entendés? Una payada de campo.
10: Yo le iba a hacer...
13: Sí. Eso es lo más cerca que yo estaba del rap. Pero como no puedo cantar y tenés hambre, ¿qué hacés? Si no cantás, rapeás.
14: Sí.
13: Uno sabía, estaba cerca, así que me puse a rapear. Con esa cosa de campo, de cosas, dije, bueno, si paseamos con los amigos tomando vino en Damajuana. Sí,
14: por lo menos lo ven y dicen, el tipo es articulado.
13: Ah,
14: no sé si
13: menos
14: puede. Pero...
11: O sea, si no podés cantar, rapeás.
13: Rapeás.
11: O sea, escribiste la música actual.
13: Claro, entonces me puse a inventar un rap. Me senté, escribí un rap y empecé tan, tan, tan, tan. Y me le puse a rapear en el momento. Y quedé porque rapié.
14: Pero fue un salto al vacío. Realmente estaba
13: de cabeza, casi me quedo sin dientes. Pasado que estoy tentado.
11: Pero es lo bueno también de que no haya otra opción. De saber que es la
13: hambre,
11: única
13: chabón.
11: Bala, sí.
14: Pero para,
11: única
14: para bala. Cuando te dicen, ¿cómo vas a cobrar esto?
13: No me importaba lo que iba a cobrar. Me daba igual. Cuando me dijeron que quedé, estaba sentado con mi vieja. Justo estaba, me acuerdo patente. Yo vivía en Córdoba y Agüero en un PH. Casi estaba llorando diciendo, vieja, no aguanto más, no aguanto, real,
14: sí,
13: no aguanto más, no aguanto más, no aguanto más, te juro, no doy más, estoy cansado,
14: sí, estoy
13: cansado de rechazo, sí. cansado de fracasar, me llaman por teléfono y dicen, Ludo, hice el callback y pasaron 9 meses, o sea,
11: claro,
13: para
11: mí ya no había quedado.
13: Ludo,
14: 9 meses es mucho tiempo.
10: Es un embarazo
11: entero, sí.
14: Ludo, es tuyo, te dije. No,
13: es el tuyo, papel. Sí. ¿Cuál? Dijo,
14: ¿cuál? No, no, el papel. Ah.
13: Este, quedaste, no sé qué. Veniste para el baño directo a vomitar.
14: Mira. Sí, tal cual.
8: De los nervios.
14: Sí, boludo.
13: Un cagazo tenía. Pero claro, miedo, ahora, susto, y, terror. Y ahora.
14: Y ahora pasó.
13: Y ahora.
14: La concha de la lora pasó.
13: Tenés cuidado con lo que decías porque se puede cumplir.
14: Claro, era mejor cuando estaba deprimido. Y lamentablemente funcionó, boludo.
11: Perdón, sí. ¿Esto vos con cuántos años?
13: 25. Claro, 26.
14: Claro.
13: Sí. Buenísimo.
8: ¿Y esto revés de güey?
13: No, esto frecuencia 04. No, claro. Frecuencia 04. No, rebelde hice de mozo en una fiesta, sí, antes de Frecuencia, que
14: una
13: dijera,
14: aparición.
13: La mesa está servida.
11: Cameo.
14: Un cameo. Sí,
8: ¿se acuerdan?
14: Sale en las primeras promos. En esa época mucha gráfica por las calles. Me imagino caras gigantes.
13: Sí.
14: De Ludovico Di Santo.
13: Sí.
14: En cada esquina.
13: Sí.
14: Y la fecha de estreno. Lunes, sí, que será 7 de la tarde salía.
13: 5 de la tarde.
14: Sí. ¿Y ahí?
13: Yo laburaba.
14: O te parabas al lado del cartel y decías.
13: No, la real, yo laburaba tantas horas por día. Porque los sábados, estaba, como tenía un programa de radio, hacía radio en Pop.
14: ¿Cómo se llamaba el programa?
13: No tengo más puta idea.
14: ¿Te acordás de verdad o te da vergüenza?
13: No, real, no me acuerdo. Porque okay, estaba con otra chica que no me acuerdo quién era. Y laburaba 14 horas por día en Telefe, porque era el protagonista, sí, de la tira. Y estaba laburando 14 horas por día, de lunes a viernes, de no laburar, a laburar 14 horas por día, no, estudiar también el libreto, en los sábados hacer radio, ni miraba el cartel. Yo quería laburar bien y quería que este fuese el primero de todos mis laburos. Entonces, me daba lo mismo, real, me daba lo mismo. Ese cartel pasaba y decía, uff, mirá, ahí estoy, pero andá a estudiar la letra porque mañana tenés, claro, unos choclos así.
14: Bueno, eso te salva.
13: Sí, porque tenés unos choclos así. Tenía 3 hojas de esta para estudiar.
14: Claro.
13: Entonces no me detenía en ese cartel.
11: Sí, empezó a suceder simplemente. Como sí, pasaba, era parte del laburo.
13: Sí, sí.
14: ¿E hicieron
13: sí,
14: teatro sí, con Frecuencia?
13: No.
14: Ah, ok.
13: No.
14: ¿Cuánto duró Frecuencia?
13: Un año. Al otro año hicimos uno que llamó Paraíso Rock, que duró un sí, suspiro en Canal 9.
14: Sí.
13: Floricienta nos pegó un paseo.
14: Y bueno, justo también a veces. A veces a uno le toca ser Brian De Palma el día de Scorsese. No está mal.
11: Aparte, ¿cómo le competís a Floricienta? A
14: por eso, sí, no, imposible. Sí,
13: imposible. No, pero una en el mundo de Guille salimos primero.
14: Sí,
13: quiero,
14: no, el Paimundo salieron primero.
11: Lo que pasa es que también una batalla generacional. Mirate. A mí. Frecuencia 04 era para adolescentes, jóvenes, adultos. Floricienta era para niños, adolescentes. Y se había reseteado la generación que vio chiquititas.
13: Para mí, no, para mí estuvo adelantado 10, 15 años.
14: Ah, ok. Sí.
13: Para sí, mí, sí, estos programas los pones hoy. Los pones hoy y Frecuencia funciona mucho mejor.
11: Mirá.
8: Llegaron temprano.
13: Sí. Llegaron temprano y era otro, claro,
14: otro registro.
13: Pasaban otras cosas, skater, rap, radio clandestina, pibes en la plaza.
14: Para,
13: era otra
14: vos
13: cosa.
14: Viste, claro, ¿viste sí, la película esa de Christian Slater que se llama Suban el volumen?
13: Suban el
14: volumen,
13: claro que la
14: porque
13: vi.
14: Porque estaba claramente inspirado, sí, ahora me estoy acordando, claro, era medio ese personaje.
13: Sí, claro.
14: Ah, estaba bien, sí. Lo voy a ver de vuelta.
11: Estaba bueno, conceptual.
14: Estaba bueno. Sí. Como que mirá, no sé, vos tenías como un nombre falso y claro, todo el mundo escuchaba la radio y... Ah, claro, estaba
11: sí,
14: bien.
11: Sí, Radio
14: Rebel. Ahora lo entiendo.
11: Ahora te ves la
14: claro,
11: serie completa.
14: Claro, Frecuencia 04, claro.
11: Sí, no, es...
14: Y al final te descubrían...
13: No me acuerdo.
14: Era como un Spider-Man.
13: No, creo que la cerraba y después la volvía. No me acuerdo cómo terminaba.
14: Claro. Se había estirado ya un poco la cuestión.
13: Y eran como 120 capítulos.
14: Todo el mundo y todos en la novela decían: ¿quién será ese canchero
13: será?
14: Con voz que es súper rebelde?
13: ¿Quién será el pirata? Era un pirata.
14: Claro, y llega él y es como: ¿quién será el pirata? Sí, ¿quién será?
11: Ah, sí, telenovelas incomprendidas para mí. Entra en esa categoría. Sí, como, no sé, Fall in a Fan, por ejemplo. Gran concepto,
13: sí,
11: no funcionó. Gran concepto, para mí adelantada. Sí. Adelantadísima a su época.
13: Sí, sí, puede ser. Puede
11: sí,
13: ser.
11: Para mí funciona por ahí.
14: Escúchame, ¿te sentiste medio ojeado en esta última semana? Yo te digo por ver redes sociales y que fuiste al programa de Mario y demás, y de repente parecía que había una...
10: La fiebre de Santo.
13: Estoy bienvenida, si viene con trabajo, bienvenida, sí, no pasa nada. Yo tengo una tía que cura la ojeadura, el empacho.
14: No pasa nada, pero de repente todo el mundo dijo...
11: De Santo Wick.
14: Hace mucho que no lo veía o no sé, o ellos no recordaban. Porque de repente todo el mundo se despertó y dijo, ¿cómo está Ludovic? ¿Vas a acordar cuando yo era...? No, yo lo veía de joven. Sí, así,
13: para mí tiene más que ver con eso, que se acordaron cuando ellos y ellas eran chicos. ¿Qué tiene que ver?
11: Sí, no, un poco sí. Hoy les decía que cuando dijeron que ibas a venir, me acordé al toque del Elegido, que es como para mí, yo tengo 30. Sí. Fue el Elegido, para mí fue como el lugar de cuando apareciste en mi vida. Y me acuerdo y me puse a ver escenas. Y claro, les decía que venía viendo escenas con Mónica Antonopoulos y demás. Y me acordaba y decía, claro.
13: Esa fue Jotera, esa serie.
11: Sí, recontra.
13: Era mal, ¿no?
11: Yo era o sea, era bastante chico y me acuerdo que lo era.
13: ¿Te acordaste? ¿Te acordaste? Por favor. Sí, cuente a ver de qué se acordó. Por
10: no,
13: favor.
10: Amigo, no me hagas eso.
14: No me quemé.
11: No, pero sí, había muchas escenas que era como de...
13: Ya te sacó, ¿eh? Te sacó.
11: Sí, sí, sí.
13: Yo no te hubiese perdonado.
11: De peleas, de puteadas con Mónica o con Calu, pero que eran discusiones cara a cara muy cercas y con puteadas, buenas puteadas. Se puteaba mucho en la serie. Y tenías un jopo increíble.
10: Gran jopo.
11: Tenías un jopo espectacular.
13: Media hora de peluquería llevaba. mucho producto.
11: No, y hoy alguien mandó un audio que decía eso. Claro, vos en el Elegido eras como medio de la lujuria.
13: Claro, era la lujuria.
11: Sí.
14: Vos representabas la lujuria.
11: Y preguntó un oyente que cómo era básicamente estar culeando todo el tiempo en una serie.
10: Buena pregunta.
11: Sí.
13: No era muy divertido.
14: No, es que no, imagino que no. Imagino
13: no, que no. Igual, no. Uno... Recuerdan que culiaba mucho más de lo que culiábamos.
11: Claro.
13: Sí. ¿Sí? Lo cual está bien.
11: Porque era un poco
13: me
11: la idea.
13: Me pone contento. Sí, porque era la idea. El personaje era porque cada uno representaba un pecado capital. Sí. El personaje era la lujuria, con lo cual lo hicimos bien. Si recuerda que culiaban un montón.
11: Sí.
13: Estuvo bien construido el personaje. Las escenas de sexo son un embole.
14: Claro.
13: Porque
10: hay que coordinar,
13: es como un acorio.
11: Regrabar en caso de ser necesario.
13: No se regraba mucho.
10: No había coordinadores de intimidad todavía.
11: No había intimidad, de hecho.
10: Claro.
13: No había intimidad, era un bardo. Pero estás expuesto y siempre estás cuidando a tu compañera, en mi caso compañera y compañero, que no se sienta expuesto. Que todo esté en orden, que todo esté tranquilo, que...
14: Sí, es delicado.
13: Es delicado el
14: perdón,
13: tema.
14: Perdón, estaba en la cocina buscando un aceite, pero se ve que acá no cocinamos mucho. Pero te juro que abrí todos los cajones.
11: No hay ninguno.
14: No hay
13: mejor,
14: aceite.
13: Mejor.
14: Esa escena de...
13: eso fue todo improvisado.
14: Con Calu.
13: Eso fue improvisado.
14: ¿Cómo va a ser improvisado? Que de repente
13: dijiste, te juro por Dios,
14: voy a comer una ensalada.
13: Estaba por ahí. Ok. Eso fue. Por Dios, fue.
14: Yo me acuerdo, yo estaba laburando, haciendo informes, creo que ya estaba en el de Omar.
13: Y yo estoy grande.
14: Y yo ya hice el informe de la escena hot. De esa escena hot en la cocina.
10: ¿Te acordás de alguna frase? Que
14: ¿cuánta me gente? No me acuerdo ningún chiste. Y si te los tengo, me los guardaría.
13: Gracias, Guille. Siempre con vos. Obvio.
14: Pero me imagino la cantidad de gente que ha intentado replicar eso en la vida real con resultados paupérrimos.
10: Sí, graciosos.
11: Graciosos.
14: Con un fritolín.
13: Con un fritolín. Sí,
14: claro. No sirve, Nero.
13: Nosotros venimos de la manteca de...
14: Claro,
13: de
14: Marlo Prado.
11: Sí, viene de ahí.
13: De ahí.
14: Y ahora el stream, por ejemplo, ya que arrancaste haciendo radio y tenés esa voz y además te acompaña una cara más o menos ordenada que tenés, tampoco lo mejor que vi en mi vida.
10: Está envidioso.
14: Pero ¿no ves streams? ¿Te interesa en algún sentido? ¿Te parece aburrido?
13: No, me gusta. Con mi hijo vemos a, bueno, eso no sé si tienes YouTube, a Mármol. Eso para adolescente, pero yo miro.
14: Claro.
11: Más con un canal de YouTube.
13: Voy con el canal. Yo miro todo, porque me divierte. Sí, miro.
14: Pero digo, por la radio y demás, cuando todo eso que...
13: Yo cuando entreno a las mañanas. Y yo entreno escuchando radio.
11: ¿En tu casa?
13: No, en el gimnasio. Y por ahí entreno, hago No importa, un embole. Nada, tío, la pregunta que hacía, ¿a quién le importa lo que hago? Sí,
11: se viene la rutina.
7: Alguien le
13: importa. No importa. Pero entreno escuchando radio, estoy todo el día escuchando, viendo. Por ahí no veo, pero escucho.
11: Claro.
13: ¿Entendés? Y sí. Miro. Y miro cosas de más, para más chico, para más grande. Me interesa saber qué está pasando.
7: Porque sos un buen candidato para esto. Escucho, ¿no te interesa? Ofertas. Te ofrece.
13: Escucho ofertas.
7: Eso, podría ser un buen ciclo. Ludovico y yo.
11: O sea, volverías a ese título. Por ejemplo, volverías a hacer radio, pero radio, no streaming, radio.
13: También, escucho ofertas.
11: Ah, mirá.
13: No estoy seguro. Mirta, la pregunta es: ¿por qué lo hiciste? No, sino, ¿por qué no hacerlo?
11: Claro.
13: ¿No? ¿Por qué no hacerlo? ¿Por qué no?
11: Ahora sí será una sorpresa un nuevo programa en Vortex a las 10 de la mañana, de 10 a 13 el año que viene.
13: ¿Por qué no hacerlo? ¿Por qué lo hiciste? ¿Por qué no hacerlo?
10: Es una buena filosofía.
13: Eso es, que lo, es de una película de cuando está Morrison, ¿la vieron? La de Oliver Stone, la de Morrison.
7: Sí,
13: que
7: claro.
13: Está colgado del alambrado, que le preguntan, ¿por qué hiciste? No sé qué. ¿Por qué no hacerlo?
7: Soy, sí.
11: ¿Qué vas a decir?
7: No. Que el Morrison de Val Kilmer es más Morrison que Morrison.
13: Es más Morrison, sí, que Morrison. Estoy completamente de acuerdo.
7: Sí,
13: esos personajes que superan al personaje.
7: Es más Morrison que Morrison, ¿sí? Este tipo.
11: Es 100% sí, más Morrison.
13: Estoy de acuerdo con vos, 100%.
11: Y quedó trabado Val Kilmer ahí, como. Ahí. No sé, no quiero exagerar un año, pero al menos un mes quedó trabado en Soy Jim Morrison.
13: ¿Un mes?
11: Punto.
13: Para mí, 10.
11: Para mí también. Hasta el final, tal vez, te diría que quedó el coso. ¿Te pasó alguna vez de preparar mucho un personaje y quedarte ahí medio trabadito? ¿O no sos tan de método? Yo banco igual, ¿eh? A mí el método me parece medio una locura.
13: No.
11: El no. Elegido y se la pasó culeando después.
13: Me la pasé culeando el elegido, ¿no? Bueno, ahí quedó, ahí nació mi hijo después de
7: claro,
13: eso. Bueno,
7: claro.
13: Así que das la fecha por ahí, te digo que fue eso.
11: No entendés del under.
13: No entendés del under, gorda. No entendés nada.
7: Estás haciendo una obra.
13: Sí, tengo que
7: de un género,
13: obra,
7: de un género.
13: Pará, porque me van a matar.
11: Claro.
7: No, te lo digo.
13: Paréntesis.
7: Te lo digo sí, todo. No. Hacé la radio.
13: No sea boludo.
7: Yo te voy a decir, yo soy un fan muy grande del whodunit. Del concepto whodunit, Agatha Christie. Pero recontra fan.
10: ¿Quién lo hizo?
7: ¿Quién fue? ¿Quién es el asesino?
13: ¿Quién fue?
7: Y verlo en teatro todavía.
13: De miércoles a domingo, Teatro Liceo, La Ratonera. Los domingos a las 7, sábado 2 funciones, 7 de la tarde y a las 9 y media con Betiana Blum, Romina Gaetani, Malena Solda, Walter Quiroz, Andrés Gil, Carlos Belloso, Carla Santamaría y ¿quién le habla? Quiero que no me olvide.
10: Y participación especial de Betiana Blum.
13: Betiana Blum.
11: Qué linda escenografía.
13: No, está muy bien. La
7: obra basada en el clásico de Agatha Christie que se convirtió en el policial teatral más famoso de todos los tiempos. Yo, claro, no, es como justo...
13: Boludo,
7: cuando llegan al final la gente hace
13: Está muy bien la obra.
11: Che, está bonita, se ve increíble, se ve muy está muy bien iluminada, me encanta. Y la bien. Chimenea tiene como un fueguito.
13: Sí. ¿Como un fueguito que parece fueguito?
11: Sí, no, un fueguito te falso. Encantó.
10: El mobiliario.
13: No, estaba.
7: ¿Y vos qué personaje, el personaje que haces vos, quién es?
13: Yo puedo decir un poquito de eso porque si te revelo los personajes, te revelo el cuento. ¿Viste que Agatha Christie?
7: Agatha Christie en las primeras páginas siempre te ponía como un elenco de personas, porque siempre, generalmente, tiene muchos personajes y te ponen. Por si estás en la novela y decís, ¿quién era Roberto? Sí. Volvés, Roberto, es el contador que tiene algún secreto con no sé quién.
13: El dueño del hostal.
11: Perfecto.
7: Perfecto. El dueño del hostal.
13: Sí. La gente la pasa muy bien. Es una obra que puede ir los chicos, los grandes, adolescentes.
7: Sí, una de misterio.
13: Una de misterio que te vas a reír por momentos. Te
7: cagas de riso. Es graciosa, la intriga y el final.
13: Y al final tenés que a ver si adivinás.
7: Ay, me encanta eso.
11: Tenemos
13: un planazo.
11: Ya te digo que voy a ir.
13: Si vienen, después vamos a morfar.
11: Sí, me gusta.
13: Tomamos un vino, charlamos.
11: Hacemos un desastre toda la función.
10: ¿Te gusta más hacer teatro o hacer tele?
13: Depende del proyecto. La verdad que depende con quién esté el proyecto. Me pasa más por ahí.
10: Perfecto.
13: Me pasa más por el personaje, la historia, con quién estoy. Eso.
11: Sacando lo que estás haciendo ahora, para atrás...
14: una de cada uno, una de teatro y una de tele. Ni siquiera con cuál te quedás, para no tirar abajo nada lo otro. Pero uno que vos digas...
13: No, el teatro ahora.
14: El teatro ahora.
13: El teatro ahora, sin duda ahora.
14: Sí.
13: La tele... Y Frecuencia 04, vamos a elegir con mi amigo.
15: Mirá.
13: Sí.
11: Sí, pero también sí, porque hay un cariño a eso.
13: Hay un cariño, hay un amor, es el primero, es... Hay un lugar donde... Hay algo que me gustaría hacerlo de vuelta.
11: Mirá.
13: ¿Qué? No podría hacerlo de vuelta porque ya tengo...
15: ¿Cómo que no? Frecuencia 27.
13: ¿Qué? Pero claro. Como,
15: está ahí.
13: Pero viste esas cosas de que... El personaje tiene que ser un adolescente, no puede ser un tipo de 50 que hace un pirata.
10: Es una búsqueda.
15: ¿Sabes cuánto de 50 hay que son piratas de la radio?
14: Claro.
15: Hay más que de 25.
14: Sí.
13: Sí, pero esos ya son operadores, es otra cosa.
15: Claro.
13: O servilletas.
15: Claro, de repente, el personaje.
13: Son más piratas que los piratas.
15: Claro. De repente el pirata de Frecuencia 04 está... ¡Ey! Perdón, ¿no fueron 30.000? ¡Wow! Envejeció mal este personaje.
13: No, me gusta.
15: Pero podría ir por ese lado que se aburguesó y pega la vuelta otra vez. Esto se arma.
13: Compro ese guión.
14: Che, pará, no está mal.
13: No está mal.
14: De hecho,
11: se armó,
14: Tu hijo no quiere tener nada que ver con la actuación, pero si quisiese, es tu hijo y Jagger ahora se convirtió en el dueño de la radio.

0: Te volviste un saco con y arrancamos.
1: Y vamos y bebemos hasta dónde. Ahora hay plataformas, hay todo.
0: Yo estoy para jugar, ¿eh? Bien. Yo estoy para jugar, estoy para jugar.
2: O sea, estás con ganas de laburar, claramente.
0: Me divierte.
2: Bien.
0: Mejor. Me divierte, me aburro si no. Me aburro. Además, me gusta escribir, así que estoy.
1: ¿Qué escribís?
0: Estuve escribiendo guiones para Vertical.
2: Ah, sí.
0: Y después con Pablo Picotto, que es otro talento,
2: claro.
0: Animal, un unipersonal.
1: ¿Qué se trata de?
0: Sapo de otro pozo. No lo terminé porque empecé a laburar y a hacer un montón de cosas.
1: Pero es bueno, como medio autobiográfico.
0: Y sí, sí, pero yo me crié, nací en Buenos Aires y a los 6 años me fui a vivir a Lincoln, y en Lincoln era el porteño, y en Buenos Aires el pueblerino, y acá iba a ir a un colegio en Belgrano. En Belgrano R, ahí como la ENEA, bueno, y allá de un colegio de pueblo, de campo, ¿entendés? Donde nunca emparejaba. Siempre estoy metido en un lugar donde
1: ¿podés
0: no
1: lograr los dos personajes como Leonardo DiCaprio en Los Infiltrados? Como que tuviste dos vidas.
0: Él era un
1: infiltrado, justamente, y le decían, vos tuviste dos vidas. Vivías la mitad de tu vida en el pueblo y la otra mitad en Capital. Le podemos meter algo de
0: y
1: eso.
0: Puede
1: ahí.
0: Ser, ¿eh? Puede sí, ser. Sí. No, podemos buscarlo. Es la búsqueda.
1: Lo que no te guste, tachalo.
0: No, pero hay que tirar 1000 para que
1: hay
0: entre
1: que tirar
0: una.
1: 1000, sí. Estamos escribiendo. No estamos haciendo nada.
3: Mirá que programamos.
2: No, esto es un programa.
1: Estamos escribiendo.
2: Frecuencia
1: 27. Y yo meto un papel ahí. Soy como un amigo tuyo. Medio gracioso. Siempre. Soy representante.
2: El amigo pajero que no hace nada. Claro, está tirado. Dale,
1: ahí jugando por el hombre del sofá.
0: El hombre del sofá. ¿La viste?
1: ¿De qué película es el
0: medio
1: hombre
0: drogados
1: del sofá?
0: O algo así.
1: Sí, sí.
0: La de
1: Chappelle. Sí. El hombre del sofá. Que está... ¡Ah, qué buena peli!
0: Muy de nicho. Muy de nicho.
1: Muy buena.
0: Muy, ¿la vieron? No.
1: Half-baked. Se llama en inglés. Sí, buena peli.
2: No, pero el programa de ustedes, ¿no? Recordando películas y riéndose, me parece tipo lo mejor.
3: Sin contarlas. ¿Te
0: acordás?
4: Perdón. Bueno, chicos, ¿quieren que les recomiende un hotel? Acá lo que el Kramer Plaza tiene acá 6 cuadras.
0: De David Chappelle que. Hay un hombre en el sofá. Hay un hombre en el sofá toda la película y nunca dicen por qué.
1: Claro, es el hombre
0: del
1: sofá.
0: Es el hombre del sofá y aparece en el sofá y de repente se dan cuenta que hay un hombre en el sofá.
1: Sí.
0: Y es muy gracioso.
1: No, tiene una escena que es espectacular. Que...
3: Como si hubiese un chabón acá.
1: Una escena.
0: Claro, de repente, 3 meses después, y dice, che,
3: ¿por qué?
0: Hay un chabón acá. Sí,
2: claro.
1: ¿Por qué dice el hombre ahí? Del sofá?
0: Y es el hombre del sofá.
1: Es que él en un momento va a un grupo como de Alcohólicos Anónimos para de recuperación y él dice, soy adicto al porro. Y hay un chabón que es como Willy Tanner de Alf, tipo,
2: pará, no me toques ese tema.
1: Y coso y dice, escuchame una cosa, yo chupé pija por crack y vos me venís a decir que sos adicto al porro, la concha de tu madre, y lo echan a la mierda. El chabón se quería recuperar y todos tenían una recontra más turbia.
2: No me arruinen Alf todavía, boludo. Déjame una temporada.
0: ¿Sos fan de Alf?
2: Empecé, me di cuenta que nunca la vi en orden, completa, cronológica, y hace un tiempo un amigo me dijo, tenés que verla, te va a gustar, y empecé a verla, pero... como ese,
4: hiperficación.
2: Hiperficación total con Alf. Y vengo, arranqué la segunda temporada ahora.
1: ¿Ya estás en la segunda?
2: Ya estoy en la segunda, 25 capítulos adentro.
3: Tuki.
2: Y ya estoy en la segunda y estoy como loco. Me vuelve loco. Vengo acá y les cuento que
1: sí,
2: vi.
1: Sí, no, y nosotros vamos recordando.
3: Viviéndola.
2: A través de mí.
3: Sí. ¿Qué te gusta de comedia?
0: ¿En qué?
3: En series, pelis.
1: Actor, actriz.
3: Gente.
0: Libros,
3: chistes. Muy bien. Risa de alguien que te guste.
1: La pregunta de Anacleta está muy cerca de. ¿Y te gusta algo?
0: ¿Algo? Bueno, Dave Chappelle me gusta.
1: Sí, claro. Los stand-up de Dave Chappelle son muy buenos.
0: Sí, One Rage me hace reír mucho.
2: Sí,
0: pero
2: claro.
0: Sí, muy bueno.
4: Timeless.
0: ¿Cómo se llama?
4: ¿Vos estuviste en la peli ese, va?
0: No.
4: ¿Ah, no?
0: No, maldito hijo de perra, no me ha llamado.
2: ¡No!
0: Te odio, Sebastián, no lo quiero. los Monty Python.
3: Ahí va. Clásico.
4: Sí, amigo.
0: Sí.
4: Clásico.
0: Clásico.
1: ¿Estás ubicado?
0: No.
1: sentimentalmente. Sí, ya, ah, entendés perfecto todo. Es la primera vez que me contestas rápido.
2: Sí, es verdad. Sí,
1: claro. No estás ubicado.
0: Y te, es verdad que... Ahí somos amigos ya.
2: Sí, sí. Y es verdad que te desentona cuando te responden rápido.
0: Es verdad.

0: metieron otra cosa.
1: Porque usualmente uno tiene que explicar. Sí. Claro.
2: No. ¿Y hace, hace cuánto de la última relación?
3: ¿Quién se acuerda?
2: Muy bien. Buena respuesta.
3: ¿Quién se acuerda?
2: Bien.
3: ¿Quién se acuerda?
2: ¿Y cómo haces para...?
1: ¿Para qué?
3: ¿Qué crees?
1: Dale, explayá.
4: Formulalo.
2: ¿Cómo haces para controlar tus superpoderes? A vos te mandaron en una nave desde Krypton.
1: Desde Melmac.
2: A la Tierra para dejar tu semilla en cada mujer de la Argentina. ¿Y cómo manejás esos poderes? Esos poderes, esa posibilidad. Sí. Porque yo no sé qué haría con esos poderes. Deben ser peligrosos.
1: No.
4: ¿Por qué tiene anteojos ahora?
3: No, porque me hace poner colorado.
2: Claro. Disculpame.
1: Es un nuevo personaje.
3: Es el nuevo personaje.
1: Es el hombre ruborizado con anteojos. Sí.
2: Porque te debe encarar. Debe existir un mundo donde los hombres hermosos hacen cosas increíbles que nosotros ni sabemos que es posible.
3: No.
2: Sí.
3: No. Es mucho menos de lo que vos pensás. Uh-huh. Y cuando me conoces, pasa 2 minutos. No,
2: soy un ser humano.
3: Soy un ser humano, chico. Es una pavada. No.
2: Está bien.
4: Me sorprende que sea vergonzoso.
2: Pero como todo lo que tiene la pija grande.
4: No, para.
2: No te van a fanfarronear. Claro. Para eso quedamos nosotros del otro lado.
1: No, y es verdad que en estas últimas semanas se pasó esto de una hipercosificación a Ludovico Di Santo.
3: No me enteré, no tengo Twitter.
1: ¿En serio? No, claro. Yo no lo vi por Twitter tampoco.
3: No, no tengo
1: yo
3: Twitter. Te digo porque hoy subí. Instagram no me anda.
4: ¿Eh?
1: ¿Cómo no te anda?
3: Cuando quiero entrar a los mensajes no me anda.
0: Es que está explotado de DM, negro.
2: Saturaste. Mark Zuckerberg tiene 200 personas laburando en esto.
1: Comprueba Anacleta, ¿eh?
3: Claro.
1: O sea,
4: pero porque está explotado, me parece.
2: Sí.
4: Empezar. Toca empezar.
3: Y le mando mensajes.
1: Dice que le habla a Meta y no...
4: Fíjate,
1: no.
4: A ver, pone la Anacleta, chicle.
2: No. Fíjate si se arregla con eso. Es como el control al delete para... Ay,
1: que nos siga todos.
3: A mi amigo Antonio.
4: Ahí está, perfecto. Ah, pero está el mensaje.
3: Sí, pero cuando quiero entrar a los mensajes nuevos...
4: No te deja ver. Claro. Nunca vi algo así. Se le rompió Mirá. Los DMs de Instagram. Y claro. Están rotos.
1: Bueno.
4: Mark Zuckerberg dijo, acá no puedo. Ya.
1: No, esto es demasiado.
3: Los mensajes,
1: es no puedo leer esta barbaridad. No, yo te digo, la verdad, hoy publiqué que
3: a compartí. La gente de Instagram no me anda los mensajes, chicos. No sé qué hacer.
1: Compartí que venías acá y las respuestas que recibí fueron... algunas me sorprendieron a mí. Mirá que yo tengo, no soy de sorpresa fácil. Y la verdad es que algunos dije, bueno... Chicas, menos, bueno. Poco menos. Por eso digo que se entró en esta era de cosificación Ludovico Di Santo fuerte. A raíz de lo de Pergolini, ¿eh? A raíz de Mario.
3: Sí, gracias, Mario.
1: Sí, sí.
3: Cuando quiera vuelvo.
0: Vos no tenés Twitter, pero yo sí. Y leí algo que me llamó la atención, que lo dijeron en el chat. A raíz de que fuiste al programa de Mario, dijeron, cuando hagan la biopic de Mario, lo tiene que interpretar Ludovico. En esta etapa.
3: Yo te escucho ofertas.
0: Y me pareció interesante, ¿eh? Me pareció interesante.
3: Mario de ahora lo tengo que hacer, porque no, ¿cuánto nos llevamos? ¿15, 16?
0: No.
1: Te dejás un pelo largo, sí. Así medio Mario cuando era joven y cuando te digo joven, qué pasa, ¿eh? Sí,
3: para
1: sí.
3: Para hacer la TV Ataca.
0: La TV Ataca, un hacelo por mí.
3: ¿Quién hace Poison?
0: Yo, todos. Claramente.
3: ¡Sí! Yo, boludo, obvio. Me compro.
0: Pero ¿sabes cómo?
3: Otra compro.
1: Me encanta. No otra idea para
3: contra
1: la serie.
3: Compro.
0: Uy, yo estoy para hacer líder de una banda de glam.
3: Contra compro.
0: Me vuelvo loco.
2: Bueno, ¿quién necesita un Tinelli?
0: Sí, amigo.
3: A ver.
2: No sé, pero ahí, lo practico.
1: Es por ahí. Uy, consigue en algún lugar.
2: ¿Cómo sigue tu vida en el día de hoy, por ejemplo? ¿Cuál es una rutina clásica?
3: Me voy a comer al restaurante de un amigo, acá en Concepción Arenal.
2: Muy bien. Mm. ¿Ya sabés qué vas a comer?
3: Sí.
2: ¿Qué?
3: Pollo con ensalada.
1: Mirá. Sano.
2: ¿Ensalada de qué?
3: Rúcula, huevo y zanahoria.
2: Bien. Y para tomar un...
3: Coca-Cola cero.
2: ¿Postre? ¿Hay?
3: No.
2: ¿Y después?
3: Después me voy a saludar a un amigo al centro.
2: ¿Cuántos ¿Saludar? Amigos?
1: Es la, sí, lo sé,
3: me
1: pero
3: voy
1: es como...
3: un abrazo porque le debo un abrazo. Ayer nos teníamos que juntar. Digo, Nicolás. A Nicolás, ayer nos íbamos a dar un abrazo en este real.
1: Es la frase más críptica, pero real. Voy a saludar a un amigo
3: al centro. Que está en el centro. Nos vamos a dar un abrazo al centro.
1: Bien.
3: Y de ahí me voy al teatro. Así sigue mi vida concreta.
1: Y después lo que hablábamos fuera del aire, que medio que sigue tu girita mediática, como que vas a ir a hacer unas...
3: Voy a hacer, salí de gira mediática.
1: ¿Te divierte o te da un poquito de pereza?
3: Real, concreto, sí, venir acá y a las radios me re divierte.
1: Bien.
3: Los programas de
2: se
3: televisión...
2: Se nota,
3: los
2: te digo, ¿sí? Que la pasas bien,
3: la paso bien, me gusta,
2: tenés vocación de esto.
3: Me gusta esto, charlar. Lo que más me gusta. Sí. Venir acá, que es como para mí es lo mismo que hacer radio. Me olvido que hay una cámara.
1: Sí, sí, total.
3: Chupo un huevo.
1: Pero los de tele por ahí te dan un poquito más de pereza.
0: Y es más formal.
1: Y hay más protocolo.
0: La tele es más formal.
1: Sí. Hay más previa que por ahí el otro
3: sí,
1: no hay.
3: Y vamos a la pausa y tenés que pensar que te vas a poner y tenés que pensar que no sé qué. Sí.
0: Pasen al frente, los culiaron con aceite. Ya sé que.
2: Claro.
0: Claro, sí, pará, negro.
2: Sí, negro. Spoilers. Claro. Tremendos spoilers.
0: Mirá vos, ¿quién será? ¡Qué sorpresón!
3: ¿Quién lo diría?
0: A ver,
3: mirá Ludovico en la cara.
0: Oh, me quedo después de corte. Igual me quedo.
2: ¿Por qué te pusieron Ludovico? Porque es realmente un nombre muy característico. No. ¿Alguna vez te explicaron?
3: No, no le gustaba a mi viejo.
2: Es un buen nombre.
3: Sí,
2: claro. Lo tenés que llevar con una face card.
4: Hay que defenderlo.
1: No. Y también como que tuviste mantuviste esto de poner buenos nombres, porque tu hijo tiene buen nombre también.
3: Sí, en realidad fue un poco mi mujer.
1: Ok.
3: Se lo puse yo, pero me dio tres opciones. O dos opciones. Es como que...
2: Claro.
3: Me dijo, es por acá. Son estos dos.
1: Son estos y elegí.
3: Y dijo, bueno, ok. Sí, sí, sí. Era Filippo Caetano y había un tercero que no me acuerdo.
1: ¿Caetano era el otro? ¿La otra opción?
3: Sí, porque Caetano es veloso.
1: Sí.
0: Claro.
1: Tiene un solo nombre, ¿no?
3: Sí, sí. Sí,
1: ok.
3: Filippo Di Santo.
2: ¿Y el Findux? ¿Y el Findux? ¿Laburás todo el Findux?
3: Sí.
2: ¿Hoy laburás? ¿Sábado laburás?
3: Domingo laburás. Sí.
2: ¿Y te pones nervioso ante la función o te chupa un huevo?
3: No, ayer estaba ansioso antes, porque te va pasando cosas distintas.
2: Sí, depende del día. Ah, claro.
3: Tercera semana, todavía hay cosas por descubrir. Eso es lo maravilloso del teatro, que todavía estás...
4: Pero es las lindas ansias.
0: Y tengo una pregunta. Por ejemplo, hoy, hacés función y salís... no sé, ¿a qué hora tenés la función hoy?
3: 8.
0: A las 8. Supongo que tipo 10:30.
3: No, a las 10 ya te deberíamos estar suelta. Afuera.
0: Llegás a tu
3: casa...
0: Dura
3: una hora y media la función.
0: Y llegás a tu casa 10:30, ponle, no sé, 11, a la noche. Llegás a tu casa, ¿te tirás a dormir de una o te das tu tiempo para pelotudear?
3: No, ayer llegué...
0: ¿Podés bajar rápido?
3: Sí, ayer llegué, comí... pollo comí ayer.
1: ¿No? Bueno,
2: bueno. Constante.
1: Guarda que tiene hormonas.
2: Un rico pollito.
3: Ayer comí porque era lo que había hecho. 11 de la noche. Yo me levanto a las 7 de la mañana.
1: Claro.
0: Ah, ok.
1: Para entrenar.
3: Sí, porque ya tengo el horario de llevar a mi hijo al colegio.
1: Claro,
2: claro, enganchás con eso.
3: Sí, ya aunque no te dé el despertador, ya me despierto.
2: Sí.
3: Y a mí me gusta la mañana. Y sí, desenchufo rápido.
1: Y ocio, bueno eso, ¿hay tiempo para el ocio, digo, en tu semana a semana? Más ahora que estás laburando un montón, digo. ¿Hay como momento de ocio o estás todo el tiempo medio en plan productivo?
3: Y ahora estamos como medio de gira mediática, claro, ¿viste? Sí. Estoy como un político, sale, va a un lado, va al otro, saluda, abrazo, sigue, se saca foto con bebés.
1: Claro, besa la frente de un niño.
4: Va, saluda a un amigo al centro.
3: Claro, saluda a un amigo al centro. No, eso es porque lo quiero y hace mucho que no lo veo. Y soy muy amiguero. Y
1: ahí está el ocio capaz, en juntarse con los amigos.
3: Sí, voy ahora también, me voy a comer con un amigo, a charlar,
1: nada.
3: Esos son mis momentos. Me gusta juntarme con un amigo, charlar. Que no se trata de mucho más este paseo que estamos dando acá por la vida.
2: ¿Qué paseo? Ya estamos. Escuchame, yo ahora te voy a seguir en Instagram. Ah, lo tenés re
1: no
2: roto.
1: No puede contestar mensajes.
3: No puedo contestar mensajes.
2: ¿Te puedo escribir por WhatsApp? ¿Me permitís?
3: Sí,
2: ¿me das la potestad?
3: Te doy la potestad.
2: Yo le pido a José que me pase el WhatsApp y ya empezamos.
3: No, pero se va a arreglar en algún
2: empezamos
3: momento,
2: a lucubrar pero... esto. Tenemos que ir a girar en solo reuniones.
1: Perdón, esto es para
3: objetivo.
2: Vamos a tener reuniones.
1: Esto es para frecuencia 27
2: empezamos por frecuencia 27, okay. Si no engancha buscaremos otro.
1: No, la biopic de Mario era.
2: Pero
0: sí. Ahí va.
2: Pero sí.
1: Parece que se baja el Gran Rex que Guille tiene que escribir
2: frecuencia 27. Uy, tenemos que hacer el Gran Rex.
4: ¿Te acordás?
3: No, pero yo quiero ir. ¿Para qué día es?
0: Estás ya invitado.
2: 27 de noviembre. Subís al escenario y todo, viernes.
0: Viernes.
2: Si no estás con función...
3: No, pero yo estoy con función, pero... ¿A qué hora es?
2: La pongo a la hora que quiera.
0: Y la función también.
3: ¿A qué hora es? Y debe ser a la noche.
2: Debe ser. Es a la noche. Es a la noche. Es a la
3: noche. No tenemos. ¿Termina después de las 10 yo voy?
1: Sí, estiramos un ratito. La gente se va a quedar esperándote.
3: Si no, voy al post.
4: Una escena post-crédito.
3: Puede ser divertido también.
1: Sí, es divertido.
4: Una post-crédito, tipo Marvel.
0: Claro.
2: Ahí va.
0: Claro.
1: Solo para los que se quedan en la sala.
3: Voy a ir.
2: Ahí tienen el QR para conseguir todas sus entradas en la espectacular gira de Ike, multipaís internacional, Uruguay, Rosario, Córdoba y el quilombo final, el último quilombo en el Gran Rex. Damas y caballeros, lamentablemente nos hemos quedado sin
0: programa.
1: ¡No! ¡Guise, no sea malo!
2: Así sucede, pero volvemos el lunes en el horario de siempre, a las 10 de la mañana, aquí mismo en arroba Vortrix Oficial. 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Nuevamente, Pulpo, muchísimas gracias por este recorrido
0: gracias,
2: que hemos vivido. Lunes volverá Tebo. Y la vida se abre camino. Damas y caballeros, Ludovico Di Santo con nosotros. Anacleta Bubblegum, Navaja Crime, Damián Cookman, el mejor equipo detrás de cámara. Mi nombre es Guillermo Javier Aquino y se los digo de corazón, chicos, que tengan el mejor fin de semana. Los quiero muchísimo y tenemos resumen de lo mejor de la semana.
1: Buah, y la caja el lunes.
0: Por favor, mastúrbese una vez cada 12 horas mínimo.
4: Arana, vas a estar resacado.
0: Es un montón, va a ver que no.
4: Sí.
0: Va
4: llego.
0: A ver que no. ¿Sabe por qué? Porque es de las últimas cosas que usted puede hacer individualmente, que puede hacer gratis, que hace bien para el estrés, que te saca las cosas y te libera la mente para tomar decisiones. Antes de tomar una decisión difícil, antes de hacer algo que le cambie la vida, mastúrbese.
4: Sí.
0: ¿A eso fue lo que se le cayó?
4: ¡No! ¡No!
1: En este momento hay estática. Acá yo no creo que agarre nada porque hay una cantidad de cosas que hacen interferencia.
5: 19 y 126, confrontación con un NN que está en una plaza.
1: Ok.
0: ¿Escuché?
5: 19 y 126, ¿cuál era ahí?
4: Fascinante.
0: 19 y 126 es en La Plata.
4: Sí.
2: Si me dan 10 millones de dólares, gasto 9 millones de dólares en catering.
4: Y en putas.
2: Sí. Y en putas y yates.
4: Por eso.
2: Y después la idea más o menos que va, qué tan difícil puede ser.
3: Es lo que hizo Alberto.
2: Yo escribo.
4: Sí. ¿Sí?
2: Uy, le pegó muy mal a Cuca. No. Cuiden a Cook. No, se me cayó en desgracia a Cook. No, nunca lo vi así, ¿eh? No, pero ¿qué hace? Se golpea las venas. ¿Qué hace? No, ahí está como Dios, le hace la de Jesús. Navaja le hace la de Jesús, que le roba la heroína al tipo. No, Anacleta, no.
1: Había quilombo familiar por una sucesión de una panadería, justamente. Y cuando ingresa, se encuentra con 30 ataúdes.
2: Che, son muchos.
1: Urnas
2: sí.
1: Crematorias.
4: Y los de la panadería dijeron, no seas vigilante.
0: Gracias.
4: Acá en tierra no cremonan.
2: Sí. Con Ana te llevas bien.
3: Muy bien.
2: ¿Tienen medio jeep?
3: No.
2: Ok.
3: No, ninguno.
2: ¿Con Burlando?
3: Con él hay jeep, sí.
2: Me voy a Plaza Serrano.
0: Sí.
2: Con una camisa bien de viejo putañero.
4: Bien
2: violeta, bien bufarrón.
4: Cadena de oro.
2: Cadenita de oro.
0: Ahí, con qué horror. Casa vieja.
2: Saco la guita que se vea.
0: Sí, que se vea.
2: Ahí se me acercan dos viudas.
0: Sí.
4: Claro.
0: Dos
4: negras.
2: Viudas.
4: Negras.
2: Dos viudas negras.
0: Claro. Sí.
2: Hago la típica entrada de cámara de lobby de hombre que entra con viudas negras, que es tipo.
0: Es
2: reponer con dos minubis. Sí. Qué sé yo, me drogan.
0: Sí.
2: Me voy a dormir y cuando me levanto me ordenaron la casa. Las teles, las cosas más de valor que me quiero quedar, están en otro lado.
0: Encadenás, las guardás.
2: Pero mirá las mierdas que tiene este tipo. Y tal vez una tetarda viste en el medio.
0: Pero claro, una mínima, qué sé yo, dejame una foto.
4: Un hack fantástico para la crisis.
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18: Buen día para todos. El pronóstico de hoy: cielo cubierto de arroz recalentado con vientos de otra vez fideos desde el sudeste. Alerta amarilla por bajón a las 3. Mañana, en cambio, se espera un frente de comida rica llegando a tu oficina.
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0: Sean todos muy bienvenidos a No Se Pudo de Viernes en el aire de Vortex. Les anticipo que estamos muy risueños, nos estamos riendo. Ahora le vamos a contar por qué. Mi nombre es Juan Castro, algunos me llaman Caster, voy a presentar este gran plantel. A mi derecha, el toro, Alexi Valido.
1: Suicide Blunt de In Excess, suena.
2: Esta es la canción que te digo que se baila como
1: paradoja,
2: la de la noche.
1: Qué paradoja. ¿Qué tal? Buenos días, ¿cómo están?
0: Buenos días.
3: Hola, Ale.
1: Banda australiana, liderada por Michael Hutchence, quien...
2: ¿Cómo falleció?
1: Practicando hipoxifilia.
0: O sea, ¿de qué se trata? ¿De, para
1: de hacerse
0: que no
1: la paja ahorcando?
0: Oh, ahorcando usando el cuello.
1: Claro, es el obtener placer a través del de la asfixia.
0: No lo recomendamos. ¿O sí?
4: Tenía muchos problemas.
1: Bueno, hola, sí, hola. Pero igual me dice desde ya. Pero bueno, igual tenía muchos problemas. De hecho, la canción Stuck in a Moment de YouTube.
0: La gente en el chat dice que hoy van a probar, ¿eh?
1: Prueben, sí, pero con cuidado. Hola. Y la canción Stuck in a Moment de YouTube es una canción que le escribió Bono a Michael Hutchence.
0: Ah, mirá.
1: Diciéndole, ponete las pilas. Pero bueno, llegó tarde. Hablando de gente fallecida, hoy sería el cumpleaños de mi padre, beso al cielo.
0: También, ¿eh? Beso al cielo.
1: Que no
0: beso,
1: murió no. practicando hipoxifilia, ¿no? Claro.
2: ¿Seguro?
1: ¿Eh? No, seguro, porque...
0: Pero quizás la practicó.
1: Puede ser, no tenía perfil de...
2: Antes no se pajeaban los viejos.
0: ¿No?
2: Parece que no.
1: No tenía pinta de pajeo.
2: No.
3: Antes se cogía.
0: ¿Cuándo empezó a la gente a...?
2: Con la popularización de la porneta, me parece.
1: Sí.
0: Pero el porno existió siempre.
1: No, pero no era fácil acceso.
2: Era raro. Por ejemplo, en la casa de mis abuelos había
1: Venus.
2: Había una revista. Cartas de póker con mujeres desnudas.
0: Que tu abuelo usaba para eso.
2: No sé, pero las transgresiones iban por ese lado, Juan.
1: Antes...
0: Nos pueden servir para el Nochipudo para hacer un truco de porno.
1: Sí.
2: Pero no era muy de la autosatisfacción el señor
0: una
2: de
0: teta ahí.
1: Antes no... O al menos yo supongo que usaba la imaginación, no sé.
0: Claro.
1: No sé, nunca le pregunté a mi padre.
0: Pero le vamos a preguntar a un tipo que seguramente debe tener sus métodos, el señor Juan Igal.
5: Hola, Juan.
1: ¿Qué? Pero no.
3: A ver, Juan, me contás métodos.
5: No quiero hablar de eso.
1: Métodos.
5: No, fuera de ley tampoco.
3: Hola, ¿qué tal, Juan?
1: El primer guante que te clavaste.
5: No voy a hablar de eso.
2: ¿No te acordás del primer guantazo?
1: Sí, claro.
5: No voy a hablar de eso. Es un asco. Hay una persona trabajando ahí atrás.
1: Hay una persona afuera.
0: Valentino.
3: No, no.
5: Afuera, en el cartel de Vortex.
0: Increíble.
1: Sí,
0: es verdad.
1: A ver.
0: Verdad, y ahora
4: no. No está atado a nada.
3: Bueno, no.
4: Me preocupo.
3: Por las dudas, no.
0: Ahí fue Lu.
1: Con cuidado.
4: Es un valiente.
0: Está bien. Está arreglando el verde. Viste que hay un verde sintético.
3: Y pasa que empieza a arrancar la primavera. Hay una escalera ahí.
0: Hay una escalera. Y...
1: ¿Un día puedo ver algo desde el cartel, Juan? No.
3: ¿El cartel de cuál?
1: No,
3: de Cali.
1: De acá. Desde el cartel.
3: Desde el cartel, querés hacerlo.
0: Se llama el programa.
3: Desde el cartel.
1: Qué buen programa.
0: Espectacular. Bueno, ¿bien entonces, Juan?
3: Bien. Es un gran día hoy.
0: Bien, perfecto.
2: Juan, sos muy pacato.
3: ¿Por qué?
2: Como, no, yo en esto no hablo, no.
3: No me gusta hablar de eso, boludo. ¡Ay, mi privacidad!
2: Habla calzón quitado.
3: Pero el calzón quitado lo hago.
2: Sos joven, ¿para qué sos joven?
3: Bueno, pero no tengo ganas de hablar.
0: Igual las nuevas generaciones son más...
2: Pacatas.
0: Sí.
1: Conservadoras.
0: Por el contrario, yo pienso que las generaciones de antes también se iban al otro extremo. Era muy sexual.
3: Hay gente que pide que vuelva. Que el sexo vuelva a ser tabú.
0: No, eso no.
3: Por algunas expresiones en redes sociales de gente que expone cosas que son demasiado desagradables para estar en público. Ya está.
0: Eso, bueno.
3: Guardátelo para vos, quedate ahí en tu privacidad.
0: Pero no que el sexo sea tabú.
1: No.
3: Un poquito sí.
0: No, ¿cómo un poquito?
3: Pero no podés subir una captura de pantalla de alguien que te dice barbaridades a Twitter. Como
0: el sexo es una actividad tan humana como comer.
3: Claro. Obviamente. No sé, tiene que ser algo que se practique.
1: Lo que pasa es que no crees.
2: Te voy a hacer comer... Coger.
1: ¿En ese orden?
2: Dormir.
0: Quien dice esto es Ernesto 14, lo presentamos. Y a su lado está Valentina Cavata, la griega también.
2: ¿Cómo está?
1: Bien. Te está invitando a comer, coger y
2: dormir. No. Ah. ¿Me los pones en orden de prioridades en tu vida hoy?
1: Ah.
3: Qué difícil, ¿eh?
4: Me gusta ese tiempo de cámara. Sigan hablando ustedes, yo sigo en cámara.
1: Nah.
3: Creo que hoy por hoy. Es difícil, ¿eh?
4: Coger, comer, dormir.
3: Para mí, comer, coger, dormir. Pasa que el dormir no lo disfrutás en el momento. Sí, lo disfrutás cuando terminás de dormir.
0: Dormir es lo mejor que hay.
2: Dormir.
3: Uno disfruta haber dormido.
0: Mi uno toda la vida. Toda la vida arriba.
2: Poder dormir.
3: Me encanta dormir igual, ¿eh? Pero. No lo disfruto en el momento, pero estoy dormido.
2: A ver, el tuyo.
1: ¿El mío?
2: Sí.
1: Coger, coger, morir.
0: ¿Eh? Ah, pero ¿qué porque
4: no te moriste nunca.
1: Ey, pero
4: no cogí ni te moriste.
1: Sí.
2: Qué fuckboy, ¿eh?
1: Por eso.
0: ¿Cómo vamos, hombre?
3: Fuckboy.
2: Qué fuckboy que sos, chabón.
1: Che, Homero, qué buena remera de boca trajiste.
0: No, no le tires, de boca. No le tires.
4: A ver, a ver. Una vuelta. Una, que te dé el
3: una
4: sol.
3: Una vueltita, ¿no?
4: Sí, porque. Pero
3: oh, mira, mira. Fue el lupo que esto hay que mostrarlo en plano detalle directamente. Mira, mira, mira. Mira.
4: Es re de boca,
0: es una,
4: boludo.
0: Es una remera de boca.
1: Es una vergüenza, Homero. Una vergüenza, Homero.
0: Una bandera de boca directamente.
2: Ponete un buzo, Homero, la concha de tu madre. Por favor. Ponete un buzo ya mismo.
0: Es el peor hincha de River que no, conozco.
2: Nunca vi un hincha tan malo de River.
0: No, no, no.
3: ¿Y ahí? Y ahí está Sus. Tiene una pelusa, boludo.
1: Tiene una pelusa.
2: Ponete un buzo ya. Hoy
3: de
2: cuero.
3: Boca, boludo. Es una silla, boludo.
2: Sacate la remera, ponete en cuero.
4: Con los colores de Boca.
3: Pero no todos los amarillos y azules de Boca.
4: ¿Vos te vestirías de azul y amarillo?
3: No estoy de azul y amarillo.
4: No lo
3: estoy
4: haría porque de negro. Sos de River. Entonces no puedes usar cosas.
3: Estoy verde y negro.
0: Bostero, Chavín.
2: No, es increíble. Lo hace para provocar.
1: Erno, vos no tenés prendas azules.
2: Nada. Azul y amarillo, nada.
0: Otra, no
2: quiero recordar que así lo critico Homero, pero había un técnico hasta hace un poco en River que se... ¿Qué pasa? No, sí. Terrible, boludo.
0: Pero no está viendo la gente, tranquilo.
2: Bueno,
0: sí,
2: pero...
0: sí.
2: No, que ya las condiciones...
3: Este lugar es increíble, boludo.
2: Las condiciones de laburo. No, déjalo ahí.
0: Bueno, entonces...
3: Viste que así se escribió un libro sobre Clarisa. Un libro sobre Vorteri sería increíble. Bro.
2: Había un técnico de fútbol que se usaba combinación y azul amarillo. Lo tuvimos en el banco de suplentes hasta hace 2 años.
3: Martín Germán de Michel.
1: Pero a eso le prestan atención.
2: ¿Cómo no le voy a prestar atención?
1: No, te estoy preguntando.
3: Tenía un pantalón color cremita y un saco azul.
2: Era khaki y un saco azul.
0: También puedes tener un técnico que use los colores de tu equipo y no gane nada.
1: Pero bueno, igual.
3: Codet, ninguna de las dos.
1: Pero igual.
3: No usaba ningún color de River
1: igual,
3: y.
1: Ricardo Lavolpe, cuando empieza a dirigir Boca, ya empezó con el pie izquierdo porque fue con corbata
0: roja
1: y camisa blanca, por más que él después dijera que era por el dragón del Feng Shui.
0: ¿Eso dijo?
1: Sí.
3: Sí, bueno, lo que pasa es
4: era más digno que diga, no me di cuenta que era el color de River.
2: No, no, la esposa de. La esposa de Ricardo es muy del feng shui, energía. Sí. De hecho, cambiaba permanentemente los muebles del lugar de la casa.
0: Sí, de hecho, hay una foto de la Volpe arriba del mueble.
1: Pero ahí cambió de lugar.
2: Qué buena esa foto, boludo.
3: Era por el feng shui.
2: No era la Volpe, boludo.
1: Bueno, llegar a tu casa.
2: Y te la Volpe en la cama de tu hermano.
3: A Richard Mora.
1: Sí,
3: pero.
1: Esto es increíble.
3: Es rara la primavera, ¿eh? Porque yo pensé que florecía todo.
4: A ese punto ya me está preocupando.
3: Sale, ¿no?
2: Sale, boludo.
1: Sale, boludo. Sale. Ay, ¿qué está haciendo, Ale?
3: No, boludo, no. Che, pero no puedo mostrar esto al aire, me parece.
1: No, se puede mostrar.
4: ¿Cómo se mueve?
0: Bueno, pero hay que hacer un programa de radio porque está
1: Hay que hacer un programa de radio. Le contamos a la gente que está en el Dial que nuestro compañero Ale está trabajando en el cartel de Vorterix que da la avenida.
3: Vos viste lo que vi recién yo, ¿no?
0: Y la escalera.
1: Y la escalera está.
0: Temblando, sí.
3: Temblando, pero me da vértigo.
1: Pero viste que hay que ser temerario para trabajar en las Vorterix. Alturas.
4: Yo re haría eso. Sí.
1: No,
3: pero no te va a escuchar, Erno. Está sellado eso.
1: Erno, ¿qué
0: hace? No, Erno.
1: Erno.
0: No hace falta.
1: No te va.
3: Se va a caer, Ale.
1: Se va a caer.
3: Qué bueno. Se cae, Ale.
1: Bueno,
3: culpa de Ernesto.
1: Pará,
3: Ernesto.
1: Ernesto está golpeando el vidrio ahora que da la calle.
3: ¿Te acuerdas cuando arrancamos y...?
1: ¡Ahí está! ¡Y saluda, dale!
3: ¿Te acuerdas cuando arrancamos el programa con palito dentro del vidrio?
1: Sí.
3: Qué buen momento. Bueno.
1: Sí, bien.
4: Entonces, estaban sacando las flores de primavera, chicos.
3: Sí.
4: Lamentablemente.
1: Igual, sí, está bien, lo que yo te digo es que hay clubes en los cuales esa cuestión de los colores es imperdonable. Tanto en Central como
0: pero
1: en Newell, por ejemplo, es imperdonable.
0: ¿En Central ha pasado?
1: ¡No!
0: En Racing yo ya conté que Pablo Besombe... cayó a Racing con botines rojos.
1: Te digo más.
3: Las puertas de la cancha de Racing son rojas.
0: No, son
1: una vez el...
3: hay tantos colores y eligen un.
0: No, pero
3: puede
0: por una cuestión de seguridad.
3: Tiene que ser de otro color, claro, pero hay muchos colores.
1: No voy a quemar al jugador, pero una vez el Pollo Viñolo, para el programa que él hacía de previas de la fecha, entrevista a un ex central que jugaba en Independiente y tenía la indumentaria roja de Independiente y arriba tenía una campera negra. Y alguien lo tomó, alguien de Central, diciendo, ¿qué haces vestido así? Y hubo un par de mensajes, estoy hablando hace mucho tiempo, en un sitio web.
4: Para mí es más grave, no sé si es más grave, pero me choca más del hincha. Vos no vendrías nunca con esa camisa de una remera roja, ¿va?
1: No, jamás. No. No, no, no.
4: Por eso
1: no
4: es uso inaceptable que Homero tenga una remera que tiene una
0: has
4: bandera
0: usado,
4: de boca.
0: Alexis. Pero vos, por ejemplo, ¿no has leído la novela de Stendhal,
1: sí, rojo y negro?
0: Y bueno, ¿la has leído? Entonces, ¿a qué nivel de
1: también
0: de
1: canto bandera roja, bandera negra?
0: ¿A qué nivel de idiotez llega el ser humano en cuanto a su afición futbolística?
1: ¿Vos tenés ropa azul y amarilla?
0: No, tengo ropa azul, sí.
6: A favor de Erno y de los hinchas de River, el azul y amarillo es una combinación fulera.
0: Atípica.
6: Es fulera y es atípica.
1: Sí. Pero ustedes,
0: es
1: ¿por
0: feo,
1: qué?
0: Feo y ya explicamos por qué.
1: ¿Ustedes
0: no existen
1: porque
0: los juguetes amarillos y azules?
4: Sí.
1: Sí, existen.
4: Para mí juguetes sí, lo que no existe es ropa.
0: Tampoco.
6: ¿Un juguete? ¿Cómo no va a existir un juguete azul y amarillo? ¿Un Bob Esponja?
1: Sí,
6: no
1: existe, boludo.
0: No existe el juguete azul y amarillo.
1: Sí que existen los juguetes.
0: La combinación es horrible. No existe.
1: Pero eso es porque
4: convengamos
1: vos
4: convengamos que
1: estás
4: todas las combinaciones de juguetes
1: hablando,
4: de nenes.
1: Mira.
0: Todo eso, no
1: es un juguete. Vos decís que no existen
0: eso
1: y acá ves que existen.
4: Los Minions, dice el chat. Recontra azul y amarillo.
0: Los Minions no son.
4: ¿Cómo no?
1: Pero ves,
4: recontra.
0: Además no es un juguete. El
1: vos me hablas,
4: pero hay juguetes de Minions.
1: De la idiotez, de Stendhal.
0: Yo estoy hablando de una combinación cromática que es fulera.
1: Pero para vos
0: el azul y amarillo es feo.
1: Pero vos partís de tu sesgo de
0: hincha
1: de River.
0: Sesgo, no. Es objeto. Pregúntale a cualquier persona.
4: Si nos apoyamos en el círculo cromático.
1: Meva. ¿Está Meva?
7: No sé.
1: Lu es de Atlanta. Lu, ¿está bien combinado el azul y amarillo?
6: ¿Y qué te va a decir?
7: Dice que sí.
1: ¿Y
7: qué
1: te va a decir? Pero por eso, boludo, es una cuestión desde dónde partís vos. ¿Desde qué lugar partís?
0: Juan, a ver, pará, me pregunto. Juan, ¿te gusta? ¿Usarías algo azul y amarillo vos? ¿Ropa?
6: El azul me encanta y el amarillo también lo uso a veces, pero ¿combinados?
4: Pero pará, el hincha de Boca, el hincha de Atlanta, el hincha de Central... Usa en su camiseta esos colores, pero en la vida no se pone una campera
6: Boca,
4: azul con una remera amarilla.
6: El de Boca usa mucho su indumentaria.
1: Sí.
4: No, pero la ropa
1: cosas.
4: De Boca. Sí. Yo estoy hablando ropa.
1: No, también usa
4: urbana,
1: ropa deportiva.
6: Yo tengo un amigo que va a las reuniones vestido de Boca.
0: De las convocatorias más inútiles que te han llamado, esta es una de las más inútiles. Te van a preguntar si te gusta el color azul y amarillo. Supongo que vas a decir que sí.
8: Para mí queda bien, o sea, queda bien la camiseta, pero, perdón, yo no lo uso con
4: lo
8: otro
4: que estoy
8: color.
4: Diciendo.
8: Yo si me pongo la camiseta de Atlanta con un jean, ponele, no me pongo unas zapatillas
1: rojas. Camiseta
8: de
1: Atlanta,
0: me gustaría verte
6: Meva,
0: así,
6: Meva igual tiene un estilo muy particular, él usa todo liso. Todo
0: y
6: liso y colores opacos, gris, verde, oscuro.
0: O es medio oscurito,
6: claro.
0: Medio turbio.
8: Sí.
0: Medio oscurito.
8: Sí, pero no, intento no poner otro color, Juan, pues si no ya es mucho.
1: ¿Vos usás ropa roja?
6: No, algo con detalles en rojo debo tener, seguro.
1: Pero una remera toda roja.
6: No.
1: Es así, vos no tenés ropa amarilla, por ejemplo.
4: ¿Yo?
1: Sí.
4: Tengo una campera amarilla buenísima.
1: Y pero es de Brasil. Vos sos muy hincha de la selección argentina. No tanto,
6: es difícil usar una campera. Yo tengo una campera amarilla y es difícil usarla.
0: Sí, claro.
4: Sí, bueno. Pero cuando
0: menos
4: la usás
0: para el diputado Olmedo.
4: Es buena. Levanta. Claro. Tengo ropa de colores. Tengo.
6: Sí, que todos hay tenemos que, ropa de colores.
4: Colores.
1: No hay tantos colores en la ropa de la gente últimamente. No. Cuando digo últimamente, digo los últimos 10 años.
6: Es negro, azul.
1: Los últimos 20 años. Es todo negro, azul, gris o blanco.
0: Sí, como los autos.
1: Sí, como los autos. No hay más colores en la vida. Los muebles, los sillones...
0: Los juegos en las plazas para los chicos son todos colores opacos,
1: todo
0: beige.
1: Opaco. No hay más ver, colores. Boludo. Todos los edificios son la misma poronga.
0: Los locales
1: de cemento Tarquini.
0: Los locales de comida rápida.
1: Entendido brutalismo y es una pija. Todo.
6: ¿Cuándo vuelve el color, Alexis?
1: Y no sé, estimado. Por favor, ya que vuelva el color.
6: Pero en algún momento eso va a pegar la vuelta.
1: Y en algún momento tiene que volver. Vos mirás las ciudades hace 30 años y ves autos de todos los colores, la cartelería.
6: Pasa que uno relaciona los colores con... más con otra zona. Acá en Argentina.
1: No, sí, en todos lados.
6: Pero Argentina siempre ha sido más tirando al gris.
1: Pero vos vas.
2: Lo dice un tipo vestido de blanco y negro, quiero decirte.
6: Sí.
2: Dice esto alguien
4: bueno,
2: metido.
4: Bueno, pero podrías estar vestido de purple.
6: Si vas a un país caribeño.
1: Mira cómo le puse purple.
2: Ahí está, se ve la suela ahí.
1: Ahí está, tengo zapatillas.
6: Ya están para media jubilarlas esas, ¿eh?
1: ¿Qué?
6: Esas zapas ya están.
1: No, boludo.
6: Están en las últimas.
1: No están en las últimas, están bien, Juan. Vale. Están un poco sucias porque soy una persona que trabaja.
2: Empezaron
1: en
2: el trámite.
6: Ya está.
1: No, Juan.
6: En un momento hay que soltar.
1: Y, pero alguien puede. No, no tengo plata para comprarme zapatillas ahora, boludo. Y aparte no, me gustan.
2: Sí, esas zapatillas salen. No, yo no, agradezco a.
6: Sí. No importa.
1: Bueno, no hay colores. Eso hay pocos colores. Es mi queja. No hay colores en ningún lado.
6: ¿Qué campera tenés vos, Valentina, de colores?
4: La amarilla es tipo una puffer. Muy criticada en su momento cuando me la compré.
1: Se ha institucionalizado el blazer negro para copiar a la chica esta, ¿cómo se llama? La germu de...
4: Hailey Bieber.
1: Hailey Bieber, ahí está, la germu de Justin Bieber.
4: Ella, de ahí viene el blazer.
1: De ahí viene el blazer negro. Todo es lo mismo, boludo. Todo es lo mismo. Usen colores. Sí, son hermosos los colores.
2: Te banco, Alexis.
4: Me gustaría usar más incluso, pero me divierte usar colores.
1: Usen colores.
2: Hay comparativas de las casas de comida rápida, que también en su momento eran muy coloridas.
1: Y ahora no.
2: Y ahora son grises.
1: No hay colores. No hay colores.
2: Colores.
4: Muy buena intervención, ¿no?
2: Colores. Ya el tema medio que estaba...
6: Ya está, se murió el tema.
1: Sí, ya está, murió el tema.
2: Ernesto le pegó un tiro al tema. Estaba medio perimido, hablando de colores, no sé qué es. Ahora, Homerito, yo te digo una cosa. En ningún momento vos te das cuenta de que te vas a poner una prenda y que tiene los colores azul y amarillo.
9: Pero eso no es una prenda, una remera.
4: Pará, ¿te diste cuenta y no te molestó o no te diste cuenta?
9: No me di cuenta, pero no es la camiseta de Boca, chabón.
4: No. No, no, vale, sino, que no.
2: Si no, te la pondría de una, ¿no?
6: Última vez que hiciste limpieza de placar, que vos dijiste, esto ya no va más.
2: No,
6: voy
2: día.
6: A regalar.
9: A principio de año.
6: Bien.
9: Una vez o dos por año hago una reacomodación y un...
2: Reacomodación.
9: Y una tirada de todo
4: una
9: lo que
4: vez
9: no
4: por año.
6: Y a...
9: Una o dos, dije.
6: ¿Y a sí, quién le das la ropa?
9: No, la dono. En realidad,
6: ¿a dónde?
9: Se la doy a mi madre y la lleva al hospital. Donde trabaja ella. Y la regala ahí.
4: Ah, ok.
2: Bien.
6: Eso. Bien, perfecto.
1: Qué feo momento cuando tenés que jubilar ropa que amabas.
6: No,
1: hay una remera
2: para
1: que
2: mí, le perdés cariño.
6: Para
2: a la
6: mí
2: ropa.
6: Es un gran momento.
1: Yo tengo una remera que amo y la tengo que jubilar. ¿Viste la remera del sol? La del sol de Bauhaus.
6: Sí.
1: Es. Ya.
6: Acá en la radio te hicieron jubilar una.
4: ¿Cuál?
6: Una que te dijeron basta de remera.
1: Ah, sí,
6: de...
1: sí, pero fue hilo.
4: Ah, la de la cerveza.
1: La de la cerveza.
4: Sí, me acuerdo.
1: Sí, sí, sí.
4: Pero esa no te la hicieron jubilar porque la usaste...
1: No, me la hicieron
6: porque
1: jubilar...
6: Porque parecía comprada en Villa Gesell, claro. No parece, recuerdo.
1: Es que era un chiste muy
2: porque era
1: imbécil,
2: de pelotudo.
1: Porque era de pelotudo, claro. Bueno, era,
6: te cuidó hilo.
1: Con la tipografía de una cerveza, yo tenía una que decía Heidegger y me dijo, no, boludo, es como la remera de Homero haciendo el gol de la mano de Dios y me destruyó. Me destruyó cuando dijo eso. Digo, no, tiene razón. Y la jubilé. Va, y está en casa.
4: ¿Cuán ordenado está tu placar?
2: Es una remera de esa de periodista deportivo. No, en ese caso, pero claro. Peor. El periodista deportivo usa todo eso. ¿Viste? Sí. Cuando dice...
9: Remera con chiste.
2: Sí, una remera,
1: sí, una remera con chiste.
2: Sí, eso.
6: El periodista deportivo ya dejó la camisa... La camisa cuadrille.
2: No.
6: Sí.
1: Algunos sí, pero... Por...
2: Los de gráfica.
1: Está
2: mi padre usa.
1: No. Sale mucho en periodismo deportivo el buzo con cierre.
2: Mi viejo, ¿qué cosa no deja el periodismo deportivo nunca? Decir las palabras al revés. Por ejemplo,
6: sí.
2: Alcanzame el vaso. Pasame el soba.
1: El soba, che.
2: Pasame el soba.
6: Y los juegos de palabra con jugadores.
2: Todo, sí. Pero malo.
6: Jugué ese Cangialossi.
2: Claro, todo el tiempo permanentemente. Sí.
4: De hecho, Franco Cángeles no venció nunca.
6: No.
4: Sigue siendo gracioso.
2: El segundo nombre, por ejemplo, yo le diga Alexis Cristian Valido. Entonces, inventarse dos nombres también es de periodista deportivo.
4: Para mí no inventarlo, sino decirlo. Decir los dos nombres.
2: Decir los nombres.
4: Sí.
6: Listo, no le digo más.
4: Renovamos el saludo. No, pero bueno, yo los uso.
6: Usas Alexia, sí.
4: Claro.
6: Es verdad.
1: Yo creo que hay un problema igualmente.
4: No me gusta mi pelo.
6: Bueno, vamos a prestar la atención.
1: Vamos
6: a Valentina,
1: esperar porque
6: que,
1: Valentina
2: murió el tema de la ropa, ahora vamos con el tema de la ropa.
1: Vamos con el pelo de Valentina.
6: ¿Cuál es el problema? ¿Cuál es el drama?
1: ¿Cuál es el...
4: Voy a buscar un broche.
1: Pero no te podés ir al aire a buscar un broche, Valentina.
6: ¿Cómo un broche? Un broche. El drama, estamos haciendo un programa.
1: ¿Un broche?
4: Pero sigan
6: buscando. Mientras, pero mientras podés informar,
1: ¿pero
6: contate
1: algo.
6: ¿Por
1: qué algo, revisa la cartera al aire, Valentina?
6: Sí, porque está buscando el broche.
7: ¿Quién juega hoy, Valentina?
3: ¿Qué cosas si tenés en la cartera? Podés sacar todo lo que tenés en la cartera.
4: ¿Podemos jugar a eso? ¿Quieren?
7: Es el, la sección de Vogue.
4: Igual hoy no tengo tantas cosas.
7: De la revista Vogue.
1: Revista Vago.
7: ¿No la
1: viste esa Vogue
7: sección?
6: No la vi en la sección.
1: Vos abrís tu cartera.
7: Pero decís, es muy conocida, boludo.
6: Es muy conocida.
4: Sí. Un cuadernito en el que anoto muchas cosas.
6: Sí.
1: Qué bueno.
4: Muchas cosas.
6: Okay. ¿Tenés algo que no puedas mostrar?
7: Una formación.
4: No, pero además es una formación.
7: A ver, lee la formación, lee la formación.
1: Hay algo que no puedo mostrar.
4: No, es una formación del Barcelona de 2008. Miren, dibujé un sapito.
1: ¡Qué bueno!
7: Se ríe.
1: Dibujé un sapito.
7: ¿Por qué dibujas sapos?
1: Dibujé un sapito divertido y lo muestra.
7: ¿Qué, de sala de 5 el cuaderno?
1: ¿Pero por qué?
7: ¿Qué hace? Aparte pintando.
1: Ayer Olivia...
7: ¿Coloreados?
4: Pasás tres páginas y aparece cualquier cosa.
1: ¿Por qué Vélez estamos viendo el cuadernito de Valentina?
7: Esto es increíble.
4: Empate
7: increíble.
4: Sin goles con Platense, ganó la fecha 1 versus Tigre. Olerá.
7: Empate sin goles. ¿Por qué notaba así?
1: Juan,
7: empate sin goles.
1: Se te está yendo el programa de la...
6: No, Juan, no, Juan. Bueno, pero qué pasa que ya no hay respeto por el lugar de trabajo. Es tipo, me olvidé un broche.
7: Guarda. Te saca una foto.
6: ¿Hay algo que no puedas mostrar?
1: Sí, hay algo que no puedes mostrar.
6: No me va a contestar nunca.
4: ¿Qué cosa? No.
6: ¿Qué?
4: No,
7: no
4: puedo mostrar.
2: Esto lo,
4: no
2: compré, lo compré.
7: ¿Qué es
2: ahora
7: eso?
2: Esto es para te ensucias.
4: La billetera.
2: Y te pasas esto enseguida en la ropa. Por ejemplo, yo que me
4: macho. Eso.
7: ¿Cómo es eso?
2: Me macho con vino permanentemente.
7: Claro.
2: Entonces te pasas el Tide.
7: Ah, muy
2: acá,
7: bien.
2: Acá, por ejemplo. Y es como un liquid paper de ropa.
1: Erno,
2: enseguida
1: está minimalista, Erno, últimamente. Ya viene sin nada la ropa.
2: Vale $4, boludo. Esto.
1: Pero
6: acá
1: la
6: en Argentina.
1: Gente vive en
2: no,
1: peso.
2: Acá no. Sí.
1: Tenés que dejar de comprar cosas en Estados Unidos.
2: Esta mierdita es clave, ¿eh? Cuando llegue acá, rompe todo. Ya, debe estar acá.
6: Gente, gástense $1,500 en un pasaje a Estados Unidos. Van y se compran eso que sale
2: no,
6: $4.
2: Pero si
1: para
2: está
1: borrar
2: acá
1: las manchas.
2: Claro. Esto está
1: antivino.
2: Acá.
4: El antibiótico que tengo que tomar un rato. Pero por maquillaje.
2: ¿Por qué antibiótico?
7: Estuve enfermo.
4: Sí, pero ya estoy...
6: A la gente que claro recién pone No se pudo, dice, che, ¿qué están haciendo? ¿Están viendo la cartera de Valentina?
7: Sí.
1: El luso está melgarejo. Dice, che.
6: Les quiero decir que hoy tenemos saber de fútbol, ¿eh?
7: Sí, señor.
1: Claro, porque...
6: Hay cuatro alumnos que ya deben estar llegando en un rato, ¿no? ¿Ya hay un par?
7: Ya hay tres. Estamos esperando al último que está
6: bien,
7: llegando.
6: Bien, bien, perfecto. Hoy saber de fútbol con materias nuevas.
7: Sí.
6: Algunas otras, o alguna quizás que repitamos, no vamos a adelantar nada. Pero los alumnos, espero que hayan estudiado, porque hoy se viene exigente el examen.
1: ¿Cómo
6: trabaja
1: sí, este sí, programa?
6: Juan. No, este programa no para de...
1: No para.
6: De
7: sí, producir. Salvo los viernes que se toma una licencia, ¿no?
6: Sí, los viernes.
7: Los viernes primer bloque. Estamos tranquilos,
6: es
7: charlamos con vos.
2: ¿Qué pasa? Esto también es espectacular. Sí. Esto es esto es para. Es un spray para la boca, el mal aliento.
1: A ver, ¿puedo usarlo?
2: Sí, sí, sí.
1: Gracias.
4: Es de menta.
2: Es de menta.
1: A ver.
2: Es de la famosa marca. Acá hay, no sé si hay Crest, pero bueno. Y te tirás así. Yo no, porque estoy tomando mate. ¡Tac!
4: Tirale vos, Alexis.
7: Acá no sé si hay, che.
4: Vení, dale, vení.
2: Sí, hay.
4: No.
2: De todo hay. No, no.
10: Había boca.
7: Después soy yo el millonario.
4: ¿Qué? ¿Qué te lo rompiste, mi no.
6: Chicos, les propongo hacer un programa mientras terminamos de ver cosas de la cartera. Ayer estuve repasando grandes momentos de No se pudo en los últimos dos años,
7: Juan,
6: porque ayer cumplimos dos años.
7: Me gustó el video que subiste.
4: Muy
6: sí,
4: tierno.
6: Les quiero decir que me quedaron muchos momentos afuera.
7: Claro.
6: Y no pude evitar detenerme en algunos, verlos de vuelta, incluso segmentos de media hora. Vi, por ejemplo, el resumen de La Casa de Palito y volví a llorar.
1: Bueno,
6: y volví a llorar como aquella vez.
7: Increíble.
4: Muy gracioso.
6: Un momento histórico.
4: Muy gracioso.
7: Una casa sin baños. Sí, sí.
6: No, increíble, increíble. La play.
2: La pileta, el gimnasio.
1: No, la pileta, el gimnasio y la explicación de los corredores, las conexiones.
6: Sí, sí.
4: Ah. Fue quizás el copy de ese video lo más tierno que nos dijiste en estos dos años.
7: Sí.
4: Me sorprendió.
7: Y es una oración.
4: Okay. Wow.
6: Sí, no estaba pensando en vos puntualmente, Valentina, sino en lo que decía la letra de la canción.
2: Ustedes lo tienen. Ustedes tienen que entender que Juan es así. Dejen de romperle la bola con la afectividad.
4: Pero Juan, le pido afecto.
2: Castro es así.
7: Pero, no, Valentina haciendo quilombo, qué raro.
6: Quizás mi afecto lo demuestro no con palabras, pero con algunas cosas.
1: Con gestos, con...
6: Con videos.
1: Claro.
7: Con un reel. A ver, hiciste un reel a un celular, Juan. Increíble.
6: Y sí, lo despedí el celular.
1: Bueno, vos tenés un costado tierno. Lo que pasa es que no te dejes amedrentar porque cada uno quiere.
6: No, es que
1: manera.
6: Yo creo que lo tengo, Yo creo que lo tengo.
1: Sí.
11: Era lo mero.
6: Sí. Y ese momento histórico.
1: El momento que se nos cortó la luz.
11: Dos veces.
4: Bueno. Voy a cuidar de mi amorcito.
6: Bueno, ya lo vimos una vez, no lo vamos a dar de vuelta.
4: Para mí está muy bueno.
6: Valentina, sí. ¿Cómo vas a transitar los últimos meses del año? Pues te veo muy relajada, como si ya estuvieses de vacaciones. Y falta todavía,
4: Sí, es un escudo, creo, lo que estoy haciendo, Juan. Para intentar sobrevivir a lo que queda del año.
6: Pero los últimos meses, bueno, los últimos 3-4 meses, ¿para vos suelen ser livianos o más duros?
4: Y normalmente son livianos, yo creo que estos particularmente están siendo un poco más pesaditos. Hay muchos movimientos. Bien. Ya estoy Mirá. Como, o sea, me están obligando a pensar en el año que viene en septiembre y eso a mí me agobia un poco.
6: Para quienes trabajamos con fútbol, para mí lo más duro, más fuerte, por decirlo de alguna manera, que no es duro, es a mitad de año con las definiciones de algunos campeonatos.
11: Sí.
6: Y cuando hay competencias internacionales en el medio, supongamos un mundial, una Copa América.
11: Claro.
6: Y después llegan las finales de fin de año también.
2: Les recomiendo hacerse de River, que en septiembre,
11: julio, ya está pelotudeando. Ya está. Un partido cada 25
6: años. No, pero vos trabajás con fútbol también. A eso me refería.
2: No, el problema es cuando.
6: No importa.
2: Trabajar con fútbol es cuando no hay fútbol. Ese es el gran problema del fútbol.
11: Claro.
1: Es peor fin de año.
11: Por eso,
4: pero fin de año tenés muchas finales.
1: Es peor
4: porque
1: fin de
4: tenés
1: año.
4: Los playoffs, después se define el torneo, después tenés la copa de la
1: es
4: copa
1: peor
4: de la copa.
1: De
11: sí.
4: ¿Qué, mitad de año?
1: Sí, es peor fin
4: para
1: de
4: mí
1: año.
4: Mitad de año.
1: Octava vez dije.
4: Es duro.
11: Sí, ya te cansás.
1: No.
11: Igual, por ejemplo, yo el otro día clasificó estudiante y dije, bien, por lo menos vamos a tener algo que charlar.
4: Este fue un año atípico.
11: Algo interesante. Se jugaba de Corinthians contra el Flamengo.
1: No supero el Mundial.
2: Para mí, ese no es un problema. Que todo el tiempo haya que tengamos que estar corriendo persiguiendo la agenda, para alguien del fútbol no es
4: bueno,
2: un problema.
4: Es bueno eso.
2: No, pero está bien, acompaña. Pero acá, el tema es que cuando no hay fútbol, no hay temas de agenda de fútbol de coyuntura, podés estar hablando de lo que se te canta en relación al fútbol, que tiene que ver con temas atemporales, con temas históricos,
11: sí, claro.
2: Con un montón de cuestiones que hacen al fútbol también. Sí, que hacen sí. Lo que a mí me acerca y me gusta más del fútbol.
6: No, bueno, de hecho,
2: que me saca la dinámica del resultado.
6: De hecho, no
2: locura.
6: Se pudo, se diferencia por eso, porque claro. Está por fuera de la agenda muchas veces. Pero bueno, la agenda lo que tiene es que te ordena.
1: Qué lindo.
11: Y aparte ordena, boludo. Yo disfruto mucho más un estudiante Flamengo que un Corinthians Flamengo.
2: Sin duda.
11: Copa Libertadores.
2: Sin duda.
11: Obviamente.
6: ¿Y tenemos ahí para ver cómo quedaron los cuadros de semifinales, tanto en Libertadores como en Sudamericana? Estaría bueno ver pasar para ver los partidos que se nos vienen.
11: Son buenas semifinales, ¿eh?
4: Ahora estamos como en una especie de bache.
2: ¿Y Homero?
4: Entre que empiecen las semifinales y que empiecen los playoffs de nuestro torneo.
11: Y hay fecha FIFA ahora.
4: Por eso. Es como que baja River, la intensidad,
1: está,
4: pero después
1: de fecha FIFA.
2: River va a estar 21 días sin 21 jugar.
11: Días sin jugar.
2: 21 días al repedo.
6: Ernesto, ¿cómo ves el cuadro de Tomero. La Libertadores? Porto, Homero, mirá el cuadro.
2: Va.
1: Se cansó casi.
6: Claro, están muy dispersos los chicos, están muy dispersos.
1: Se cansó.
2: Vamos a tener una linda ida y vuelta otra vez entre Estudiantes y Flamengo. Ya a esta altura podríamos decir que se está construyendo una rivalidad entre dos equipos. Le costó muchísimo a Flamengo pasar la serie anterior y la pasó después de una muy buena serie de penales. Y del otro lado yo creo que va a estar Palmeiras. Yo lo que veo con todo dolor, con todo dolor del alma... Es que vamos a tener de nuevo una final Flamengo.
4: No, ojalá no, ojalá no.
6: No, no, por favor.
4: Ojalá no.
2: Otra vez en Uruguay. Y yo no sé cuánto te pregunto, vos como hombre de
6: Conmebol. Yo quiero Estudiantes Palmeiras.
4: Yo Estudiantes Flu.
2: Yo quiero Estudiantes Palmeiras también.
1: Yo pero, quiero Flamengo Fluminense.
2: Pero te pregunto, Juan. En caso de que llegue Flamengo y Palmeiras. Flamengo y Palmeiras.
6: Sí.
2: ¿Se juega en el Centenario de Montevideo?
6: Por ahora sí.
4: ¿Por qué no se jugaría?
2: Porque no se da la sede y de acuerdo a qué países o qué equipos llegan, se decide...
11: ¿Y que irían a un lugar más chico?
1: No, porque acá...
2: ¿El estadio de esa sede?
1: Y pero acá han jugado... No.
11: Y ya jugaron.
6: Mineiro. Y ya jugaron.
2: Y no llenaron. Quedó un papelón.
6: Jugaron en...
11: Palmeiras no llenó.
6: 2021.
2: Y quedó todo... Había huecos por todo.
1: Pero era otra época
6: primer
1: también,
6: año post-pandemia.
11: Claro, fue en 2021.
1: ¿Te acordás que en la final de la Sudamericana ese año también tuvieron que mudarla al campus de Maldonado?
2: La mudaron, claro, la de Liga de Quito.
11: No, pero eso fue en 2023 o 24. Hace poco fue.
6: No,
11: ese año se jugó las dos finales en el mismo estadio.
12: Bueno.
11: Que fue, jugó Paranaense, salió campeón Paranaense.
2: El tema es, si vos vas a mostrar un estadio gigante vacío por la mitad,
11: sí,
2: no es un buen producto el que estás mostrando.
6: 2023 fue Liga de Quito el campeón.

0: Está bien, no estoy
1: diciendo. Lima el año pasado llevó un montón de gente también.
0: River lleva mucha gente, moviliza más gente a River.
2: ¿Vos no querés que sea la final en Montevideo?
3: No, yo lo que quiero es que si van a llegar dos equipos que, si en otro país no lleva mucha gente, le hagan un estadio que esté bueno y que se vea un clima de copa, de final de copa. A mí lo que me pasó fue que en esas finales, a mí no me dio.
2: ¿Cuál te gustó más?
3: A la tarde.
2: ¿Qué final te gustó más de las últimas finales a un solo partido en un estadio neutral? ¿Cuál fue la que más te gustó?
0: Mineiro.
2: Desde 2019 en Lima hasta la última.
0: La que vimos.
2: El año pasado.
0: La que vimos en
3: la
0: el
3: de
0: Monumental.
3: Botafogo Atlético Mineiro, pero no estaba lleno el Monumental.
0: Pero había un montón de gente,
2: había
0: boludo.
2: Clima, ¿eh? Había clima,
3: había clima. Porque eran dos equipos. Botafogo llevó mucha más gente que Atlético Mineiro.
4: Para mí.
3: Había clima porque eran dos equipos necesitados de ganar la Copa.
4: La última final con muy buen clima fue Boca Fluminense. Tremendo, sí. tremendo.
5: Pasa que ya las el Maracaná, hinchadas,
4: tremendo.
0: El
4: Boca
0: Maracaná,
4: llevó muchísima
0: gente. Boca llevando mucha gente.
5: Todo alrededor.
2: No, pero además llevaron sí. un equipo local, que Fluminense no te claro. lleva 30.000 personas si juega en el exterior. Pero jugaba de local y Boca, que Boca te lleva un montón de gente.
4: Sí, sí, sí. sí.
5: Incluso explotó, tuvo ¿no? mucha la previa de las imágenes de la playa y todo eso.
4: Sí.
5: Eso no se ve cuando son en otros estadios. E incluso te diría en otras ciudades.
4: Yo coincido con Ernesto que final de día le baja un poco el clima. Pasó en la final del mundo. Las semis del mundial tuvieron más clima de mundial que la final del mundo. La final del mundo no parecía una final del mundo.
3: Hay que empezar a cagarse un poquito en que en Europa es de noche y otro horario, hermano.
4: Claro, ¿cuánta gente en Europa ve la final de la Libertadores?
3: Y acá lo vivimos acá de una manera y allá lo viven de otra.
4: Claro.
3: Yo no, allá te van a cambiar el horario porque vos lo veas antes o después.
0: Tiene mucha razón.
3: Los partidos a las 7, 8 de la noche.
4: Sí, sí. Tiene que arrancar de día, medio atardecer y terminar de noche.
2: Exactamente. 7 estaría bien.
3: 7
4: a las 7 de la tarde.
0: Las finales, es verdad, las finales no se pueden jugar de día.
4: No.
0: De muy pocas competencias, porque incluso en mundiales, nosotros tenemos registro de muchas finales de día. Pero
4: la mayoría.
3: Me bancás que Valen está pagando.
5: No, le estoy pasando al Gomero.
4: Oye, monotributo
5: me pidió algo.
2: Y en la Sudamericana, quiero ver cómo quedó el cuadro de la Sudamericana. Porque ayer... Clasificó la certeza.
0: Juan, me seduce mucho ir a Barranquilla a la final de la Sudamericana.
3: Y alentar a Boquita.
2: Vamos.
0: ¿Anda? No, a Barranquilla.
3: ¿Alentar a Boquita?
0: No, a alentar a nuestros amigos de City Torque.
2: Ah, ¿puedo decir que le gana a Mineiro?
0: Y no
2: Atlético.
0: Sé, pero son nuestros amigos.
5: Nosotros ¿por qué no vamos a la semifinal?
4: Equipo muy divertido, Mineiro.
0: Mineiro, muy City divertido. Torque, pero porque quiero ir a Barranquilla.
2: ¿Quieren ir a Montevideo para la semifinal?
5: Sí.
2: ¿Quién define?
5: Yalc.
2: ¿Dónde es la ida? ¿Dónde es la vuelta?
4: Creo que define Mineiro.
0: Define en Belo Horizonte. Boca define en Brasil.
2: Listo, Merito. 7 acreditaciones para la semifinal.
0: Define...
2: Por favor, de...
4: Dale, hombre.
2: De Montevideo City Torque y Atlético Mineiro.
4: Dale, ahora hablo con un contacto.
0: Define en pasajes.
4: En Montevideo.
0: Define en Montevideo.
4: Define en Montevideo.
2: Ah.
3: ¿Y podemos hablar con nuestros amigos de City Torque?
4: La semana del 20 de octubre. Del 19, lunes 19 de octubre.
0: Y
4: bueno.
0: Si...
4: Bueno.
0: No estaría mal,
5: ¿eh?
0: No estaría
5: ojo.
0: Che,
2: ¿y si
0: Erno.
2: ¿Y si sí?
0: ¿Te gustaría una final Boca Montevideo City Torque?
3: ¿Por qué no? A esta altura ya está, perdido por perdido.
0: Pero digo, como hincha de River, ¿no? Tiene más.
3: No,
0: tiene
3: obviamente.
0: Más épica que City Torque le gane una final a Boca que se la gane Mineiro.
3: Sí, para el hincha de City Torque, sí.
5: Si apelás a la dificultad del hincha de River, yo entiendo que va a preferir Mineiro.
3: Sí,
5: hay más chances.
3: Entiendo que hay un técnico que conoce, hay otro plantel, hay otros jugadores y demás, pero al mismo tiempo es perder. Bueno, ya Boca ya le pasó, lamentablemente, perdió con Once Caldas, un equipo sin tradición, una final de Libertadores. Perder una final con un equipo ignoto o no tan conocido, con tanta historia,
0: sí.
3: Queda, viste, te hace una mácula, viste, como esa final de 2004 donde Boca pierde con Once Caldas en Manizales.
0: Claro.
3: Queda eso.
0: Queda la mácula.
3: Pero queda la mácula.
2: Che, ¿vieron lo que le pasó a Melgarejo
4: ayer? Muy serio,
2: ayer?
4: ¿No? ¿Eh? Te pusiste muy serio.
3: No, dije porque quería la palabra mácula.
2: ¿Vieron lo que le pasó a Melgarejo?
4: Sí, lo vi. Increíble.
3: Sí, fue al baño.
2: Sí.
3: En el momento que estaba 2-0.
2: La serie estaba igualada.
0: 13.
3: Estaba igualada. Volvió y estaba 13.
0: Yo creo que
3: es que hay momentos que...
4: Es como el baño de Borges.
0: Eso es, había no gente. Veo, o sea, eso es... La estoy pasando mal, me voy, al baño.
4: Se da vuelta y sigue viendo el partido.
0: Y cuando vuelvo, ya va a haber terminado esto.
5: Es lo que le está pasando a Cienciano en el torneo local.
4: No te puedo decir así.
5: Que pierde todos los partidos porque no está Melgarejo.
2: Claro, él tiene que estar ahí.
5: Tiene que estar. O sea, evidentemente ese es el problema. Si Melgarejo

0: trabajo no está en el banco, pierde.
1: Es como Vizcay en la
2: quizás
1: final.
2: Quizás estaba nervioso. Ahora entiendo más por qué iban tan rápido a buscar los goles los muchachos de Cienciano el otro día. Hicieron el primero, salieron corriendo en la altura. Y lo dijo Melgarejo, lástima que no pudimos hacer más goles allá. Con eso hizo la ventaja.
3: Sí, saca mucho la diferencia.
2: Saca mucha diferencia. Claro. Y en el llano baja el rendimiento de Cienciano, cosa que pasaba mucho antes y había cambiado eso en los equipos.
0: Sí, con los de la altura.
2: Lo de la altura, exacto. Pero, bueno, Torque está bien. Montevideo City, Torque está bien.
1: Listo, está perfecto. Bien. Vamos cerrando entonces el viaje para Montevideo.
3: Tenemos que ir.
0: Sí. Es un buen
1: ¿qué? Decime tres cosas para hacer en Montevideo, Ernesto.
2: Podemos ir a la playa de Pocitos.
3: A la Rambla, ¿no?
2: Claro, podemos dar una vuelta por ahí. Podemos ir al Parque Rodó, al glorioso Parque Rodó.
1: Está el Museo de Viven.
2: ¿El Museo de
0: ¿En Viven? ¿En Montevideo?
2: Está en Montevideo, no fui.
0: ¿Y qué hay?
1: Y puedes ver
4: partes del avión.
1: Restos.
3: Bien.
0: Del avión.
1: Y nada, puedes comer algo.
4: Uh-huh. Bien. Por ahí
1: cerca. Pasarla bien, por ahí cerca.
0: ¿Qué hay? Parrilla.
3: Es como esos lugares que le ponen nombre a los cortes, ¿viste? A los platos.
2: Montevideo además tiene muchos lugares para comer rico. Bacanes. Podés comer muchas cosas ricas, podés comer...
4: Choto.
2: Sí, bueno.
4: Bueno, pero se puede comer. Sí,
1: no, lo más
0: típico. Igual.
2: Son muy ricos los panchos en Montevideo.
4: Los
2: muy
4: frankfurter.
3: Ricos, medio caribe igual.
2: Está caro. Si
4: sale eso, deberíamos hacer algo en Montevideo. No solamente
2: tenemos
4: ir a la
2: que ir al parque de diversión,
4: no, pero
2: el parque
4: algo
2: Rodo.
4: No se pudo en Montevideo.
1: Ir a Maronias.
4: No.
1: La carrera.
2: Hacer un teatro.
4: No sé si un teatro, pero algo. Un programa desde allá.
3: Un abrazo.
4: Algo.
3: Un abrazo en la calle. Sí. Abrazo no se pudo.
4: Un abrazo.
3: Sábado a las 6 de la tarde.
1: Bien, y si tuvieses la posibilidad de ver fútbol, no sé, en Inglaterra.
4: Sí.
1: Ernesto, ¿qué fútbol verías en aquel país?
2: Juancito querido, sí. El tema es el siguiente.
3: Quedó partido.
2: El tema es el siguiente, Juan. No había leído el prompt. Mañana, 8:30 AM.
3: Epa.
2: En una de las señales, la de el ratón. O sea, no sé por
3: qué. Alexis. Plus.
2: Disney Plus.
4: Ahí está.
2: Van a jugar, luego de 14 años, Millwall y West Ham. El Dockers Derby, el clásico de los estibadores, el clásico que dicen algunos es el más picante de Europa, ni hablar de Inglaterra. Esto tiene que ver con que el West Ham descendió y en el Championship Millwall los está esperando hace rato. Te cuento algunos particulares de este clásico porque invito a que lo vean mañana. Realmente es una de las recomendaciones que hago para este fin de semana.
0: Hoy me voy a dormir a las 8 de la noche.
2: Perfecto, Valen. Te voy a
0: mañana
2: decir,
0: tengo Championship.
2: Cada fin de semana voy a traer los viernes un partido, a vos bien. Te digo, Mero, para que con historia,
3: para
2: un
3: vos,
2: partido con historia.
4: Bien.
2: Este partido tiene una gran historia detrás, bien. Una historia un poco picantona. Te digo, por el lado del West Ham, hinchas famosos, te digo, Steve Harris, el guitarrista de Iron Maiden, uh-huh. que acercó tanto a West Ham con la banda, que el año pasado sacaron una camiseta en collab, digamos, bueno. ¿no? Una camiseta de West Ham.
1: Sí, la banda siempre sacaba camisetas, pero no eran oficiales del West Ham.
2: Y hay canciones donde está presente el West Ham, de alguna manera aparece por ahí. Hay una donde se hace alusión a una victoria de 7-3 que tuvo el West Ham sobre el Arsenal. Otra famosa hincha es Kiria. Ahí sale la camiseta, mirá, es linda, si te gusta Maiden. Argentina es de esos países donde Maiden es amado.
4: ¿Sí?
1: El local acá.
2: Local, absolutamente. Hace poco vinieron, estuvieron en el estado de Huracán y la rompieron toda como
1: hay un video en YouTube que es espectacular de cuando vienen a tocar a principios de los 90.
2: Sí, creo que jugaron... yo fui. ¿En cancha de Ferro o en Vélez?
1: En Ferro, me parece. Ferro. Y me parece que usan la cancha auxiliar de Ferro para jugar un partido también? De fútbol.
2: Sí.
4: A Maiden, no, fui a Vélez.
2: El tema es que suena esta canción de Trooper. Y a Bruce Dickinson no se le ocurrió mejor idea. En realidad se pasa siempre en esta canción que se pelan el trapo y la bandera inglesa. Y el quilombo que se armó ese día.
4: Porque en Vélez también.
0: La letra puede gustar, de la canción habla de eso.
2: Te igual. Puede gustar mucho Maiden, pero antes que nada argentino. Igual guardó los trapos y de pasito se borró.
3: Grupo de los piratas.
2: Y ahí está. Pero bueno, Keira Knightley es otra famosa hincha del el West Ham. Y Frodo, Elijah Good, es hincha del West Ham. ¿Y sabés quiénes son hinchas del Millwall?
4: Está en la peli que habla de eso, Green Street Hooligans.
2: Sí, señor.
3: Sí,
2: Dos famosos hinchas de Millwall, te voy a decir dos. Daniel Day-Lewis.
4: Uh-huh. Qué hombrazo.
2: Y Gary Oldman. Hay una foto de ellos yendo a la cancha juntos, mirá. Creo que está la foto por ahí, ¿eh? Me parece que fueron los dos juntos a ver el Millwall. Estaba por ahí. Bien.
1: Está perfecto, pero está bien.
0: La contanos cómo era, así la imaginamos.
2: Eran dos tipos viendo partidos. Estaba Gary Oldman y Daniel Day-Lewis, hinchas ambos del Millwall. ¿Sabes quién más es hincha del Millwall? Ahora me acordé.
0: ¿Quién?
1: Alexis.
2: Ahí está, mira. Mira, ahí está la foto. El de la izquierda es Gary, perdón, es Daniel Day-Lewis y el de la derecha es Gary Oldman.
1: Pará. ¿Se pueden quedar quietos a todos, les pido, por favor, hoy? Y prestar atención a este programa. Estamos haciendo un programa que va de 1 a 3 de la tarde.
0: Pero está re bueno el programa de hoy.
1: Son dos horitas nada más, hay que hablar de fútbol. Si quieren hablamos de los colores, de lo que sea, pero hay que hablar de eso en ese momento.
4: Juan, se me cayó el micrófono.
0: Bueno, Juan, ahí va. Estoy participando. No te enojes.
2: El cantante.
1: Voy a borrar el video.
0: Acordate que no nos cambiás por nada.
1: No nos
0: cambiás
1: por cualquiera.
0: Ni por nadie.
4: Quereme como soy.
1: Acaba de subir. Antes se podía. Ahí sentado.
2: Acaba de subir un video, Juan, y se los cambié por se nota mucho.
1: Los cambié por en una baldosa.
2: Billy Joe Armstrong, el cantante de Green Day. Un día estaba al pedo en Londres. Y voy a contar nada breve, no nada de eso. Y dijo, voy a ver el fútbol. Sí. Y se fue hasta la cancha del Millwall, voy a ver el fútbol. Y dijo, este lugar es para mí. Esta gente me representa. Y se hizo hincha del Millwall desde ese momento.
1: Queriendo hacerse así.
2: El último enfrentamiento fue en el año 2012. Ajá. Han jugado en lo que era antes el estadio de el West Ham, Upton Park. Mm. Y acá vemos el gol.
4: Sí.
2: Ganó 2-1 West Ham. Escuchen, ¿eh?
1: A ver.
2: En un momento, ¿quién es ese?
1: Harry Kane.
2: Sí.
1: Que no es crack.
2: Harry Kane jugando a préstamo en Millwall.
1: Mirá vos.
2: Acá el arquero se manda un cagadón.
1: Uy, che.
2: Y el gol de
1: bien define. Comela, Harry Kane.
2: 2-1. Ganó 2-1. Algunas imágenes que podemos recorrer que son como muy características de este gran derby, del Dockers Derby, del clásico de los estibadores, son algunas. Porque, ¿qué pasa? El Gordo Premier es Gordo Premier de ahora, pero esto no lo conoce, no lo vivió, no lo mamó. Y quizá algún día, ojalá pase, es como si hasta antes Chacarita estuvieran en primera, o volvieran a jugar después de mucho tiempo para mí.
1: Es un buen paralelismo.
2: Millwall,
1: bueno, los Civi Alvarado hace poco volvieron a jugar después de mucho tiempo.
2: Ponele. Estas son clásicas imágenes que se pueden ver en un equipo que está a una orilla del Támesis y otro equipo que estaba en la isla. Van a jugar ahora en The Den, que es el estadio conocido
4: el
2: como...
4: El señor de Saco Erno se está comiendo una... Se está por comer la patada de su vida.
2: Terrible. Bueno. Y estas son las imágenes típicas, típicas. Si tenemos que ver el historial...
4: Qué blanca la zapatilla, igual.
2: Perdón, se juegan The Den, The New Den.
0: ¿Vos me asegurás que va a haber algún tipo de...?
2: Te aseguro.
0: No sé si lo voy a ver.
2: Este es el historial, está arriba el Millwall.
1: Parejo.
2: Le lleva 4 partidos. Mañana es el partido 100.
0: Muy bueno.
2: El partido 100 entre ambos. Y vamos a escuchar una canción, odian mucho. Vamos a escuchar una canción del West Ham.
4: A ver.
2: Típico chant inglés, dedicado al Millwall. A ver.
4: Quiere saber quién carajo somos. 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

0: a tomar una birra. Millwall. Millwall. Odiamos al Millwall.
1: Qué malo que es esto, boludo.
0: Odiamos al Millwall.
2: La canción es una vergüenza.
0: Odiamos al Millwall.
3: Tienen buenos chants igual.
2: Tienen buenos, realmente se odian. Y este es el cántico característico de una hinchada que no le cabe ninguna y que realmente es como que viste que cantaba Huracán, todos nos chupan la pija. Soy de la quema, soy de Huracán.
0: Sí, sí.
2: Millwall, la canción insignia de Millwall es esta que vamos a escuchar ahora.
0: A ver. A ver. Somos Millwall.
2: Fernandén es el estadio, la guarida.
0: Nadie nos quiere.
2: No one like us, no nos importa.
0: Huevo. Somos Millwall, Super Millwall, somos Millwall del Den.
2: Yo te digo algo, Valen, vos recién preguntabas por qué, si hay que ver este partido, si crees que va a haber quilombo,
4: sí.
2: Fíjate lo que publicó la Policía Metropolitana de Londres ayer, porque tiene que ver con esto. Y quiero que vean el radio del operativo,
4: no,
2: que
4: no,
2: se ha sido triplicado, ¿eh? En Londres, absolutamente paralizada
4: todo
2: mañana, todo rojo el este
4: todo
2: de Londres, rojo. Porque... van a jugar estos dos equipos y ponen ahí, recuerden muchachos que corre la ley que no se puede ir borracho a la cancha, lo pone toda la Metropolitan Police.
0: Yo me imagino al alcalde de Londres cuando descendió.
2: No, como diciendo
0: la concha de mi madre.
2: Oja, no, porque no,
3: pero se imagino a todos del otro lado, en el borde, en la otra cuadra.
0: Claro,
4: tranquilitos.
0: Sí. Es como cuando lo llaman al coronel Trauman que le dice, che, se despertó Rambo. ¡No!
2: Algún día vamos a hacer un ir a la cancha al clásico de los estibadores ahí. Y cerramos con esto, 2009, uno de los últimos quilombos que hubo. No sé cuándo. 2009 tuvo unos últimos quilombos de enfrentamientos. Esto más o menos, para que se den una idea, ¿qué es West Ham y Millwall? Es algo así.
0: A ver.
5: With a history of bitter rivalry between
2: ahí hay pelea con la policía.
4: Me gusta este tiene la cabeza los ingleses.
2: Este le duele la mano de fajar gente. Aparece la montada. Pelea en otro sector.
3: Buena transición.
0: Y hay una pelea de fondo.
2: Hay varios focos también acá. Y ahora vamos a ver algo que pasó en este partido. Fue una invasión.
3: Ajá.
2: Donde los jugadores decían, ¿qué hacemos?
3: La batalla de los pixeles fue.
2: Bueno, ¿qué querés? ¿Viste cómo aterriza uno de fondo?
0: Mirá.
2: Fíjate cómo hay uno que aterriza bien.
3: Che, ¿jugaron en Minecraft, tipo, cachorrado?
2: Es lo que había. Me vuela de todo, absolutamente de todo.
0: Es tremendo porque son tan... Todo lo veo como si fuese Benny Hill.
2: Todo, pero se matan, a piña. La cuestión es que mañana, 8:30, recuerden, parece un chivo, pero bueno, lo pueden ver en la aplicación.
4: Lograste
2: de
4: convencerme.
2: Disney. Perfecto, me alegro mucho.
4: Sí.
2: Y el gordo premio que no pudo ver esto, véanlo, porque el fútbol inglés era esto originalmente.
3: Excelente.
2: El clásico entre Millwall y West Ham.
3: Excelente, Ernesto. Hoy con una recomendación, pero hoy es viernes.
2: Sí.
3: Y yo sé que nosotros tenemos un especialista que nos recomienda siempre, che, este fin de semana, el sábado tenés que ver este partido, además del que recomendó Ernesto, ¿no? El domingo tenés que ver este otro. A ver, Homerito, que nos ha traído en el día de hoy.
6: Les traje para que hagan un picnic de fútbol este fin de semana.
2: ¿De qué? ¿De qué?
6: Un picnic de fútbol.
2: Bien.
6: Perdóname, tenés razón. Hoy tienen a las 15:45,
2: ahí
6: nomás de haber terminado.
2: Ya hoy.
6: Mónaco contra Lens. Partidazo bien, de la Liga.
4: Bueno.
2: Partidazo. ¿Qué me puedes recomendar de ese partido?
6: Y estate atento al Mónaco porque está reconstruyendo la plantilla, que tiene muy buen equipo.
0: Reconstruyendo la plantilla.
6: La concha de tu
0: madre.
3: Mediados de septiembre.
6: Atentos, se viene con toda la temporada.
3: Sí, pero el mercado de pases como el de acá que dura 2 meses.
0: Reconstruyendo la plantilla. ¿Qué? Decís,
3: es muy chaje los jugadores, buenos jugadores.
2: Está reconstruyendo
3: la plantilla. Con la zapatilla que no quiere tirar.
6: Usate chaje,
3: peteo,
6: Mero.
3: No,
6: ¿cómo es
0: chaje? Sí, mirá.
2: Voy a ver cómo está el Mónaco con la tabla, Homerito. Vamos
6: y
2: un segundo,
6: el Lens,
2: por favor.
6: Que viene, la temporada pasada tenía un lindo equipo. Hay que ver cómo arranca esta. Pero bueno, esto es solo para hoy. Para mañana.
2: Sí. Mañana
6: que va en orden cronológico.
0: Dale, Homero.
6: Necesito que se levanten tempranito, ¿eh?
4: Pero pará,
2: está segundo el Mónaco.
4: ¿Se pisa con el partido de Ernesto?
6: Puede ser.
2: ¡Ah, no!
0: Pero si es a las 8:30 de la mañana.
2: Si te mandé, hijo de puta, te mandé el horario.
6: Pará, yo quiero recomendar lo mismo.
2: ¿Vos querés
6: a mí no me vas a bajar porque recomendás eso.
3: Tiene que haber una unidad. Es lo mismo que yo recomiende, no sé, una casa de hamburguesas, termine y recomiendo otra.
0: Claro.
6: No. Bueno, yo les voy a ofrecer esto porque yo no le puedo fallar a mi audiencia. Si Ernesto recomienda eso, yo voy a ver el West Ham contra el Millwall igual.
2: Escúchame, el Mónaco está bien, quiero decirlo, tenés un punto ahí.
6: El sábado, bien tempranito, 8:30 a.m, Tottenham contra Aston Villa.
2: Bueno, fuiste a lo seguro.
6: Bueno, está bien. El sábado hay cosas seguras, ¿eh? El sábado, después, a las 13 horas, sí. Roma contra Inter.
2: Promete ese, ¿eh?
4: ¿Qué va a pasar? ¿Qué es lo
2: el
4: seguro
2: Inter
4: ahí?
2: Es un colador atrás del Inter, así que goles
6: va a haber un gol
2: hay
6: de alguno argentino.
0: En Italia, en
6: Roma o en
0: no
6: Inter
0: se defiende más.
4: ¿Cómo te gusta la Serie A,
3: ya
4: Juan?
3: Ya tirás goles.
2: Sí, no.
3: ¿Va a haber un gol de un argentino?
6: Un gol de un argentino.
2: 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Porque ya estamos tirando
3: no te quiero
2: la combinada.
3: Haciendo un video.
6: No. Igual no, estoy.
2: De pared blanca.
6: Si quieren esto.
0: Fondo neutro.
2: No, ¿cómo si quieren esto?
6: Y para cerrar el sábado.
3: Sí.
6: A la tarde, como para que no se estire mucho y que después vayan a cenar
2: ¿a qué hora?
6: Con sus parejas.
2: ¿A qué hora?
6: A las 16 horas, Sevilla-Barcelona.
0: Pero son todos
2: muy... Fuiste a Perogrullada.
4: Este no es tu mérito.
0: Juegan Lazio-Milan y fue un partido.
2: Dijo, Coventry-Brighton.
0: Coventry-Brighton, Homero, jugaste.
6: Pero porque yo tengo data y yo sé que esa fecha iba a ser buena.
3: ¿Cuántos partidos recomendaste, Home?
2: 3.
6: Por ahora van 4.
2: Ah, 4.
3: 4. Bueno, en esos 4 goles, o si querés terminar, y después me vas a decir cuántos goles va a haber en total.
6: Ok, perfecto.
3: Podés pifiarle por uno nada más.
6: Perfecto, perfecto. Listo. Para el domingo tengo dos recomendaciones más.
2: A ver,
6: el clásico de Madrid lo saqué afuera, le iba a traer, pero bueno, la van a ver todo el mundo, no voy a recomendar eso. Juegan Atlético contra el Real Madrid.
3: Sí, sí.
2: A las 11:15.
6: 7:30 a.m. para Ernesto, que se levanta tempranito.
2: Es verdad, verdad. Me gusta el horario.
6: Fiorentina recibe a Napoli.
0: Bien.
2: Ah, buen partido. Es un lindo partido, lo voy a ver. Yo lo iba a ver igual, porque además sigo a Fiorentina de mi equipo y quiero ver más tan cómo funciona. Lo voy a ver.
6: Claro.
0: ¿Y qué hay que ver en ese partido, Mero?
6: Y hay que ver a Mastantuono. A Mastantuono.
2: Yo ya lo vi Napoli en redes esta semana. Estuvo ahí.
6: Estuvo jugando. Muy activo en redes.
2: Estuvo jugando.
6: Estuvo tirando unos pases.
2: El otro argentino de la Fiorentina.
0: Batistuta.
2: ¿A
6: Pellegrino?
2: Sí, bien.
4: ¿Lo estabas poniendo a prueba, Merito?
2: Y es para ver si es su mérito, ¿no?
6: Yo soy un montón de Foba, chabón. ¿Qué te pasa?
0: Cierre. Si, ¿no viste lo que le gusta al Foba, Homero? Que
2: te
0: todos los días
2: perdón,
0: dice que
2: Homero
0: le gusta al Foba.
2: Y ve muchos dos partis.
6: Y la frutilla del domingo a las 10:00 a.m. El
0: la
6: mejor horario para
0: del
6: ver
0: domingo. Qué programón. Qué bueno.
4: La frutilla no puede ser a las 10:00 a.m.
0: Es a las 10:00 a.m.
2: Qué aburrido el resto del domingo.
6: Claro, boludo.
0: Termina a las 12:00 p.m.
2: 9:30 juega Vélez, boludo.
3: Es un brunch.
4: Okay, ¿cuál es?
2: Todo el resto del domingo, ¿qué hago?
6: No, loco, porque no tienen que ver fútbol todo el fin de semana.
0: Pero
6: un par
0: no
6: de partidos.
0: Estar
6: recomendando fútbol. Salgan a pasear, boludo.
4: Salí a tocar
0: llueve
4: pasto.
0: El domingo, Homero.
6: Salí a tomar aire,
2: al cuarto, boludo.
6: Y pero salí igual, pasea la lluvia, está bien. Te pones algo impermeable y vas.
4: Bueno, ¿cuál es la frutilla del domingo?
6: La frutilla del postre del domingo es el Leeds contra el Crystal Palace a las 10:00 a.m.
0: No.
6: Promete
0: es
6: ese partido.
2: Si ese no me lo veo de punta a punta.
6: 3-3 o 4-2 para el Crystal Palace.
0: 3-3. O sea, bien, garantizás 6 goles ese día.
2: Garantizo. ¿Y las plantillas de los equipos cómo están?
6: Crystal Palace está muy bien, ¿eh? Tiene un plantelazo histórico.
0: Histórico.
6: Mateta de 9.
0: Jean-Philippe Mateta, sí.
3: Escuchá, ¿cuántos partidos entonces dijiste? 5.
6: 5 partiditos.
3: 5. ¿Cuántos goles calculás? Pensá que ya 6 se te fueron en el último.
6: Van a haber 23 goles entre estos 5 partidos.
2: O sea, un promedio de... 5 goles por partido.
6: Sí,
0: está
6: sí,
0: bien.
6: Sí.
0: Sí, está bien, está bien.
6: Porque estuve investigando y son las defensas de todos son bastante
2: sí. Podemos tener desglosado cada partido. Que podemos ir tirando una cuenta
0: goles.
2: No se pudo, tipo recordatorios de cada partido.
6: Dale.
2: Ahora estamos bien.
6: Perfecto.
3: Sí, la agenda.
2: La agenda de
4: Homero.
6: La agenda de Homero.
2: Los dos partidos de la fecha.
3: Me gusta.
2: Bien, Homero.
6: Así que nada. Ahí tiene fútbol para el fin de.
2: Pará, y mire, y el que yo traje acá, Millwall contra
6: Bueno, y yo voy a ver ese. Lo quiero ver.
2: O sea, no vas a rever el recomendaste vos.
4: Pero te vas a perder el tuyo.
6: Y bueno, pero yo
2: por
6: mi Ernestito lo que
2: a dos pantallas, puede ser a dos pantallas.
6: A dos pantallas,
2: y hace todo a dos manos tantas veces hiciste.
6: Dos pantallas.
2: A las 8:30 a.m. te quedas ciego, bro.
0: Mono Colán. Me gustaría ver.
3: Gracias,
0: Home.
3: Gracias por esta.
2: Bien, Home.
6: Hoy ya arrancó con Mónaco, Lanz. Lo voy a ver.
0: Sí, lo voy a ver. Ese partido tengo ganas de verlo.
3: ¿Qué tenés ahí, Juancito?
2: Una canasta, Juan.
3: Mira lo que es eso.
0: Mira los sándwiches que nos traje.
3: Esto cada vez mejor.
2: Es un sándwich.
3: Esto ha mandado la gente de labor. Y además mandó una notita. Va, siempre manda una nota.
2: ¿Qué dice, Juan?
3: Dice, buen viernes, equipo de No Se Pudo. Hoy les mandamos nuestra canasta picnic. 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
2: Tremendo.
3: Muy bien, ¿eh? Muy tremendo. Bien. 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
2: Esto es espectacular, gracias Labor, ¿eh?
3: Freire 1501.
2: Choripán y bebida, y además la esquina es bárbaro, es un lugar espectacular y tengo ganas de comer ahora en el corte.
4: Labor sabrá que los amamos.
2: Sí, saben. Sí, saben.
3: Bueno, gracias Labor, gracias gente. A la vuelta, al regreso de la tanda.
2: Sí.
3: Ya lo anticipamos, saber de fútbol. ¿Están los cuatro alumnos?
6: Ya están los cuatro alumnos, ya les di la charla técnica, así que estamos.
3: Perfecto, está el profesor Provitilo preparándose, se va a ir a poner el saco.
2: Estoy
3: está
2: preparado, ahí me lo pongo.
3: El profesor Valido, los profesores Igal y Cavata están ahí, también ahí en la sala de profesores.
2: Sí.
3: Así que
2: vamos a estar comiendo.
3: En un ratito nada más, tanda, muy breve y a la vuelta, saber de fútbol.
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8: Exactamente, querido colega, exactamente.
9: La cultura.
8: La destreza cultura. También, ¿eh? Sí, la destreza, claro. La destreza. Y de todo un poco, querido compañero.
7: Bueno,
8: Juan Castro.
7: En esta mesa de examen, profesor. Me acompaña el profesor Provitino.
8: ¿Cómo está? ¿Bien?
7: Bien, bien, muy bien. Y también el profesor Valido.
8: ¿Qué tal? Che. Ese saco.
7: Es
8: que parece saco Juan Pizzi en Valencia.
7: Valencia.
8: A ver, ¿se puede poner adelante, profesor Valido?
9: Sí, cómo no.
8: Por favor.
7: Parece. Parece que la gente lo dice. Con qué poco nos reímos.
8: Bien, es Juan Chipichi en Valencia.
7: Pero le queda bien, Malido.
8: Sí, le queda bien, Malido. Su color, el lindo color. Le malida bien con la corbata.
7: Sí. ¿Usted está pidiendo que vuelvan los colores?
8: Ahí tiene el marrón.
7: Volvió el marrón.
8: Volvió el marrón. Que vuelva el marrón.
9: El saco.
7: Vale. Sí, exacto.
8: Perfecto.
7: Bueno, yo la verdad no tengo más ganas de dar clases.
8: Sí, no, pero a esta altura ya... ¿No tenemos spring break nosotros?
7: ¿Qué?
8: Spring break en los colegios.
9: Hay vacaciones de primavera.
8: Vacaciones de primavera, pero en los colegios medio cheto. Ahí vamos a hablar con el dueño del colegio.
7: ¿Y con
8: Montedeoca? No, igual hoy ya arregló.
7: No consiguió un...
9: Sí.
7: O sea, no se puede. No consiguió ya, unas horas extra y la van a pagar.
9: Ya está.
8: No dio una hora cátedra al otro lado.
9: Las mesas de febrero.
7: Bueno, vamos a recibir a los primeros alumnos del día.
8: Perfecto, sí.
7: Vamos a llamar uno por uno.
8: Ay, yo estoy viendo acá y estamos hablando de dos estudiantes crónicos.
9: No.
8: Estamos hablando de dos.
9: Otra vez acá.
8: Otra vez.
7: Tiene 30 y pico, 30 y largo.
9: Uf.
7: Bueno, vamos con el primero. Adelante, Sara Jorge.
8: ¿Qué
9: tal, Jorge?
8: ¿Sara?
10: ¿Cómo va?
8: ¿Cómo le va?
10: Mucho gusto.
9: ¿Qué tal?
8: ¿Cómo anda, Jorge?
10: Bien, excelente.
8: ¿Bien? Muy bien.
7: Bien, sí. Bien. 34
10: años. Sí. 34 años.
7: ¿Qué hace acá todavía usted?
8: ¿Qué hace?
10: Me gusta llevarme materias.
9: ¿Cómo,
8: bueno,
9: ¿cómo
8: le gusta?
9: ¿Cómo
8: le va a gustar? ¿Quién le gusta?
9: Sara, no, así no funciona. Ay, la educación.
7: Sara. ¿Es familiar de Sara, el arquero?
10: Creo que no.
7: ¿Lamentablemente iba a decir?
10: No. Lamentablemente no. Me gustaría ser
9: familiar. ¿Y de Juan Manuel Sara, el técnico de Ferro?
10: Ese no lo conozco.
8: ¿Recuerda icónico relato de relator, sí, no menos icónico, sí, en un partido?
10: El de Sara. ¡Sara!
9: Lo anunció para...
10: Sara.
8: ¿Su Salió Sara mal. Preferido?
10: Mi Sara preferido...
9: Sara Connor.
10: Sí, iba a decir ese. El único que me sale.
7: Perfecto, bueno, muy bien. Muy bien. ¿Está Juan Manuel Sara?
10: ¿Sara Malacara?
7: Ese y después...
8: Sara Malacara.
7: Pero había otro Sara. Bueno, ya me va a salir.
8: Sarita.
7: Sara Clay. Ahí está.
10: ¿Puedo mandar un saludo?
8: Sí. ¿A Sarita?
10: A mi mamá que está cumpliendo años hoy.
8: ¡Sí!
10: Mamá, te amo. Feliz cumpleaños.
8: No nos venga con el golpe bajo.
9: El golpe bajo.
10: No es golpe bajo. Es un festejo.
7: ¿Cómo se llama su mamá?
10: Norma. Doña Norma se llama.
8: Doña Norma.
10: Un saludo.
7: Un beso. Feliz cumpleaños. ¿Qué edad tiene?
10: Uf. Una pregunta, ¿eh?
8: Qué malísimo.
10: 55 debe estar cumpliendo más o menos.
7: 55 hace uf.
9: 55.
7: O es un uf.
10: Uf de que no me acuerdo.
7: O es un uf.
9: A ver, Sara, usted viene y nos tira por la cabeza el cumpleaños de su madre y nos condiciona porque nosotros no lo podemos desaprobar.
10: Pasa que no podía pasar por acá y no decir.
8: ¿Su madre es del Boca también? ¿Hincha de Boca también?
10: No, es de River. Casi toda mi familia es de River.
8: ¿Serio? ¿Qué pasó? ¿Por qué usted salió bostero?
10: Me tiraron los colores y creo que agarré una época muy, muy buena, muy buena de Boca.
8: ¿A usted se hizo en las buenas se hizo hincha?
10: No, y ahora soy. Ahora estamos en la mala.
7: Más o menos. Bueno, vamos a darle pie al segundo alumno del día de hoy.
8: Que
7: pase también.
9: Pero otro
10: pase.
7: Lerda. Lerda, Sebastián, adelante.
8: Uy, pasa Lerda. ¿Qué trae Lerda ahí?
5: ¿Gusto? ¿Cómo va?
9: ¿Qué tal Lerda? ¿Cómo le va? Viene con algo.
7: Sí. ¿Viene a hacer las compras o?
5: Como la madre de acá el compañero, hoy es mi cumpleaños.
9: ¡No!
7: ¡Ah, oh, no! ¡Lerda, feliz cumpleaños!
5: Para compartir algo dulce.
7: Pero feliz cumpleaños.
8: No hacía falta. Feliz cumpleaños. Escúcheme.
7: Tener que venir a rendir el día del cumpleaños.
8: Mira la barbaridad.
9: Había que cambiarle la
8: mesa. La barbaridad de comida que tenía. Escúcheme, Lerda.
5: Vaya,
8: ya está aprobado. Vaya nomás, Lerda. Ya aprobó todo. Pero mira todo lo que trajo.
7: Ah, tiene razón. Mira todo lo que trajo. Bueno, igual vamos a hacer la farsa de que, de que le tomamos el
5: café.
7: Claro.
8: Gracias, no se hubiera molestado.
5: Por favor, por favor.
9: Porque hay una familia que vamos a arruinar hoy.
7: Sí, sí, sí. Bueno, ustedes tienen que saber, y los alumnos que vengan también, que quien gane esta competencia de sabiduría se va a llevar un premio, va a ir a comer con la gente de labor.
8: Sí, señor, extraordinario. Sí,
7: muy bien.
8: ¿Están en pareja?
9: No, sí. Cada uno, sí, sí. Digo, ¿no?
8: No, entre ustedes. No,
5: entre nosotros, por el momento no, vamos a ver.
8: Ah, perfecto.
5: El fin de semana recién arranca.
8: ¿Usted está casado?
5: No.
8: ¿Está juntado?
5: Juntado, sí.
8: Perfecto, perfecto.
7: ¿Usted ¿Hace cuánto está juntado?
5: 2 años, me acompañó mi pareja hoy acá. Bien. Somos de Roldán. ¿No? Venimos de lejos, de la zona...
9: De la zona, claro.
8: De zona de
9: Santa, zona de country.
7: Santa Fe.
5: Sí, sí, sí.
7: ¿Usted ha venido especialmente para dar
5: el stand? Aproveché que era mi cumpleaños y digo, bueno, vengo a pasar el día acá.
8: Qué bien.
7: Muy bien, Lerda.
8: ¿Usted vive en un country?
5: No.
8: Bueno. Bueno, le pregunto, porque es una zona residencial.
5: ¿Apuntamos? Nos quedó largo todavía.
7: En su ciudad, en su pueblo, dígame, ¿hay mayoría de hinchas de qué equipo?
5: Yo soy de Boca, yo soy nacido en área de Córdoba.
7: Ajá.
5: Área de Córdoba. Y ahí sí, somos la mayoría somos de Boca. Estamos muy alejados de Córdoba Capital. Ahí es Boca y algunos del blanco y rojo.
7: Bien, perfecto.
8: ¿No dice River? Tiene prohibido.
5: No puede decir palabras prohibidas.
8: ¿Usted está en pareja?
9: No. No, ya hace rato no estoy en pareja.
8: Ah,
9: no, no,
8: no.
9: ¿Qué pasó?
8: ¿Hace cuánto?
9: Ya serán 3, 4 años.
8: ¿Y ¿Qué pasó? ¿Qué pasó?
9: Cosas que pasan en la vida. No funciona. A veces el equipo no funciona, malas temporadas, malos torneos.
7: A veces los técnicos toman malas decisiones.
9: Sí. Yo reconozco que he tomado malas decisiones.
7: Oh, sí. ¿Pero metió un cambio que no iba o...?
9: Claro,
7: fue?
9: Puede ser.
8: Ah, se mandó un cagadón, digo.
9: Mejor dejémosla.
10: Esto va a circular por muchos lados, así que dejémosla.
9: No.
7: ¿Usted sacó a Riquelme jugando contra Alemania? ¿Qué fue el cambio? ¿Qué hizo? ¿Metió a Cucho Cambiazo?
9: ¿Qué hizo?
10: Igual, buenas decisiones se tomaron.
9: Quiroga por Tevez.
10: Y tiene casi 9 años esa buena decisión. También le mando un saludo a Néstor.
7: Ah, muy bien, es padre.
8: Sí. ¡Ah, qué padre! ¿Cómo se llama?
10: Néstor.
8: ¿Néstor le puso? Néstor,
10: sí.
8: Ya me cae bien, ¿sí?
7: Pero claro,
8: Sara,
7: señor,
8: usted
7: claro,
8: también está aprobado.
10: Sí. Por Néstor Pitrola.
8: ¿En serio?
10: No, mentira. No.
8: Yo ahí me iba.
7: No baiteó.
10: No.
7: Qué increíble.
8: Por Pitrola.
7: Espectacular.
10: Le mando un saludo.
7: Le mando un saludo
9: por a Néstor Pitrola.
10: Por Ortigosa podría ser.
7: Ay,
8: por
7: bueno, ¿estudiaron los dos? ¿Han estudiado?
5: Yo vengo con los preparativos del festejo, así que no tuve tiempo a estudiar.
9: Yo confío en lo sabido. Estos
7: dos no estudiaron nada.
8: ¿De qué es su camiseta?
5: Onírico. Es una escuelita de fútbol que tenemos en Rosario.
8: ¡Onírico!
5: Onírico.
8: Extraordinario nombre. ¿Por qué?
9: Es por una... los sueños.
8: Ah, sí, bueno, déjame que me lo explique, bueno, déjeme.
5: No, no, pero está bien, porque la mayoría nos pregunta por qué se llama Onírico.
8: Claro.
5: Está ligado a los sueños y una escuelita de fútbol femenino que tenemos con mi pareja, que no es mi pareja, es mi socia.
8: Y tiene ese color verde.
5: Tenemos este color verde, sí.
7: ¿Usted tiene algún sueño recurrente? Algo que cada tanto le aparece y dice, de vuelta con esto.
5: Hay un sueño que me quedó marcado por la rareza.
7: Sí.
5: ¿Viste cuando te entredormí? Gol de Georgian de Rascaeta de media chilena cuando sonaba para Boca. Me desperté gritando el gol. Sí,
9: ¿qué?
5: Lo vi.
9: ¿De qué
5: gol de Georgian de media chilena.
9: ¿Qué dice, Lerda? ¿Qué
5: soñé con algo.
7: Soñó?
5: Yo dije, bueno, ya está. Está cerrado.
8: ¿Qué viene soñó? Había Rascaeta jugando para Boca haciendo un gol de chilena.
5: En el arco de la cancha de Flamengo, ¿viste el arco que da para aquel lado? En ese. Así, fue muy nítido el sueño.
9: Pero,
5: dije, ya está, está cerrado.
9: ¿En la cancha de Flamengo?
7: Es el arco de la cancha.
9: De Rascaeta.
8: En el Maracaná, me dice.
5: Le echaban un centro gol de chilena.
8: En el Maracaná.
5: En el Maracaná, sí, sí.
8: Se puede dar, ¿eh? Sí. ¿Quién dice? ¿El día de mañana?
5: No, era cuando sonaba para Boca.
8: Gigi de Rascaeta cada tanto dice que quiere jugar en Boca.
5: Bueno, pero...
8: Bueno,
7: ¿y usted, Sara? ¿Ha soñado algo últimamente que lo ha marcado? ¿O tiene un sueño recurrente?
10: No, yo sueño profundo. Yo duermo profundo.
9: ¿Última pesadilla que tuvo, Sara?
10: Tuve una pesadilla la semana pasada, pero ¿viste cuando soñás y te volvés a dormir y ya cuando te despertás no recordás?
9: ¿Parálisis del sueño?
10: Sí, sí, horrible.
9: Sí, feo, qué fea la parálisis.
7: ¿Una vez que durmió con alguien?
10: Habrán sido un mes y medio, más o menos.
7: Mes y medio, perfecto. Bueno, vamos a ir mundial, directamente con el examen, ¿no? Porque ya hemos conocido bastante sobre los alumnos.
8: Extraordinario.
7: Bien, vamos con la primera materia, que es lengua.
8: Es lengua, exactamente. ¿Cómo les ha ido en lengua habitualmente sus educaciones medias, sobre todo?
10: No, muy bien, sí.
8: Bien, bien. Aprobaba. Bien, sí. Bien.
5: Cuarto año me la llevé.
8: Cuarto año se llevó.
5: Animal en diciembre, la saqué recién en marzo.
8: Bueno, está bien. Pero
9: ¿es de las materias que más les gustaba en la secundaria?
5: Claramente no, pero...
8: ¿Usted más de las ciencias duras?
5: Con los años le fuimos agarrando cariño.
8: Perfecto, bueno.
7: Bien, perfecto. Esto es muy simple. Le vamos a nombrar una letra. Arrancamos primero con el alumno Sara.
10: Bueno.
7: Le vamos a decir una letra y con esa letra usted no tiene que nombrar en 30 segundos.
10: Sí.
7: Simplemente jugadores argentinos.
10: Jugadores argentinos.
7: Jugadores argentinos en 30 segundos.
10: Bien.
7: Vamos a ver cuántos nombres o apellidos, mejor dicho.
10: Apellidos.
7: Sí, hay que decir apellidos. Perfecto. Apellidos.
9: Solo apellidos, no hay nombres y no hay apodos. Solo apellidos.
7: Solo apellidos.
10: Perfecto.
7: ¿Arrancamos, Sara?
10: Vamos.
7: 30 segundos para decirme jugadores argentinos con la letra B corta.
10: Boselli, Palovero, Bernardi, no, Bertolo.
9: B corta.
10: Ah, B corta. Ah, perdón. Perdón.
8: Vamos. Escuché B, Sara.
10: Escuché Maradona. B y me mandé.
7: Apúrese.
8: Déjenme.
10: Uy, ya me perdí.
8: Ay. No, vamos a arrancar de nuevo, porque entendió más.
10: Perdón.
5: Qué permisivo.
7: Solamente porque su madre está cumpliendo años. Solamente por eso vamos a arrancar
9: Rodrigo
7: de
9: nuevo.
7: Pero pará, ahora le digo más tiempo para pensar también.
10: No, igual bueno,
8: cambiamos la letra.
10: Ya me perdí.
7: Vamos a cambiar la letra. No va a tener que decir.
8: Es que sí.
9: No, pero no le hablas.
10: Aparte, venía re bien con la velarga.
8: No le voy a hablar así, no me pago la cuota todavía.
7: Nos va a tener que nombrar jugadores argentinos con la letra O.
10: Ortigosa, Ortemán, que en el argentino me parece. Orbán. No, me salió ni por más.
8: Piense tranquilo.
10: Ortelli es del automovilismo, me parece. Debe haber un Ortelli.
8: Debe haber algo.
9: Siempre hay un Ortelli.
8: Siempre hay un Ortelli.
10: Obermann. Olmo. Holguín.
7: Tiempo.
10: Uf.
7: Holguín entró.
8: Yo conté cuatro, ¿puede ser?
9: Cuatro. Sí. Pase de tiro Ortemán, que es uruguayo. Se olvidó del burrito Ortega.
10: Oh.
8: Dijo Ortelli, peón.
9: Del marciano Ortiz.
10: Sí. Ortiz también.
7: Sí. Hay mucho más. Bueno, cuatro. Con la O para Sara, pero ahora vamos a
8: bastante,
7: con
8: Sara, le digo.
10: Complicada.
8: Venía la cosa.
10: Complicada la O.
8: Sí, bueno.
7: Lerda, ¿cómo se ve en esta materia?
5: Bien, me tengo fe.
7: Bien, perfecto. Mismo procedimiento, usted tiene 30 segundos para decirme jugadores argentinos con la letra U.
5: Úbeda,

0: Waldo Filio no. Pará, con U.
1: Piense, Lerda.
0: No, Úbeda y no tengo contemporáneo. Uno.
1: Tiempo, uno solo.
2: Es difícil la U, pero la U
1: era complicado. Un ejemplo válido.
2: Uglesich.
1: Uf, ahí está, Mariano Uglesich.
3: Urruti.
1: Ahí está.
0: Urruti.
1: Había nombres. Bueno, perfecto. Yo acá yo te anoto. 4 para.
3: Bueno, en esta
1: Sara,
3: materia. Sí, en esta materia, bien Sara, zafó. Uh-huh. Zafó.
1: Pero.
3: Había
1: arrancado
3: medio raro, Sara.
1: Vamos con la siguiente materia.
3: Sí, señor.
1: Me parece.
3: Pero
1: la
3: siguiente materia. Viene la docente correspondiente para la misma, que no es ninguno de nosotros, sino que es alguien que se desempeña en este rubro, que es la docente Cavatta. No sé si la conocen.
4: Sí,
3: perfecto. Estamos hablando de
2: la profesora Cavatta.
1: Le dice griega la profesora.
3: No, griega le decimos.
2: Así le dicen.
4: Es la profesora de.
2: Escuché por el recreo que le dicen así. La profesora de biología.
3: Perfecto. A ver, la profesora de biología.
1: Adelante,
3: que
1: Cavatta.
3: Se acerca a Cavatta y
1: hola.
3: Ahí está para la
1: hola,
3: pregunta.
1: Sí, tiene que tomar lección.
3: Tiene que tomar.
1: ¿Qué? ¿Viene con algo atrás?
5: No. Sí, con mi elemento.
1: No.
2: ¿Palo?
1: Un puntero y un palo.
2: Pero
1: no hace
2: un palo de escoba. Tengo miedo.
0: Un puntero tumbero.
1: Ya no se educa más.
5: ¿Cuántas veces vino a rendir este chico?
1: No, eso para dentro de la casa.
2: No. ¿Puntero?
3: ¿Qué hace con un puntero?
2: No. Pero es un palo de.
3: Está bien que se llama Néstor, pero un puntero no.
2: Pero
0: no me llamo Néstor.
1: Elijo.
2: Por Pitrol.
1: Bueno, acá tiene a los alumnos, se los dejamos, a
5: bien.
1: Sara y a Lerda.
5: Escuché que me dijeron griega, yo soy Valen la médica en este momento, que en mis horas libres entre paciente y paciente vengo a dar clases y a tomar alumnos como ustedes. ¿Está bien?
1: Está bien. Perfecto.
5: En el ejercicio de hoy van a tener que identificar con este elemento partes del cuerpo relacionadas al fútbol, por supuesto.
3: Ok.
5: Sara, yo le voy a decir una parte del cuerpo y usted la va a tener que marcar en su compañero. Así que les pido que se pongan de pie.
3: A ver, se ponen de pie los alumnos. Corre, gracias al preceptor Chavín que es tan solícito.
1: Sí.
5: Sara va a tener que ubicarme dónde está el músculo cuádriceps.
4: Cuádriceps. Acá.
5: Ok. Lerda.
3: Correcto.
1: ¿Es correcto?
5: Es correcto.
3: Bien,
1: perfecto.
5: Pásele el palo a su compañero.
3: ¿Qué se ríe?
5: Por favor, Lerda, ubíqueme dónde están los músculos isquiotibiales. No, con precisión, por favor. Acérquese y marque.
3: ¿Qué está haciendo Sara?
4: Yo soy Sara.
3: Perdón.
1: Lerda.
4: Jorge y Sara, mucho gusto.
3: Perdóneme, Sara.
1: Lerda.
2: 228.
3: ¿Qué está haciendo Lerda?
5: Está muy bien, Lerda,
1: bien,
5: por favor.
1: Che, muy bien los chicos.
3: Bien, ¿eh?
5: Se nota que han estudiado biología.
3: Muy bien, están
5: ¿ustedes
3: preparados?
5: ¿Ustedes son de ir al gimnasio, entrenan?
4: No, debería empezar.
0: De ir al médico por dolores, más que ir al gimnasio.
5: Ah, bárbaro, chico.
1: Está bien. Bueno.
3: Mal
1: médico, que sea muchísimo.
3: Es un montón. Claro.
5: Bueno, quizás esto alguna vez le dolió y puede identificar en su compañero dónde están los aductores.
4: Los aductores están acá.
5: Muy bien.
3: Bien, Sara.
5: Muy bien, Sara. Ustedes están muy bien.
1: Sara, ¿eh?
3: Anda bien, Sara.
5: Lerda, tome el palo.
2: No.
5: Y ubique dónde están los bíceps. Muy bien, estos chicos están muy bien, ¿eh?
1: Muy bien.
3: Perfecto.
5: Se las voy a tener que complicar un poco más porque.
3: Evidentemente
5: estudiaron. Yo acá me voy a dar cuenta si estudiaron o no. Sara, por favor, ubique. Vamos a pasar a la estructura ósea. ¿Dónde está el metatarso? El metatarsiano, los metatarsianos.
4: Metatarsianos.
2: La iglesia metatarsiana.
5: Con precisión,
3: metatarsiano, metatarsiano.
4: Suena que están en el pie. Son del pie.
5: ¡Perfecto!
3: Sí.
5: Muy bien. Entre el tarso y las falanges. Espectacular. Lerda, usted me va a tener que ubicar el músculo sóleo. Común en desgarros en los futbolistas.
2: ¿A dónde está el sóleo?
3: Sóleo, te pido que.
0: Le tiró el sóleo, pero ¿dónde le tiró el sóleo? ¿Qué es? Acá.
2: No, pará.
5: ¿Es de costado, es de frente o es de atrás? No entiendo.
0: De frente, acá atrás tenemos gemelo, acá adelante tenemos.
5: No, sóleo. Es correcto.
1: No.
3: ¡Ay, no, que
5: correcto.
0: No, pero era músculo, era músculo, era músculo.
5: El sóleo está detrás de los gemelos. Pero atrás.
0: Se aprende todos los días.
5: Está, está muy bien, está muy bien. Vienen bien. Sara.
4: Sí.
5: Otro dolor común en los futbolistas es la pubalgia.
4: Sí.
5: ¿Usted me podría indicar dónde duele la pubalgia? Pero utilice el palo correctamente, por favor. Ah, sí, claro.
4: La pubalgia está zona lumbar. Zona lumbar, pero estaría de la parte de adelante, me parece.
5: Usted tiene que indicar dónde duele. ¿A dónde le dolería Lerda?
4: Sería por esta zona, me parece.
3: ¿Cómo?
5: ¿Qué?
4: ¿Crees que por la zona lumbar? O sea, si no es por acá, es por acá.
1: Mejor, apunte mejor, que tiene un palo, señor. ¿Qué hace,
5: Sara? Tiene que decidirse por un punto.
2: Para señalarlo.
3: Haga lo que tenga que hacer.
1: Haga lo que tenga que hacer.
5: ¿Dónde
3: como
5: es?
3: Dijo, como dijo Pichetto, lo que tengo que hacer a los rápidos.
5: ¿Es ahí? ¿O es acá? ¿O es en la
4: tengo
5: que
4: jugar por un lado?
5: Un punto toque, porque es toque, preciso.
3: Toque, que es trabajo.
5: Está bastante bien, es un poco más abajo.
4: Sí, no quieres que no pueda.
5: No, no, bueno. Sara, usted tiene que hacer lo que yo le pido, Sara, que
3: escúcheme.
5: Identificar.
3: Esto es rigor científico, no estamos pensando en otra cosa.
5: Estamos rindiendo biología, es el cuerpo humano, anatomía, simplemente.
4: Cerca,
5: vamos. Pero no del todo preciso.
1: Una más.
5: La última también, lo podemos llevar a relacionar al fútbol. ¿Dónde duele cuando alguien padece de hemorroides?
0: Bueno, acá sí, vamos. No voy a, no, capaz que no llega hasta el punto clave donde le va a doler, pero señalamos la zona.
4: Esto lo va a ver mi mamá.
5: Un beso a la madre que cumple.
2: Le están metiendo ese cumpleaños.
5: Está muy bien, es muy preciso. Es muy preciso, sí. Bueno, son las estructuras vasculares entre el ano y el recto, chicos. Está bien. Está bien ubicado.
2: Está bien ubicado.
3: No escuché.
5: Bueno, Sara Lerda, estuvieron muy bien. Se nota que han estudiado biología. Yo les voy a pasar la nota a mis compañeros.
3: Sí, por
5: bueno,
3: por favor.
5: Ellos van a terminar de determinar la mesa.
3: Gracias, Cavata. Gracias.
1: Bueno, y vamos con la última materia para esta dupla de alumnos.
3: En esta los veo bien también, ¿eh?
1: Sí. Porque llega el turno de educación física.
2: Nuestro segmento favorito.
1: Van a tener que demostrar.
3: A ver, una pelota. Dame una pelota.
1: Todo, destreza, habilidad, ¿no?
2: Todo.
1: También
2: todo
1: estado
2: es,
1: físico.
2: Esto es específicamente para ver cómo vienen con la parte motora. Para
1: ¿cuál
2: ver...
1: es la primera consigna válida?
2: La primera consigna de educación física es hacer jueguitos, en ambos casos para ustedes, con el pie izquierdo, puesto que son derechos.
3: Ambos son diestros, ¿verdad?
2: Los dos.
3: Entonces tienen que hacer, yo también soy diestro, tienen que hacer jueguito. Ahí, tac, tac, etcétera.
1: ¡Qué bien, Provitelo! Bueno, pará, pará.
3: Finalmente hago la demostración.
1: A bien. Partir de este momento, vamos con Sara, ya.
3: A ver.
2: Dos, tres.
3: Ay, bueno.
2: Tres.
1: Es difícil porque la pierna no abre.
2: Es la pierna y nada.
3: ¿De qué juega habitualmente, Sara? ¿De qué juega?
2: Pará,
1: que no tiene
2: que
1: el micrófono.
3: Ah, bueno, pará.
4: Siempre juego de delantero, pero ahora que estoy un poquito más grande, me voy un poquito más para atrás, para defensa o medio.
1: Bien, ¿y Lerda? Ahí ponle el micrófono. Ahí está.
0: Me retiré hace rato por lesión, así que me dedico a algo que hago un poquito mejor, que dirigir. Soy técnico.
3: Usted es técnico. Bien, muy bien.
0: Así que no vean esto las chicas porque después cuando le exijan van así.
1: Puede dejar el mic ahí y arrancamos directamente con los jueguitos con la zurda. Va, Lerda. Fueron tres también, pero no levantó. Vamos a pedir repetir a los dos. Vamos con un intento más cada uno.
3: Uno más cada uno.
1: No, primero Sara. Vamos
2: a ver, Sara.
1: Vamos con la zurda.
3: A ver, Jorge, a ver. A ver,
1: va, ¿eh?
2: Fueron cuatro. ¿Usted cuenta levantarla? No,
1: fueron cuatro.
2: ¿Cuatro?
1: Fueron cuatro.
2: Hay uno, dos, tres, cuatro.
3: Otra vez.
1: Bueno, hizo lo mismo.
2: Sí.
1: Hizo lo mismo. Bueno, acá empatado. Vamos con la siguiente porque van a tener que hacer el festejo típico de Cristiano Ronaldo.
3: Oh, saben de qué hablamos, ¿no? El famoso característico.
2: Saco. Muy bien.
1: Perfecto. Pero esto implica todo el movimiento, desde que arranca el festejo
3: hasta
1: que termina
2: la exclamación.
1: Con la exclamación, con todo.
3: Que no es el Siu guaraní, ¿eh? Es el Siu.
4: A mí me parece un festejo bastante ridículo. Pero lo voy a hacer.
1: Yo creo que el micrófono no lo tiene que tener porque...
2: Se va a escuchar.
1: Claro. Aparte le limita. Ahí está. Vamos con Sara en el primer intento para hacer el festejo de CR7. Sí, a sí. su cámara.
3: A ver.
2: Pero, escúcheme, Sara, póngale un poco de ganas. Sí,
1: claro, claro, vamos con
2: pero
1: otro.
2: Pero sáquese.
1: Vamos con otro, vamos
2: hizo
1: con otro.
2: Un gol como lo hizo Chris.
1: Ahí está, ahí está, ahí está. Ahí viene Sara, viene Cristiano. Ahí va.
2: Piensa.
3: No está técnicamente prolijo, pero va por ahí.
2: El primero me destruyó.
1: Perfecto.
3: ¿Sabe quién hace muy bien el Yu? Nuestro preceptor Chavín. Lo hace, pero extraordinariamente.
1: Ah, ya se sacó, ya se sacó. No, no, no. Ahí viene,
2: ahí viene.
3: A ver, muéstrelo.
1: Ahí va, Cristiano.
3: ¿Por qué para el orto, Cristiano? ¿Por qué para el culo? ¿Qué? Una pregunta. ¿Qué es esto que venía haciendo? Me vuelve loco él.
1: Eso va para el clip de los tres años. El video de los tres años va.
2: El programa de mierda.
3: Ay, bien, gracias, Chavín.
1: Bueno, Lerda. Sí, no. Lerda tiene que hacer el festejo de Cristiano Ronaldo a partir de este momento.
2: Puede
1: va.
2: Ser.
3: No, pero.
2: No, Lerda, no.
3: Lerda, deje la vida. Deje la vida. Está bien, sí. Pero deje la vida. Deje un pulmón.
1: Igual, pará, podés arrancar de allá. Andá de allá. No, andá de allá y te va a agarrar más de frente cuando te des vuelta. Ahí
2: a
1: va.
2: Ver, ahí va.
3: A ver, ahí va. Le saca una ventaja a tu compañero.
2: Pero falta. Falta fervor.
3: Sí, sí.
2: Falta fervor.
1: Bueno, ¿vamos con la última? ¿O no nos queda más tiempo? No.

0: ¿Puede hacer el festejo de Cristiano usted?
1: No, preferiría que no, bueno, pero
0: está bien, está bien.
1: Si hay que hacerlo, lo hago.
2: No, vamos con el primer alumno. Adelante, el alumno Famiglietti Agustín. Famiglietti Agustín.
0: ¿Cómo le va, Agustín?
1: A ver, Agustín.
3: Hola, profes.
0: ¿Cómo le va?
2: ¿Tal?
1: ¿Cómo estamos?
3: Bien.
0: ¿Cómo canchero? ¿Vine el saludo?
3: No, vine humildemente de Monte Grande.
2: Contesta, además.
0: No, sí, contestador.
2: ¿Cuántas amonestaciones tiene? No me acuerdo. Este fue una vez lo bochamos, la verdad.
0: Sí, bueno.
3: No, profe, se está confundiendo.
1: Está medio mal llevado, Famiglietti. No es la mejor actitud para esta.
2: Tiene un gran apellido igual, Famiglietti.
3: Gracias.
2: De futbolista. ¿Alguno de su familia jugó al fútbol?
3: No, pero tuve un tío que fue árbitro.
0: ¿En serio? ¿Conocido?
3: Tuvo un problemita.
2: ¿Qué?
3: Que salió en los diarios.
2: No. ¿Qué?
3: No, nada grave, pero se filtró una discusión que tuvo en una reunión de AFA y lo limpiaron. Si googlean el apellido, aparece la historia pero salió en Olé, salió en Olé.
2: ¿Y su tío tenía razón en la discusión?
3: No sé, yo no puedo opinar porque no sé.
1: ¿Pero es su tío?
3: Y bueno, sí, es mi tío.
2: ¿Cómo se lleva con su tío usted?
3: Muy bien.
0: ¿Con qué letra empieza el apellido de su tío?
3: ¿Cómo con qué letra empieza?
1: Claro, la primera letra del apellido
0: de su tío.
3: Famiglietti, F.
0: ¡Ah! No. ¿El mismo que usted? El mismo
3: ¡claro!
0: Que
2: usted. ¿Usted es pelotudo?
0: No, porque pensé que era un hablarito conocido.
2: Pero dijo...
3: Es mi tío, claro.
0: ¿Pero qué? ¿Puede ser tío y tío paterno?
2: Pero dijo que el apellido era conocido.
1: Si
2: claro,
1: fuese tío paterno, tendría
2: había salido en los diarios.
0: No lo conozco, Famiglietti. Perdón, Famiglietti.
2: ¿Hincha de...? Huracán.
3: El Club Atlético Huracán.
0: Jugamos mañana.
1: Se lleva bien.
2: Perfecto.
1: Con el arbitraje.
2: Bien, vamos a recibir al segundo alumno que está ahí esperando en la puerta. Lo veo, está ansioso. Cirelli Valentino.
4: Venga. Exactamente. ¿Cómo les va?
2: Cirelli Valentino, adelante.
4: ¿Todo en orden?
0: ¿Cómo le va, Valentino?
1: ¿Qué dice?
2: ¿Cómo le va?
0: ¿Cómo anda, Valentino?
1: Canchero, Cirelli, ¿eh?
2: Sí, los chicos ahora vienen así, ¿eh?
1: Vienen.
0: Vino de Bariloche hace poco. Sí.
2: ¿Tuvo viaje egresado usted?
4: Sí, pero hace...
1: ¿Cuánto?
4: 3 años.
2: Y le quedaron
0: más 20 años. Hace 3 años lo tuvo.
4: Mucho.
2: ¿Fue a Bariloche?
4: Sí, sí, sí.
1: Cuando nosotros nos fuimos de viaje egresado, usted no había nacido, Cirelli.
4: No, lo sé.
0: ¿Fue en pareja Bariloche?
4: No.
2: Perfecto.
1: No es un hombre de pareja.
2: ¿Usted fue en pareja Bariloche?
1: No.
4: Grave error.
2: Más lindo. Pero bueno. ¿Hincha de...?
4: San Lorenzo.
2: O sea, tenemos un clásico acá.
4: Exactamente.
0: El clásico de barrio más grande del mundo aquí.
4: Sí, pero... se le puede llamar, ¿no? Clásico.
0: No, pero bueno. Si le acaba de ganar.
3: Te rompimos el culo.
0: ¡Eh! No, tribunero en los lunes.
2: Sí, el tribunero.
1: La profesora de biología se fue ya, así que...
2: Ay, Dios. Bueno, ¿estudiaron?
4: Con lo que sé.
0: Así son los pibes de ahora.
1: Muy sobrados.
3: Vine seguro. Bien, pero bueno.
0: Tú tienes buena voz. ¿A qué se dedican?
3: Estudio periodismo deportivo.
0: Bien.
3: Lo mismo.
0: ¿Dónde?
4: En Deportea.
3: En la UAI, Universidad Abierta Interamericana.
0: Sí, conocemos.
2: ¿Qué opina de los de Deportea? Los que estudian en Deportea.
3: Todo bien.
1: ¿Y perfecto. Usted qué opina de los que estudian en la UAI?
4: Desconozco de los que.
0: ¿Periodista deportivo favorito o favorita?
3: Y va a ser medio quemado, pero Macaya lo conocí. Impresionante.
0: Sí.
4: Mariano de la...
0: ¿Qué contexto? Mariano Clos iba a decir.
4: No, Mariano de la Fuente.
1: Ah, Mariano de la Fuente.
0: Mariano de la Fuente que ahora es técnico y ahora es periodista deportivo.
1: Claro,
0: hincha de San Lorenzo.
1: Claro.
0: ¿Cómo conoció a Macaya Márquez?
3: En un evento de mi facultad.
0: Ah, perfecto.
3: Sí, fue impresionante.
0: ¿Están en pareja alguno de ustedes?
3: No.
0: ¿Sí?
3: No.
0: Sí?
3: Sí, sí, sí. Hace un mes.
2: Y es Famiglietti.
1: ¡Un mes!
0: Es muy Famiglietti.
3: Escuché. Muy Famiglietti.
1: Un mes de pareja.
2: ¿Un mes?
3: Un mes, sí. Momento
2: es
3: de...
2: Todavía no está. Todavía no está.
3: Enamoramiento total.
2: Claro, usted todavía no está en pareja.
3: Sí, estoy bien. De novio.
2: Después del tercer año, uno puede llegar a decir que está
0: ¿Está mirando su pareja este mío?
3: Supongo que sí. Le mandé el link.
2: Bien.
3: Así que supongo que sí.
4: Me separé hace 3 meses.
1: ¿Qué pasó?
0: ¿Qué pasó?
4: Muchas cosas. Mejor no hablar de ciertas cosas, como dice Luca.
0: ¿Usted quedó triste? ¿Quedó mal?
4: No, al contrario.
1: No.
0: ¿Ella tomó la decisión ella?
4: No, tampoco. Fue mutuo.
2: Mutuo.
4: Mutuo acuerdo.
1: No existe el mutuo acuerdo.
2: Uno propone y el otro acepta.
0: La vida le va a decir que eso no existe.
2: Claro, bueno, es joven todavía.
0: Es joven.
1: No existe el mutuo acuerdo, lo deja, no deja.
2: Sí, pero 3 meses después está en su mejor momento usted.
4: ¿Sí?
2: Sí.

0: 20 años.
1: ¿Usted dice?
2: 20 años.
1: Bueno, por la edad puede ser, sí.
2: Aproveche porque después es todo para abajo.
3: Sáquele, puto.
0: Aproveche porque después de los 35.
1: ¿A partir de qué edad es todo para abajo?
2: De los 21.
3: Sáquele punta, Sirelli, hágame caso. Aproveche el momento.
2: Bueno, vamos con la primera materia porque no tenemos mucho tiempo.
3: No hay tiempo,
2: así
3: no,
2: que
3: no,
2: vamos
3: no.
2: A probitilo. Usted tómele lengua a los...
3: Vamos a ir con la materia de lengua y ustedes ahora vamos a ver que nuestro preceptor les acerca una pizarra a cada uno y van a tener que escribir a la perfección los siguientes nombres de jugadores. Les voy a dar un nombre a los dos y los dos van a tener que escribir... Sebastián Driussi, solamente el apellido, Driussi.
1: Solamente el apellido.
3: Solamente el apellido. Estamos con un. El primero arrancamos tranquilo. Sí. Uno de los objetivos bien, tranquilos. Bien,
2: Famiglietti.
3: Famiglietti.
2: Y Cirelli.
3: Cuando a estén ver. Listos, dan vuelta los dos al mismo tiempo y leemos. Ya.
0: A ver. Muy bien.
3: Perfecto.
2: La
3: bien.
2: Letra dice algo, la letra. Es mejor Famiglietti.
3: Es mejor la letra. Y Famiglietti puso puntos sobre las IES, que bien. Es algo que yo destaco.
0: Pero sobre una sola.
3: No, las dos, me parece. Las dos, usted no ve un carajo.
0: Ah, no lo veía desde acá por el
3: punto reflejo. Gigante. Vamos a ir un poquito más complejo con la cuestión. Y me tienen que escribir el nombre de Sebastián Becasese. Sebastián Becas, ese es solamente el apellido,
2: el
3: perdón.
2: El apellido
3: nomás.
1: El apellido no escribe, nomás. No escribe el fibrón, ¿eh?
3: ¿Cómo?
2: ¿No escribe?
0: No escribe
2: la fibra, Homero.
0: Es que... El preceptor bueno, Chavín está cualquiera.
2: Ahí arrancó.
3: Ahí el preceptor. Ay. Bueno, Becas, ese.
0: El preceptor.
3: En una, yo lo vi en un baño. En un baño, porque parece que está en. Todo el tiempo
0: está
3: botonado.
0: Con el telefonito.
2: Hace videollamada.
3: Hace videollamada. La cosa.
0: Se pone en cuero.
2: Lo rompe. el presentador Chavín lo rompe a Pritilo.
0: Se pone en cuero.
2: Bueno, a ver.
3: A ver,
2: dime vuelta,
3: por favor. Mal, los dos
2: se escribieron de la misma manera.
3: Se copiaron.
2: ¿Y cómo puede ser que los dos lo escribieron mal?
0: No puede ser que escriban ese apellido de la
3: Beca
0: misma
3: C-C,
0: manera.
3: Las primeras dos C, o sea, Beca, B-E-C-C-A.
2: Está teniendo una CB, Provitilo. ¿Puede llamar Chavín a un médico o algo? Porque
3: le escribe así. A ver. Bueno, Becasese. Claro. B-E-C-C-A-C-E-C-E.
2: La segunda sílaba es con 12, es lo que quiere decir.
3: Exacto. Claro, gracias. Exacto. Y el nivel más difícil, más complejo.
2: Vamos
3: me van a tener que escribir el nombre, el apellido, en realidad, de un director de comunicación de River. Del señor Iván Jadrowski.
0: Bien.
2: Jadrowski.
0: Es difícil, porque...
2: Está ahí, mirá, el borrador.
3: El que esté más cerca, gana.
0: Bien. ¿Y cómo? Es difícil determinar.
3: Es difícil, pero bueno, esto es la materia. Acá tengo que traer el rigor. Yo me dedico a esto, ¿vale? Yo no soy un improvisado.
0: Está bien.
3: Yo no puedo, pero el día de mañana estos pibes salen a enseñar. Y yo estoy dando un mal ejemplo. Imagínese usted en la facultad de medicina.
2: Basta, Provitilo. A ver, Famiglietti.
0: Ya está.
3: Jadrowski. A ver, ¿y usted? Jadrowski.
1: Pero usted dijo.
3: Jadrowski.
2: Jadrowski, no escuchó hablar.
3: Jadrowski.
0: Por favor, Dios.
2: Ay, Dios. Vamos a poner la nota acá.
3: Perfecto, vamos a ir con la nota en breve. Jadrowski. Ay, Dios, después le decía Jadrowski.
2: Vamos con la clase de geografía. Sí. Les ha tocado geografía a ambos de la mano del profesor Valido.
0: Sí. Alumnos, tienen que adivinar de qué país son los equipos de fútbol que le voy a nombrar.
2: Vamos a ir primero con Famiglietti.
0: Primero Famiglietti.
2: Claro, y después con Cirelli.
0: Y después Cirelli. Famiglietti.
3: A ver.
0: ¿De qué país?
3: ¿Uno y uno? ¿Uno?
2: No, vamos a ver, vamos directamente con uno.
3: Listo.
2: No, para no confundir, porque hay que sumar después.
3: Ah, bueno.
0: No tiene mucho tiempo, máximo 5 segundos. Yo le voy diciendo y usted me responde. ¿Dónde es Liga de Quito.
1: Ecuador.
0: ¿De dónde es el Twente?
1: Holanda o Países Bajos.
0: ¿De dónde es el 12 de octubre?
1: Paraguay.
0: César Vallejo.
1: Perú.
0: Coquimbo.
1: Chile.
0: Utrecht.
1: Países Bajos otra vez.
0: Brugge.
1: Bélgica.
0: Trabzonspor.
1: Turquía.
0: Al Ahly.
1: Arabia Saudita.
0: Ferencváros.
1: No, qué pelotudo. Turquía.
0: Bien, han metido las últimas dos, lo tuvieron mal, pero bastante bien, bastante
2: hizo
0: 8, bien.
2: ¿No?
3: Hizo 8, ¿no?
0: 8 de 10.
2: 8 de 10.
1: La última, 10. Erró la última en Hungría.
0: Hungría.
3: Ferencváros es el equipo más tradicional de Hungría, sí, y el Al Ahly es de Egipto.
1: Egipto.
0: A ver, Cirelli.
2: Vamos con Cirelli.
0: Cirelli, yo le voy a decir los equipos, tienen máximo 5 segundos.
4: Perfecto.
0: Cirelli.
4: Sí.
0: ¿De qué país es el DIM?
4: Colombia.
0: ¿De qué país es el Basel?
4: Suiza.
0: ¿De qué país es el AIK?
4: Suecia.
0: ¿De qué país es el Groningen?
4: Holanda o Países Bajos.
0: ¿De qué país es el Always Ready?
4: Bolivia.
0: ¿De qué país es el Sheriff Tiraspol?
4: ¿Rumania?
0: ¿De qué país es el PAOK?
4: Grecia.
0: ¿De qué país es Guaraní Antonio Franco?
4: Argentina.
0: ¿De qué país es Patriotas?
4: Venezuela.
0: ¿De qué país es New England Revolution?
4: Estados Unidos.
0: Bien, también
2: bien, Cirelli, 8 de 10, muy bien.
4: Patriotas era Colombia y el otro era Moldavia.
0: Muy bien.
2: Muy bien.
0: Muy bien.
4: Me acordé después.
3: Lamentablemente, Cirelli, pero muy bien, ¿eh? Sabe mucho, ¿eh? ¿Qué no pasó?
4: Mucho FIFA.
3: El que armó esto con Holanda, puso toda la liga, más o menos.
0: Toda, sí, sí. Estaba...
3: Muy bien, ¿eh?
2: Bueno, y vamos con la última materia.
0: Sí.
2: Porque también les ha tocado educación física. Es la última materia. Esta es clave para definir al ganador, ¿eh?
3: Es
2: no solamente
3: clave,
2: de esta dupla, sino
3: es
2: también
3: clave
2: de la jornada.
3: ¿Cómo son jugando al fútbol?
4: ¿Se defienden? De manera amateur bien, de manera profesional muy, muy limitado.
0: Pero de manera profesional.
3: ¿Pero dónde ha jugado profesionalmente?
4: Semi-profesional.
3: Ah, ok, ok.
1: ¿Y usted? Yo soy de madera.
0: Ah.
1: Por un tema de estatura y tamaño atajo bastante bien, pero...
3: ¿Y destreza con el balón se ve? Poca.
1: Lojísimo. Muy difícil que un tipo alto juegue bien a la pelota.
0: Vení, Alba.
1: Sí. Hay casos, pero...
3: Bueno, intentémoslo.
1: Sí.
3: Si quieren, vamos a correr las sillas.
2: Pero vamos con la consigna 2 la 2 y la 3.
3: Ah, bueno.
2: No la 1,
3: bueno.
2: ¿Le parece?
0: Bien.
3: Listo. Primero vamos a hacer...
2: A ver,
3: quédense sentados. El festejo, ¿lo conocen a Dele Alli, el jugador que salió de Tottenham? Tenía un festejo característico.
1: Sí, pero no me acuerdo del festejo.
3: Bueno, el festejo era así.
2: Hágalo, bro.
3: Era así.
1: Ah, sí. Sí. Qué difícil,
3: no,
1: profe.
3: Pero no era así, igual.
2: Tenemos una foto de Dele Alli para.
3: Profesor Igal lo sabe hacer bien.
2: Ahí está. Ahí lo pueden ver.
0: El profe Igal
3: lo hace bien, ¿eh? A mí no me sale.
0: Ahí, ven el. Ahí tenemos.
2: En la pantalla está la foto también para que vean. Bien, perfecto.
3: ¿Lo recuerdan?
2: Vamos con Famiglietti primero.
3: Vamos, Famiglietti, a ver. Haga el festejo de Dele Alli.
0: Pero Famiglietti, fíjese que están.
3: Fíjese que los dedos.
2: Los dedos.
3: Sí, exacto.
2: Sí, exacto. Ahí va. Bien.
3: Bien.
2: Bien, ¿eh?
3: Bien.
2: No, bien. Pero se tapa el ojo. Se ve el ojo.
0: Famiglietti se
2: tiene que ver el ojo.
4: Se está tapando el sol.
3: Famiglietti, corre a hacer el flequillo.
2: Tiene que ver el ojo.
3: Corra el flequillo, Famiglietti.
0: No.
3: ¿Qué dice, profesor Igal? ¿Qué barbaridad dice?
0: Barbaridad.
3: Gracias, Famiglietti. A ver, vamos a ver con Cirelli. A ver.
2: Pero este tipo sabe. ¡Este tipo sabe! ¡Sí! Bien, perfecto. Muy bien, Cirelli. Y ahora vamos con la última prueba. La última destreza física.
0: Ahora sí hay
2: porque,
0: que correr las sillas.
2: Sí, le vamos a pedir que se pongan de pie, que corran las sillas.
3: Acá creo que tiene ventaja. Famiglietti tiene una clara ventaja.
2: Pero nunca se sabe.
3: Tiene una ventaja clara.
2: Porque van a tener que cabecear el globo.
3: Ahí va.
2: Van a tener tres intentos.
3: Ven que hay un globo amarillo.
2: Tres intentos para cabecear el globo.
0: Una cuestión es que no se evalúa únicamente llegar al globo, sino la técnica que emplean para.
2: Claro, exacto.
0: Para cabecear.
3: Ah, mire que.
2: ¡Ay, no! ¡Qué canchero!
1: Quiero hacerlo bien.
2: Hágalo sin saltar.
3: Hágalo
2: sin saltar.
3: Con el pie, hágalo.
2: Sin saltar, a ver.
3: Lo cagó. Ahí sí.
2: Está, ¿sabes qué? Alto, se puede subir después, ya está el globo. Se puede.
0: Se evalúa la,
2: se evalúa la técnica.
1: Y fue un cabezazo fuerte.
2: Vamos. Vamos con Cirelli. Cirelli, cabeza y globo, por favor. Va Cirelli, se prepara. A ver. Buena técnica, muy buena técnica. Muy buena técnica. Ahí está.
3: A ver, Familietti.
2: Vamos, Familietti. Mejor, mejor técnica,
3: A ver, a ver.
0: No, pero ¿qué está haciendo, Familietti? Mide un 2 metros al pedo, para.
2: ¿A qué delantero le hace acordar? ¿Qué es?
0: Pero ni Copetti cabecea así.
3: No, y...
2: ¿A quién le hace acordar?
3: Ay, me hace acordar a un delantero.
2: Al que juega el Gimnasia Jujuy, que medía 2 metros.
0: El Tanque Jiménez.
3: No.
2: Había otro.
0: El Miliki, el Tanque.
2: No, era el chiquito.
3: Uno chiquito, uno que medía alto, con B larga era.
2: No, chiquito Benítez, no, ya no va a salir.
3: Ay, ¿cómo se llamaba?
2: Bueno, vaya Cirelli, vaya y cabece el globo. Ahí va, segunda oportunidad.
0: Y mejor,
2: Y suenan las llaves.
3: Escúcheme, el preceptor Chavín sabe cabecear muy bien.
2: A ver, Chavín, demuestre.
3: Porque Chavín, lo vi. Empezaba con B larga ese jugador.
0: Sí. A ver. ¡Bulentini!
3: ¡Bulentini!
0: Pensé que se iba a desnucar.
2: Chavín. Vamos, una más, Chavín. Bien. Yo le pediría una.
3: Pasa Marito del mundo, mirad.
2: Le pediría una última.
3: Sí.
2: Porque.
3: Se quedó mirando.
2: No hay más tiempo. Pero que sea una peinada. Ustedes tienen que peinar un centro.
3: Yo ahora de hacerle
2: preguntas. No.
3: No, porque si quiere.
2: Viene un,
0: se manda buenas.
2: Viene
0: peinadas.
2: Un corner. Como el viejo estudiante de Subeldía.
3: Claro.
2: Tiene que ir alguien al primer palo y peinar la pelota para el que viene de frente.
3: Exactamente, a ver.
2: Va Familietti.
0: Familietti.
3: Pero tiene un balde en la cabeza, Familietti. ¿Qué hace?
0: Aunque sea.
2: Cirelli se ríe.
0: Mire para atrás.
2: Bueno, pero respete a su compañero, por favor. Vamos, Cirelli. Va.
0: A ver, Cirelli.
2: Tiene que peinar,
3: No es tan fácil. Porque tiene que venir llovida. Claro, tiene que venir el centro.
2: Bien, perfecto.
3: Con los pies ninguno llega, ¿no?
0: ¿A dónde?
3: Al globo.
0: ¡No!
3: ¡Llegó! ¡Llegó! ¡Llegó!
2: ¿Se vio? ¿Se vio? ¿Salió?
3: Espero que sí.
2: Sí, espero que se haya visto. Si no, lo va a tener que repetir, ¿eh?
0: No.
2: ¿Llegás? ¿Llegás? A ver, una más. No salió. Va a tener que repetirlo.
3: Cuidado, ¿eh?
2: A ver.
3: Cuidado. ¡Sí!
2: No, esto le sube la nota considerablemente.
3: Le sube un montón la nota. A usted no se lo voy a pedir.
0: Qué bueno debe ser.
3: No, se va a golpear.
2: Bueno, vayan, alumnos, por favor, que ahora les vamos a entregar la nota. Pueden retirarse. Tenemos que hacer la suma acá de las notas que tenemos.
3: Bien.
2: Ya me olvidé de esto.
3: A ver, estamos viendo las notas. Sí. Estamos puntando.
2: Sara y Lerda. Sí. Ahora me acuerdo que acá anduvo muy bien. Acá le había costado.
0: Yo hice ya el promedio.
3: Fíjense, yo estuve muy dadivoso con las notas. Yo creo que acá.
2: Sí. ¿Coincidimos?
3: Perdón. No. ¿Cuál? ¿Sí?
2: Sí. Bueno, ahí, pero igual en el promedio.
3: Sí,
2: está
3: sí,
2: ese.
3: Sí,
2: sí. Está sí, ese. Sí, está ese, perfecto. Bueno, adelante a los alumnos, a Familietti, a Cirelli, a Sara y a Lerda. Pueden pasar, que le vamos a dar la nota. Les queremos decir que la verdad
3: muy buen nivel,
2: Excelente nivel.
3: Alumnos
2: serios.
3: Serios.
2: Se tomaron la materia con responsabilidad, han estudiado.
3: Todos preparados en cada uno, 4 fenómenos.
2: Pero claro, hubo.
3: Hubo un ganador por una luz.
2: Por una luz. Quizás haya sido por su última intervención. Quizás haya sido por eso.
3: No lo sé.
2: No lo sabemos. No lo sabemos, pero evaluamos, comparamos las notas y el mejor de esta jornada es el señor Familietti.
3: ¡Vamos, Familietti!
2: Felicitaciones.
1: Muchísimas gracias.
0: Hoy es una edición muy reñida.
2: Como nunca, muy pareja. Y sí. 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
3: Gracias, Labor. 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
2: Y el resto de los alumnos
3: se van a ir
2: al cine. Se van de la mano de Cinépolis. Se van a ver
0: cumpleaños.
2: Sí, la van a pasar bien, la van a disfrutar. Así
0: ¿qué pueden ir a ver, Erno?
3: Puede ver Coyote vs. Zack.
0: Claro,
5: ya la vimos.
3: ¿Ya la vieron? Puede ir a ver otra.
2: Ya la vio.
3: Usted puede aprovechar el fin de semana acá. Se puede ir con su pareja al cine. Haga lo que quiera.
2: Ahí está, muy bien.
3: Gracias por haber venido.
2: Gracias a todos por haber venido. 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Esto fue el segmento de conocimiento de No Se Pudo y nos vamos.
3: Nos encontramos
2: este lunes.
3: Recuerden la agenda de Homero, anoten todo.
0: Anoten todo.
2: ¿Cuántos goles? 23.
0: 23 goles. Hoy a las 15, ahora ya.
3: A eso, me voy con Ale a ver ese partido.
2: Increíble. Gente, nos vemos. Buen fin de semana. Adiós.
3: La peinada.
2: No, igual.
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0: Queridos amigos, queridas amigas, bienvenidos. Esto es Se Nota Mucho. No está Sebastián Varela del Río porque está de viaje. Lo estamos esperando a Seba el próximo lunes. Va a estar con nosotros. La ardilla en cualquier momento aparece. Está en un embotellamiento. Su vida es un embotellamiento permanente. En cualquier momento va a estar con nosotros, pero no estoy solo, porque aquí, al lado mío, está la cabra del pulgar, Juana Kreuzmann, con nosotros.
1: Hola, hola, ¿cómo están? Feliz viernes.
0: ¿Cómo estamos?
1: Bien, muy bien. Es un lugar común, pero el viernes siempre alegra, ¿viste?
0: ¿Te alegran los viernes?
1: Sí. Sí. A mí me pone contenta que sea viernes.
0: ¿Es el mejor día de la semana?
1: No, es el jueves.
0: El jueves es el mejor.
1: ¿Por
0: Bastante
1: qué?
0: Tramposita.
1: Sí, porque el viernes ya tiene su alegría inherente.
0: Sí.
1: El jueves tiene lo que es la previa a la alegría del viernes. Y para el neurótico, mejor que la alegría es la esperanza de la alegría. ¿Entendés?
0: Porque después llega la alegría y capaz que no es tan alegre la alegría.
1: Bueno, y al
0: no
1: revés
0: es tan alegre como uno la esperaba.
1: El domingo. ¿Por qué uno sufre tanto el domingo?
0: ¿Por
1: si
0: qué?
1: El domingo no estás haciendo nada.
0: Por la inminencia de lo malo que viene.
1: Claro.
0: Que es nada más que volver a la rutina.
1: La vida.
0: Digamos, ¿no?
1: El lunes sufrís menos que el domingo. Porque lo que te angustia es el futuro, no el presente. Es tremendo esto.
0: ¿Cuál es el mejor? ¿Cuál es tu momento de la semana? Por ejemplo, para mí, el viernes a la tardecita, que viene el sábado, el fin de semana, tiempo libre. Para mí, ese es el mejor momento. Hay mucha gente que dice el sábado a la mañana.
1: El sábado a la mañana creo que es el mejor día, es el mejor momento de la semana. A mí, el viernes a la tarde me gusta. Lo que me pasa es que usualmente laburo hasta la noche el viernes.
0: Claro.
1: Entonces, mi fin de semana arranca el viernes a las 10 de la noche. Uh-huh. Hoy no, por ejemplo, hoy no me tocó. Así que estoy contenta porque termino
0: no
1: acá
0: tenés?
1: Y ya está. Hoy no.
0: Excelente. Bueno, ahí, mira. Ahí, Fita dice el sábado a la mañana, por ejemplo.
1: Sí.
0: A mí, el martes es el peor día, sin lugar
1: sí.
0: a dudas. Mucha gente deseándole feliz cumpleaños. Hoy es el cumpleaños de Juana.
1: Muchas gracias, chicos.
0: Así que le decíamos un muy feliz cumpleaños. Mucha gente viene por vos.
1: Bueno, sí.
0: ¿Te siguen a todos lados los Juanitos?
1: Hay gente que sí. Hay gente que sí, las Juanitaradas. Yo intento instalar esto. No, nadie quiere como percibirse tarada. Entonces
0: me gusta, me gusta. Bueno, y hablando del tema, bienvenida.
2: Qué tarada, me quedé embotellada.
0: Pero pará, ¿te bajaste del auto y viniste o trajiste el auto hasta acá?
2: No, traje el auto hasta acá. Pasa que...
0: Respirá porque estás un poco agitada.
2: ¿Tenés agüita ahí, amor?
1: Sí,
0: parece Mario Baracus. ¿Lo tenés a Mario Baracus? Mr.
2: Sí, claro.
0: Con todas esas joyerías.
2: ¿Él no está calvo en los costados?
0: Sí, sí, yo te digo por la joyería.
2: Capaz esto hace la ilusión de la calvicie.
0: No. ¿Qué pasó, mi amiga?
2: La agitación es el tema de la escalera.
1: No, sí.
2: Que nosotros cuando llegamos nos tomamos unos respiros y después pasamos.
0: Claro, vos subiste muy rápido. No estás ejercitada, por lo que veo.
2: No tanto. Lo peor de todo es que sí, hoy hice 2 horas de yoga de 8 de la mañana a 10.
0: Pero no tiene aeróbico eso, ¿sí?
2: Sí, tiene.
0: ¿Tiene?
2: Me tuve que poner la pata atrás de la cabeza.
0: Y eso no es aeróbico.
2: Pero después tuve que levantar todo mi peso y salir para atrás.
0: No, pero eso
2: con la pierna
0: eso es
2: atrás de la cabeza.
0: Pero es anaeróbico. El aeróbico es correr, es andar en bicicleta, es
2: Perdón, aeróbico no es cuando levantas peso y eso.
0: No. Aeróbico es cardio. Aeróbico es correr, andar en bicicleta, el elíptico, etcétera. Hacer pasadas.
2: Y saltar mucho de atrás para adelante.
0: También.
1: Sí,
2: eso tiene
1: es
2: yoga.
1: Como rápido, sí.
2: Saltar de atrás. No. Saltás de atrás para adelante y de adelante para atrás en chaturanga.
1: ¿Qué?
2: Que es una asana.
0: En concha quiere decir eso.
2: No.
0: Bueno, ¿qué tal?
2: No, me pasó algo muy increíble que es que me quedo embotellada. ¿Vieron que en Puerto Madero hay una calle que se abre por la mitad y de repente pasan los barcos?
0: Sí, es un puente eso.
2: Un puente.
3: Pero también llamado puente.
0: Vino más pajuerana que nunca.
2: Pará. El puente es una situación en
0: donde...
2: Un puente
0: elevadillo.
1: Pero mira, ¿por dónde venís vos? Porque vos agarrás Buenos Aires, La Plata.
2: Sí. ¿Y dónde bajás? ¿En Puerto Madero?
0: En
2: Huergo. General bajo en Puerto Madero porque es más rápido.
1: ¿Le agarrás Córdoba?
2: No. A esta hora Córdoba está más estallada que nunca.
0: Sí.
2: Córdoba está estallada a cualquier hora.
1: Es
2: vos venís
1: pija.
2: A las 3 de la mañana y en Córdoba hay embotellamientos.
0: Sí. Es increíble. Es increíble.
1: Es la peor avenida del país.
2: Sí.
1: Del país.
2: Y entonces ya no agarro Córdoba. Cuando yo venía la noche, el año pasado, sí, porque capaz te quedabas un poco trabada, pero bueno, después seguís. Ahora voy por ese... Perdón, yo quiero decir algo. Un puente es algo que... Acá tenés un lago, acá tenés un lago, el puente hace esto. Esto es una parte de asfalto que se levanta así y pasan los barcos.
0: Claro.
2: Es otra cosa para mí.
0: ¿Y abajo de abajo del asfalto qué hay?
2: ¿Agua?
0: Y entonces un puente.
2: A ver. Puta madre. ¿Es un agujero?
1: un agujero.
2: Es un agujero.
3: Entonces es un túnel. Claro,
0: pero vos dijiste, escúchame, vos dijiste,
1: si hay agua acá, hay agua acá, así, si pasan abajo, por abajo es puente.
0: Abajo, si hay agua, es un puente.
2: Pero yo no puedo con el auto pasar por arriba del agua.
0: No, porque está la calle. Para por eso abajo está la calle. Del agua no puede es ser. Un puente.
3: Entonces es un viaducto.
0: Para unir, yo calculo, yo me imagino por, de dónde estás hablando vos. Vos tenés que pasar del otro lado del agua del río que está en Puerto Madero. Bueno, es un puente. Que tenga forma de calle es otra cosa, pero
1: pongamos
0: es un puente.
1: Una foto de este fenómeno de infraestructura que estamos viendo.
0: Es un puente levadizo, como dice Jere Muñaini.
2: Es un puente que se auto... Es que se autopercibe calle, porque...
0: Sigue siendo un puente igual.
1: Woke.
0: Disculpame que te diga woke, pero sigue siendo un puente.
2: Llamalo a Chile. Pero nada, me agarra ese maldito que nunca, nunca me agarra.
0: Ay, te tuvo ahí.
2: ¿Sabés qué pasó? Un solo velero de mierda.
1: No, ¿ves?
2: Si
1: ¿ves?
2: Yo
1: no.
2: Me voy a quedar acá por 15 minutos, que pase...
0: Eso es un puente.
2: Que pase un buque. Es y eso se levanta, así que pasé claro. Mil veces por ahí. Nunca lo vi levantado.
0: Es Evil Piquete. Un montón se joden por uno.
2: Exactamente.
0: Y no uno se jode por un montón. Sí,
2: exactamente. Sí. Yo...
1: Ah, pero perdón, por un velero de verga también. El velero que está, ¿qué estás? Eso...
2: Un velerito.
0: Sí. George Soros.
2: ¿Quién
0: estaba
2: iba
0: en el velero?
2: A cargo de ese velero.
0: Leandro
2: ¿quién estaba
0: Paredes,
2: adentro de ese velero?
0: Donald John Trump.
3: Adam Faena.
0: Adam Faena.
2: Llamá a Puerto Madero y averiguá.
0: Llamá a la prefectura.
2: Llamá a Puerto Madero. Y...
3: Más latón.
2: Yo digo, bueno, pucha... ¡Qué cagada!
1: Pero la puta que lo reparó.
2: Sigo. Y hay un bajo nivel más adelante.
0: ¿Qué otra vez te agarró?
2: Embotellamiento en el bajo nivel.
0: Me caigo y me levanto.
2: ¿Dos en un día? Eso no se hace.
0: Te agarró la famosísima poronga de dos cabezas.
2: Sí.
1: Ese es.
0: Que sí. Originalmente la poronga de dos cabezas es cuando te agarra la vía del tren, la barrera, y pasa el tren de los dos lados. Esa es la poronga de dos cabezas.
2: Yo pensé que cuando te agarras.
0: Se lo digo para que lo sepan, que sobre todo ustedes que están del otro lado.
1: Toda mi vida en un barrio claro. Que tiene tren, nunca escuché hablar de la poronga de dos cabezas.
0: Bueno, porque quizás no hablas con gente, claro. Pero sí, cuando vos
2: era chica.
0: Te baja la barrera, pasa uno y no levanta.
1: Es porque viene el otro.
0: Y vos decís, ay, la poronga de dos cabezas.
2: Y sí, ardilla, estoy porque busca... había quilombo en el puente, me pone.
3: Estoy buscando imágenes de poronga con dos cabezas.
0: No, va a ser ya. Quizás un video de dos trenes pasando, uno para un lado y otro para el otro. No,
3: porque me estaban apareciendo otras cosas.
1: Otra, ¿no? Sí, te va a llevar a otra cosa. Que
2: te va a llevar a otra cosa.
0: Qué gusto igual. ¿Para el que le gusta?
1: No, resuelve. Pero mejor que dos son tres, dice Lali. Llena todos
0: los casilleros.
1: Hay muchas cosas que si vos las querés están buenas y si no las querés son una porquería, ¿no? Por ejemplo... No se puede el otro ejemplo más que la poronga de dos cabezas, la verdad. Pero cuando se me ocurra otro, te lo voy a decir.
0: Les regalo la expresión para que la usen.
2: Pasa que puede ser algo muy bueno o algo muy malo.
0: No, úsenla en ese momento. Vos estás con Leandro, los casa una barrera, pasa un pozo, no sube la barrera y decís, no, lo que pasa es que... Pero tenés que tirar como la poronga de dos cabezas.
2: Pará, y si pasa
1: en la situación...
2: Si pasan el simultáneo acá, los trenes, sí. Si pasan en simultáneo y eso hace que vos no esperes más tiempo.
0: También en la poronga de dos cabezas.
2: ¿Por qué si no? Porque
0: no pasa por la
2: grande.
0: Espera, pasa porque te bajen la barrera para esperar dos trenes. O sea, vos te bajan la barrera para esperar un tren, no dos. Es como que hoy pasa el velerito y vos estás ahí en el auto y ves que el coso no vuelve a su estado natural. Y vos decís, ¿qué mierda pasa acá?
1: Y
0: ves que del otro lado...
2: Viene otro forro con un velero.
0: Viene otra cabeza de pija con un velero.
2: Chicos, además, todo bien. Pero, ¿por qué? El velero ya está. Ya está el velero.
1: No. Es que...
2: Ya existen los motores. ¿Por qué una vela?
0: Tiene motor el velero.
2: Bueno, está bien.
1: Es un buen planteo el velero.
2: ¿Por qué impulsarse a base de viento cuando ya existe la electricidad?
0: Porque eso, en alta mar, vos apagás el motor
2: Edison.
0: Y vas con la vela.
2: Thomas Edison. Es para ahorrar nafta.
0: Thomas Alba. No, porque a veces no querés avanzar tanto. Okay. O sea, querés estar en el lugar e ir con la marea. Go
2: y no
0: with the flow.
2: Primera.
1: No, a mí lo que me perturba es que se enlentezca todo el tránsito de una ciudad en movimiento con mucha gente por un boludo en barco.
2: En velero, ni siquiera. Si fuese en barco, digo, ok.
1: Un solo tipo que quiere disfrutar el fin de semana adelantado porque es millonario y perjudica a toda la gente que está laburando.
0: Bueno, pero ahí hay como sociedad, nosotros lo que tenemos que hacer es tomar la decisión de que el hombre sienta el repudio. Sí. O sea, ahí cómo no se bajaron todo del barco a putearlo.
2: Sí. Y yo estaba como a una ¿entendés? Cuadra.
0: ¿Cómo no,
2: estaba
0: cómo
2: casi
0: no,
2: a una
0: del barco
2: cuadra.
0: No del auto. ¿Cómo no se bajaron todo? Y se asomaron, hijo de puta, y escupirlo. y a tirarle eses.
2: ¿Sabes qué pasa? Que en Puerto Madero no hay verdulerías. Entonces es difícil agarrar un tomate podrido para tirárselo como en los dibujos
0: pero
2: animados.
0: Pero lo puteás, que el tipo sepa, que el tipo sepa que le generó un trastorno a mucha gente. Sí. Igualmente.
3: Es como el que se tira abajo del subte.
0: Igualmente.
2: No.
0: En este momento, no. Justo, chipito, de mi vida. No, bájate. Bájate. Seguimos. Bájate. A veces hay que bajarse. Y ayudar a un amigo a que se baje. Yo iba a decir que todas las veces elijo ser el del velero, Viernes a las 2 de la tarde andando en el velerito. ¿Sabes qué lindo?
2: Sí.
0: Ese flaco aparte
2: estaba con su
0: iba
2: amigo.
0: De sur a norte.
2: O sea, iba de
1: para
2: a diablos. ¿Cómo sabes del sur y el norte? ¿Qué esos
0: si viene de donde venía vos, si viene de donde venías vos, es el sur. Si va para allá, es el norte.
2: Creo que venía de norte a sur.
0: Y ese tipo venía de un paseo en San Isidro y se iba para San Borombón. ¿Me entendés?
2: ¿Tan lejos va a ir? Capaz iba a Quilmes.
1: La puta que
0: mucha
1: lo parió.
0: Nafta. Capaz va a la playa de Quilmes.
2: A la playa de kitesurf que pusieron ahí en Brazatey.
0: Exactamente. ¿Y no querría ser esa persona?
2: O sea, un poco sí, pero otro poco sería un poco más considerada de pasar a otro horario.
0: A las 3 de la mañana, por ejemplo.
2: Claro, que no molesto a nadie.
0: Bueno. ¿Qué sé yo?
2: O
0: ya está, Ardilla, estás acá.
2: Sí, sí, está.
0: Le mandamos
2: bien.
0: Un abrazo al muchacho del velero.
2: No, yo no le mando nada.
0: Mira, ahí está, Maximiliano Rinaldi.
2: Es él. Y quizás estaba yendo a su casa
1: es
2: para
1: que
2: ver
1: tiene
2: el programa.
1: Un nombre muy pomposo. Mirá, ¿no?
2: Quizás tipo diga, dijo, llego tarde a ver si nota mucho. La puta, no, abrime el puente que no llego a ver el programa. Y poco sabía él.
0: Claro, que en realidad, entre la persona que estaba esperando, estaba la Ardich.
2: El efecto mariposa. ¿Vieron la gente que tiene visiones? Qué mal que lo enganché esto. No.
1: Que tiene visiones.
2: Había un programa que se llamaba Stan Raven. Vos seguramente no lo conocés.
0: Sí, con Raven Simón.
2: Girl, ¿cómo lo conocés?
1: Mira lo que traigo aquí. Porque Stan Raven, hay misterio para
0: bueno,
1: ti.
0: Tanto como eso no sé. Tanto
2: pero
0: como sí. Eso no sé.
2: Pero ¿cómo conocés?
0: Porque Raven Simón
2: sí.
0: Trabajaba con Bill Cosby. ¿Ustedes lo conocieron a Bill Cosby?
2: Sí,
0: llegaron a verlo.
2: Gracias a Dios no lo conocí. Ay,
0: Chipi,
2: en persona.
0: Chipi, seguramente tengo un ejemplo.
2: Gracias a Dios no lo conocí, pero sí, sé quién es.
1: Pero, ¿y ella laburó con él antes o después de...?
0: Cuando era muy chiquita.
2: Ella cuando tenía tipo 3.
0: Cuando era muy chiquitita, era como la más jovencita de la familia, de toda la familia.
2: Mira.
0: En la serie.
3: Algo entonces, de Stan Driver, de
0: retuve,
3: los hermanos.
0: Retuve su rostro y un día la veo, no sé, en una publicidad, no sé de qué, y dije, esta era la piba que estaba con Cosby. Porque yo, a mí me gusta recordarlo, todos los programas, yo tengo casi 42 años, entonces hay algunas cosas que las vi en vivo, como por ejemplo el show de Bill Cosby, que era muy divertido, por cierto.
2: Sí.
0: Después, bueno, Bill era un poco mano larga.
2: Claro, o sea, después, ser gracioso no te exime de ser...
0: No. Y al revés también.
2: Elástico.
0: Al revés también, claro.
2: Saludos
0: ser
2: grande
0: un degenerado, no te privas de ser gracioso.
2: No, claro, por supuesto.
0: Pero bueno, nos quedamos más con la parte de que Bill...
2: Era un
0: degenerado.
2: Ambas cosas pueden
0: sí.
2: convivir.
0: Pero bueno, ¿por qué nos trajiste el tema de Raven?
2: Porque viste que ella, no sé si viste algún capítulo,
0: no.
2: Pero ella lo que pasaba era tenía visiones. Todos los capítulos tenían una visión distinta.
0: Excelente.
2: Entonces la visión era...
1: Ah, sí.
2: La torta de mi cumpleaños se va a caer al piso, la puta madre. Y todo el programa, ella intentaba cuidar la torta.
0: Extraordinario.
2: Y lo que terminaba haciendo era, por sobrecuidar la torta de su cumpleaños, se le terminaba cayendo
0: claro.
2: al
0: otras
2: piso.
0: Cosas.
2: Es la profecía autocumplida.
0: Terminaba pasando aunque ella hiciera todo lo posible para que no pase.
2: Exacto, es la profecía autocumplida.
1: Es lo que lleva a lo que es las devaluaciones también.
0: Por ejemplo,
1: es lo mismo.
0: Por ejemplo, son visiones de dólares.
2: Va a subir el dólar, va a subir el dólar, la gente compra dólar, sube. Y
0: extraordinario.
2: Sí, chicos, claro.
0: Qué bárbaro.
2: Es así. Es lo mismo. Y esto es lo que llevó a lo mismo.
0: ¿Y por qué nos trajiste este ejemplo?
2: Porque... El chico del velero, Raven. Que estaba viniendo para el programa, capaz había tenido
0: presencia.
2: Una visión de que el programa iba a empezar tarde o algo así, y él quiso...
1: Puede ser.
0: Bill Cosby.
2: No sé si
0: olvidado.
2: Estaba. No sé
1: ¿cómo
2: si
1: es la cara de Bill Cosby?
0: No
2: le
0: interesa a Cosby. Es un...
2: Cuando lo vea voy a decir,
0: sí, fíjate, Bill Cosby.
2: Sí,
0: Cosby
2: sí.
0: Se escribe Cosby. Era muy gracioso.
2: Cosby Bryant. Me lo confundo con el enano.
0: Cosby Bryant.
2: Este es Bill Cosby.
0: Sí, acá ya estaba más viejo.
3: En las últimas.
2: No lo veo como en su prime.
0: No, estaba. No,
1: pero
0: estaba,
1: ya me acuerdo cómo era ese.
0: De hecho, incluso tiene los ojos mal. Uno más grande que el otro.
1: ¿Pero los tenía siempre así o...?
0: Puestos, eso siempre. Ah, siempre tenía los ojos puestos, pero no los tenía así.
2: Había mal. Uno que se le iba. Uno, ahí tenía uno que ya estaba full...
0: Ya se le estaba rajando, ¿ves?
2: Full
0: ahí
2: catarata.
0: Ya, ahí ya estaba... No, nunca fue un tipo... No hacía una serie de un tipo lindo. Igual.
2: No, claro.
0: Hacía una serie de un tipo gracioso.
2: Pero fíjate cómo él, poniéndose de perfil y mirando hacia un costado, logra disimular... ¿Qué? La violencia.
1: Claro, sí, sí, sí.
0: No, quizás es que era muy graciosa.
1: La... El ojo malo era el que lo hacía hacer.
0: La serie. La serie.
1: Que viste que, como...
2: Claro, que veía claro. Y, tipo, veía y iba.
0: La serie era, era tipo un padre de familia que claro. Vivían todos juntos en una casa. O sea,
2: lo que lo hacía personaje, mucho más.
0: Claro, no.
2: No, degenerado. ¿Y esa
0: es
2: Raven?
0: Esa, y ahí está la hija de Lenny, no es la hija de Lenny Kravitz, es la mamá de la hija de Lenny Kravitz,
2: claro.
0: O sea, la exmujer de Lenny Kravitz.
1: Es una confusión muy común esta, entre la hija de Lenny Kravitz sí. Y la mamá de la hija de Lenny Kravitz.
0: Ahí está la mamá.
2: Ella se llama
0: Y ahí
2: Lisa,
0: Raven no estaba, pero estaba Raven.
2: Lisa May.
0: Creo que estaba Raven.
2: ¿Cómo se llama la mamá de...?
1: Me olvido siempre.
2: De la mamá de la hija mamá de Lenny Kravitz, que sale con Khal Drogo.
1: Salía, ya se separaron.
0: ¿Drogo?
1: Khal Drogo era el padrastro Aquaman de la hija de Lenny Kravitz.
2: Lisa Bonet.
1: Y la hija Zoe Kravitz, Gatúbela en las Batman de Matt Reeves.
2: ¿Qué sabes de quién está, con quién está de novio ella?
0: ¿Lenny Kravitz?
1: Con Harry.
0: No. ¿Harry Kravitz?
2: Zoe Kravitz.
0: Sí. ¿Con quién está de novia? Pará, ¿puedo adivinar?
2: Sí.
0: Con Merentiel.
2: No.
1: ¿Con quién? Es el
2: más
1: de pop.
2: Más de Hollywood.
0: Son muy parecidas, ¿eh?
2: Son muy parecidas.
0: Mira que tengo que decir que la madre, aún hoy, es más linda que la hija.
2: ¿Te parece?
0: O sea, bomba total la madre.
2: Es muy linda ella.
3: Vieron que Mattel va a sacar un muñequito inspirado en Lenny Kravitz.
0: ¿Me estás jodiendo?
3: No, Manuel.
2: ¿Qué tipo, una Barbie de Lenny Kravitz?
3: Sí, una especie de Ken.
2: ¿Un Ken Finn
0: Lenny Kravitz? ¿Qué cabezón?
2: ¿Con Ken Finn? ¿Se acuerdan cuando Lenny Kravitz se agachó en un recital y se le vieron las bolas?
1: Sí.
3: No solo eso.
2: ¿Sabes que me se cayó todo así sí, como...
0: ¿Y la luz? ¿Se le vio las bolas?
2: Todo se le vio. ¿Vieron esos...?
0: No, yo me acuerdo del recital de la Mona Jiménez que hizo todo un...
2: No, fuerte.
0: Gran
2: que
0: parte
2: lo,
0: de un
2: que
0: recital
2: lo,
0: con
2: que
0: la...
2: Lo...
0: No, no, con un huevo afuera.
2: Pensé que...
0: No, el recital ese que lo pajearon fue increíble.
2: Pero lo del huevo afuera, boludo, ¿no te das cuenta?
1: Hace mucho calor arriba del escenario.
2: Porque tenés una cosa ahí, al aire libre.
0: Yo me acuerdo, durante el Mundial fui a Par en la Mano... Y salían al aire desde una casa y había un sillón muy cómodo. Y yo me fui como derritiendo, ¿viste? Y tenía una bermuda puesta.
3: Yo creo que te escribí.
0: Sí, me escribe mi novia, me dice: tené cuidado porque están todos en el chat apostando a ver cuándo se te ven los huevos.
3: Yo te puse, creo. Ojo las bolas, Manuel. Pero, es un chiste recurrente cuando hacían los blogs de los programas en vivo.
0: Le voy a.
2: ¿Pero estaba cerca? ¿Lo revisaste después?
0: Le voy a mandar a Chipi ahora el mensaje que me mandó Lía, porque la verdad que el otro día que hablábamos de dónde se ve el amor,
2: en esas
0: se ve
2: cosas.
0: Ahí, en una novia que te dice: che, boludo, tené cuidado porque se te van a ver las bolas.
2: Ponete los pañales, amor.
0: Claro, claro. No se vieron igual, ¿eh?
2: Bien.
0: Pero no se vieron, no se
2: ¿vos
0: vieron.
2: Después revisaste el vivo y te fijaste si estaba cerca?
0: Sí.
2: Como Neustad, estabas.
0: Pero yo después vi el on demand y lo puse con... Quise ver el chat y o sea, había como una compulsa de en cualquier momento.
2: Claro.
0: O sea, la gente estaba preguntándose cuándo se le van a ver las bolas a este gordo.
1: Qué difícil hacer un programa con el chat viendo a quién se le ven las bolas primero.
0: No, o sea, teníamos puesto el chat.
1: Hablando de algo seguramente.
2: No, al revés, porque si mejor si tenías puesto el chat.
0: No, yo me di cuenta después.
2: Es que
0: me
2: si
0: lo
2: tenías
0: dijo
2: puesto
0: ella.
2: El chat en ese momento decías: ah,
0: se me están viendo las bolas.
3: Ahí ves también
2: ojo
3: mensajes.
2: Las bolas, Manuel.
0: Ojo las bolas.
3: Ese es el mío.
0: Sí, las canicas.
2: Dios mío.
0: Bueno,
2: en el grupo se nota mucho. O sea, yo estoy un día laburando, abro el teléfono y
0: ojo
2: veo
0: la
2: ojo las bolas, Manuel.
0: Bueno, querida.
2: No entendía nada.
0: Bueno.
2: Dije, ¿qué está haciendo? El
1: ¿qué?
2: Zar de las figazas en Miami.
1: ¿Qué andan, boludo? No me invitaron.
2: Claro,
1: literal.
2: Che, qué feo esto. ¿Y por qué agarran el celular en el medio?
1: Y bueno,
2: pues. Es medio raro
1: el acto.
0: A ver el mensaje, por el mensaje. Acá está.
2: Ojo las bolas, Manuel. Es un buen programa de streaming.
1: Ojo las bolas.
2: Buen programa de streaming. Ojo las bolas.
1: Ojo las bolas, Manuel.
0: Gracias, mi amor, por avisarme de los huevos. Ahí estoy yendo para arriba.
2: De los huevos.
0: Acá está, mira, se lo voy a mandar a Chipi porque la verdad.
2: ¿Habías ido con tu amigo ese día?
0: No, después. No, ahí mismo. Ahí mismo.
2: Y sí, claro.
0: Yo tengo un amigo.
1: Menos mal que no se escapó el amigo.
2: Él tiene un amigo que va para todos lados.
0: Claro, con que él. Voy con él a todos lados.
2: Lo ayuda a relajarse.
0: Sí, sí, sí.
2: Tipo, van al cine juntos.
0: Nos habíamos juntado con Joaquín y con Germán también antes.
2: Claro. Porque él es muy amigo de ellos también.
0: Sí, sí.
1: Uy,
0: sí.
1: Dios. Qué grupo. Compartimos
0: el mismo amigo. Ahí le mandé la foto. Para que vean, estuvo a punto, ¿eh? Mirá, ¿ves?
2: ¡Ay!
0: A punto. A punto.
2: Y estaba a punto. Estabas, pero casi entangado.
0: Estaba entangado.
2: Ay, yo una vez en una entrevista de trabajo.
1: ¿Te dieron las bolas?
2: No. Era en un lugar muy como ameno, pero había alguien que estaba con una malla y.
0: ¿Se le veían las bolas?
2: Quería no mirar, pero. Uy. Estaba muy cerca. Mm. Y yo quería no mirar. ¿Vieron el capítulo de Friends del novio de Phoebe que no usa calzoncillo? Y le pone la pata así a Chandler.
0: Que le va a decir Gunter, le va a decir, loco,
2: sí.
0: Hay familias.
2: Amigo,
0: guardalo.
2: Te lo pido, por favor. Sí. Ponete exacto. La redecilla, aunque
0: sí,
2: sea.
0: Sí, el portabolas. No.
2: El portabolas.
0: El portabolas.
1: Y además, entre no querés mirar, mirás.
2: Cuanto
1: no
2: menos
1: mire,
2: querés
1: no
2: mirar,
1: mire,
2: más.
1: No mires, mirás.
2: Y porque yo, en mi mente, era como, este chabón no se está dando cuenta. ¿Por qué estás? ¿Por qué decidís?
0: Que se te vea las
1: igual,
0: bolas.
1: Me intriga tu entrevista de trabajo con los Rocket Powers. O sea, no entiendo dónde estabas queriendo
0: había, ¿y por qué había un chabón que se le veía las bolas?
2: Claro. Porque estábamos todos en una situación de playa.
0: Ah.
2: De una situación de,
1: como,
2: son de verano.
1: Volvió loco.
0: Rocket Power, perdón.
2: Los Rocket Powers eran unos niños. Es una serie infanto-juvenil de
1: Nickelodeon
2: animada. Eran unos chicos que vivían en Miami.
1: Era como una ciudad de playa.
2: Una ciudad costera.
1: Y ellos hacían surf y skate.
2: Muy cancheros.
0: Ah, no, los tengo. O sea, los vi.
2: Yo quería ser Rocket Power Rocket a toda costa,
0: ¿sí?
2: Boludo.
0: Ellos, son medio Rugrats, pero de playa.
2: Sí,
0: son
2: claro.
0: Parecidos.
2: Sí, y son un poco más grandes. Ellos patinaban, andaban en rollers. Bueno, en patineta. De hecho, la canción decía en patineta. O sea,
0: mirá,
2: empezaba diciendo en patineta.
0: Tomaban falopa. ¿Estos son los Rocket Power?
1: Rocket Power.
0: Mirá. Eran muy populares, yo estaba muy grande.
2: Tenían un amigo, tenían un tío que era.
1: Era un fumón barro.
2: Estaba
1: ¿sí?
2: todo el día con su amigo.
3: Sí, a vos te hubiera encantado, Manuel.
0: Mirá.
2: El tío Tito,
0: pero eso,
1: que yo quería
0: eso,
1: hacer
0: eso
1: un Rocket
0: es,
1: Power, boludo.
0: Los Ángeles.
2: Y la vibra será así. Era Los Ángeles,
0: ¿no?
2: Como Venice Beach.
3: No, ¿no era Hawái?
2: Ah, puede ser.
1: O Hawái.
2: Puede ser. Pero bueno, ellos hacían todos los deportes, jugaban al hockey en patines.
1: La onda era tipo gente que se viste en Cristóbal Colón, ¿entendés?
2: Claro.
1: ¿Cómo se llamaba?
2: Rip Curl.
1: Rip Curl,
0: claro,
1: Roxy.
0: Billabong.
1: Billabong.
0: Está bien, está bien.
1: Me encantaba a mí esa onda.
0: Sí, la onda Bon Street.
2: Y
3: medio Tony Hawk.
2: Y se saludaban así. Como los,
0: eran re canchillos.
2: Como los surfers.
0: Eran re canchillos.
2: Como yo desde
0: lean
2: radical.
0: Lean el chat, palero, pide uno. Está basado en Santa Mónica, San Francisco, Ocean Shore. Bueno, ya dijeron tres lugares distintos.
1: Para Hawaiian. Mí no eran los Rugrats grandes porque California. Son gente un poco más morochita de piel, los Rocket Power.
2: Si son como medio...
0: Trigueños.
2: Sí,
1: ponele.
2: Maoríes, ponele.
3: Café con leche.
1: Ponele. De repente son, claro.
0: Como Kobe eran.
2: No bueno. Es trucho este reloj, Facu Gallego. Es verdadero.
0: Estoy un poco bajo de energía. ¿Ustedes están bien?
2: ¿O yo
0: es
2: estoy
0: el
2: bien.
0: Día? Soy yo, entonces.
2: Hoy a mí me costó mucho. Ahora estoy mejor... Capaz me dio un shock de adrenalina el hecho de
0: claro, el
2: venir viendo la hora cada dos segundos. Encima estaba escuchando la radio.
0: ¿Esta radio?
2: Sí.
0: Venías escuchando para
2: sí.
0: ver cuán tarde llegabas.
2: Exacto.
0: Nosotros lo demoramos todo lo posible.
2: Sí, ya lo
0: y
2: sé.
0: Y en un momento Juana me dice, boludo, es un papelón esto. Me dijo.
2: No, no, es que está
0: esto
2: bien.
0: Es un papelón, empecemos ya mismo.
2: No,
0: a mí
2: no.
0: Qué mierda me importa.
2: Es que me parece bien, había que hacerlo, pero... Yo, viste, iba en Córdoba así, rum, rum, rum, a quién puedo adelantar, oh. A quién puedo pistear. Entonces eso me dio como un shock de energía. Pero hoy realmente me costó muchísimo. Yo estoy haciendo yoga a la mañana. Hoy me costó, pero un montón, primero levantarme y segundo, como la práctica en general.
1: Mira.
2: Hasta lo último sentía que tenía una bolsa de cemento en la espalda.
0: Mira.
2: Como que estuve así...
0: A mí me está pasando con Pilates que me cuesta mucho empezar, pero cuando termino, digo, ya está, listo. No.
2: ¿Tenés energía? ¿Sentís que tenés energía
0: sí,
2: para más cuando
0: sí,
2: terminás?
0: Me quedan 20 minutitos más de energía.
2: ¿Y no se lo avisaste a la profe si
0: no.
2: te ajusta los resortes?
0: No, el otro día me quedó un dolor.
2: Del alma.
0: Che, estoy muy colorado. pero yo no estoy colorado.
1: No, no, estás no, colorado. No, pero a nivel, hay algo en la, hay algo, algo sí, está con no la estás colorimetría. Tan rojo en la vida no, claro, o sea, real.
0: Ustedes parece... aclaren que yo no, no estoy así.
1: A ver, parece furia de intensamente.
0: A ver, está bien eso que dice. No, pero tengo miedo. Un momento. Tengo miedo. Mirá, si voy ahí, estoy igual de rojo. ¿Entendés?
1: Y pues, pero bueno, pero tenés que descubrirlo. Sí, no puedes vivir con miedo.
2: Y si no, te traigo un coso, amiga.
1: A ver. Un polvo.
2: Te traigo un polvo volátil o un... No,
0: ¿ves? Ahí estoy más normal.
2: Sí, estás muchísimo.
1: Y a ver, a la ardilla.
0: A ver, Ardi. No, no, pero algo está pasando. La ardilla está bien. No. Igual tiene los cachetitos colorados igual.
1: Sí, es algo de tu tono de... A ver, para yo te miro acá y estás un poquitito rojo.
0: Hace mucho calor igual acá, ¿eh?
1: Estás un poquito rojo y esa luz te debe hacer ver aún claro, más.
2: Ya o sea, prendimos los aires. Sí. Ah, vos escuchás re prudente. Quedás escuchás muy prudente los...
0: ¿Qué es muy prudente? Muy prudente.
2: Y escuchá los míos.
0: ¿Muy bajito?
2: Sí.
1: Hola.
0: Está bien tu volumen. ¿Cómo
1: me
0: escuchás?
1: Qué fuerte. ¿Viste? Fuerte, pibe. Pero mientras voy a quedar sorda.
2: Sí. Me voy a quedar sorda totalmente.
1: Por las dudas. No sé. Por las dudas.
0: Manucho 12, colaborador de Vorterix.
2: Sos portador del gigamiembro Ultra VIP. No, de Gen Vorterix.
1: Nunca sé cuál es cuál.
0: ¿Nosotros qué podemos Vorterix. Aportarle a los miembros, llega miembros? Vorterix. ¿Qué podemos darle nosotros? Nosotros como programa, nosotros como...
2: Mirá,
0: nosotros como multitud.
2: Habíamos hablado en algún momento de hacer un Road to Pandolfi, en donde me van a entrenar a mí para llegar a ser la futbolista que siempre quise ser.
0: Sí, toma.
2: Pateando tiro libres, haciendo goles de chilena. Eso podría eventualmente ser un blog que se suba para los gigamiembros.
1: Sí. Me preocupa lo del gol de chilena.
0: Sí.
1: Como así, de 0 a 100. Todo.
0: Sí, sí.
2: Es... Pero es un camino que se construye.
1: Ah, bueno.
0: Es el gol de Maradona a los ingleses.
2: Primero,
0: la primera clase.
2: Primero, conducción.
0: Sí.
2: Después, jueguitos. Siento que así son las clases de
1: fútbol. Sí.
2: Tercero, patear al arco. Cuarto.
0: Es una mierda.
2: Patear con la otra pierna.
0: Con todo respeto te lo digo.
2: Es lo no que yo
0: si,
2: me imagino.
0: Yo no sé si yo como gigamiembro pago para verte a vos patear al arco.
2: Bueno, tenemos el otro blog.
1: Por cada cosa.
2: Tenemos sí, el otro blog de ir a labor, a cocinar.
1: Eso me parece
0: ese
1: que
0: está bueno.
1: Bueno.
0: Ese está bueno.
2: Después teníamos...
3: De eso hablamos antes de que llegues.
0: Porque aparte podemos invitar a gigamiembros y los otros miembros que no, sí. No, sé si no son giga, pero son también, a que vengan.
2: Claro,
0: y
2: claro.
0: Y se coman nuestra comida, que se coman la nuestra.
3: Está, sí,
2: venía
3: lo que está,
2: a comerte
3: lo que está
2: la nuestra.
0: Venía a comerte la nuestra.
2: Con eso...
0: Siga miembros.
2: Después podemos hacer... Íbamos a compartir una clase de pilates todos juntos, ¿te acordás que dijimos?
0: Es verdad, es verdad.
2: Yo las invito a yoga si quieren, Juani, pero...
1: Todo
2: no sé
1: suena
2: si...
1: medio a rifa de escuela. O sea, intentemos ofrecer algo y, que no suene...
0: No, ¿sabes qué? Intentemos ofrecer algo por lo que nos... Yo no pagaría, pero por lo que nosotros pagaríamos.
2: Claro, ¿entendés? Porque suena como,
0: algo que
2: ¿viste?
0: Te entusiasme a vos.
2: Unas velas de mi tía.
0: Porque yo, la verdad, yo no me siento en mi casa a verte a vos conduciendo la pelota entre tres conos. Con todo respeto.
2: Pero qué sabes si al final termino siendo una eximia jugadora de
0: Mia
2: fútbol.
0: Mia Hamm es una gran jugadora de fútbol.
1: Okay. ¿Mia Hamm?
0: Mia Hamm.
1: Suena otra cosa.
2: Mirá si termino siendo...
1: Suena otra cosa.
2: Mirá si te... Mirá...
0: Pero bufone.
2: Si termino claro. Siendo como Erling Haaland. Y nadie lo esperaba. Y me rapo la cabeza.
1: Uy, la puta madre.
0: Bueno, vamos a tener Sar de las Figazas.

0: aunque no parezca.
1: A vos decías tipo...
0: Podemos hacer un día el after office de Se Nota Mucho.
1: Para los miembros.
2: Lindo.
0: Un after. Lindo. Que vengan a tomar birra, estamos todos contentos, los muchachos facturan. Y nosotros nos vemos con la gente, charlamos un poco, les preguntamos por su problemática. Lo vemos al Rayo Codenizador, está siempre. Al Fortinero.
1: Fortinero 93.
0: Claro. Juana también tiene ahí sus Juanitaradas.
2: Mucha gente, las Juanitaradas pueden venir.
0: Porque no podemos hacer un día, un viernes, un after office acá en la esquina. Nosotros terminamos acá, nos juntamos con mi amigo y nos vamos al after office.
1: ¿Qué somos, estúpidos que no podemos hacer un after office por año?
0: Claro,
1: somos
0: boludo.
1: Estúpidos.
3: Somos, no podemos. Pero vos, como contenido, simplemente como juntada, Manuel. Mierda.
0: No sé, le ofrecemos a los... ¿Querés? Tomarte una birra con los muchachos de Se Nota Mucho.
3: Sí, perfecto.
0: Llega miembro, o no sé, los otros miembros.
1: No nombremos más la palabra birra.
0: ¿Por qué? ¿Te están dando ganas de beber?
1: Me está volviendo loca la palabra, ¿sabes?
0: Yo tomé mucha cerveza. Ya,
1: desde antes de entrar al aire.
0: ¿No te gusta la cerveza?
1: Me encanta la cerveza.
0: ¿No te gusta la palabra?
1: Me está empezando
2: a... No, le estás calentando el pico.
0: Ah, y bueno, y vayan a comprarle cerveza.
1: No,
0: bueno,
1: estoy con el auto. No,
2: está con el auto, hoy es viernes.
0: Bueno, loco, ustedes vieron una cosa, ¿no? Los problemas que tienen ustedes por tener auto. Una que se queda embotellada porque pasa un velero, una cosa insólita.
1: Sí, o sea, la verdad.
0: Quedás trabado porque pasa un velero.
1: Venecia.
0: Un velero.
1: Uno solo.
0: Y la otra
1: encima,
0: que se quiere
1: uno.
0: Tomar una cerveza y no puede porque tiene el auto.
1: Sí.
0: No anden en auto. Y listo.
2: No, pero no todos vivimos en Palermo.
0: Bueno, múdense a Palermo, entonces.
1: No quiero vivir en Palermo.
2: Yo decidí que no quiero vivir en Palermo porque ayer viví una experiencia fascinante en el barrio.
0: A ver.
2: Y dije, esto en Palermo no me pasaría.
0: A ver.
2: Fui a buscar, a retirar el telepase.
0: Sí.
2: A un lugar a la vuelta de mi casa. Y digo, qué raro que a la vuelta de casa pongan el... Nunca vi un kiosco, nada.
0: Había
2: un kiosco
0: que
2: yo pensaba que estaba abandonado.
0: Mira.
2: Un lugar insólito, insólito. Lo describo así porque esta gente no ve streaming, no ve board, no hay chance de que se enteren que estoy hablando de ellas.
0: Nunca se
2: porque
0: ve.
2: Eran tres señoras grandes. Una tenía 83, estaba impecable. Le dije, no puede ser.
1: ¿Le preguntaste la edad?
2: Me lo dijo ella. Porque estaban tardando y me dijo, ¿no te querés sentar? Le digo, no, ahora voy a trabajar, estoy sentada todo el día.
0: Yo llegué a los 60 y tengo 83, te dijo. Yo entré acá a los 60. Todavía estoy esperando.
2: Era algo así.
0: Sí.
2: Una señora que estaba impecable, unos ojos. Era divina la mujer. Después llega otro viejo, la saluda, hola Mirta, ¿cómo estás? Todos se conocían.
0: Sí.
2: Era un VIP del que yo no formaba parte.
0: Claro.
2: Y después llegó una mujer musulmana.
0: Mira.
2: También los conocí, también era amiga. Beso, todo. Toda una cosa fascinante.
1: Beso en el cachete con la gente del nosocomio.
2: De un lugar que era venido particular. Vendían de todo, además. Es una que te carga, sube, uh-huh. Te da el telepase, vende medias, cosas de ferretería, papel, cigarrillos. Viste, es un polirrubro. Y dije, esto en Palermo...
0: Suena a Gitans. Si me permitís, ¿qué opine?
2: No, no se veían.
0: Ok.
2: Esto es re racista lo que estoy diciendo.
0: No.
2: Pero no parecían.
0: No tenían el physique du rôle.
2: No, y yo el physique du rôle lo conozco porque pasé toda mi infancia y adolescencia en Flores.
0: Sí.
2: Que hay mucha gente de la comunidad.
0: La pipeta, sí.
2: Gitana y no parecían.
0: Ok.
2: Pero,
0: y por esto vos no vivirías en Palermo.
2: Yo lo que digo es, en Palermo...
0: Es poco igual, ¿eh? Ya
2: todo
0: no tenía ganas de
2: antes.
1: No, pero es como cuando...
0: No es así,
1: cuando ves,
0: pero no es así.
1: Un video del Trencito de la Alegría con Pepa bailando el meneadito con Spider-Man y la gente lo pone en Twitter y pone cómo vivir en...
0: Por la puerta de mi casa pasa el megatren.
1: Cómo odiaría vivir...
0: Que se llama megatren.
1: En Alemania y perderme de esto.
2: La verdad,
0: en Palermo no te lo perdés.
1: Igual,
0: está el megatren. No les voy a comparar vivir en Palermo con vivir en un lugar... En un barrio donde criaste toda tu vida, etcétera. Pero no es tan grave. Ustedes no sé qué piensan que es vivir en Palermo.
2: Yo he pasado tiempo en lugares en Palermo que pasaba el chatarrero.
0: Sí,
2: o sea,
0: claro.
2: Lugares muy chetos, sí, muy chetos, y el chatarrero pasa igual.
0: ¿Y por qué van a hacer? ¿Le van a meter un tiro?
1: No.
0: No pases por acá.
2: Pero vos decís, ¿y cuánta gente de este barrio tiene algo para... va a tener el gesto de bajarte las cosas?
1: No,
2: ¿entendés?
1: Y más que sí, nada porque el chatarrero lo que busca en general es...
4: Y
0: sí, boluda. Sí.
1: Y en un departamento en Palermo, no sé si tenés un galpón en el fondo para guardar la...
0: La gente que vive fuera de Palermo, no voy a decir ninguna localidad de nada. ¿Todos tienen un galpón?
1: No.
0: ¿Vos tenés un galpón en tu casa?
1: Sí.
0: ¿Vos tenés un galpón en tu casa?
2: No, vivo en dos ambientes.
0: Y bueno, entonces.
1: Sí,
2: con suerte tengo habitación.
1: Claro. No, pero para a lo que voy es más común... encontrar gente que tenga una heladera en su galpón en el conurbano,
0: sí.
1: O en barrios en donde no hay tanta proliferación de edificios,
0: uh-huh.
1: Y por ahí debe pasar más el chatarrero

0: porque hay más chances de que haya una heladera.
1: Yo una vez tenía una heladera medio de clavo y pasó el chatarrero y me pagaba. Parecía que más que una heladera le estaba vendiendo una alpargata.
0: No, bueno, pero es no, pagar. Claro, sí, pero es chatarrero, no es inversor.
2: Pero vos que pero se la querías vender. Yo esas cosas, si la bajás, muchas veces es para regalar.
1: Claro, pero el señor que pasa te las compra.
0: No, chatarreo, compra. No,
1: chatarrero, lo primero que dice es compra.
2: Sí,
1: compra.
0: Claro, primero es cierto, para esto es cierto. Dice compra.
2: Está bien, pero no, o sea, no pretendés.
0: Compro, señora, compro. Compro, señora, compro. ¿Y qué hacen con esas cosas? ¿Las arreglan después?
1: Vende, muchas veces. O las venden, parten. No. Acá vamos a empezar a hablar de cosas que no sabemos, sí, pero con seguridad siempre.
0: Sí, eso trabajamos.
1: Chatarra.
0: Yo siento.
1: El metal.
0: Sí. Ah. Yo voy a apostar, después busquemos qué hacen, pero yo voy a apostar que las desarman y...
3: Venden las partes.
0: Venden las partes o...
1: ¿Cómo te crees que armó la armadura Iron Man?
0: Apa.
2: Epa.
0: Igual, sí.
1: Pepa.
0: O sea, ¿no es así? La trama de Iron Man. ¿No?
1: ¿Qué
0: no,
1: pasa,
0: él era
1: chatarrero?
0: Mega millonario.
3: No. Pero como que sí, pero él está medio jodido y se arma una cosa y se autosalva la vida él.
1: Sí,
2: al principio
0: no, me parece. ¿No es así la película?
2: Bueno, sí. De hecho, la palabra chatarrero etimológicamente está haciendo alusión a la chatarra.
1: Claro, entonces, exacto, Gonzalo.
0: Como Iron Man.
1: Excelente intervención.
2: No, por favor.
1: Bueno, excelente intervención.
2: Hoy estoy con muchísimas pilas, es un gran viernes.
1: Sí, sí. Porque está vivo, yo no me había imaginado eso.
0: ¿Por qué estás tan emocionado y entusiasmado?
1: ¿Dormiste temprano ayer? Gonzalo, no.
2: Disculpame, tengo un gran fin de semana por delante.
1: No,
0: porque, perdón.
1: Apareció el culata. ¿Ese de atrás es Fefe Buongiorno?
2: Ese es el mismísimo Fefe Buongiorno.
1: Hola, Fefe.
0: Hola, Fefe. Buenas tardes. Sí, presentémoslo. Yo antes quiero hacerle una sola pregunta a Gonzalo, una solita.
2: Decime.
0: ¿Vos tenés los anteojos ahí a propósito para hacer este pase de comedia?
2: No, para nada, es mi look, disculpame.
0: Pero ¿dónde lo...? Nunca te ves así fuera del aire.
1: La pinta de Ratti que tiene.
0: ¿Por qué tenías los anteojos ahí?
1: ¿Sabes de qué? De triple A encima.
0: No,
1: de
0: total,
1: de Ratti, de lo peor de los años más oscuros.
0: La remera del Pato Lucas, bueno.
1: La remera del Pato Lucas alivia un poco el look.
0: ¿Qué, tenés una cita hoy o algo?
2: No. Mañana tengo varios planes para el fin de semana.
1: Está tartamudeando.
0: Sí, ¿por qué?
1: Algo está escondiendo. Algo está escondiendo.
0: Se ríe, siento que va a ir al Olimpo,
1: boludo. El culata este.
0: Buah.
2: Estoy para ir a comprarme unos puchos y toda una birra caliente.
1: Sí, para secuestrar a una persona.
0: Birra caliente.
2: No, disculpame.
0: No era jamón, era japaleta. Bueno, vamos a presentar al invitado. Estamos para presentar.
1: Dale un minutito porque yo lo vi que estaba sentado. No sentado, estaba derretido en el sillón.
0: Está.
1: Dale un minuto.
0: Es que ese sillón. Hay algo, esto hay que decirlo. Ese sillón te fuerza a una pose de relax poco fina.
1: Sí.
0: Como que te va chupando para abajo.
1: Sí. Y muy peligroso, volviendo para hacer una elipsis con el principio del programa, a que se te vean los huevos. Si estás en Bermudas.
0: Muy, muy dificultoso ahora que se viene el verano. Lo voy a presentar a él. Es conductor en Patria y Familia, trabaja en Bondi. De todo, el gran Fefe Buongiorno. Adelante. Mirá, nosotros hablando de Iron Man y él con la remera de Marvel.
1: Tanto es el padrino de este programa. Para mí.
0: Es verdad.
1: Para mí
2: es cierto, nuestro padrino.
0: Fefe será la persona que más vino a este programa.
1: Y hoy sí, ya con lo de hoy sí. Estaba con Muscari, que también vino dos veces.
0: El invitado.
1: Hoy...
4: Vamos a hacer como Muscari.
0: El invitado más invitado. ¿Qué tenés ahí, Fefe?
4: Tengo los in-ears, ¿los puedo meter?
0: Sí, obvio.
1: Sí, claro. Yo creo que sí.
0: Yo dije, ¿qué tiene un Pikachu gigante?
3: ¿Te los mandé
0: eso para
3: a hacer?
0: El aire, no.
4: Sí, me los mandé a hacer porque la televisión tiene cucaracha, sí, que saben, que es muy pequeña y no siempre tiene como, digamos, la limpieza que uno esperaría.
0: Ay,
4: y
0: qué fuerte.
4: Ya llegó un punto en el
1: yo, in-ear, no usé nunca los que me daban en el laburo. Llevé siempre los mismos como Fefe. Siempre. Me da un asco.
0: Yo tengo pendiente mandarme a hacer unos. Además, hay unos que te pueden hacer como un dibujito especial.
1: Sí, yo tengo unos Sony que son una verga.
0: ¿Te hiciste algo?
4: Los míos dicen especial. Mi nombre, Fefe Buongiorno. Y acá también en el cosito abajo.
0: Ah, está brandeado.
4: Fefe.
0: Me encanta.
1: Excelente.
4: Por si se me pierden, como hacemos con los útiles en el colegio.
0: Luis Miguel. Por si te los usa Pilar Smith.
1: Y pero claro, está bueno, porque te los olvidás y...
4: Sí, tienen que volver a mí. Aparte tienen la forma de mi oreja, entonces.
0: Claro.
3: Me no le va a quedar.
1: ¿Te meten un coso? ¿Te hacen el molde?
4: Sí, es como un molde con un coso como verde y no sé, algo raro. Y
0: como el que usan para hacerte las placas de bruxismo.
4: Claro. Yo me dejé penetrar. Ponga lo que quieran.
0: ¿Y cuánto tardaron aprox? ¿Cuánto tuviste que tener eso dentro?
4: 20 minutos, 15.
0: ¡Ah, una banda!
4: Sí, pero bueno.
0: ¿Pero quedás sordo? Porque, ¿o va sordo de un lado y del otro?
4: Claro, no, al mismo tiempo. Sordo, sordo.
3: Debe estar buen placer, igual. Buena experiencia, tipo supresión de sentidos.
4: Claro, y cuando sales como... Como suele suceder cuando salgo.
0: ¿Cómo andas, Pepe? ¿Cómo estuvo tu día hasta
4: muy
0: hoy?
4: Muy bien, gracias por invitarme. Hoy es un nuevo día en mi vida, porque hoy es como el primer día después de Cristo, pero para
1: terminó
4: mí es
1: gran
4: el primer
1: hermano
4: día después de Gran Hermano.
0: Claro,
4: anoche
0: claro
4: terminó oficialmente el Gran Hermano y con ello mi participación en el React. Estuvo muy divertida, pero bueno, todos saben que también es un programa que se hace largo, uno se está muy tarde.
0: ¿Cuándo había empezado este? ¿En diciembre del
4: 23
0: año pasado?
4: De febrero.
0: Ah.
4: Son casi 7 meses.
1: 7 meses.
4: Y wow, vieron que Telefe San Martín, para la gente que no sabe, yo vivo acá en Capital, entonces tengo mi viajecito hasta allá.
1: Claro.
4: Vuelvo a casa tipo 1 de la mañana y a las 8 arriba para hacer bondi.
1: ¿Y claro, la persona que ganó entró cuando entraron todos y salió ayer? ¿O viste que entraban y salían todo el tiempo? Algunos.
4: Entró cuando entraron todos, en el medio fue expulsada, estuvo okay un mes afuera, volvió a entrar y ahí hizo el resto de la competencia y ganó.
3: Ah, ¿y fue a Estados Unidos, a México?
4: Sí,
3: a...
4: hizo 2 semanas de intercambio o 1 semana de intercambio en la Casa de los Famosos, que es un reality muy conocido, que la ah es estadounidense, pero la casa está en México.
0: Perfecto.
1: Sí. Excelente.
4: Así que bueno, soy un hombre distinto hoy.
1: ¿Y qué vas a hacer con tanto tiempo en tus manos?
4: En realidad no es tanto tiempo. O sea, son las 2 horas posteriores a LAM. O sea, a partir de la, eran de 10. Yo de LAM me iba a 9:50. O sea, 10 minutos antes de que termine. Me iba directo a Martínez y volví a casa como a las 12, 12 y media. Pero aunque no sea tanto tiempo neto, por así decirlo, es...
0: energía, querido. No,
1: te ocupan sí en la franja de los cumpleaños, de la juntada.
4: 100%.
1: De ver algo en tu casa, en la tele.
4: No quiero ser vulgar, pero bueno, quizás
0: la vida íntima,
4: la posibilidad de ver una persona
0: sí
4: en la intimidad durante la semana era imposible,
0: claro,
4: precisamente. Y ahora se libera como una chance para darle, mira, a la semana.
1: Excelente.
0: Sí, además
1: excelente
0: un poco más de energía, qué sé yo, no sé, dormir, descansar, que también te sirve para...
4: Sí, porque te vas a dormir aparte muy acelerado, claro, o sea, eso es lo que pasa también, claro, ¿no? Como que yo aprendí también a bajar un cambio en el auto, como bueno, me pongo mi musiquita tranqui, me leo un libro, lo que sea, y ahí vas bajando, pero
0: ¿en
4: igual...
0: el auto te leías un libro?
4: Sí, sí, sí, leo mucho en el...
0: Ah,
4: los,
0: porque vos no ibas manejando.
4: Tiempo, no, claro, claro.
0: Tipo...
4: Si no era, era raro.
1: Imaginás, boludo. Y que venga lo cuente.
0: Transformativo.
1: Que venga lo cuente acá.
0: Es el final boss. Bueno, transformativo.
1: Sí, sí, sí.
4: Si estaba 7 meses leyendo en el auto, hablaba muy bien de mí. No, no, no.
0: Gran
4: me llevan. No sé manejar. Pero bueno, aprovechaba esos tiempos muertos. Siempre aprovechaba para hacer algo.
0: No,
3: ¿te daba náuseas leer en el auto?
4: No, ¿sabes que nunca, no, que nunca me pasó? Aparte estoy con el... No quiero decir el nombre de la marca.
1: Sí,
4: el,
1: sí.
4: Kindle.
0: Ah,
4: Kindle.
0: Sí. No, eso fue, yo dije que es una aplicación de autos.
1: Claro.
4: No, no, no, en el e-reader, que es bárbaro, y bueno, mira, un poco la vida.
0: Mira. Qué bien, qué
1: igual
0: bien, qué bien.
1: ¿Te detenés a pensar que hoy sos parte de Gran Hermano cuando durante tanto tiempo eras un, no sé si, admirador, televidente?
4: Sí, muy loco eso. Ayer lo decía, como que fue bastante, como un círculo completo en el sentido de, mi primera vez en cámara fue en el React de Gran Hermano, cuando lo hacía Juario antes de la Tora. Yo llevaba, no sé, como que te diga, 10 días tuiteando a Gran Hermano. Y me llamaron ahí. Y yo lo primero que pensé fue, tipo, ¿cómo sabe esta gente que yo no voy a aparecer con un arma, voy a matar a todos? No lo saben. Yo era un tuitero y decía, no, o sea, no me van a pedir nada. Bueno, era muy, muy ingenuo sobre cómo funcionaba la televisión. Sí. Y me senté ahí, fue un día tremendo para mí. No porque pensara, uy, llegué ni nada, porque yo no aspiraba a nada de esto. O sea, yo fui por la anécdota en aquel momento. Como, ah, mirá qué divertido, voy a hablar de mi programa favorito. Pero igual lo miro ahora para atrás, han pasado creo que 4 años de ese momento, sí, 4 años van a ser ahora, y digo, mirá qué loco pasar de ir de invitado, porque te gusta mucho el programa y lo comentás en Twitter, a conducir el React con la Tora, obviamente.
0: Sí, es que fue bastante como viral todo lo, tus resúmenes de GH en ese momento. Digo, los leía todo el mundo.
4: Sí, total, muy loco. Bueno, con Juanita en esa época, a nosotros hacíamos un debate en streaming, que éramos nosotros dos, Lucas Baini y... Ay, ¿cómo se llamaba? Y Juli. Juli Argenta.
3: Sí, sí.
4: Y nada, muy loco porque nos divertía. O sea, más allá de que, bueno, vos decís, es trabajo, sí, en teoría es trabajo. Bueno,
0: pero
4: lo hacíamos un poco porque nos divertía. Y bueno, mi cámara horrible, y mi cuarto un horror, todo. Entonces, nada... yo después también estuve una vez en el debate de Gran Hermano. Es como muy, muy extraño pasar de una cosa a la otra. Creo que en esta profesión un poco a todos nos pasa con otras cosas, pero para mí Gran Hermano siempre fue lo que más me gustó.
0: ¿Sentís una diferencia en libertades, ponele, de, en el momento en que vos lo hacías de tu casa un poco más caserito a Telefe?
4: ¿Sabés que no? Porque primero que en Telefe, o sea, siempre, bueno, pasa mucho en general con la televisión y todo, que está esta cosa como de ay, te baja en línea, lo que sea. A mí, yo desde que trabajo en Telefe, nunca me dijeron podés hablar de esto, no podés hablar de esto, no podés decir esto. Siempre me, o sea, pero ni siquiera me sientan a decirme, che, mirá, que quédate tranquilo. No me dicen absolutamente nada de lo que tengo o lo que no tengo que decir. Y creo que también mi contenido cuando hablaba de Gran Hermano nunca fue particularmente ni ofensivo, ni mala leche, ni nada. Entonces, tampoco siento que tenga que regular nada de lo que hacía antes. Cuando quiero criticar el formato, que lo he hecho, lo critico y está todo bien.
3: Se criticó mucho de... Dice mucha gente que esta edición tuvo mucho toqueteo, como cambio de reglas sobre la marcha.
4: Sí.
3: ¿Eso lo sentís así?
4: Mira, yo creo que hay varias cosas. O sea, en primer lugar, a mí, yo soy un poco más purista del formato en general. O sea, a mí, si fuera por mí, yo ni siquiera haría un repechaje, que es lo más normal del mundo y lo tenemos recontra aceptado.
3: Sí.
4: Yo miro mucho Gran Hermano del Mundo, Estados Unidos, Canadá, he visto Brasil, Reino Unido. Realmente consumo mucho del formato. Y yo conozco un formato que dura 90 días o 100 como máximo, que es lo que suele durar en la gran mayoría de los países. O sea, no hay ninguno que llegue ni a 5 meses, imagínate a 7. Yo también entiendo que nosotros tenemos una televisión lamentablemente muy pobre y es un programa que alimenta muchísimo al canal, al resto de la televisión también, porque es una programación entera que habla y habla y habla del programa. Entonces... ellos hacen un programa y ven que dura, y dura y la gente lo sigue viendo. Entonces entiendo como la necesidad de estirar este programa y que dure lo que dure. Perdón, y bueno, cuando dura tanto es cuando tenés que empezar a hacer cosas nuevas, porque obviamente no te puede durar un elenco de 12 personas 7 meses sin que pase nada en el medio. Es imposible.
1: No, y hoy no sobran programas que rindan en cuanto al rating en la tele.
4: No, no,
1: o sea,
4: no.
1: Hoy te encontrás un programa que rinde... Y lo tenés que alimentar todo el tiempo. Sí.
4: Y lo que sucede con Gran Hermano puntualmente, que yo sé que igual hay un montón de gente que lo dejó de ver y demás, pero bueno, yo trabajando puntualmente en televisión lo veo en esto. Para Telefe como canal, Georgina habla del tema, Vero habla del tema, sí. Y les rinde. Nosotros en el stream nunca tuvimos menos de 120.000 dispositivos conectados. Es mucha gente durante 7 meses sostenida. Mucha publicidad, los votos telefónicos que traen mucha plata también. Entonces hay un negocio ahí que por más de que vos digas, uy, qué largo, uy, lo que sea, uy, entran, salen, es muy difícil de evitar porque es una televisión que realmente cada vez genera menos.
3: Sí, claro.
1: Totalmente. Bueno, de hecho, hablando de televisión tradicional, etcétera, muchas veces aprovechaban la Libertadores también porque Gran Hermano venía después, por ahí, de un partido de Boca, de un partido de River, y el partido de Boca y River te dejan, o sea, 25 puntos. Entonces,
3: los pisos más altos los deja el
1: lo
3: fútbol.
1: Lo pegaban. Sin dudas. Nos ha pasado de terminar un partido y que no salgan las notas con los jugadores al aire, porque rápido, vamos a ganar, hermano. O sea, claro. Rápido entramos al programa siguiente y dejaba un piso alto.
4: Bueno, este año pasó con el Mundial también.
1: Claro.
4: O sea,
1: claro.
4: Se pisaron como había pasado en el GH de 2022, el de Juli Poggio, Alfa y demás. Y bueno, y aparte también Telefe tenía los derechos, entonces estuvieron a mil con eso. Pero bueno, más allá de todo, yo lo disfruto mucho. O sea, es un programa que me encanta. Amo el morbo de ver gente conviviendo y peleándose y amándose y odiándose. Es como que me gusta mucho ver gente. Tengo una cosa muy morbosa.
1: ¿Qué tiene que tener el ganador o ganadora, crees vos, para ganarlo?
4: Y yo creo que ahora, bueno, la última ganadora que fue Sol es muy distinta a los ganadores que veníamos de antes. De hecho, es la primera mujer ganadora en 19 años de programa. ¿Sí? Es mucho tiempo.
3: Que venía tipo chabón. Y eran
4: y
3: todos...
4: con un perfil muy tranquilo, muy de la señora en su casa. Y Sol es totalmente distinta porque es muy aguerrida, le gusta jugar a la villana.
3: Es cheta.
4: Entonces, es muy llamativo cómo un poco pareciera que esta temporada se rompió eso que se venía dando. Lo que tuvo Sol es que... supo jugar muy bien para el público. Es muy buena.
2: Conocía el formato
4: clips,
2: también.
4: Conocía el formato. Bueno, ella ya había estado en el GH de Cristian U. De hecho, fue la última mujer en ese GH. Ella es muy del clip, ¿viste? De genero esto y sé que va a rebotar de esta manera. Sé cómo pinchar a mis compañeros. Si están diciendo algo para exponerme, hablo encima para que no se escuche lo que están diciendo.
3: Claro.
4: Y así fue ganándose el público. Y yo creo que si vos vas si vos agarrás al votante promedio... a la persona promedio que ve Gran Hermano, yo no sé si la mayoría bancaba a Sol, pero supo de alguna manera generar su núcleo duro.
3: Claro.
4: Que es gente que es muy fanática de ella, de alguna manera, como pasó con Furia en su momento.
3: Sí.
4: Y votan. O sea, pusieron muchísima guita para que esto suceda.
0: Ah, no es que pudo revertir la imagen negativa que tenía, sino que
3: le puso fuerza a la positiva. No es
4: que yo creo que hay mucha gente que la odia. O sea, vos le preguntás, estamos generalizando, ¿no? Hay mucha gente, la señora en su casa, mi abuela, por ejemplo. Mi abuela no la quiere a Sol, ¿entendés? No le gusta el perfil de Sol.
3: Pero no votó por Scipio.
4: La gente, claro, primero no votó por Scipio, que también hay mucha gente que, la señora en su casa, capaz no sé si es necesariamente fanática de Scipio, que es la que estaba en segundo puesto. Y a la gente a la que ella le hablaba, le supo hablar muy bien, lo estuvo muy presente siempre, como que estaba esta cosa de el triunfo es de los dos. Entonces me parece que en ese sentido fue bastante revolucionario lo que hizo para esta era de Gran Hermano.
1: Y debe ir cambiando igual el perfil del preferido, digamos, ¿no? A medida que van pasando los años. O sea, el perfil de la chica que ganó ahora no debe ser el mismo que, no sé,
4: no,
1: que Tamara Paganini en su momento, no sé.
4: Bueno, de hecho Tamara Paganini estuvo en esta temporada. Pero me parece que sano también, ¿no? Me gusta, por eso yo también la bancaba Sol, más allá de que me divertía su juego. Digo, me gusta que gane algo distinto, ¿entendés? Porque si todos los años tenemos el mismo perfil del buenito, que son buenos de verdad, claro. Conozco a los tres ganadores, son muy buenas personas, pero digo, si gana ese perfil constantemente, y es un poco siempre lo mismo.
0: Sí, es un... se vuelve predecible, sí. Y como ya decís, bueno, ya sé más o menos quién va a ganar, sí. Como dejaste.
4: Sin dudas.
1: ¿Entrarías?
4: No hay chance, no hay ninguna chance en el mundo. Me parece que, primero, no sería divertido yo en Gran Hermano, porque a mí lo que más me gusta de Gran Hermano es el juego, ¿entendés? La parte de la estrategia y demás. No me gusta el show, o sea, no me voy a ir a pelear para generar un clip. Voy a estar, quizás me divertiría como la parte de la manipulación, pero es una manipulación más sutil. Mi juego sería llevarme bien con todo el mundo, porque es la manera de seguir adelante, y creo que no me divierte ese perfil a mí, claro, como espectador. Entonces, ¿por qué yo lo haría? Y aparte me parece que para estar encerrado 7 meses ahí, dejarle a tu familia todo, dejar el laburo, no.
3: Y no podés ver a Gran Hermano estando dentro.
4: No puedo ver a Gran Hermano.
3: es tremendo, te buscas donde no podés ver.
4: Y me generaría mucha ansiedad no saber qué está pasando en el mundo, pero no en nivel tipo, uy, bueno, nos explotó una guerra. Lady Gaga sacó un disco, yo no me enteré. Te juro que la idea me genera mucha ansiedad.
1: ¿Y si podría ser como un filtro de qué noticias se le puede contar a los... Por ejemplo, entra Fefe.
4: Yo merecería.
1: Y Fefe antes de entrar dice, che, avísenme si Lady Gaga saca un disco.
3: Perdón.
1: Avísenme esto. El resto no.
3: Entiendo que eso existe en parte como motivos por los cuales permitís que te rompan el aislamiento. Tipo, en general la gente lo usa como, che, mi abuelo está muy enfermo, bueno, si se muere avísenme.
2: Sí. Yo recuerdo alguno que en los primeros Gran Hermano, no me acuerdo a qué participante, le avisaron que Boca había ganado la Libertadores.
1: Me estás jodiendo.
2: No, bueno. Posta.
1: Bueno, de hecho hubo relato del mundial que lo hicieron compañeros míos,
3: sí.
1: Que el relato es tipo aséptico, no sin ninguna huella de tiempo.
4: Claro.
1: O sea, solo nombrar a los jugadores, hacer el relato del partido y listo. Sí.
0: Ah, exacto. Es el relato del partido.
1: No.
0: Es otro relato que se...
1: Lo hicieron otras dos personas, Nico Hasse y Leo Monsanto.
0: Exclusivamente para los chicos.
1: Iban a Martínez, sí. Y hacían el relato del partido afuera de la transmisión, digamos.
3: No podían decir la hora, no podían contar datos sobre los jugadores.
1: Nada.
3: Claro, mirá.
4: Claro, no puedes decir, bueno, Messi justo que ahora está pasando.
1: Claro, no, en este momento, bueno, tan difícil.
3: Es un buen ejercicio de periodismo deportivo, como para escurrirte de periodismo deportivo de repente, ¿no? ¿Sí?
1: Bueno, tipo, chicos, los cielos son fenómenos.
3: Pero para los grandes hermanos.
1: Es difícil,
4: claro, es una buena. Es un buen TP.
0: Sin data.
4: Buen trabajo
0: práctico. Qué loco igual, porque más allá de saber o no saber, ponele, Lady Gaga saca un disco y a vos te avisan, Fefe, Lady Gaga saca un disco, adiós. Vos lo querés escuchar.
4: Claro.
0: Le avisaron que Boca ganó la Libertadores. Yo, o sea, querés salir a festejar.
1: Bueno, pero ahí
0: no quiero ver el partido.
1: Por eso le habilitás el confesionario con unos auricularcitos y le decís, Fefe, tenés 2 horas para escuchar el disco.
4: Claro,
1: sentate ahí.
4: Bueno, pero eso no pasa.
0: Eso no es Gran Hermano.
4: Ese es el problema, que
1: yo
4: no pasa.
1: Voy a hacer mi reality.
0: Claro.
1: Mi reality.
0: A mí me gustaba cuando era tipo que tenían que compartir un paquete de fideos entre 300.
3: Y Tiago, que le mandaba saludos al padre que estaba re jodido.
4: Claro, es que pasa mucho eso. es parte de lo divertido como espectador. A mí me daría. Y también, como a mí me divierte mucho, más allá de los productos culturales, la conversación alrededor,
0: claro,
4: de eso.
0: Claro,
4: ¿entendés?
0: Claro.
4: Que me cuentes un hecho, no sé. Pasó algo muy importante en el mundo y me pierdo la noche tuitera. Me quiero morir, ¿entendés? Sí, no puedo ver lo que está diciendo la gente. Me da FOMO.
3: El bebé de Gaga.
4: Claro, el bebé de Gaga.
0: El bebé de Gaga que salió de la absoluta nada, ¿no? Claro.
4: Fue muy fuerte para mí ese tema porque aparte fue el día de mi cumpleaños.
0: Ay, entonces, Julián Serrano.
1: Vi la carta
0: Julián
1: que soy
0: Serrano.
4: Chicos, fue muy fuerte. Pero porque yo tengo una relación parasocial con esa mujer. Yo tengo más años de vida de fan de Lady Gaga que no.
0: Claro.
3: Tus posteos en Facebook son buenísimos.
4: Los vieron, tengo millones.
0: ¿Cuándo arrancaste a hacer Little Monster?
4: A los 10 años, creo. Me acuerdo que mi hermana me había mostrado un tema y en esa época, bueno, yo ya estaba mucho con la compu. Yo uso todo desde muy chico. Tengo Twitter desde los 9 años, casi 10, creo.
3: ¿Qué?
4: Sí, de 2009.
3: Insalubre, boludo.
0: Claro, insalubre. Pero vos sos muy pequeño.
1: Un tuiterito.
3: Fumo desde los 9.
4: Claro.
0: Sí. Es el nuevo fumo desde los 9.
4: Y ahí como que no sé por qué me obsesioné con ella y empecé a investigar absolutamente todo y me metía a Lares y buscaba todas y cada una de sus canciones. Y bueno, era como, y aparte fuera de joda, como que me formó mucho en el sentido de mi forma de ver la vida. Como que tengo una conexión muy fuerte, aunque ya no sepa quién soy. ¿Sí?
1: De todos modos, ahora te transformaste en un servicio de información en Twitter. Ya no, o sea...
4: Soy el multimedio.
1: Sí, sí, de un par de semanas a esta parte...
3: Es AFP.
1: Yo ya me entero de un montón de cosas por Fefe.
0: Ah, claro.
4: Sí, es que soy una persona muy... siempre fui una persona muy curiosa y me gusta saber de cosas que no sé también.
0: Claro.
4: O sea, por ejemplo, con los deportes, que ahora estoy jodiendo con lo de Fefe Sports. O sea, yo no entiendo nada de fútbol ni lo voy a entender en el sentido de la técnica, o sea, de cómo juega. No me interesa eso. Pero lo que sucede alrededor del fútbol sí me interesa, ¿entendés?
0: Por ejemplo,
4: parece bien que me interese. No sé quién es el mejor, quién es el peor, quién gana tal cosa. Las curiosidades, como el hecho de saber lo que está pasando.
0: Ah, tipo, ¿quién rompe los récords? ¿Quién hace más goles?
4: Me parece
0: esas cosas.
4: Totalmente interesante, ¿entendés? Saber cómo le va a la selección, quiénes son los jugadores de la selección. De acá, de otros países también. ¿Por qué un jugador genera un fenómeno?
1: Y tiene mucha novela, entre comillas. Tiene quilombito alrededor del fútbol.
4: Siempre,
1: por ejemplo,
4: siempre el chisme está bueno. Sí,
1: ahora
4: siempre.
1: El técnico de Francia, Zinedine Zidane, no sé si ustedes se van a acordar, capaz que se acuerdan, los jugadores de Francia cuando llegaban a la concentración se veían las fotos de ellos vestidos con sus estilos, viste, una ropa. Nosotros las hemos visto acá al aire.
3: Sí, nos hemos reído.
1: Ahora el técnico de Francia no los deja más hacer ese, no deja más entrar a las cámaras ese desfile de modas.
4: Mira.
1: De los jugadores. ¿Qué? Porque debe pensar que es
0: como, que se
1: distraen o algo.
4: Claro.
1: Entonces... Se acabó el
4: desfile. Están muy cholulos
1: de
4: los jugadores de fútbol. No sé si siempre fue así, la verdad.
1: ¿Qué cosa?
4: Yo siento que los jugadores de fútbol están muy cholulos. No solo los de este país.
1: Y sí.
4: No sé si siempre fue así. Quizás sí, me lo perdí.
3: Se armó una hora, estaba escuchando cuando venía para acá. Hubo algún tipo de manifestación con unas camisetas especiales en el fútbol español en apoyo a la gente de Ceuta.
1: Salió
3: se la ponen,
1: el Real
3: que
1: Madrid
3: se la sacan.
1: Con camisetas por lo de Ceuta y hubo tres jugadores que se las enrollaron.
0: Mbappé,
1: Konaté. Y no me acuerdo quién era el otro.
3: Sí, porque Mbappé dijo como... Lamento mucho a la gente de Ceuta, no sé qué, pero también hay inmigrantes que están pasando mal. Pasa que Mbappé siempre es todo lo que está bien.
0: ¿Cómo se llama?
1: Vinicius.
0: Que se operó la cara. Ese.
1: Puede ser. Sí, Vinicius operó la cara.
3: ¿Tipo estético?
1: Vinicius tenía medio el maxilar inferior superpuesto y se lo tiró para atrás.
4: ¿Mira?
1: En 4.000 Mundial apareció con una cara nueva.
4: ¿Mira?
0: ¿Puede ser que fue él con Mbappé?
1: Puede ser.
0: Vinicius y Mbappé.
1: Vinicius, Mbappé y Konaté. Ahí está Vinicius, sí, mirá, ¿ves? Que llevó la... O sea, se puso la camiseta, onda, sí, si yo me tengo que poner la camiseta me la pongo, pero me voy a enrollar la parte que dice Ceuta.
4: Bueno, okay. Creo que en parte lo que me pasa con el fútbol, más allá de que no me gusta el deporte, me cuesta como engancharme con los jugadores porque siento que están, la mayoría, muy coacheados, que está bien porque no tienen que... O sea, no son figuras públicas, pero no son declarantes. Pero a mí me divierte cuando veo personalidad en la gente, ¿entendés?
1: Sí, claro.
4: Entonces, ante esa falta de demostración de personalidad, me cuesta mucho como engancharme con las narrativas.
0: ¿Sabés quién te puede caer bien, entonces?
4: ¿Quién?
0: Zlatan Ibrahimovic.
4: Ok, lo conozco de nombre nomás, pero no sé mucho.
0: ¿Él tiene re personalidad o no?
1: Sí. Hay uno que se llama Héctor Bellerín, que juega en Betis, que también defiende causa, se preocupa mucho por la ropa, tiene un look, de hecho... Pelo largo, bigotito, parece un jugador de hace no sé cuántos años.
3: Qué grande Zlatan.
1: Hay algunos jugadores interesantes.
3: ¿No había un futbolista de argentino que le decían el bibliotecario?
1: ¿Eh?
4: Amo.
3: Podemos googlear esto, estoy segura. Había uno que le decían el bibliotecario porque hablaba bien.
1: Ah, bueno, sí. Cuando aparece uno que habla un poco mejor es como una estrella fugaz.
0: La vara.
3: Tío, por favor, este es un dato que tengo en mi cabeza y no lo tengo...
4: Y aparte, chicos, perdón, yo entrevisté a Paredes. Así como me ven, yo le hice una nota a Paredes.
1: ¿Cómo te sentiste?
4: Obnubilado.
1: Impresionante.
0: Ay, se me olvidó la pregunta.
4: No, aparte de las preguntas, no sé, porque aparte, fácil el contexto. Estábamos en, creo que era una fiesta de, no sé si personajes del año, no sé qué, y nosotros teníamos una parte dedicada a Patria y Familia, que es nuestro programa en Luzu, y justo, bueno, él pasó a hacer una nota, no sé qué, termina y dice, bueno, me dice la persona que lo manejaba, ¿querés una nota para las redes del programa? Yo tipo, sí, pero la tenía que hacer yo. ¿Y qué le voy a preguntar yo a Paredes?
0: Te amo.
4: ¿Cómo ves?
1: No, pero para, José. Boludo, mirá cómo te mira.
4: Chicos, fue fuerte lo que vivimos.
1: Sí, sí, sí.
4: Fue
1: sí,
4: fuerte lo que vivimos.
2: Hay una conexión ahí.
1: No, mirá cómo lo mira.
4: No, no, y aparte la nota, no sé, le decía tipo, una palabra, era tipo ping pong con sexo. ¿Qué le voy a preguntar, chicos, de verdad? Me daba vergüenza preguntar cosas de fútbol porque no sé por dónde arrancar.
0: No, pero a él le tenés que preguntar cosas tipo de él famoso.
4: Claro, bueno, era tipo una palabra para definir tal cosa. Bueno, no sé, no, imagínate que mucho no...
0: No recordás.
4: Yo estaba mirando a él.
0: Claro.
1: ¿Es el futbolista más lindo que hay?
0: Para mí, no.
4: A mí me gusta más el Cuti, pero es una cuestión de gustos. Es realmente muy hermoso, sí. O sea...
3: El futbolista también es, consume mucho chimento igual.
4: Re.
3: Consume mucho chimento. Sí, claro.
4: Bueno, Messi lo contó en una nota que le hizo a Luzu, que mira mucho a Lam, y no esa cosa de no, porque Antonella lo pone y lo tengo que ver. Lo mira le él gusta, conscientemente. Claro. Y sí, me imagino. Ay, Dios, qué hombre.
3: Y la verdad.
4: Qué hermoso. No, me da una pasa, vergüenza escucharme.
1: Es muy atorrante, además, de ser muy fachero.
0: Él sabe que es fachero, entonces mira te mira a propósito con lascividad, entonces a vos se te aflojan las rodillas y caes.
3: Además, con esos ojos te mira el alma.
1: Es el fachero que se sabe fachero.
0: Sí.
4: Y es difícil no saberte fachero.
0: Sí, la verdad.
4: Sí, la verdad que sí. Si tenés esa cara.
1: No, y encima sos el mejor jugador, el capitán de Boca, o sea, no claro. Le falta ningún
0: millonario. Claro, tenés su total.
4: Esto fue campeón del mundo. Esto fue pre-Boca. Creo, ¿no? Se fue hace poco a Boca.
1: Si fue el año pasado, ya estaba en Boca.
4: Ah.
1: Si fue el año pasado.
3: De hecho, surgió un rumor esta semana con respecto a Paredes y la mujer. Que la mujer está en Aruba.
4: Sí. No sabía eso. Mirá.
3: Creo que la mujer está en Aruba hoy bien.
4: Es divina.
3: Tiene una marca de maquillaje, ¿no? O tenía una línea de maquillaje. Pero surgió un rumor que decía que tenían como una relación abierta o una cosa así.
4: Eso lo dijo Sandy Ribarroy, sí, pero ellos lo salieron a
3: desmentir.
4: Ella y él.
3: Ok.
4: Así que...
1: Es un poco fuerte ir con esa información para adelante, ¿no?
4: Y bueno.
3: Bueno, pero si ya lo desmintieron.
4: Así son los pibes.
3: El chimento es así.
0: Así
1: sí, sí, sí, sí.
4: Tal cual.
1: Sí, sí. Che, lo vi ayer.
0: Estamos para
1: cuando ustedes me digan,
0: arrancar.
1: Cuando ustedes me digan, me tomo mate y me voy.
0: Este no es tu primer zar de las figazas.
4: Sí,
0: Fefe, o
4: no,
0: sí.
4: ¿Qué hicimos? ¿No?
0: ¿No?
4: Yo no me acuerdo.
0: ¿Sí o no?
4: Una persona
0: ¿sí no?
4: con problemas.
1: Parece que este año hicimos uno cuando vino.
4: Yo no sé.
0: Claro, yo creo que sí.
3: Me entusiasma este.
0: Mientras Manuel se va. Alelí,
2: no, no vino a él el primer zar.
1: ¿Se lo explicás?
0: Sí, cuéntame, claro. Mientras cuéntame. Manuel se va al elíptico y viene otra persona que se parece mucho a Manuel, está vestida igual que Manuel, pero no es Manuel.
4: Okay.
0: Te voy a explicar este juego, que es un tier list, es un ranking a ciegas.
4: Vamos a rankear cosas.
0: El tema es que vamos a tener 10 puestos,
4: sí.
0: Vamos a tener 15 bolillas,
4: okay.
0: Así que 5 van a tener que quedar afuera. Y el tema es que, obviamente, como en todos los tier lists, no podemos modificar las cosas y no sabemos qué va a venir después.
4: Perfecto, tengo que ser inteligente.
0: Tampoco saben, tenés que ser estratégico. Es tu chance para jugar a Gran Hermano.
4: Me encanta.
0: Tampoco podés modificar, saber qué va a venir después. ¿Qué? ¡Me está gritando!
3: Es que, no, pará. Y también algo que tener en cuenta es que obviamente hay más bolas de lugares en el ranking.
0: Claro,
3: o sea,
0: 5
3: se pueden
0: hay
3: romper.
4: Me ha pasado que haya bolas de más, pero lo solucioné
0: siempre
4: bien.
0: Lo solucionás.
3: Y vos hay bolas de más, en realidad.
4: A veces se agradece también.
0: A veces claro. Se agradece. Bueno, tenemos...
3: Mejor que sobre lo que falte.
4: Claro.
0: Y después veremos. El tópico de hoy
4: sí.
0: Es personajes de realities. Vamos a tener que rankear los 10 mejores personajes de reality shows.
4: Bien.
0: El tema es que no sabemos quiénes van a estar. Capaz tu preferido no está ahí.
4: ¿Son realities argentinos?
0: ¿Son realities argentinos?
2: Sí, son realities sí. Argentinos. Realities cuentan argentinos. Todos los realities, ¿eh?
4: Perfecto, perfecto.
0: ¿Quién te gustaría que esté?
4: No sé si lo digo, voy a adelantar mi ranking.
0: Claro.
3: Ok.
4: Creo que prefiero ser cauteloso.
0: Bueno, le damos la bienvenida entonces al zar.
4: ¿Por qué hay sándwiches?
0: Ah, ahora te va a explicar el zar.
4: Siento que no entendí esa parte.
0: Ahora te va a explicar porque...
4: No estoy en contra.
0: Yo no te lo expliqué todavía. Zar, querido.
5: Hola, ¿qué tal? ¿Cómo están? Bienvenidos.
0: Buenas tardes.
5: Bienvenidos. En esta parte hay aplausos. Muchas gracias. Muchas. Excelente explicación, Ardilla, de la mecánica del juego.
0: Me trabé en un momento, pero...
5: Pero bien. De todos modos, claro. Fefe, bienvenido. Muchas gracias por haber venido. Es un juego que se aprende haciéndolo.
4: Bien.
5: Te vas a dar cuenta rápidamente...
4: Como todo lo bueno en la vida.
5: ¿En qué consiste? Los sándwiches, esto es un homenaje al zar de las finanzas.
0: No sé si lo
5: pareja
0: conoces.
5: De una de las
4: claro.
5: Dos mujeres.
0: Claro.
4: Yo lo conocí por vos.
5: Exacto. A cazar de las figazas. Las intervenciones
4: virtuosas. Pero vos sos como Pampita y eres como Moritán en este caso.
0: 100%.
5: No sé si va a estar contento.
0: En otros ámbitos es al revés.
2: O Lili Pop y Redrado.
4: Es alegre, pero bueno.
5: Va a estar contento con... las intervenciones virtuosas se premian con un sándwich.
1: Perfecto. Te lo puedes comer,
0: ah,
1: nada.
0: Bien.
1: Como quieras.
0: Te lo claro. Che, antes de pasar,
5: sí, Juana Broyman.
0: La gente de like. Sí, por sí. favor.
5: Porque
0: estamos como 2000 likes abajo, es una vergüenza. Me da vergüenza que el entrevistado sea testigo de la carencia de likes de este programa. Sí.
5: Me dan vergüenza.
0: Me dan vergüenza, de verdad. No nos avergüencen, por favor.
4: Muy mal.
0: Más respeto.
5: ¿Comenzamos? Ardilla.
0: Comencemos, por favor.
4: ¿Me quedo acá o me paro?
5: Quédate ahí. Lo que vas a tener que hacer es opinar, dar un número, debatir con las compañeras.
4: Perfecto.
5: Después decido yo igual.
4: Bien, Juanita tiene mucho conocimiento. No sé vos, Ardilla, cómo te llevas con los realities.
0: A mí me gustan bastante.
5: Es un buen panel, ¿eh?
0: No, no, sí, sí, yo soy muy fanática de los realities de todo tipo. Bien. Me gusta mucho Lovis Blind.
4: Bien, te banco,
0: me encanta.
4: Bien, bien.
5: Es un buen panel para esta temática. Sí. Abrimos con Andrea Rincón.
0: Sí.
4: Ah, arrancamos fuerte.
0: Arrancamos recontra fuerte.
5: Equipo grande.
4: Bien.
0: Hola, soy Andrea Lucila Rincón.
4: Qué reina.
0: Tenés hambre o antojo de Pati. Vivo sola porque soy un bardo. Mis viejos me rajaron de mi casa.
4: Estoy pensando.
5: Yo hago una pregunta antes de empezar. Nosotros acá evaluamos comportamiento en los realities o también después.
4: No, para mí es solo en el reality.
5: Proyección.
4: Porque vos estás hablando de personajes de reality.
5: Ok.
0: Pero Fefe, no habla bien de esta persona como personalidad de reality que haya tenido una gran carrera después, lo que significa que su personalidad fue lo suficientemente fuerte para sostener una carrera posterior.
4: Es buena tu pregunta, pero no necesariamente si la carrera que hiciste después no está directamente correlacionada con tu paso por el reality.
0: Interesantísimo.
4: Para mí, en el caso de Andrea Rincón, GH es un dato de color en Wikipedia, ¿entendés?
0: Muchas gracias. Claro, porque Andrea es la famosa de antes.
4: El Wikipedia no arranca con Andrea Rincón, participante de Gran Hermano.
5: Está bien.
4: Es un dato. Por eso yo siento que Andrea fue una gran participante de GH y del Bailando también, pero yo la dejaría para la segunda mitad, porque no me parece una representación de los realities. Es una gran actriz, es muy divertida.
5: Hay 15, como bien dijiste vos, hay bolas de más.
4: Bien.
5: Hay 5 que tenemos que desechar directamente.
4: Nunca me habían dicho esa frase. Nunca tuve esta alegría.
5: Hay bolas de más, fíjate lo que haces.
4: No, yo la metería en un top 10, pero más para...
0: No así en un top 5.
4: No.
0: Está bien, estoy de acuerdo.
4: Yo la pondría en el 9, por este momento. ¿Vos qué opinás, Juanita?
3: Y yo te diría 8 o 9.
0: A mí me cae muy simpática ella.
4: A mí también, me cae.
0: Entonces eso me hace teclear.
5: Esa pareja con Alex Sergi.
0: La pareja con
5: Alex Sergi. Su conversión a la religión, ¿no?
0: Bien. Sí. Las peleas que tuvo dentro de Gran Hermano, si nos vamos a enfocar en los realities.
4: Sí.
0: No tenés hambre, tenés
3: hambre,
0: antojo,
3: antojo
0: de Pati, comés pescado que hay un montón. Disculpame si cuando una vez hay alguien que le dice, tipo, Andrea, lo que pasa es que vos hablás muy mal, refiriéndose a que era muy violenta en su forma. Disculpame si no soy de Belgrano R, hermano, le dice ella, como que ella
5: era muy de barrio.
0: Muy,
3: Y de Bailando también tuvo,
0: parece,
3: bueno, soy de vuelta con Moria, me comiste toda la heladera, yo no soy trolo, ¿no?
4: Tal cual. Y aparte estuvo con Alex Sergi.
0: Siempre
4: te
0: más soy
5: siete.
0: Sí.
5: Perfecto.
4: Bien. Me parece bien.
3: Mira cómo saben que ese tema es sobre ellos.
0: Sí, claro.
4: Putazos en el
5: sonido. ¿Qué te pensás que nuestra producción qué?
3: Ah, muy bien, voy a comer en
5: Figasa, gracias. De la mejor producción de la República Argentina, pero con distancia. Mica Viceconte.
4: Mica Viceconte.
5: Ay, ay, ay, qué reacciones dispares.
4: Ya estamos hablando de, para mí, una verdadera personalidad de reality.
0: Total.
4: Hizo carrera después, 100%, no está en un reality hoy y sigue vigente igual, pero ha sido un personaje de realities. Y por eso para mí eso lo ubica por encima de Andrea, lo cual no quiere decir que me caiga mejor que Andrea, porque no es el caso.
0: No,
4: y le mando un beso a Mica,
5: pero a Rincón.
3: Micaela sin dudas llega a su prime de famosa cuando está en realities.
4: Bueno,
3: o
4: Juanita,
3: sea, vos ves la mejor versión profesional de Mica Viceconte cuando está en un reality.
4: Exactamente. Me no así con Andrea, que para mí Andrea se destaca más en otras cosas. Lo que para mí es GH es para Juanita el Bailando.
3: Sí.
4: Así que vos la has visto en el Bailando.
3: Y Mica en el Bailando es un gran personaje. Muy gran discutidora, gran peleadora. Se llevaba.
5: No escucho números todavía igual, ¿eh? De parte tuya y de parte tuya.
3: Y es que para mí es un 6.
4: Para mí también es un 6.
3: No más que un 6 igual.
5: Segunda
3: ¿eh?
5: Columna.
4: Sí, para mí sí, porque hay gente que ha realmente marcado un antes y un después.
0: Yo lamento diferir con mis compañeros.
5: Bien.
0: Tal vez
5: nos enriquece el debate.
0: Tal vez es porque yo no fui consumidora de Combate. Entonces no pude empatizar directamente desde ese momento. Y ya después mi consumo televisivo fue alejándose de los canales de aire y yendo más para ISAT, lo cual me dejó bastante lejos de Mica Viceconte. Yo la dejaría fuera de este top.
5: ¡Epa!
3: No, para mí...
4: Inadmisible.
5: Gonzalo,
3: yo quiero decir algo.
5: Comiéndose un sándwich de miga.
2: Sí, sí, no la rompería porque me da miedo. Así que decimos.
5: Sí, es una chica que da miedo.
3: Eso es verdad.
5: ¿Eh?
3: Y es para mí es importantísimo que tengamos, aunque sea un representante de combate en el top.
5: ¿Y pero vos estás segura que esta es la única?
3: Me preocupa que
5: puede
3: no
5: estar
3: haya...
5: cara meloquiato, ¿eh?
3: Voy a hacer lo siguiente. Me preocupa que no haya, me preocupa que los que estén sean Okiato, que para mí...
4: Okiato no entra en este top 10, chicos. Y lo amo con
3: sí,
4: todo mi corazón.
3: Su paso
4: no
3: como reality...
5: No es recordado, incluso. No es tan
4: sus recordado. Abuelos, la gente no piensa en los reality.
3: Sus abuelos fueron más importantes que en el Bailando.
4: No es... igual estaba pensando bailando. Más en el combate que en el Bailando. En el combate nadie piensa en Okiato participante no. de combate. En el Bailando sí, pero creo que es mucho más interesante no. lo que hizo Post. Yo lo pondría en el 6.
3: 6. Mika 6.
5: Yo me estoy guardando decisiones polémicas.
0: Te estás guardando la pelea para después.
5: Exactamente.
0: No, no, venir, sé bien.
3: Venimos bien, venimos
5: ustedes
3: bien.
5: Ustedes piensan que no.
3: Si Conte lo apuró al CEO de Gercho. Claro.
5: ¿Es verdad?
4: Qué bien las bolas, chicos, ¿eh? ¿Viste? Hay producción acá.
5: Limpias aparte, que eso siempre es importante.
3: La bola limpia.
4: Bueno, no sé.
5: ¡Lisa Vera!
3: Sí. Bueno.
5: ¿Qué es HDL?
3: Hotel de los Famosos.
4: El Hotel de los Famosos. Sí. Ahí estuvo bien.
3: Bueno.
4: Yo no era su team. Yo a Lisa la dejaría fuera del top.
5: Es el invitado indicado, es impresionante. Es más,
4: lo voy a para eso estoy. Ay.
5: Te voy a llevar un sándwich. La verdad te lo mereces, chicas.
4: Gracias.
3: A mí con Lisa me pasa que yo quería que salga alguien de Popstars, pero yo quería que salga Lourdes.
4: Lourdes
3: porque
4: es más
3: Lourdes dio mucho show y Lourdes era mi preferida junto con Dominique. Que no sé si la recuerdan.
4: Sí, o
3: no.
5: Sí. Era muy furioso.
3: Yo quería que Dominique entre a Popstars.
0: ¿Dominique Pestaña?
3: Lisa muy bailaba bonito. Muy bien. Ah. Tenía ahí su baile, era hip hopera, tenía como su personaje. Después estuvo en GH. Mm-hmm. Digo, fue, pero si pensamos en Lisa, pensamos en Popstars.
4: Obvio,
3: obviamente.
4: Obvio, sí. Obvio.
3: Creo que incluso Yvonne, porque era la más chica. No sé, sí, yo
5: le está rompiendo solo
3: también.
5: Este papel, ¿eh?
3: Sí, sí,
4: no,
3: sí.
4: No, para mí queda fuera, la amo, pero no siento que podamos hablar de top afuera. 10.
5: Bueno, son Lisa, 15. Te queremos igual, ¿eh?
4: La amo, Lisa.
5: Pero lamentablemente... No, tiro no, chicos, tiro no. Se alcanza con esto. Pobre Lisa, está mirando.
3: No es Lisa Ann, boludo, pero ¿qué?
4: Ay, chicos.
3: Presten atención, por favor.
0: Ese es otro tipo de... No vamos a hacer nunca de César de las
5: sí,
0: finanzas.
5: Hay mucho acá.
2: Che, tampoco lo descartes. No es un buen ranking.
5: No sé cómo vamos a hacer, ¿eh? Para dejar...
3: Presten atención.
5: Germán Triple.
3: Ok.
4: Tripa.
3: Sí.
4: Lo amo, pero si dejamos afuera a Lisa no puede...
5: Y deberíamos, ¿no? Pasa que... No. Tripa, pues es una carrera de cantante impresionante.
4: Oh, obvio.
3: Sí, pero la carrera después ya dijimos que no la vamos a tener en cuenta. Lo que pasa es que, Fefe, vos te acordás que en Popstars... Tripa fue como medio una sensación en el país.
4: Obvio.
3: No sé si tanto Lisa.
4: Pero yo nunca vi el Popstars de él. Sí vi el de las chicas, con todo respeto porque me parece un gran artista, nunca vi un clip de Tripa en Popstars. O sea, nunca, no hay nada que haya quedado del paso de él, televisivamente sí, hablando,
3: es cierto eso.
4: Que nos indique que merezca estar en un top 10 de realities.
3: No a posteriori, pero en el momento, Tripa era... El novio de todas las niñitas y de las adolescentes sí, en Argentina.
5: Y se puso de novio con una chica de novela.
3: Todos además. Amaban.
4: Es
3: todos
4: muy difícil igual.
3: A mí me gustaba el que se pintaba las uñas de negro. Pablo.
4: Sí. Es muy difícil entrar a este top 10 siendo hombre. Vamos a decir la verdad. En general, los mejores personajes de realities han sido mujeres. Yo creo que si no entra Lisa, menos puede entrar Tripa.
3: Sí, sí. Para mí, eso que hizo Rent.
4: Sí, la rompió, no, es muy bueno.
3: Pero, sí, no, él además. Es talentosísimo,
0: pero
3: obviamente.
0: No se destaca como
3: vino
0: cantante.
3: De invitado a este programa, la genio, única pero... edición contraturno que tuvimos, que fue espectacular.
2: La versión Late Night.
3: Muy grande, me cae fantástico.
5: Pero, bueno.
3: Pero Herman, bueno, lo siento.
5: Tampoco tenemos nada contra tú,
3: no,
5: contra
3: no.
5: vos,
4: Perdón
3: a
4: la gente.
3: Igual, perdón. No,
5: no es
3: Popstars,
5: personal para nada.
3: No, Popstars era Lourdes, que era un bardo.
0: Tengamos en cuenta lo siguiente, ya rompimos dos.
5: Sí, nos faltan
0: quedan tres para romper y el resto...
5: Tres bolas para romper.
3: All-in.
5: Alex y Charlotte Canigia.
4: Sí. Ah, son dos. Bueno.
5: Y los Canigias.
3: Sí, sí,
5: este
3: sí, sí, sí, sí.
5: Del
3: sí.
5: reality homónimo y del bailando,
3: sí,
5: ¿no?
3: Canigia libre.
0: Me voy a las manos por esto.
4: Ok, ¿qué opinas vos?
0: Para mí son lo más grande que hay. Al igual que Mika, llegan a su prime absoluto en lo que es reality.
3: Sí.
0: Alex más que Charlotte, me parece. Sí.
5: Barat.
3: Alex ganó el Hotel de los Famosos. Como nunca quería. En mi vida, gracias. Bueno. Nunca en mi vida festejé tanto un final de reality como ese. ¿Te acordás
4: cómo fue esa cuando mirábamos el Hotel de los Famosos? Fue fuerte.
3: Fue fuerte.
4: Es cierto eso.
3: Yo tuve acceso a información privilegiada.
5: Ah.
3: Porque tenía gente en común en el Hotel de los Famosos y pedí por favor que me dijeran botones. Si ganaban o Alex.
4: Pero se habían grabado las dos finales,
5: sí.
4: ¿O no?
5: Serge.
3: Tenía en mi casa una gigantografía de Alex Canigia.
5: ¿Por qué se subió a un avión en bikini?
3: Porque ella es top.
5: Claro, ¿por qué no?
3: ¿Por qué no? Y además está en bikini, pero tiene un tapado. Claro. A mí los Canigia me obsesionan a otro nivel. Sí, me parece también. Que sus realities son increíbles. Canigia Libre era un gran reality.
4: Yo lo miraba también.
3: Yo también, obvio.
4: Yo... A ver, ¿cómo decir esto? Creo que pertenecen a este ranking. No lo sobreestimo porque creo que hay algunos... gimmicks, por así decirlo, que han repetido demasiado y también la sobreexposición te juega un poco en contra. Digo, no es lo mismo hacer 33 realities y destacarte en 4, que es un mérito enorme, que hacer uno y destacarte mucho en ese uno. ¿Se entiende?
3: Entiendo.
5: Bien, ¿eh?
3: Sí.
4: Yo no estoy en contra de ponerlo en un 5, pero no puedo negociar más arriba.
3: Ok, y perdón.
5: Sí.
3: También son for export, porque ambos han laburado
4: sí, en Italia,
3: afuera.
4: España.
3: Es verdad. Me cuesta mucho ser parcial porque yo a imparcial porque yo a Charlotte la amo,
4: no, bien,
3: pero otro nivel, me parece fantástica, me parece muy graciosa, en el Bailando fue siempre espectacular, en Canigia Libre ni te digo, la gran frase soy vegetariana pero si pinta un chori me lo como sale de un reality, o sea,
4: es cierto,
3: ella es fantástica,
4: sí.
3: El presidente, no sé, Marcelo Macri, no es fantástica. Tres. Yo solamente quiero que baje el dólar.
4: Muy es fuerte. Para mí tenemos muy que alto. Negociar en un 5, Sar.
5: Sí, no, lo vamos a negociar.
3: Ah,
5: no.
3: ¡No!
4: Hizo, pero Chau. No sabía
3: perdón,
4: que Sar podía
3: Alex
4: elegir.
3: Canigia, no. Porque el Sar... Masterchef
4: sí,
3: la rompió
4: también.
3: En Masterchef.
4: También,
3: sí.
4: También.
3: De hecho, lo shippeaba con...
5: Importa tres carajos.
4: Me gusta eso que no le importe nada.
3: Tengo una amiga que le puso melón a su gato por un platillo que hizo Alexander Canigia... En Masterchef.
4: Ahí está el impacto del paso de reality.
3: Impacto. Impacto.
5: Elba Rodríguez.
3: Ah.
4: Y la amo a Elba, pero es más cocinera que mujer de reality.
5: Es un reality.
4: No, no, se adivina, pero no.
5: Ya entra en la categoría.
3: Quiero decir algo.
5: Sí, por favor.
3: Primero que nada, Elba después siguió trabajando de cocinera.
4: Sí, sigue trabajando en la televisión también.
3: Sí, y... Fue protagonista, aunque involuntaria, de un gran momento televisivo cuando Crónica spoileó el final de Masterchef. Alerta, sí. Elba ganó Masterchef a las 5 de la tarde del domingo.
4: Lo recuerdo. Siento que me pasa esto de que Elba era divina, pero no es una personalidad de realities. No es una persona que generaba desde el amor, desde la ternura.
5: Claro, no es lo mismo
4: historia,
5: que
3: pero no es una forma esa también de destacarte diferente en un reality.
4: Sí, pero no me parece que entre un top 10. Chicos, estamos hablando de los personajes de reality argentina.
3: El chat la odió.
4: Es fuerte.
3: No,
5: el chat
3: porque
5: no la quiere dentro
3: el chat la odió, pero en el momento que estaba Masterchef todos tirábamos para el
4: yo
3: mismo
4: te,
3: lado y
4: yo queríamos. Te quiero confesar que yo no quería que gane Elba.
3: Alejo,
4: ¿cómo se llamaba? Alejo, Nico, no me acuerdo.
3: Alejo era bueno.
4: A mí me gustaba cómo cocinaba el otro, pero yo no lo decía en público porque era como
5: no,
4: un sacrificio
3: no.
5: Contra Elba.
4: No le podía
3: ojo,
4: decir.
3: A Elba hace poco
4: la
3: casi
4: Elba.
3: La cancela por hacer un bizcochuelo en un empaque. De dulce de batata. Dios mío.
4: No, perdón, la queremos, pero afuera para mí.
3: No es suficiente válido lo que dice Fefe en el sentido de él no podía decir en público que quería que gane el otro porque la gente lo iba a linchar. Lo fuerte, el impacto que
5: fue
3: de Elba.
4: Es que para mí.
3: Qué mal que lo formulé, pero se entendió.
5: Sí,
4: no era tanto. Por Elba en sí, sino lo que se generó alrededor de ella, ¿entendés? No sé si es un...
3: Te entiendo.
4: Es que, no sé cómo explicar
5: sí,
4: el fenómeno.
5: Se entiende.
4: Para mí no entra en este top 10.
3: No.
5: No entra. Juana.
3: 10 o nada.
5: 10 con suerte. 10.
3: ¿Artilla?
5: 10. ¿Allá?
4: Chicos, piensen que todavía
2: porque representa
4: mucha
2: la clase
4: gente.
2: Baja un 8.
5: ¿Afuera vos 8?
3: ¿Sí?
5: Bueno, lo vamos a romper.
3: Bueno.
4: Listo, perfecto. Al final me salí con la mía.
3: Claro. Bueno,
4: gracias.
3: Yo te decía... es muy autoritario porque si no sería
4: un sesgo,
3: el
4: siento,
3: presidente
4: ¿no?
3: De la de las FIGASAS y
5: claro.
3: No el
5: no
3: zar,
5: el zar claro.
3: De
5: claro.
3: Las...
5: Sería el intendente de la FIGASAS.
4: Ah, tienen un punto, por eso no es democrático.
5: Nicolás Occhiato.
3: ¿Ves?
5: Y silencio, fue la reacción.
3: Y sí.
5: Silencio.
4: A ver, ¿cuántos rompimos ya?
3: Hola.
5: Cuatro,
3: pero no me jode. Volalo a este porque
4: no.
3: Sería el...
4: Pero paren, porque no vamos a poder romper a nadie más.
5: No
3: me importa.
4: No podemos negociar un puesto 10.
5: Bueno.
4: Me parece medio jugado no romper a nadie más.
3: Bueno, un 10.
4: Después me parece, no sé.
3: Te negocio un 10 porque se convirtió en un empresario de medios.
4: Claro.
3: Pero estamos juzgando.
4: No, sé que no importa lo que vino después, pero en el bailando, vos lo viste ese bailando.
3: Fue muy relevante
4: fuerte.
3: En el bailando.
4: Pero no importa.
3: Era porque venía
4: también
3: su abuela y la gente quería a sus abuelos, boludo, pero no tiene nada que ver con él.
5: Bueno,
3: no
5: pero sé. Tener abuelos es
4: para
5: mejor.
4: Mí un 10 lo podemos negociar. Para yo mí. Pero porque me da miedo que haya otro para romper.
3: Voy okay. a decir algo a favor. Si tengo que forzar, me parece interesante cómo él accede al bailando por ser el novio de Flor Vigna, porque él accede por ser el novio de Flor Vigna al bailando, y de eso creó un imperio total que hoy en día él es Nico Quiato.
4: Y hoy,
0: pero, vale no es, más que Apple. Medios, pero no es el zar de los empresarios, es el zar de las personas de reality.
3: Bueno, pero.
4: Mira, a mí, yo no era fanático de Quiato en su bailando, pero. Te reconozco que tenía una cosa muy compradora para la señora en la casa. O sea, y hasta el día de hoy lo sostiene. Es muy excelente. Comprador con ese público masivo. Para mí se merece un décimo puesto y aparte me preocupa no poder romper a nadie más.
5: Eso se llama estrategia. ¿Me entendés? ¿Qué opinás? ¿Puesto 10?
3: Yo opino que afuera. 10 como mucho.
5: 10.
4: Bueno, 10.
3: Bien.
4: Pido disculpas y después tenemos que romper a alguien que no queramos romper.
5: Yo también puede pasar.
4: Me hago cargo.
3: Y sí. Un saludo grande a Nico Quiato, por favor.
5: Un abrazo grande, a Nico.
4: No me eches.
3: Sí, claro, te iba a decir, boludo. Claro, por eso no lo quiero romper. Claro.
4: Ahora nadie le hace más bullying a Quiato que sus empleados.
5: Christian Yu.
3: Sí, acá arrancamos con gente acá estamos de, muy fuertes. De la primera columna. Obsesionada con Christian Yu.
4: Generó muchísimo, aparte fue
3: la fan mal.
4: Extremadamente rupturista en cuanto a la concepción de la estrategia en un reality. Yo creo que un top 3 tiene que estar.
3: Sí, totalmente. Mirá,
5: la gente está como loca, ¿eh?
3: Número uno. Modificó el reglamento de GH con la autonominación, eso es verdad. No firmes nada con Telefe.
2: El jugador de todos los tiempos.
3: Se peleó increíble. Con Calamaro en Twitter por la carrera de perro.
2: Por lejos.
4: Yo lo pondría igual.
3: La memoria que vos tenés a mí me sorprende. Es fabuloso.
5: Un almacenamiento
3: fabuloso.
5: De datos.
3: Real.
4: Para mí es 3 o 2 podemos llegar a negociar. Pero no sé quién puede ser el 1, pero me parece jugado.
3: Y ya te lo puso. Que la 1 es que el 1 puede estar disputado por ella. Por ella. ¡Ah! Está viva todavía, claro, la cabra. Está viva pero complicada.
4: Está en el tejado de Borte, dice.
3: La cabra.
4: Para mí es 2 o 3.
5: ¿De quién hablan?
3: Y perdón. De ella, la traidora.
5: ¿Marianela?
3: Claro.
5: Correcto.
4: Ahora
3: pero
4: ampliaremos.
3: Él tiene, bueno, no firmes nada con Telefe, es la muy bueno.
4: Para mí, no sé si estará Marianela, pero para mí, olvídense del impacto y de la cantidad de votos en la final y todo, Cristian es más importante
3: sí,
4: que Marianela.
3: Sí, gran jugador.
5: Ardilla.
3: Sí o sí merece el top 3.
5: Sí.
3: Sí o sí.
5: Estoy de acuerdo.
3: Podría ser puesto número 2.
5: Ah, yo quiero sumar que después hizo campaña para colegios nocturnos. O sea, llevó a la gente a estudiar.
4: Yo lo pondría en un puesto número 2.
5: ¿Número 2?
3: Sí, 2.
5: ¿Juani?
3: Dale. Bueno, está bien. A mí me preocupa lo siguiente. Él además hizo un bailando y fue digno del bailando. No fue, te voy a la cabeza, pero hizo un buen bailando con Laurita Fernández.
4: Vos tenés miedo que aparezca Laurita también.
3: No, si aparece Laurita, me
5: tres.
3: Inmolo.
5: Perfecto. Vamos a ponerlo acá.
2: Es adiestrador de perros también.
3: Sí, sí, es verdad.
5: Cristian,
4: ¿no? DJ, ahora es DJ en Europa.
5: Me está es un personaje con muchísimas capas.
3: Y jugaba el fútbol 5 con mi tío Alejandro. Ludópata. Ganó la lotería y perdió todo jugando.
5: No seas boludo.
4: Hay mucho para profundizar.
5: ¿Cómo no lo invitamos? Invitémoslo, boludo.
3: Invitémoslo ya.
4: Es muy piola, ¿eh? Personas
5: un invitadazo.
3: Divino.
5: Vivió 100 vidas. Impresionante.
4: Sí, la verdad que sí.
5: Florencia Piña.
4: Flor.
5: Otro
4: bien.
5: Silencio.
4: Acá el primer debate es.
5: Silencio ensordecedor.
4: Flor Vigna en comparación a Mica Viciconte. ¿Ha Llanas. Sido más generadora?
3: No me subo a esa pelea. No me subí en 2008, no me voy a subir ahora, ¿eh?
4: Porque
3: o sea,
4: digo.
3: Flor Vigna no. contra Mica Viciconte es. Pero la franja de Gaza un poroto, boludo.
4: Sí, total.
3: O sea, no voy a opinar del tema.
4: Pero la pregunta es: si yo no. Me cuesta pensarla en un top 5. Ha sido excelente en combate y en bailando.
5: Del otro lado no queda 9
3: nomás. Bicampeón en el bailando.
4: No me molestaría que esté en el puesto 9 a mí.
3: Pero tiene que entrar.
4: No necesariamente la podemos romper, pero siento que es más que Quiato en ese sentido. Como sí. De realities.
3: Es bicampeona, chicos. Es la única persona que ha ganado bailados. Ah, bueno, eso también.
5: Es fuerte eso, ¿eh?
3: Eso es innegable.
5: ¿Bicampeona del bailando?
3: Bicampeona. No hay...
4: Vos me preguntás, si tuviéramos la posibilidad, yo bajaría un poquito a Mica Andrea y la pondría por encima de Mica. No se puede hacer eso.
0: No, puede. Sí,
4: no, y siento que un top 5 es fuerte, así que no un top 9 está bien.
0: Sí, 9 está bien.
5: 9, no la rompemos. Está
0: bien. No, no, no. Voy a tirar eso. Voy a ausentarme un segundo.
3: Sí, por favor.
0: Voy al baño.
4: Se voy a ir a negociar.
3: ¿Qué pasó?
0: Me voy a negociar el puesto número uno.
5: Nunca vista.
3: A mí me parece que es muy injusto no ponerla en el top 10 a alguien que salió campeona del Bailando dos veces, algo que nunca nadie más logró.
4: Y aparte siempre, en todos los realities que ha hecho se ha llevado un momentito. Sí. Siempre.
5: No la podíamos romper. Camilota. Cuestión de peso.
4: No, la amo Camilota, nos ha dado clips.
5: Salió roto ya.
4: Millones. Este, ¿no? Pero hay que, ven porque no había que romper Okiato. La amo Camilota, pero bueno, todavía... Ella tendría que hacer un Gran Hermano. Y ahí podemos poner las cartas sobre la mesa y analizar. Sí. Pero no podemos poner un top 10 de personajes de reality.
3: Recordemos que Camilota descubrió que tenía algunas dificultades para el oído en cuestión de peso.
4: Sí, y que estuvo de novia con una mujer y después cortó.
3: Sí.
4: Hace poco. ¿Mirá? Sí, la amo a Camila, pero...
5: ¿Cómo descubrió que tenía problemas?
3: Esto es real. En cuestión de peso, parte del tratamiento, la veían médicos, etcétera, y ahí descubren que tenía, no sé si era... Claramente no era sorda full, porque...
4: No, no, escucha, pero...
3: Pero que escuchaba medio mal.
5: Escucha en mono, decía, digamos.
3: Hablas mal. Como que claro. Había palabras que pronunciaba mal, y era claro. Porque la mina no escuchaba.
4: Sí, la gente juntó plata, todo.
3: Bueno, grande, Camilota, divina, pero... simpática.
5: Pero no...
4: Otra persona que tienen que invitar, es muy divertida.
5: Camilota.
4: No sabes con qué te va a salir.
5: Excelente.
4: Yo les produzco el programa.
5: Pero hoy la rompemos.
0: Sí, bueno, sí.
5: Gracias, Cami. No le tires.
4: Igual ya me da miedo porque ya veo que ahora nos salta.
5: Ya está. Se terminó el...
4: Y aparte todos al top 5 tienen que ir, chicos.
5: Y ahora tenemos 1, 3, 4, 5.
4: Ay, Dios.
5: Yo para mí este era tipo grande, ¿eh? Pero bueno. Gastón Trezeguet.
4: Bien.
0: Sí.
4: Top 3, yo creo.
5: Real Madrid.
0: Sí, sí.
5: Boca,
0: sí,
5: Flamengo,
0: sí.
5: River.
0: Tercero.
4: Top 3.
0: Soy un big name.
4: Yo creo que tercero está muy bien. Me preocupa un poco el primer puesto. Digo, ya veo que está, no sé.
0: Claro. A mí no soy uno.
4: Thiago de GH, yo soy uno primero. Pero bueno.
3: Un saludo.
0: Falta Marian Farhat.
5: Marian Farhat.
0: ¿Qué sé yo? No sé, pienso.
4: No.
5: Bam Bam Morales.
0: Bam Bam.
4: Sí, no, les mandamos Emmanuel, un beso a todos.
3: Yo soy de Moon.
4: Bueno, vamos Capristo. A negociar tercero y vamos a esperar que saliera mejor para el primero, ¿no?
5: ¿Ardilla?
0: Sí, creo que
5: bien?
0: Sí.
5: ¿Ya estás?
0: Sí, okay. Sí, estoy perfecta.
3: Bien. Perdón, el chat dice algo. No ganó ni el que jugó.
0: No, bueno, pero...
4: Pero no importa porque él realmente...
0: Que son.
4: Podemos decir que, así como le decía que era muy importante Cristiano para lo que es la estrategia en este país, para mí él prácticamente la inventó en este país.
5: No se quedó trabajando
2: en necesitó ganar.
5: No produjo. Sí,
4: ahora está trabajando en Hermano y es productor de bueno, ahora no, pero ha sido productor de Cuarzo en los últimos años.
5: Lo bien que tenés que jugar para después quedarte laburando en el formato.
0: Sí, claro.
4: Sí, Gastón tiene que estar tercero. Vamos a esperar que salga alguien mejor para el primero.
0: No existe porque... Gran Hermano Argentina sin Gastón Trezeguet. Siempre estuvo en el panel.
4: Sí.
5: ¿Juana?
3: Estoy pensando que él se casó con Eleonora.
5: Claro.
3: A pesar de que quizás no era de su interés
5: psicoafectivo.
3: Claro. Y eso es mucho.
5: ¿Se casaron adentro de la casa?
3: Sí, ¿no?
4: Sí. Primer casamiento. Y ahora se hace el casamiento todos los años. Ha sido muy importante para este formato.
3: ¿Qué outfit? No, elegí ese día.
5: ¿Acá?
3: Para mí, cuatro. Bueno.
5: ¿Vos y cuatro?
3: Cuatro.
5: ¿Vos decís cuatro?
3: Sí,
5: yo soy cuatro, ¿sabes?
3: Ah, la merch.
4: Bueno, está bien. Igual no,
0: está bien.
4: Podemos negociarlo,
3: sí. Sí, porque...
4: Todo puede ser. Aparte, Gastón nunca volvió a ser un...
3: No,
4: un reality.
0: ¿Saldrá alguien de Expedición?
4: Eso le baja un poquito.
0: Robinson.
5: Acá tenemos cuatro. Sí, podemos romper uno
0: Samantha.
5: Más.
0: Samantha.
4: No.
5: Sí, porque tenemos cuatro.
4: Ah,
0: mira.
5: Y tres lugares.
4: No
5: hay una contar. Cuenta que falló.
4: Bueno.
5: No sé bien
4: mejor,
5: de quién.
4: Me quedo más tranquilo.
0: Mejor, mejor, capaz mejor. Había 16 y no nos dimos cuenta. Bueno.
5: No creo. No creo porque la producción en ese sentido.
4: Acá ahora la pregunta es: ¿la persona que va a salir entra en el top 5 sí o no? Si no, se rompe.
0: Sí, dale. Totalmente.
4: Ya está. A todo nada.
5: Pamela David. Que no sé si se acuerdan.
3: El bar. Salí
5: de un reality.
4: Y la
5: el amo, mejor, pero... perdón, Gran Hermano, ¿eh? El mejor reality del
4: estudio. Pasa que yo no vi el bar.
5: Ah, impresionante.
4: Mi mamá le encantaba
5: yo
4: el bar.
5: Yo fui al bar, así de viejo soy.
0: Mirá.
5: Fui.
0: ¿Qué, ¿en qué constaba?
5: Era un reality donde había, no sé cuántos eran, 10, 12, que administraban un bar. Administraban la casa y atrás de la casa había un bar.
0: No tiene nada que ver con polémica en el bar.
5: No, era un bar, La gente iba al bar. Vos podías ir al bar.
4: Mi mamá siempre me habla del bar como si fuera, no sé, México 86.
5: No, fue. O sea, creo que tardaron.
4: Los realities,
5: ¿no? Tardaron una semana en garchar. O sea, no. Era una elección de personajes un poco más trash.
0: Ok, perfecto.
4: Sí, no sé cómo habrá sido Pamela en GH y en el bailando. No tuvo. Pero porque ella.
0: Sin pena ni gloria.
4: Claro.
5: ¿En el bailando?
3: Sí, no, no estuvo.
2: La segunda edición estuvo.
4: Sí, gran no, persona, no. Pamela, muy generosa, pero no la pondría
3: no
4: en.
3: No es muy de la polémica.
4: Claro,
3: Pamela.
4: Cero,
3: es muy
4: cero.
3: Chill.
5: No.
4: Es muy tranquilo.
5: Pero en este reality, ustedes imagínense, este reality fue hace 25 años.
4: No, era otra
2: es
4: cosa.
2: Es increíble cómo echaba tu edad.
5: Una aparición pero fulgurante.
3: Te voy a hacer una pregunta.
4: Yo estaba naciendo, man.
5: Una bomba nuclear.
3: Claro, pero te quiero hacer una pregunta sin exponerte.
5: Yo ya estoy expuesto solo. Imagínate que les conté que fui al bar.
3: No, pero esto es más íntimo. El impacto que tuvo la presencia de Pamela David en el bar en tu vida, ¿tiene que ver con la imagen de Pamela David, más
4: claro,
3: con su trabajo?
5: En ese momento en la de todos, no solo en la mía.
3: Bueno, pero por
0: bueno,
3: eso
0: bueno, pero si no por eso lo ponemos a tripa ahí.
3: Nuclear.
4: ¿Vos decías que estratega o...?
5: No, qué fuerte que estaba.
4: Qué bonita.
3: Quilombo, claro, sí, claro. Pero ahí no, sí, era sí, lo mismo. Sí. Si esto fuera, esto, si fuera el
5: Zara. Además creo que también,
3: lindas,
5: que era una novedad en ese momento, creo que ella también tuvo relaciones en el bar. Creo. No me acuerdo bien.
3: Pero, bueno, busquemos.
5: Pero creo que sí. Bueno,
4: la volamos Pamela mucho, pero no me parece no, para
5: ok,
4: esto,
5: perfecto.
4: Ahora mira, sí estamos jugados porque son...
5: Gracias por las memorias.
3: Afuera.
5: Bueno.
3: Qué grande, Pamela. Además es divina ella.
4: Es muy, muy buena.
5: Es divina, ¿no?
4: No, muy buena persona.
5: Eso dicen. Esto va a estar difícil, ¿eh? Queda 1, 3 y 5. Silvina Escudero.
4: Para mí es un 5. Sí. Es un buen 5 igual, no me molesta tanto.
3: Ah, por el bailando.
4: En el bailando estaba muy bien.
3: Sí,
5: no, pero
3: claro.
5: No hay
4: la verdad que estuvo muy bien.
5: ¿Histórica de Silvina Escudero en el bailando?
4: Sí.
3: No hay mejor pelea que la de Silvina Escupidero.
4: Hizo cantando.
3: Yo necesito que me recuerden las cosas que me pasan en la vida, Moria Kazán.
4: El musical de tus sueños hizo sí, también.
5: Quiero decir una cosa más. Silvina Escudero sigue enojada por
3: ¿sí?
5: esa.
3: ¿No le parece gracioso?
4: Hace poco habló, claro. Sí,
3: Silvina
4: bueno.
3: Escudero fue novia.

0: cuando lo vea, pero no sé, siento que Marianela, si está, estaría bueno en un 3.
1: Para mí es un 5 ella.
0: Perdón. ¿Silvina o Marianela?
1: No, Silvina.
0: Silvina en el 5, sí, matémosla ahí. Sí.
2: Puede estar Jimena, bueno, Capristo.
3: Está bien. Quiero decir también que Silvina Escudero hace poco se recibió de locutora y está haciendo las locuciones comerciales en Polémica. Y le salen re bien.
4: A mí no me importa el puntaje final y lo único que voy a decir es que vos, Aníbal, y vos, Moria, son dos irrespetuosos en dirigirse en mi vida. A mí no me digas irrespetuosa.
0: El cuellito me mata.
4: Con Sofía Pachano.
5: ¿Puso a estudiar locución?
3: Sí.
5: Una profesión... Bueno.
0: ¡Federico Val! Y ahí le estamos tocando una fibra muy, muy sensible a Juanita.
3: La puta que lo...
5: ¿No lo crees?
3: Es amigo.
5: Ah, correcto. No,
0: para antes de ser ahora, porque sos famosa.
3: Ahora
0: le has escrito fanfics, claro.
3: Yo era a mí. Voy a explicarte un poco.
5: Es tu Pamela David, digamos.
3: Voy a explicarte un poco el desarrollo de mi decisión. Okay. Yo era muy fan de Cristian U en Gran Hermano. Cuando él va al Bailando, me hago fan de él en el Bailando. Ahí conozco a Laurita, me hago fan de Laurita y termino siendo fan de Fede por toda esta sucesión de cosas.
5: Medio Lorna.
3: Es como, pero es como una Lorna, pero que hace conexión. O sea, que no se queda en una. Va saltando.
4: Es Lorna movible. Sí.
3: Es la Lorna
5: que itinerante.
3: Se mueve.
4: Lorna itinerante.
3: La Lorna que suelta.
5: Bueno, ¿y qué pensamos de este chico?
3: Para mí, Fede es una de las pocas personas que aprendió a bailar en el Bailando.
5: Mirá, meritorio, ¿eh?
3: En serio, él aprendió a bailar de
5: verdad. Era medio durito.
3: Sí, no, empezó. Tenía un potencial de base genético, sin dudas, porque tiene una familia de artistas, claro. Entonces tiene algo de base.
0: Y es cierto que ha hecho de su vida un reality.
3: Sí, Mati Nap lo sacó muy bueno. No, para mí Fede...
0: Un 3, no, uno no, chicos, de ninguna manera. Lo podemos poner en el tercero.
3: Sí.
0: Me da miedo el primero, pero bueno.
5: ¿Por qué te estás tapando la boca, Ardilla?
4: Porque yo no puedo creer que hayamos desperdiciado el puesto número 3 para la señora Silvina Escudero, después de todas las cosas que nos ha dado... ¿Cuántas veces en una previa, a vos te pregunto, cuántas veces en una previa a las 3, 4 de la mañana, cuando ya está muriendo todo, no decís, chicos, no se vayan, veamos un par de peleas del Bailando?
5: Ah, yo siempre.
4: Silvina Escudero, y te quedas escabeando un rato más y te reís.
3: Yo
4: el karaoke, ahora nuevo este, sí, que se hace de karaoke
3: lip sync.
4: De karaoke.
0: Sí, nos quedó muy arriba, Fede, pero
4: Silvina,
0: bueno, quedamos.
4: Fede quedó arriba, pero...
3: Yo lo lamento con el alma.
5: ¿Qué
3: y
5: vamos
3: te
5: a
3: pido
5: hacer?
3: Perdón yo, con esta cara, te pido perdón yo, Silvina
0: Escudero. También es muy copada, Silvina, invítenla.
3: A mí me parece
5: ¿Estás
3: que...
5: ¿Estás anotando vos?
3: Para mí, Fede sí, también tiene momentos muy icónicos. Pero la verdad, ardilla, Fede sí. Nos dio
0: chicos,
3: el reggaetón que enfureció a Barbie Vélez.
0: Así como Silvina tuvo Fede su pelea icónica con Moria, Fede Val también tuvo una pelea icónica con Moria.
3: Chon.
0: Claro.
3: Disney baqueteado. Fede Val hizo el Joker.
4: No la vi, no la recuerdo.
3: Cuando vos haces la lista de gente que hizo el Joker,
5: es un jokercito.
3: Está Fedeval.
5: Y bueno.
3: Entonces me parece que eso.
5: Y bueno.
0: Vamos con el tercero. Y bueno, que
4: sí, y el 40% no de mis tampoco, vecinos, ¿no? Cuando tienen una fiesta de disfraces, Juana, te lo pido por favor. Bueno.
0: Es obvio que primero nos quedó Thiago de GH. A ver.
5: Claro, nos puede haber quedado.
3: A la madre que se quedaba con Ayelen Paleo, chicos.
4: Nos quedó Samantha de Bake Off, seguro.
5: El número 10, Nicolás Occhiato, Flor Viña, dos Canigias. Estos quedaron abajo. Andrea Rincón, Mica Viciconte, Silvina Escudero, Gastón Trezeguet, Fede Val y Cristian U. Esto me parece que está bien.
0: Sí, y siento que seleccionamos bien o que quedaron afuera, ¿eh? No estoy arrepentido de nada.
5: Fundacional. La puesta número 1 de personajes de realities argentinos. En este zar de las figazas. Gracias, jefe Bonchorno, por alumbrarnos. La señorita Marianela Mirra.
0: Está bien, está bien.
3: Sí.
0: No está tan mal, che, no está tan mal. Me quedo tranquilo.
5: Aplausos.
0: Chicos, una final 40 puntos de rating. La gente en su casa estaba enloquecida con lo que era ella, sin tener que hacer demasiado show preproducido. Ella fue con su personalidad, la gente la amó, metió el puñal al final, ganó el programa. Y hasta el día de hoy, bueno, hablamos de ella por otros motivos, pero quedó muy en la memoria del argentino promedio.
3: Su vida tuvo un desenlace
5: inesperadísimo.
3: ¿Inesperado?
5: Inesperadísimo.
0: Inesperadísimo depende para quién, porque cuando ya estaba aquel momento ya se hablaba del vínculo actual de Marianela.
5: Ah, ¿sí? Mirá, tucumana, ¿no?
3: Hola.
0: Sí.
5: Claro.
0: Y este año también ganó una Tucumana, Gran Hermano. Bien Tucumán con su representación en realities.
5: Este aplauso para Tucumán.
0: Te amo, Tucumán.
3: Y Tomás Salcedo.
2: Y para el empanado Tucumán.
5: Claro. Esto deberías investigarlo, que Donald Trump es un tucumano en realidad. Tomás Salcedo se llama. Es un tucumano llamado Tomás Salcedo que lo reemplazó en 1995.
0: Mira.
5: Yo te voy a dejar con esta información y me voy a ir.
3: Sí, dale. Gracias,
0: Sara. No estaba enterado de esto.
3: Resulta que... supuestamente en 1995 Donald Trump muere
4: y hay una persona de Tucumán llamado Tomás Salcedo, ajá,

0: que le dicen, vos sos muy parecido a Trump, y se lo llevan.
1: Pero, ok, y
0: pues, o sea, okay. ¿Por qué? No sé qué duda te queda de esto. O sea,
1: no,
0: es sí. Todo muy claro.
1: No puedo cuestionar nada de lo que acaban de decir, la verdad. Suena, me compré.
0: Googleé y no había información.
1: Esto es algo para desarrollar otro día, pero yo soy hater de las teorías de conspiración.
0: Mira, ¿por qué?
1: Cuando era chico me gustaban, ahora me ponen nervioso, no sé.
2: ¿Qué opinas de las Torres Gemelas?
1: Pienso que pasó lo que pasó. Que fue un atentado horrible y ya está.
0: Bueno, está bien.
3: Che, ¿qué tal la pasaron?
0: Muy ay, bien. Re bien. ¿Viste cómo bueno, quedó el top?
3: Lo vi. Me traje los sanguchitos, todo.
0: ¿Qué opinás?
3: Fedeval está muy arriba.
0: Bueno, que la concha de la lora, sí. Lo dije.
3: Con todo
0: lo
3: respeto.
0: Poquito, son varias las que han dicho
3: yo
0: eso.
3: Sé que es amigo de, yo sé que es amigo de Juana, pero para mí quedó un poco arriba.
1: Pero miren, quedaron afuera.
3: Quedaron un poco
1: afuera,
3: abajo los Canigia también.
1: Los que tienen que quedar sí. Afuera, quedaron afuera. Sí. Está bien. Siento que nos defendimos bastante bien.
3: Mira, Nino Dolce.
1: Ustedes, querían,
0: sí.
1: Ustedes querían poner a Elba, con todo respeto.
0: La sí. Verdad. Bueno, pero Elba era una personalidad diferente. Ahí me falta Lourdes, carajo. ¡Me falta Lourdes!
1: Sí, entre Lourdes y
3: pero
1: Lisa.
3: Fíjense una cosa, que ustedes hablaron de los ganadores masculinos de Gran Hermano y encabeza una mujer.
0: Sí. Es verdad.
3: Y tucumana.
0: ¿Cómo corresponde?
1: No, Marianela, hablando en serio.
3: Che, gracias al Palacete.
0: ¿Cómo corresponde? Fefe, ¿te podés quedar un ratito más?
1: Sí, obvio.
0: Así agradecemos al Palacete que nos mandó estas riquísimas figazas y un montón de cosas más.
1: Sí.
0: ¿Comieron figacitas? Yo me comí una.
3: Impresionante de ricas.
0: Qué ricas.
3: Aparte
0: muchísimas
3: nos mandaron
0: gracias.
3: Medialuna, chipac, triple de miga, todo.
0: 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Es mi preferida, yo ya se los dije un montón de tiempo.
3: Gracias, Palacete.
1: Siento que hacen la sección con la excusa de comer esto.
0: Sí, totalmente.
3: Sí, sí. En realidad, Fefe, lo habrás visto en un montón de otros programas, el tier list de 10. Nosotros lo que pasa es que lo extendemos.
1: Me gusta. 40
3: minutos.
1: Y aparte tienen bolas que en general los productores no tenemos acceso a.
0: ¿Viste? A bolas.
3: Sí. Bueno, tenemos bolas.
4: Acá hay buenas bolas.
0: Sí, sí,
4: buenas
0: son, bolas. Son grandes.
2: Si sobra en Vorterix, son bolas.
0: Son bolas. Y estas son fuertes, porque las del año pasado eran muy.
3: No, eran una mierda.
0: Se rompían al toque.
1: No, sí. No me gustan las bolas.
3: Las bolas que se rompen.
0: No, a mí tampoco. Bueno,
3: las tristes tampoco.
0: No. Se quedan, y las largas, peor. Se quedan un rato y ya venimos. Tanda muy cortita y ya venimos.
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2: Estamos de regreso. Y para la gente que pregunta qué pasó con Seba, que hace mucho que no viene, se fue de viaje, pero sí, ya el lunes regresa. Así que por favor nos vuelven a acompañar el lunes. Muchas gracias por venir, Fefe.
3: Gracias.
2: ¿Cómo la pasaste?
3: Excelente. Los tres me caen muy bien y me encanta venir a este programa. Son nomás.
2: Hicimos el ranking para vos.
3: Sí. Y aprovechamos para mandarle un beso que nos mira todos los días a Mirta Legrand, que volvió a ser internada. Te amamos, Mirta. Estamos siempre con vos. Me dijeron que es oyente de Vorterix.
2: Sí.
3: Así que...
2: Paren la mano, le encanta.
3: A la chiqui. Sí.
2: Bueno, un beso grande.
4: Beso grande a Mirta, che.
2: ¿Qué pasa, Manuel?
5: ¿Qué imaginé a Mirta en la casa mirando para mirando. El
3: bueno, Mirta ve todo.
2: Mirta ve que debe saber. A Lucas lo conoce.
6: Armé a Aura.
5: No sé si no fue con Juanita.
2: Ah, porque fue, a almorzar.
5: A la mesa fue, digamos. No me acuerdo si estaba Juanita o...
3: Creo que era Juana ese día, porque me acuerdo de los
2: clips. Dijo que estaba vestido por Pablo Sorrento, ¿no?
3: Me acuerdo de los clips de...
5: No, que le preguntó quién te vistió. Yo le dijo.
2: Ah.
3: Hoy es lo de... Hoy se revelan los...
5: las peleas.
3: Cosas de párense de manos. Sí. Yo ya lo sé todos.
5: ¿Ya lo sabés?
3: Lo sé todos. No lo cuento por una cuestión de respeto a Lucas, que lo amo, pero estoy muy entusiasmado porque se revela.
2: Ay, sí, qué bueno. Bueno, finalmente
5: qué
2: se intriga. Va a saber que
6: ¿pelearía, Fefe?
3: ¿Yo? Sí.
5: ¿Con quién te gustaría pelear?
3: Ese es el tema.
2: ¿Con Pepe?
3: Que encontrar a alguien. No, Pepe me caga trompada.
2: Te caga trompada. ¿Te gustaría?
5: Claro, tiene ese peso.
2: ¿Preferís pelear con alguien que te caiga bien o alguien que te caiga muy mal?
3: Preferiría pelear con alguien que no tengo tanto...
2: neutro.
3: Como, claro, porque si es alguien que me cae muy mal, odiaría mucho perder. Y
2: total.
3: Si es alguien que me cae muy bien, no puedo. Es como hay algo
2: ay,
3: que...
2: sí.
3: Oh, no te puedo pegar.
2: Same.
5: Yo me encantaría ver una pelea. No sé ustedes qué pelea les gustaría ver, pero yo... Icardi y Maxi López sería, pero...
3: Sería cine. Igual...
2: Bueno, Maxi no dijo que...
4: Maxi lo haría, pero Icardi es muy cabo.
3: Sí, no. Igual...
5: Yo entiendo que Maxi ahí... dijo que sí, pero...
3: Maxi es un tipazo, me encantaría.
5: La respuesta fue... sí, pero yo peleo con una sola persona. Consíganla y yo estoy.
2: Está un poco...
5: esa fue su respuesta. No, en serio, esa parece que fue su respuesta.
2: No está
3: te creo.
2: Un poco desequilibrado igual. Como que Icardi con no es bastante Icardi. Más petizo.
5: No, no,
2: desequilibrado.
5: No. Yo creo que Maxi tiene que entrenarse mucho porque Icardi está en actividad.
2: Pero no, Maxi no es muchísimo más alto que Icardi.
5: No, igual. Es muy alto, Maxi.
3: Icardi estaba jugando al fútbol hasta hace muy poco. Entonces
2: claro.
3: Tiene un entrenamiento más constante, pero bueno, viste que.
5: Maxi es muy grandote, ¿eh?
3: Sí, es muy grandote.
5: Es grandote.
2: Sí, sí, es gigante.
5: Y no subestimemos el poder de la bronca también, ¿no?
2: Claro.
4: Pero Mauro tiene el poder de la locura.
3: Claro, totalmente. Pienso igual. Y siento que Maxi, más allá de que no le debe caer muy bien, está más allá de bien y el mal ya. Como que ya, no digo que no le importa, pero no tiene copas esa...
5: No lo va a ir a buscar a la puerta de la casa.
2: No, imagínense la pelea esta en 2013, 2011.
5: No, bueno, pero él lo ha contado que en realidad su problema, como dice Fefe, ya... Digo esto porque lo contó. Su problema ya no es lo que pasó, sino que Icardi en algún momento en el quilombo involucró a los hijos de Maxi.
2: Obvio.
5: Que
2: le mojaba la oreja
5: Maxi
2: mal.
5: Con él es porque se involucraron a los hijos. Después,
2: le mojaba
5: otro,
2: la oreja.
5: Maxi tiene muy buena relación con Wanda, ya
2: claro,
5: con Cura, que le dice Solange.
3: Sí, hace poquito se pelearon, pero bueno. Cosas que pasan.
2: Pero estuvieron juntos en Masterchef, o sea.
5: Ya lo tenemos que invitar a Maxi. A Maxi
2: sí,
5: lo vamos a invitar.
2: Llamalo ya mismo a Maxi.
5: Pasamos el mundial allá con Maxi.
4: Mauro suena para el Tottenham, leí hoy en Twitter.
5: A la pelota.
6: Sí, porque quedó libre, creo, del...
3: Sí, del Galatasaray.
6: Galatasaray.
3: Está libre, todo el tiempo escucho rumores, yo no entiendo nada, pero todo el tiempo es como que escucho una nueva de Icardi, así que no sé qué pasa.
2: Jane Sports, me encantó. Sí.
6: Y la China subió fotos diciendo que estaba buena, a pesar de las críticas.
3: Sí, está buena.
6: Sí.
2: ¿Que ella misma está buena?
6: Sí. Bueno, sí. Dijo, ustedes me critican, pero yo estoy buena.
5: Objetivamente está buena.
3: Sí, la verdad.
6: Habló con la verdad.
2: Hay algo que pasa cuando vos realmente sos... Como la gente que dice, yo soy buena mina. Si lo tenés que decir en voz alta, medio que es medio raro.
3: A mí lo que me sorprende de la China, o sea, obviamente, a ver, vos vas a cualquier publicación de la China, está lleno de comentarios horribles, la entiendo, por un lado, que quiera defenderse. Me sorprende que se quiera defender con algo tan superficial, que aparte, ella sabe que es linda y todo el mundo sabe que es linda. O sea, el que le diga que fea es mentira,
2: sí.
3: Cuando se dicen cosas muy terribles sobre su persona, ¿entendés?
5: Claro.
2: Claro.
3: Como que, ¿por qué te dan más ganas de salir a decir, no, yo soy muy linda, mala. Tipo, no, y todo lo demás,
5: una persona. Sí, soy un sorete.
3: Se han dicho cosas terribles de ella como persona.
6: Igual yo prefiero ser lindo y ser una mierda.
3: Claro, esa es la lección del día. Con esto lo cambia.
7: Estuve tomando sol, con mi hija, feliz de la vida, con mi novio que me ama, que es el hombre perfecto.
2: Pausa. Yo puedo creer que vos creas que Icardi te ama, de hecho creo que la ama. Ahora, bajo ninguna circunstancia, Icardi es el hombre perfecto.
3: No, está muy lejos.
2: O sea, en ningún aspecto
8: pero
2: de la vida.
8: Digo, bueno, las cosas Fanny, que pero... se dicen así en voz alta que se statementean.
2: Yo te creo que lo ames.
3: Se está
2: esto
3: autoconvenciendo.
2: Es como Carmen y Albinoni hablando de Porcel Junior. De Porcel, no Junior, no, Porcel Junior. Senior.
3: Porcel
2: Senior. Vos podés amar a alguien. Pero también tienes que tener un poco de pensamiento crítico. No decir el hombre más perfecto del mundo. No,
5: bueno,
2: es Aurel.
5: Qué lindo que ella sienta así de su pareja. Si ella se sienta así de su pareja es porque está muy enamorada, es lindo.
6: Es todo lo que está bien.
3: Hay un grado de superficialidad muy grande. Es la realidad. Pero bueno.
5: Un beso a la
3: mamá
5: China.
3: De Wanda se odió con todo esto en LAM. Bueno, hoy vean LAM.
2: Sí,
5: no, perfecto,
2: LAM,
5: no me lo pierdo.
2: Bueno, ¿dónde?
3: Pongan los dos dispositivos
2: Pongan
3: si quieren.
2: Pongan los dos, vean los dos. ¿Dónde te podemos ver, Fefe?
3: Por supuesto, en LAM todas las noches. ¿Ustedes tienen tiempo? No, a la mañana estoy en Bondi y también en Luz Ocupa 3.
2: Perfecto, bueno, muchas gracias.
3: En mis redes, arroba Fede Buongiorno.
5: Ah, claro. Sí. Para mantenerse informados.
3: Sí,
5: no solo
3: sí,
5: de los
3: sí,
5: reality, sino
3: ahora
5: de todo lo que pasa.
3: Muy con los Juegos Suramericanos. Cuando quieran vengo y les cuento todos los detalles.
2: Uy, por favor, columna de escucha meteorológica tenés vos encima.
3: No, estoy...
2: Ya me enteré que Ozzy se había muerto por vos, boludo. Una
3: me encanta
2: tristeza.
3: Eso. Ay, bueno,
2: Juanita,
3: no me encanta eso, pero...
2: muchas gracias por venir,
8: un placer.
2: Amiga.
8: Nos vemos el lunes.
2: Como siempre, nos vemos el lunes.
5: ¡Qué bien!
2: ¡Qué emoción!
5: Che, ¡qué adquisición
2: emoción,
5: para este programa,
2: emoción,
5: Juana!
2: ¡Qué emoción!
5: Y cuando terminen los sudamericanos, la columna de Fefe Buongiorno contándonos.
2: No, por favor, necesito eso porque los juegos raros me gustan.
5: No son raros.
2: Bueno, los deportes que no estoy tan acostumbrada a ver.
3: Ahí va,
2: todavía una, ganamos medalla en,
5: para,
2: en,
5: antes de irnos,
2: en tiro con rifle.
5: ¿Ustedes sabían que hay una categoría, es bowling? Y que se está compitiendo acá en Buenos Aires.
3: Me encanta enterarme.
5: Acá.
2: Hacerle bowling a alguien.
5: Exacto.
2: Amo.
5: Homero,
2: gracias por venir, Manuel. La pasaste bien.
5: Sí,
2: amiga.
5: Igual vengo porque me pagan.
2: Sí, a mí también. Sí. Yo, Same. Nos vemos el lunes. Buen fin de semana a todos. Likeen, comenten. Gracias a
3: Los
2: Mati
3: quiero.
2: Barrios, a Luciana Yerboni, a Paulita Gómez en la operación, Hueso y Chipi en la producción. Nos vemos Monday.

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4: ¡Pero claro que sí! Sean todos bienvenidos, sean todas bienvenidas al maravilloso segmento de tarde publicado, gestionado y ubicado acá en Vorterixlandia. Un programa hecho con amor y con un solo objetivo, prepararte a vos y a tus queridos para un futuro cada vez más, más negro. El día de hoy llevaremos a cabo este maravilloso programa, el tridente ofensivo regular de este maravilloso show sonoro visual. A mi derecha, una persona que es inevitable. Una persona que es temible, una persona que es impredecible, un muchacho querible. Él es el gran, el increíble, el impresionante, Ezequiel Shapira Bandes.
5: ¡Hola, hijos de puta! ¡Chile!
4: ¡Yapi!
5: ¡Nepal, me ahogo!
4: ¡No!
5: Hola a todos. Hola a todos. Hola a todos.
4: ¡Mister Yapi!
5: ¡Feliz viernes para todos!
4: ¡Feliz viernes!
5: ¡Se terminó la semana! ¡Ahora sí!
4: ¡Qué lindo!
5: ¡A la pija con todo, muchachos! Los que estén escuchando el programa este en el laburo, se tienen que parar ahora y decirle a su jefe, cómanse mis pantaloncillos. Y
4: no
5: se tienen que ir.
4: ¡Eat my shorts!
5: Sí.
4: Cómete mis pantaloncillos, tremendo.
5: Vayan, los miran a sus jefes a los ojos y les dicen, cómanse mis pantaloncillos.
4: Qué
5: y
4: bueno.
5: Se van a su casa. Esas son las órdenes que les doy para ver.
4: Muy bien, así ha dictado el más temible e inevitable.
5: Sí.
4: A la izquierda de la mesa, con sus pulseras maravillosas, una que nunca le había visto hasta el día de hoy, de mostacillas de colores, que tiene la combinación de mis colores favoritos, que es azul y naranja. Está muy bien. Una señorita que está próxima a ser la primera abogada del grupo. Ella defenderá a los buenos, acusará a los malos, porque ella es la gran, la increíble, la impresionante. Guillermina, la virreina. ¡Dete!
6: ¡Empecé de chiste! ¿Cómo están, hijo de puta? ¡Fin viernes!
5: ¡Sí!
6: Qué bien esta semana, se pasó muy rápido.
5: Finte.
6: Buen viernes para todos, buen viernes para todas. Bienvenidos a este excelente programa una vez más.
4: ¿Cómo anda la Guillermina?
7: Muy bien, muy bien. Muy feliz de que sea viernes.
4: Ya bien de luz con tu remera de toalla.
7: Muchas gracias. Amo esta remera. Literal, la remera de toalla es la mejor cosa que me pasó en la vida.
4: Buena tela, ¿eh?
7: Tengo esta pulserita porque yo dije, mira, con estos días de calor, yo tengo que implementar colores.
4: Primaveral.
7: Primaveral, poquito.
4: Como hoy, que está más nublado que mi futuro.
7: Sí, la concha. Sí. Pero cuando me levanté estaba divino el día.
4: Sí, a la mañana estaba lindo.
5: ¿Va a llover en primavera? Siempre llueve en primavera.
4: Siempre llueve en primavera.
5: ¿Lloverá?
4: Lloverá. Lloverá relampapijas.
5: Sí,
4: ¿no?
5: Sí. Relampajeará.
4: ¡Opa!
5: El lunes va a relampajear por todas partes.
4: Relampaleche de humano, ¿no?
5: Exactamente. ¿Quién tal vez ha llegado relampajeado?
4: ¡Opa!
5: ¿Quién está sentado en el centro de esta mesa y lo escuchan? Recibiendo la primavera entre las palmeras, viendo cómo se transforman en plantas de plátano que nos arruinan la vida a todos. Es él. Es Tomás, la Mona. ¡Ven!

0: Hello, how are you? Good evening. ¿Cómo están? Espero que anden todos muy bien, espero que anden todos muy tranquilos, todas también, todes también. ¿Se acuerdan cuando hablábamos con la E? Yo todavía un poquito lo banco, no puedo evitar, me parecía que englobaba bien. ¿Cómo se encuentran, hijos de remil reputa? ¿Bien? ¿Mal? ¿Felices? Deberían estarlo, llegaron al viernes, está bueno estar vivo un viernes. Está bueno vivir hasta el viernes, por lo menos. ¿Te imaginas? Estás en el jueves, la quedás el jueves, como, no, dame un viernes. Un último viernes, one last Friday night. Lindo día para tomar cerveza en todo lo ancho y largo de la República Argentina. El día de hoy se decreta como día ok para tomarse unas birritas, para tomarse unas chelas con tus amigos, con alguien que te guste, con tus amigos que te gustan, tal vez si sos de esos degenerados. Yo no juzgo, la verdad, está todo bien. Hoy es un día para hacer eso, pero más importante aún, hoy es un día para a las 5 de la tarde juntarse todos, prender el viejo televisor y sintonizar este programa que se llama Esto no sucedió. ¡Wow! Medio ruido de Arturito ese. No sabes, ¿no?
1: Mi primo la quedó un viernes y me arruinó para siempre la psiqui, no. Dice Juan Mendieta. ¿Eh? Bueno, Mendieta, aprovechá.
0: Pero además era un primo, boludo.
1: Claro, boludo. Aprovechá y disfrutá el viernes, hermano. Ya está.
0: Todavía se te puede morir el viejo un sábado.
1: Claro, que sería peor. Sería mucho peor. Aprovecha.
2: Sí, no. ¿Y saben qué sería peor? Un domingo o un lunes. No. Te queda toda la semana por delante y encima perdiste a alguien que querías.
1: Me mata.
0: Mejor.
2: ¿Qué es? ¿Por qué te pedís los días?
0: No, porque vas a laburar al otro día, llega el viernes. Si pasa el viernes, tenés el sábado y el domingo para pasarla como el orto solo en tu cara llorando.
2: Y pero capaz lo necesitas.
0: Yo siento que yo creo que llorar que vas a llorar igual, así que bien podrías distraerte en el medio.
2: Puede ser.
0: No sé.
1: Se sabe.
0: Por suerte espero que nunca me pase o que por lo menos falte mucho para que pase. Del otro lado del cristal, acá en el estudio de Vortex, en la Croce 3455, perdón, les juro que no me muevo más, está la maravillosa técnica producción de este programa.
2: ¡Sí!
1: ¡Sí!
2: ¡Mira cómo pelotudea! ¡Cómo pelotudea!
1: Está Raquel, está Santi, está Lu, está Manu, está Pau, está La Cueva. ¡Hay un Bebote en La Cueva! Está Bast. ¿Quién más está? Está Santino. No me acuerdo bien. Tengo miedo de pifiar el nombre. Está todo el mundo acá. Está Harrison. Están todos disfrutando el viernes.
0: Dejaste el estribillo. Dejaste el estribillo, que ahora viene el estribillo. Una vez más, esto es No Doubt.
1: Asoma hueso.
0: Ahí están los pibes, mirá. Con el estribillo, dale.
2: Dale, que es viernes y el cuerpo lo sabe. A Yapi le encanta esa frase.
1: Aguante, Gwen Stefani.
0: No Doubt, banda.
1: Sí, No Doubt.
0: ¿Cómo se llama?
2: Todos votantes de Macri parecen.
0: Votantes de Macri.
2: Sí. No puedo evitar pensar en Macri.
1: Todos los que emocionados.
2: Todos los que tocaron el globo son votantes de Macri.
1: Están todos emocionados por la. Porque se viene Cordero ahora.
0: Sí.
1: Oh, en un rato se viene La Gorda Loca.
0: La Gorda Loca.
2: Llegué
0: esta
2: acá,
0: noche.
2: Llegué a la radio y fue imposible no quedarme un ratito escuchando.
0: No, la banda suena de puta madre.
2: Increíble.
0: Sobre todo porque siguen una regla que es clave para las bandas que vienen a tocar acá a Vorterix. Si hay alguna banda que vaya a tocar acá en Vorterix justo sintonizando este programa, tome nuestro consejo. No hay que poner el sonido al taco en esta sala.
1: Sí,
0: no. En esta sala hay que sonar ahí y se escucha perfecto. No es tan al taco y se escucha la guitarra, la percusión, el bajo. Y suena bien, suena un volumen que a mí me gustaría escuchar.
1: Los que mejor suenan acá son los que no tocan tan fuerte.
0: Por más de que la banda sea de heavy metal, digo, es una cuestión de entender el lugar donde tocas.
1: Así que bueno, hoy Cordera. Cordera, claro, que pelea en el párense de manos, Cordera.
0: Cordera pelea en el párense de manos.
1: Es el show de hoy a la noche acá. Bueno.
0: Exactamente.
1: Se me están mezclando las cosas.
0: No, creo que es así.
1: Era así, está bien.
0: Por las dudas, vean el pesaje a las 7 de la tarde. Que dicho sea de paso, ¿usted estará por allá, puede ser?
2: No tengo permitido dar tanta información, ¿sabes?
0: Uy. Debería haberte preguntado antes de salir al aire. No.
1: ¿Vos vas a ser un agente infiltrado?
2: Yo no sé.
0: ¿Vos peleás?
2: No. Está como...
0: No, mira, que te van a poner el cartel ahí, eso se ve denigrante, todo mal.
2: Yo
0: no
2: soy
0: hagas
2: la
0: eso.
2: Que, la
1: del
2: número.
0: Por favor, no, Guille, me parece denigrante.
2: Tengo que tener como ropa muy chiquita y pasar con un cartel.
0: O peor, como raro. Querían una chica de los números, pero también no da la pajería. Es tipo, no, pero un vestido largo. Pero pará, no entiendo mucho el concepto. La idea es que vaya con un vestido de acá, porque sos nuestra compañera, Guille,
2: claro.
0: Nunca te pediríamos eso.
2: Nunca me van a denigrar.
1: Guille venía buscando solarium y esas cosas. Yo decía, sí. ¿Por qué Guille?
2: Es que necesitaba para la pelea.
1: Claro, ya se viene verano, espera un mes.
2: Voy a también llevar como un paraguas porque dicen que va a haber mucho sol. Un paraguitas así como, ¿vieron? Los japoneses lo hacen mucho.
3: Los vampiros sí. También.
2: Los vampiros, bueno.
1: Las chinardas decís vos.
2: Claro.
1: Guille, tenés una misión.
2: Sí.
1: ¿Cuál? Fanate lo que puedas.
2: Bueno, yo traigo acá, después lo muestro al aire, ¿eh?
1: Eso, el lunes
3: tenés que venir necesitamos el loot.
1: Con el loot,
2: bueno, sí. Lo único que espero yo realmente desde que me desperté estoy pensando, ¿les darán comida a los que pelean? ¿Puedo agarrar un poquito?
3: Seguro que sí.
2: ¿Puedo agarrar un catering? Un pedacito de catering compartir.
3: Un chew tiene que haber.
2: Un sándwichito.
1: Pero si vos ves que hay una, no sé, una cartulí, algo que dice párense mano o unas cosas.
2: ¿Y no lo encuentran? Yo no fui,
3: un vaso. Igual también te podés chorear una mochila si quieres.
1: Si podés.
2: Sin el contenido.
3: No.
2: Me da cosa el contenido, ya me da
3: y
2: cosa.
3: Mirá, bueno. Si te vas a poner, te agarran. Vos tenés que, cuando te estás yendo a ver la mochila más descuidada de todas, pasás, la agarras así y te la llevas.
1: Es una enseñanza.
2: Ok, toma el
3: para consejo. La persona de la mochila, tipo, claro. Jodete, papi, y no descuides la mochila.
1: Afanate una cámara si podés.
3: Acá mi Mayan, ¿le ganarías en una pelea?
2: Sí.
1: Corta, güey.
3: Sí.
1: Corta.
3: Ah, así se responde, amiga, sí, corta.
2: Todos sabemos que le ganaría.
3: Además de, por más de que después ambas personas creen que ganan una pelea, ya lo dijo Luquitas una vez, pero hay uno que miente siempre, o que por lo menos esté equivocado sin saberlo, pero tu respuesta es, yo le gano, si no, no te subís un ring. Sí. Vos te subís pensando que hay una chance para romperle la cabeza. Te banco, amiga.
1: ¿A Pato Burlich le ganás?
2: Sí. ¿De conocimiento, jodida, ¿eh? ¿De conocimiento o más físico?
1: Mirá que brava la vieja.
3: Mirá que te guarda una manopla eléctrica debajo del guante.
1: Y no. Brava la vieja.
2: Pero es petiza. Yo le gano.
3: Y está
1: bien,
3: grande.
1: Bien, carajo.
3: Y la vieja está alcoholizada.
2: Sí, bien, aparte bien. Si nadie se da cuenta le mete una patada.
3: ¡Fa! Algo, yo tengo algo para hablar de Pato Bullrich, pero antes, ¿se puede decir algo o no se puede decir nada?
2: No sé.
3: No se sí, sabe,
1: no,
3: perfecto.
1: No se sabe nada, entonces.
3: Entonces no se sabe nada. Hablando de Pato Bullrich. Este tema es un tema que da para muchas aristas. Nosotros nos vamos a centrar en solo una de ellas. Pero hay algo que a mí me llama la atención y que lo charlábamos con Jampi fuera del aire, que es lo gracioso que uno creería que las internas políticas de no hay nada más picante en un gobierno que presidente, vicepresidente, jefes de gabinete, digo, son las personas a nivel piramidal, no piramidal, pero estructural que más cargo y más poderes tienen. Uno pensaría que las tramoyas que hay por detrás son súper ocultas, súper tremendas. Uy, le mandaron una carta con un anillo que tiene un símbolo. ¡Oh! Le llegó un mail con unas fotos, no sé qué. No. Le
1: mandaron una poronga de goma por correo.
3: Sí, eso sería épico. No. Alguien le puede decir al senador que deje de mandar pitos de goma, por favor.
1: ¿No? Cuando a Bush le mandaban la poronga de goma de helicóptero.
3: ¿Helicóptero, no?
1: Que la bajaban. ¿No te acordás?
3: Es
1: viejísimo el video.
3: Uy, hay que buscarlo.
1: Que estaba Bush dando una conferencia y entra una chota de goma. Así colgando, ¿sí? Volando por el aire y un seguridad la tiró abajo.
2: No. Sí.
3: Qué feo momento de la seguridad. Tirala vos. Nah, yo no la toco, tirala vos. No,
2: era Bush. Tirala vos.
1: Era Bush, ¿no?
3: ¿O no
1: era
3: sé, siento que negro Bush Obama?
1: Creo que era Bush. Sí, la época de, también le tiraron el zapato, ¿te acordás?
3: Porque fue a Irak.
1: Sí.
3: Y estuvo bien el Irak.
1: Esquivó
3: hijo de puta, nos está bombardeando, nadie va a hacer nada. Sí.
1: Pero acá las internas son con videos en Twitter.
3: Son videos en Twitter y la canción de un artista, de Lali, específicamente. Yo no estoy muy al tanto, pero me dijeron, ¿viste lo que subió Pato Bullrich bancando a Lali a Twitter? Y yo dije, ¿cómo, cómo, cómo, cómo, cómo, cómo, cómo? Y la producción consiguió este video, lo consiguió porque lo subió Pato Bullrich a su Twitter, que se ve así y se escucha así, mira.
2: No.
3: Ya no me gusta el encuadre.
2: Un sonido de ambiente. Comprate los micrófonos, la cámara. Pato.
3: ¿Qué hace Pato?
2: Comprate los micrófonos.
1: Está flexiando el iPhone.
3: Mirá el iPhone, tiene
2: todo un eco.
3: ¿Te escuchas? ¿Estás un discurso de Kirchner?
2: Era todo rico.
1: ¿YouTube?
2: Ay, y se ve toda la búsqueda recién.
1: No se entiende bien. ¿Por qué se le buguea todo cuando busca?
2: ¿Y por qué no se puso los micrófonos?
3: No me importa de Lali. Casi pone el lyric video.
1: Sí.
3: Che.
2: Ay, ¿qué hace con el lapicito? ¿Qué hace con el lápiz en la tablet?
1: La canta, ¿eh?
2: Ah.
3: Sería acá, negra.
2: Yo creo que es un poco la referencia al videoclip de Lali.
1: Ah, no lo vi.
3: No lo vi. Pero sí hay algo...
2: El estilo, no alguna imagen en particular, pero sí es un poco así la secuencia del video.
1: Que viene gente y...
3: Y ella también está mostrada también igual con, supongo, la gente que labura. Yo, la verdad, mis conocimientos sobre las personas políticas públicas es nulo. Mirá, tiene unos anteojos Ray-Ban que filma.
1: Claro. Un dato al paso es ninguno de los tres evidentemente sabe bien en qué anda Pato Bullrich.
3: No, en qué anda Pato Bullrich. Pato Bullrich, te puedo decir en qué
1: ahora
3: anda.
1: Vemos que es en esta.
2: Increíble que, Pato, carajo, que firmó, se ría con cada una de las personas que le trae algo, ¿no?
3: Mira este boludito. Mira este boludito.
2: Mira
3: este tarado.
2: Mira la pelotudez que me trae.
3: Porque el video es, no sé, es literalmente es bizarro. Es realmente, no hay que ser muy inteligente para darse cuenta que es medio un palito al presidente. Digo, el presidente estuvo todos los últimos años de su vida reputeándose con Lali, algo que a mí me parecía muy gracioso, que el enemigo número uno del presidente sea realmente una piba que mide menos que esta cámara y que sus canciones no es que sean realmente muy contestatarias, como, no sé, La mano de Filippi, que realmente tiene una canción que dice, ay, que matar al presidente. Sí. Digo, es muy... Va por otro lado. Y yo me imagino a Javier Milei que ve eso y dice, nah, qué hija de puta.
2: Dale, Pato, mandame un WhatsApp.
3: Pato, ¿qué hace la concha de tu madre?
2: Pato, tenés mi número, Pato.
3: Y Javier, no solo el presidente de nuestra nación, Javier como persona se debe haber sentido traicionado.
2: Debe ser como un puñal por la espalda.
3: Es una mini traición, porque ponele que todo bien, que no está todo bien, y Pato tiene intereses políticos, indudablemente despegándose cada vez más del presidente, pero más allá de eso... Es una mini traición. Es inevitable, sí. Es una mini traición. Si vos te estás peleando con alguien, que un amigo hable bien o banque a esa otra persona, es como, ¿qué hace, boludo? Sí,
1: se lo quiere
3: amigo.
1: Comer la pato. ¿Cómo? Se lo quiere morfar.
3: Tremendo.
2: Y sobre todo con indirectas. Para mí eso es lo peor. Como cuando sos chiquito y ves que, no sé, hablaste medio raro con un amigo y de repente tuiteó. Y tuiteó tipo, qué bronca los amigos cuando hacen tal cosa. Y justo lo que hiciste vos, tipo, amigo, mandame un mensaje.
1: Pato, no te enojes.
2: No te enojes, Pato, mandale un mensaje al Javo.
3: Te acabas de separar y como sabes que te mira las stories, no. Pones ahora soy libre por Antonio Bandera. Y es como, ahora soy libre.
2: Nunca hubiese puesto esa canción. La pusiste a propósito, la canción.
3: Pero también me lleva a pensar a... Han traicionado, les gusta o no les guste, a Javier Milei. Al pobre Javito. A Mr. Javo, y a todos nos han traicionado, y todos hemos traicionado. ¿Recuerdan alguna traición que les hayan hecho? ¿Recuerdan una traición que hayan hecho ustedes?
1: Duro. Duro.
3: Yo tengo varias.
1: ¿Y esto? ¿Que Pato traicione a mi presidente?
3: A vos te dolió, ¿no? Sí. Te dolió, ¿eh?
1: Posicionaba muy rápido. Que Pato traicione así a mi presidente, la verdad que... Ay, no, se siente una traición. Una tradición total.
3: Disney con Star Wars, ahí va, muy bien. Sí, a mis amigos.
1: A mis amigos, corran así.
3: No, tradiciones hay muchas, hay muchas. Ambientes donde más se dan las tradiciones. Trabajo, amor, amistad. No puede, es una frase hecha, pero no te traiciona un enemigo. Te traiciona una persona cercana. Si no, no se puede consumar el hecho de la traición. Sí. Raquel ahí había levantado la mano. Diga, señorita.
2: Yo tengo una que conté el otro día, que cuando era chica... Es polémica, pero cuando era muy chica con mi prima, íbamos al todos, cuando existía, y veíamos cosas. Y por ahí, en una, elegimos manotear unas gemas. Esas que
1: robaban.
2: Están de... No.
1: Robaban.
2: Manoteamos unas gemas. Bien. La cuestión es que después, bueno, nos quedamos con esos coquitos de vidrios. ¿Se dan cuenta los que digo, no?
3: No.
1: No, ¿cuáles? Los que son como... Como una piedrita medio.
2: Sí,
1: suavecita.
2: Sí, tal cual.
3: Okay.
2: Que era no sirven decorar. Para nada.
1: Sí.
2: La cuestión es que estaba en mi casa un día y viene mi papá y dice, Raquel, llamó la tía Sandra.
1: Hija de puta.
2: Mi prima
3: también se llama Sandra.
2: Mi prima le había contado a su mamá y su mamá le contó a mi papá.
1: Mirá vos. Y tu prima lo que dijo fue, Raquel robó y me hizo su cómplice.
2: No, y ahí yo sentí como la traición más grande del mundo. Ahí conocí a los 12 años la traición.
1: Conociste la
2: aparte, Dora. Era algo muy lindo que hacíamos cuando íbamos a la casa de mi abuela.
4: ¿Lindo?
1: Robar.
2: Y lo tuvimos que dejar de hacer.
3: Era divertido, no había realmente damnificados.
1: Mira vos.
3: Duro.
1: No. Nunca robaron nada, muchacho. Nunca se chorearon nada.
2: No.
1: ¿Cómo que no? Hoy pensá que hoy se va a traer 3 cámaras, 4 micrófonos, todo sí. Lo que se va a agarrar de ahí.
2: Voy a traer de todo.
1: Sí. Y ¿cómo que no? Los kioscos del colegio los hemos hecho mierda, creo que todos.
2: No.
1: Absolutamente todos. todos los presentes alguna vez. ¿Podría contarnos la gente sus peores tradiciones?
3: Sí, señor.
1: En especial cuando son de, como dice Raquel, cuando son de la infancia.
3: No, esas son las
1: suelen
3: peores.
1: Suelen ser las más...
3: Mi conejo Pepito.
1: Sí, las que más le quedan a uno. Al 1140-419660, contanos tu peor tradición. Yo no me acuerdo de una tradición, pero sí me acuerdo de... Siempre me quedó grabado de un pibe en mi primaria. Un amigo en mi primaria, me acuerdo que... Una vuelta le contó a la profesora de que otro había hecho algo.
3: No. No, ese es botón. Ser botón es dura, ¿eh? Mm.
1: Y me acuerdo, no me olvido más, pero me quedó la frase de la profesora diciéndole: él pudo haber hecho eso, pero lo que hiciste vos está mal. Hizo ser un buchón.
2: Ajá.
1: Se lo dijo así en vez de
3: bien,
1: todo.
3: Eso bien, ser, la profe.
1: Hizo ser un buchón.
3: Bien,
1: y
3: la
1: eso,
3: profe.
1: Eso no se hace. Fue tipo. Tomá.
2: ¿Sabes qué?
3: Tenías razón. Sí.
1: Tenía razón.
3: Pero vendiste tu alma y eso es peor aún.
1: Botón.
2: En mi primaria, cuando yo era chiquita, me pasó una situación muy parecida. Uno se estaba copiando una prueba de matemática y otro que lo vio fue el hijo de la señora y la señora le dijo lo mismo. Lo que vos hiciste está peor y como vos me lo dijiste, yo no lo voy a retar. Yo te voy a retar a vos.
3: Es que sos muy cobarde.
1: Expulsado del colegio.
2: Expulsado
1: del colegio y iba a matar a tus
3: eso
1: papás.
3: Eso te decía, vamos a matar a tu mamá. Tu mamá muere esta noche, Juancito.
1: Iba a matar a tus papás.
2: Cuando yo me puse de novia por primera vez, era re chiquita, no sé, 15 años, ponele.
1: Sí.
2: Y él nunca podía hacer planes. Siempre estaba como muy, muy, muy ocupado, muy ocupado, muy
1: porque
2: ocupado.
1: Porque era casado.
2: No era casado, era chiquito también.
1: Era hombre casado, ¿no?
2: Y terminamos cortando porque nunca podíamos hacer nada. O sea, no coincidíamos en ningún ámbito. Nunca podíamos hacer un plan, no podíamos hacer nada. Y cuando cortamos, me acuerdo que empecé a subir historias de todo lo que hacía. Era tipo, salí a brindar con mis amigos en no sé qué, en clásico. Tal lado. Y eso para mí fue terrible, porque yo había terminado bien. Y eso fue como, me estás rompiendo el corazón porque sos mala gente.
1: No quería
2: hacer nada
1: con
2: conmigo. Y lo dejó muy en claro. Tipo, no es que no podía. Hacía lo posible para que no te dieras cuenta que me daba mucha paja hacer un plan con vos.
1: Mirá vos.
2: Esa para mí fue la peor traición que me hicieron.
1: Tal vez era porque no quería que se enteren los hijos, la familia.
2: Ay, bueno,
3: una traición muy tranca.
2: Para mí, te juro, me dolió más porque, claro, yo lo quería. Aparte era chiquita.
3: Obvio.
2: Me dolió más que cuando me puse novia y me cagaron. Me dolió
3: y es
2: más.
3: Que cuando te cagan.
1: Porque eso pasa.
2: Porque sí, cuando te pasa. Cagan, sos un sorete.
3: Porque eso no, pasa. Y además cuando a vos sos al que cagan, es como, yo no hice nada, ¿qué querés que haga? Claro. A mí me han cagado varias veces. Y la primera, cuando era muy adolescente, dolió un montón. Y ya más a los 20 y sé como, yo no sé, tomaste una decisión.
2: ¿Qué querés que haga? Una, papi.
3: Lo lamento, pero también traición. Sí fue una traición cuando el que lo hizo... Era uno que era muy amigo mío. Y yo estaba muy enamorado de una piba. Y cuando cortamos termino muy mal. Y me pongo muy triste. Y este pibe me reayuda a salir de esa. Entablamos una amistad a unos 25, 26 años. Es difícil entablar una amistad genuina con otro varón. Y de repente un día tipo veo que no me hablan más. Que me habla medio raro. Y yo tengo mucha cara de boludo. No soy tan boludo. Y le dije, che boludo, vamos a tomar una birra. Dale, dale, re. No sé qué, sí, estuve viendo esta piba. ¿Vos qué onda? Y el chabón no me pudo sostener la mirada. Y le dije, ¿por qué no me lo decías? ¿Por qué te lo tengo que sacar yo, boludo? No lo hubieses dicho en su momento. Y estaba todo bien.
2: ¿Y estaba todo bien de verdad?
3: No, nunca va a estar todo bien.
2: Es raro.
3: Pero sumás puntos, ¿entendés? No te resta tantos puntos que me
1: social credits.
3: Pero posta, ¿viste? Es como, che, flaco, te tengo que hablar, ¿viste? ¿Por qué? Porque te quiero, pero hice algo que no corresponde con quererte, que es, me mandé esta, amigo, y la verdad me pinta, me la voy a seguir mandando.
2: Ay,
3: mucho mejor
2: no,
3: que tipo, la quería jugar de cayó, que te pensé, sí, pelotuda, amigo. Nada, hay que ser muy pillo.
2: No, está mal, yo nunca lo haría, pero qué difícil dar la cara en esa situación también. Tipo, che, me estoy cogiendo a tu ex. Soy tu amigo, boludo.
1: Estoy cogiendo a tu mamá. ¿Y cómo se lo dices a un amigo?
3: Es duro. Sí, porque nos conocíamos. Si somos personas random, tipo, bueno, nada. No,
2: nah, si sos random, ya fue que.
3: Pero es tipo, mira.
1: Lo que
3: me
2: ahí. Ay, qué horrible.
3: Una persona que me ha mandado varios mensajes, che, qué bueno ese reloj también.
2: No, sí, no,
3: tremendo.
2: No me hagas.
3: Pero es muy común también, viste, hay una frase que es que de los cuernos y la muerte no se escapa a nadie.
1: No, imposible escaparle. Hay gente que mandó tradiciones ya, ¿eh?
3: Opa, a ver, escuchemos
1: a uno.
4: Hola, chicos. Hola, Noxi. Hola, Yapi. Hola, Guille. Creo que mi peor traición que fue una vez que iba a salir con mi mejor amiga en Navidad. estuvimos hablando todo el año de esa joda, no sé qué, y llegó el día y no salimos, ¿no? Porque me dijo que se sentía mal, que le dolió la cabeza, no sé qué. Y bueno, yo dije, ya fue, me paré a mi casa, me quedé en mi casa, todo jugando al LOL. Y cuando agarré el celular para mirar historias, a los 15 minutos estaba en el boliche.
1: Y sí,
3: no quería ir con vos porque tenía un huesito ahí, tenía un huesito ahí.
2: Una historia.
3: No suena ser prolijo, ¿no?
2: Mínimo, si me vas a mentir.
3: Sé prolijo.
2: Intenta que no me entere que me estás mintiendo. O sea, no solo me mentís, sino que no te importa que me entere que me mentiste.
1: Yo no quiero ser malo.
2: Ay, qué dolor.
1: Pero para mí, por cómo lo cuenta, tal vez hubieron varias señales que el chico no percibió.
2: ¿Por qué? A ver.
1: Y porque si ya dijo, bueno, al final no salió y me fui a mi casa a jugar al LOL y no sospeché absolutamente nada. Y resulta que para mí seguramente habría tenido que entender el mensaje antes. No sé, no lo sé, no sé la historia completa.
3: Ocultame la historia.
1: Pero claro.
3: Banco igual. Yo esas cosas banco a muerte, perdón. Yo sé que la gente es como, no, hay que ser 100% honesto. Y no. Uno tiene que ser pillo en la vida.
1: Claro.
3: Uno tiene que ser mucho más pillo que honesto. ¿Por qué? Porque la honestidad no siempre, por más de lo que sea siempre éticamente lo correcto y responsable, no siempre es lo mejor. Le dirías a una persona que le quedan 10 segundos de vida, che, te estás por morir en 10, no. 9. Le sonreís, le das un abrazo y... Y es honesto igual, ¿viste? Pues es lo mismo, como, claro. ¿Para qué voy a subir una story que le veas y que pues diga, che, hijo de... Ya fue, ¿viste? De última te di alguno de los pibes. Esas traiciones he cometido. He cometido la de, che, ¿qué pinta hoy? No sé, nada. Che, vamos a ir ahí, sí, dale, vamos. Pues no le digas a tal, porque sí, dale, listo. Me lo han hecho a mí también. Horrible. Pasa, esas traiciones suceden. Son traiciones tácticas.
1: Sí. Traición
2: fea, igual.
3: Sí, obvio.
2: Porque te duele en el ego, en el lugar que menos cree que te duela, boludo.
1: Sí, es duro.
2: Hicieron
1: es
2: toda
1: duro.
2: La tramoya para que no me entere. Amigo, decime que preferís no juntarte conmigo y listo.
5: Igual no es lo mismo una verdad que un engaño.
3: A ver. ¿Eh? Sí, no es lo mismo una verdad que un engaño.
5: No, quería decir que no es lo mismo andar siendo honesto todo el tiempo que andar formulando mentiras para que no te descubran, ¿me explico?
3: Claro, sí, son opuestos.
1: No, claro, no es lo mismo.
3: No, vos dije, reformulalo.
1: No lo entiendo todavía.
5: Capaz me estoy explicando mal, quizás.
3: Puedes.
5: Una cosa es no decir la verdad y otra cosa es engañar.
3: Claro, okay. No es lo mismo no ser honesto todo el tiempo que ser un mentiroso.
1: Claro, que ocultar información,
3: claro,
1: por
3: ejemplo. Claro, y sí, no, obvio, por eso no. Hay que manejarlo, sí. Hay que manejarlo. También cuando la verdad no tiene nada de empatía, se convierte en un hija de putés.
2: Sí, sí.
3: Entonces nunca le dirías a tu amigo que estuvo 5 años de su vida tomando clase de teatro en privado, no sé qué, al fin publica una obra, sí. Vos lo vas a ver, es horrible, pero objetivamente horrible, claro. No le vas a decir tipo, no amigo, es una garcha esto, le vas a dar un abrazo, es decir, qué feliz me puso. Gracias, verte arriba de un escenario, bien ahí, ya fue.
1: Qué fuerte lo que dice Germán B. Gerchito Ver, dice, no es lo mismo tirarla adentro que a un costado. Que me sorprende de...
2: ¿Cómo sería? No entiendo.
3: Claro, que entre el gol o que vaya afuera.
2: Claro. Pero no está hablando de fútbol, Gerchito.
3: Que le encanta el deporte.
1: Claro. Bueno, pero está bien. Puede ser. Sí, dice. Otro audio, a ver.
6: Hola chicos, ¿cómo va? La peor traición de todas es que estás viendo una serie con alguien, por allá te enterás que vio 3 o 4 capítulos. La peor traición de todas. Es como, estamos viendo juntos, hijo de puta.
2: Ay, posta, eso es algo que me chupa un huevo.
1: Me costó mucho entender lo que dijo. ¿Pero qué dijo lo de que cuando alguien ve una serie sin vos?
3: Sí, no, eso, estás viendo una serie y él ya la vio, ya
2: no, y él sigue los capítulos sin vos. Claro. O sea, arrancan juntos y capaz el siguiente día te juntás y vemos un capítulo y te dice, no, yo vi 4.
3: Es una mini traición, pero duele.
2: Ay, te juro, es algo que digo, bueno, igual capaz yo lo entiendo porque capaz 5 veces me invitas a ver la serie y a las 5 te digo, me da paja, vamos a otra cosa.
1: Claro.
2: Y a la 6ta ya la recibiste sin mí.
1: Para mí es como prestar un libro. No se hace directamente, ya de entrada.
3: Bueno, pero estás libro.
2: ¿Qué tiene que ver lo del libro?
1: Los libros no se prestan y no se miran series que te importen en conjunto.
2: ¿Por qué no se prestan? No entiendo.
3: De los libros, yo presto un montón de libros. Sí, pero, se regalan en realidad.
1: Es una frase universal. No se prestan los libros porque nunca te los devuelven.
2: A mí, Luquitas, me prestó un libro y se lo devolví.
3: Ah, por eso te odia.
2: Sí. Me odia, Lucas.
3: Sí, porque es obvio, no se devuelve el libro que te prestan.
1: Claro, Lucas habrá dicho, yo pensé que me había sacado este libro de mierda encima.
3: No, yo no, o me lo rechaza, le miró los dientes al caballo.
1: Es tipo, encima que no, le doy un libro, me lo...
3: Mandaste al dentista al caballo, boludo.
2: Te lo presto,
1: me lo tira por la cabeza, me
2: te lo presto,
1: mirá
2: amigo.
1: Vos.
3: ¿Lo leíste el libro o
2: te lo leí? No, lo leí. Él me dijo
3: no se veía muy leído el libro.
2: Yo juro que se veía leído.
1: Le dejó tipo incluso como una hoja metida en el medio para ver si seguía estando la porque no lo leíste entonces.
2: ¿Y qué? ¿Pero la devolvió a poner a la hoja? Ay, no a ver, sé. Vamos con otra audio.
4: Otra cosa, negros. Pero salió con su novio en ese momento. Y yo le dije, boludo, estuvimos hablando todo el año para esta joda. Y,
3: igual está bien.
4: Y no salís conmigo. Y que íbamos a salir. Y no sé qué, bueno, ya está. Yo igualmente esa espineta la voy a tener toda la vida. Y actualmente es como mi hermana porque la conozco hace como 10 años.
1: Y bueno, entonces...
3: Está bien que en Navidad haya salido con el novio,
2: no,
3: claro.
2: Eso, él no tiene problema con que haya salido con el chabón este. El problema es que le haya mentido
3: que
2: todo el
3: novia,
2: año arrastrando.
3: No está con él, perdón.
2: No. Que todo el año le arrastró la mentira de decir si salimos juntos. A último momento le dice, me siento mal, no salgo y sale con el novio y sube una historia.
1: Para mí.
2: Está bien que se enoje el chabón, boludo.
1: Para mí, yo. E incluso esto afianza más lo que yo había dicho antes, que no se habían entendido las señales.
3: Que no, sea, bueno,
1: si
3: vemos,
1: ella terminó
3: viendo.
1: Saliendo en Navidad con el novio, claramente hubieron pasos previos de...
3: Che, bueno, igual para hablamos antes. Hablamos
1: claro,
3: después.
1: Después lo vamos, seguro que hubo.
2: Pero puta madre, hay un momento seguro. En el que ella le dice, no porque me siento mal.
1: Y porque ya
3: esa está mal, dice. Esa es fea.
2: Es
3: decíle
2: una mentira,
3: la verdad.
2: Decime, che, ¿sabes qué? Estoy con Pepito acá y me estoy haciendo salir juntos y quiero salir con él.
3: Yo
2: no te enojas. O decirle, che, salgamos con mi novio, sumémoslo que vino a cenar acá con mi familia y quiero salir con él también. ¿Cuál es el problema, boludo? Y última, si el chabón le da paja salir con el novio, dice no.
3: Es el programa más luso que hicimos en nuestra vida y lo odio.
1: Sí.
3: Pero yo creo que, como todo en la vida... Siempre, bueno, es una frase, es un pensamiento muy Basikovich, como todos los temas que hablan en el uso todo el tiempo. Pero generalmente la idea que uno tiene de la represalia es mucho más grande que la represalia per se. ¿A qué me refiero? Uno generalmente cree que la vergüenza va a ser mucho más grande que la vergüenza que después te da algo. Lo mismo tipo, Lucas, por ejemplo, lo dice cuando, ¿qué pasa si haces stand-up y nadie se ríe? Y es como, sí. Tu miedo es mucho más grande que lo que termina pasando de verdad, que es que tenés 15 personas mirándote así y nada.
1: Y ya está.
2: Y nadie se acuerda después.
3: Y yo creo que con la verdad y con ser honesto pasa lo mismo. La gente teme que ser honesto desencadene un... Y en realidad es como es lo más fácil de todo. Es simplemente decir tipo, che, negro, mirá, quiero ir con mi novio. Boluda, no seas hija de puta. Sí, yo te entiendo, pero realmente voy a ir con mi novio. Y listo, es mucho más fácil.
1: Corta,
3: que mentir,
1: claro.
3: que mi. Es tipo, eso. Che, mira, no estoy para esta poke, porque la verdad, no estoy. Tal vez decir, tengo sueño, me quiero quedar jugando a compu, si no lo hagas, amigo, nunca, jamás. Eso sí, confía. Pero sí, es eso. El fin de cuentas, no estoy. ¿Por qué? Porque no estoy.
1: ¿Por qué no?
3: Si está para más adelante, genial. Si no, che. Me voy a ir a tal lado, ¿no? Pero
1: claro.
3: Lo quiero hacer. Y quiero ir solo. ¿Entendés?
1: Pinch.
3: Y está bien. Pinch.
1: Sí, está bien.
3: Y punch. Y nunca trae tantas consecuencias.
2: Sí,
3: ser
2: al
3: honesto.
2: Contrario, creo que suma un montón en la construcción del vínculo cuando el otro acepta que el otro no quiere.
3: Sí, sí. Además, como podés ser honesto y decir, tipo, no te voy a mentir, tipo, la posta es tan simple como... Está bien.
1: Que no rompa más la pija, este chico. A ver, otro.
7: ¿Qué onda los pibes?

0: Viene el chabón, me habla y me dice, ¿viste lo que nos pasó en su momento?
1: Nos
0: Bueno,
1: pasó.
0: tengo miedo que vuelva a ocurrir. Como que el tipo no lo podía controlar, era como la lluvia, digamos. Y se volvió a poner de novio con otra ex en este caso. Y ahí
1: Sí.
0: bueno, claramente ya no hablamos más.
1: Y sí, boludo, tengo
2: Genio
1: miedo
2: de
1: que vuelva.
2: mierda, boludo.
1: No, no, el chabón, un sorete. ¿Te
2: Genio
1: acordás
2: de
1: lo que nos
2: mierda.
1: pasó? No, flaco. ¿Te acordás lo que vos me hiciste el tiempo que me hiciste llorar porque tuve que perder un amigo porque es un sorete?
2: Él es como la
3: Como
2: lluvia.
3: la lluvia.
1: Es como
2: Te
1: la
2: lleva
1: lluvia.
2: puesto.
1: ¿Qué va a hacer con la
2: Te
1: lluvia? Es
2: lleva
1: un sorete, fue
2: puesto.
1: todo pensado. Para mí, por eso hay que tener mucho cuidado con. Sí, el perdón es divino, pero hay que tener mucho cuidado con a quién perdonás. Porque si hicieron algo a propósito, que es obvio que ya es parte de ellos. No tenés por qué perdonar. O sea, podés,
3: Para mí
1: te
3: se
1: perdono,
3: puede.
1: pero no te vuelvo a incluir en mi vida. Es válido también.
3: ¿Viste? Forgive, not forget, tipo, perdono, pero no olvido.
2: Claro.
3: Yo en realidad es más. Lo acepto, pero tal vez no te perdono, ¿entendés? Tipo, está todo bien, pero
2: Claro.
3: esa marquita en mis libros la tenés hasta el día que te mueras, chabón. Está
1: Es
3: todo
1: que
3: bien.
1: para mí más el perdón es
3: Tipo, me
1: como.
3: caga, más allá de la piba, todo, tipo, me lastimaste a mí.
2: Sí.
3: Activamente vos
0: Es.
3: elegiste lastimarme a
1: O sea,
3: mí. Eso queda.
1: voluntariamente.
3: Eso queda. Después puedo tener buen trato con vos, puedo llegar a intentar hacer. Pero eso queda, amigo,
2: Pensá que
3: ¿entendés?
2: ambas veces esperó a que te
1: ¡Ah!
2: separes.
1: ¡Qué sorete,
3: Bueno, bien
2: O sea,
3: igual.
2: tuvo la decencia de
1: Igual si se
2: ambas
1: puso de
2: veces.
1: novio a las semanas,
3: Pues
1: no
3: si
1: sé
3: le
1: qué tanto
3: estaba
1: habrá
3: dando
1: esperado, boludo.
3: pija mucho antes,
1: Y capaz, boludo.
3: le estaba. Iba a decir barbaridades. Sí.
1: No, no, amigo, ¿viste el
2: Posiblemente.
1: clima? Parece que me voy a coger a tu
2: Sí.
1: germudo.
2: ¿Qué? El tipo como la lluvia.
1: Buenísimo.
2: Y se cogió la mujer.
3: La peor traición igual que pueden hacer es. No darle like al vivo,
2: Sí.
3: como bien dice Manu
1: Ah,
3: en el
1: no
3: chat.
1: los perdonaría, ¿eh?
3: Eso, me haría squish, mi
2: Like al
3: corazón.
2: vivo.
3: Me dolería mucho,
1: No
3: ¿eh?
1: lo podría perdonar.
2: Like al vivo, hijos de puta.
4: ¿Saben qué traición me dolió mucho a mí? Pero no fue amorosa. O
3: Mauro
4: sea,
3: Zárate.
4: sí, me dolió mucho. Mauro Zárate era ídolo en Vélez. Dijo, yo en Argentina solo voy a jugar en Vélez, vuelvo a Vélez porque amo a Vélez, no
3: Lo,
4: necesito
3: además, lo, habrá,
4: cobrar
3: está,
4: nada.
3: lo dijo. Hasta, no es que en una nota lo dijo, armó
4: Mil
3: un
4: veces.
3: relato de lo que él amaba a Vélez.
4: Sí,
3: Toda su familia es de Vélez.
4: toda su familia es de Vélez, el hermano jugó en Vélez, todos. Y de un día para el otro aparece en Twitter que Mauro Zárate abandonó la concentración, tiene todo arreglado para jugar en Boca.
3: Corta la bocha, amigo. Y si ustedes son así de chiquito, ¿qué quiere,
4: Sí,
3: papá?
4: bueno, pero pará, la historia termina bien porque parece que le habían prometido selección, no se jugó en la selección, perdió la final en Madrid siendo suplente.
3: Peor, algo peor. En Boca nunca fue querido.
4: En Boca jugó 3 partidos.
3: No, pero. Porque si vos me decís, te vas y en el otro lugar te ama, te reciben, es tipo, bueno, dolió, pero era una decisión que tenía que tomar. Ahora, en Boca no, en nuestros libros ni figura Mauro Zárate, ¿viste? Es como, no,
4: Es
3: no, no sos
4: que.
3: nadie, es tipo, sacrificaste ser el héroe. Perdón por la comparativa de un pueblo chiquito con un reino enorme, pero tipo, en propuesta, tipo,
4: Sí, igual se entiende.
3: sacrificaste ser la persona más querida de todo el pueblo, niños con que te van a idolatrar para probar suerte y allá ni te junan, boludo. Sos un gil. ¿Qué hiciste?
4: Es que es como el ejemplo de quedarse sin el pan y sin la torta.
3: Y
2: Es
3: bueno, es
2: como
3: que
2: la lluvia, Manu.
4: Es como la lluvia. Yo ese día abrí el clima y.
2: Es como la
1: Y te,
2: lluvia.
1: Está lloviendo.
2: Te lleva
1: Me voy a
2: puesto.
1: tener que coger a esa mujer.
2: Durísimo. Durísimo. Un cray el otro igual,
1: Por la plata, vale, no, no, igual, ¿sabés la guita que le habrán
3: hijo de
1: bajado?
3: puta.
1: ¿Sabés la guita que le habrán bajado?
2: Claro.
3: A Mauro Zárate.
2: ¿Abre uno más?
5: Hola, buenas tardes, Yapi y Genoxi. La historia que tengo es una historia de traición doble.
2: Upa.
5: Porque yo he traicionado y me han traicionado.
1: Tira de
5: Tenía un amigo y una amiga en el colegio secundario. A mi amiga la conocía de casi toda la vida y a mi amigo lo conocía hace unos pocos años. Resulta que yo lo
2: secundario,
5: cubro al chabón de una que se había mandado. Fue un hecho no consumado, pero estaban las intenciones y yo lo cubro para que no suceda, que mi amiga se entere. Y ella se termina enterando porque él se lo contó. Es decir, él me traicionó a mí y yo la he traicionado a ella.
3: ¿Cómo fue?
5: Esas amistades se han roto y nunca regresaron ni regresarán. Y he aprendido lección, jamás meterme en relaciones ajenas, ni mucho menos de amigos.
1: Es
2: Corta.
1: así.
3: De amigos,
1: Ellos
3: son.
1: dos.
2: No entendí.

0: ellos dos estaban, un pibe y una piba estaban de novios.
1: Sí.
0: Él fue amigo de toda la vida de ella y hace algunos años lo conocía a él y también se hicieron muy amigos.
2: Sí.
0: Él tuvo la intención de consumar un acto con otra fémina.
1: El amigo de él.
0: El amigo de él que estaba de novio con su amiga.
1: No le cuentes a mi amiga.
0: No
1: a
0: lo
1: tu
0: hizo,
1: amiga.
0: No lo llegó a hacer y le dijo, no le contemos a esta piba. Sí. Él resguardó a su amigo por encima de la piba, entonces ahí está la primera tradición. Él, el novio, sí, en algún momento le cuenta a la piba.
1: Como se nota que es abogada.
2: le cuenta
0: a la piba.
2: Y encima tu amigo sabía.
0: Y ella se habrá dado cuenta, supongo yo, por la situación. Capaz que un día salieron mano a mano.
2: Mira vos.
0: Entonces ahí salta la ficha y él, la reflexión que hace a partir de eso es, no me voy a meter más en relaciones y no voy a ser tan gil.
2: Mira vos.
1: No voy a ser tan gil.
0: Para mí, ahí en esa situación en la que ya estás tan...
1: Igual él no hizo nada.
0: Sí, boludo, eligió.
1: No dijo nada,
0: tipo,
1: mirá, él es el que sepa. Yo estaba viendo la tele y solo me enteré de que son los dos. Mis amigos, dije que lo arreglen ellos. ¿Qué te tengo que venir a contar? Enojate con tu novio, no conmigo.
0: No, para
1: yo
0: mí...
1: Yo estaba jugando al LOL. No, no.
0: Pero sabés, información muy grave para
1: sí,
0: una de las
1: yo
0: personas.
1: Una vez me enojé también cuando pasó algo parecido. Y mi amigo me dijo, tipo, mirá, ella me dijo que te lo quería contar ella. Entonces estuve tan mal y le dije, en comparación a lo que es la situación, bueno, no tenés nada que ver.
0: No,
2: yo no te lo dije porque no te quería lastimar.
0: Ah, boludo,
2: yo no te lo dije porque
0: y
2: no
0: me querés ver la cara de pelotuda. No, no. Para
1: no,
0: mí,
1: no, no es tan sencillo.
0: Para mí debería serlo.
1: Soy amigo de los dos, ¿qué querés que haga?
0: ¿Yo? Si soy amiga de dos personas
1: que
0: son pareja
1: que
0: y uno de los dos, ¿qué?
1: Yo le dije, yo no dije nada, porque yo todo el tiempo le decía, che, le tenés que decir o le cuento, y ella, y yo le tenés que decir o le cuento, y mi hijo te iba a decir. Entonces,
0: bueno
1: te lo dijo,
0: ahí
1: bien,
0: no habría problema para
2: yo dijo, sí bien, que te dije. Pasa que...
1: No me escuchaste.
0: No,
2: te lo dije, no me escuchás o...
1: Te chupo un huevo.
2: Me parece que fue tan traumático para vos que eliminaste el recuerdo, pero...
0: Ah,
2: mirá,
0: repílate.
2: ¿Lo hablamos? Te lo dije.
1: Gaslightear, ¿no?
0: Hubo toda una conversación sobre
1: gaslightear
0: eso.
1: Gaslightear fuerte.
2: A full, a fondo.
1: A full.
2: Te lo dije, ¿no te acordás? Un día que estaba...
1: Mirá, boludo. Ay, yo borro los chats, pero te juro que estaba...
0: Pero te lo dije, boludo.
1: Te lo dije.
0: Ah, o sea, si lo busco ahora en mi celu, estará en el chat.
1: Está. No, porque... Sí, sí.
2: Sí, está. Busca.
0: Ay, no lo encuentro.
1: Ah, bueno, pero está.
2: Pero está.
0: Pero, ¿qué palabra me habrás dicho?
1: ¿Viste que una vez Mauro Zara te vino a jugar a
2: Boca? ¿Es algo así?
0: Yo en esa situación le diría, che, mira, decide o le digo. Y si pasa un tiempo considerable y no le dice, le digo, mira, si en esta semana no le decís,
1: ¿cuánto
0: yo
1: es
0: le
1: ese tiempo considerable? ¿Un mes?
0: Un mes.
1: Bien, un mes.
2: Y si en las dos semanas entera.
1: Y bueno.
0: Y le digo, bueno, yo te iba a decir, pero le pedí que te diga él.
1: Yo una vez.
2: Entonces digo eso.
1: ¿Sabes lo que tenés que decir? A mí una vez en el colegio vi cómo se estaba copiando un chico y cuando se lo dije a la profesora me dijo que ser buchón es peor que copiarse. Sí. Entonces.
0: La reflexión.
1: Yo no voy a hacer algo peor que él te haya traicionado. Entonces yo no buchón no soy. No soy buchón.
2: A ver uno más.
1: Dile que chupe limón.
3: ¿Qué onda los guachos? Che, loco, no. A mí me traicionó un amigo y me cogió mi hermana. Y
0: bueno,
3: eso es la peor traición de todas.
2: ¿Por qué?
3: Saludos de Córdoba. Agucho, paga lo que debes acá en Montecristo, curado.
1: Es muy feo decir me cogió a la hermana, amigo.
0: Ay, amigo
1: es
0: no
1: muy desagradable decirlo sí, así, sí, boludo.
2: Es fuerte. Ay, y aparte,
0: ¿qué tiene? Ay, no entiendo, realmente no entiendo que si es tu hermana es otra persona y no es tu pareja, ¿por qué no puede tener una vida sexual como quiera?
1: Sí, un amigo mío llega a estar con raro. Mi hermana. Lo mato frente a su mamá.
2: Y abrió una puerta.
0: ¿Por qué? Si encima es tu
1: para
0: amigo.
1: Empezar porque
0: si lo
1: le lleva 12 años, Guille.
0: Bueno, pero eso,
2: iba a decir eso.
1: Para empezar, le lleva 12 años.
0: Pero por eso no,
1: amigo de 32 años sale con mi hermana de 20. Lo recago a trompada y le digo, me hubieses avisado que tenías un problema de madurativo acá en el chobo. ¿Qué hace con pum, pum? Una chica, pum, pum. 10 años más, pum. Chica que yo, que es mi hermana. Porque claro. Si no, lo charlaríamos, pero pum, pum, pum, pum, pum.
2: Y si
1: no,
2: tiene 20
0: para
2: años.
0: Mí,
1: si mi hermana tiene... ¿Qué? El
2: muchacho.
1: Lo mato igual. ¿Qué tocas a mi hermana? ¡Estás loco! No,
0: pero te juro, eso es algo que nunca entendí. Yo,
1: sí,
0: mis
1: mi
0: amigos,
1: hermana tiene su vida. No,
0: claro,
1: no
0: boludo. Yo tengo mi hermana también. Que mi hermana lo que quiera. O sea, si quieres algún amigo mío.
1: Si va a mis amigos, sería un poco raro.
0: ¿Por qué?
1: Entra porque empieza a entrar en un territorio de lo raro, de lo extraño. Es extraño, un poquitito
0: porque es,
1: extraño.
0: Porque,
1: es.
0: Por la edad.
1: Por la edad, pero también porque es mi hermana. No digo que me enojaría un montón, pero digo. Es extraño.
0: ¿Cómo? ¿Y esto? Ay,
2: ojo a la noche.
1: Cuidado.
0: Guarda que tormenta,
1: Mañana a la tarde.
0: En una de esas me cojo.
2: Alta probabilidad de cogerme a tu germo.
0: No.
2: Y es encima después tormenta, que es peor.
0: No, ¿qué es tormenta? Esto?
2: Porque te lleva puesto.
1: ¿Qué es esto?
2: Che, el domingo. Sí, que hay que quedarse en casa.
1: ¿Vos no te alchás a las amigas de tu hermana? Obvio que no, chicos, por el amor de Dios. Para empezar, no sé ni quiénes son las amigas de mi hermana.
0: En lo aparte, que... si llevan 12 años.
1: 12 años.
2: Pero aparte, como quizá problema de tipo, che, pero vos no, como si fuese algo normal. ¿Vos no haces eso, Guille?
0: Yo no.
1: No, se ríe. Encima el pelotudo, tipo, se estalla, pobre.
2: Ríe.
1: Dios mío, no te rías. A la tarde me cojo a tu germo. Mirá, bueno, gracias, Telefe.
2: Qué lindo.
1: Barile ahí, tipo, todos mirando a cámara, sí. Se van a coger a tu germu.
2: Es el pronóstico que nos tocó. ¿Qué va a hacer?
1: Qué ganas, boludo, de trabajar en un noticiero posta y que me permitan tirar esas. Sí. En un canal de alguna provincia, digo un canal de una provincia, no me tomen mal, sino que tienen mucha menos audiencia de tal vez lo que puede tener Telefe, que es audiencia a nivel nacional. Cuando es regional, es como, bueno, y si dicen una ciudad de 10.000 habitantes, tal vez incluso ellos están viendo Telefe antes de ver el canal de ese lugar. De hecho... si tienen cable, vayan a los últimos canales, que son los de diferentes provincias, son lo más. Sí. Son lo más.
2: Debe ser re divertido ser
1: claro, boludo,
2: conductor igual.
1: Y partirá cualquiera.
2: Sí, no, pero ser conductor level Barili, el que tiene prompter y todo, y estar diciendo, loco, mira la que se armó, mira la que voy a tirar ahora. Saber que volvés del corte y vas a anunciar
0: una primicia de ser re loco, ¿no?
2: Aura, y vos
1: te hablan por acá, tipo, estás hablando
0: la
1: y
0: gente
1: te dice...
0: realmente quiere saber qué vas a decir y... Sí.
4: Guille mandó una tanda que parece que se escapó Maduro.
0: Sí. No, bueno, chicos.
2: Agarraron a Bin Laden.
0: No, ¿te imaginas?
2: Lo atraparon.
0: Último minuto. Ah,
1: último
0: increíble.
1: Minuto, momento.
0: Ah, uy.
2: El de.
1: Último minuto es tipo, acaba de pasar hace 60 segundos atrás.
2: ¿Puedo buscar la placa, el momento ese de crónica? Que le dicen a Moria si quiere leer la placa roja.
1: Es lo mejor, mataron a su abuela a golpe.
2: ¿Vos lo tenés ese? No. Busquémoslo, Moria en crónica.
1: Moria lee placa crónica, sí, busquen.
2: Están celebrando algo, qué sé yo, creo que está el lío Pecoraro.
1: Acá, mirá, mirá. Cheque, rápido.
5: ¿Cómo está el
1: agujero?
5: Último momento.
6: Último momento.
1: La amo, ella toda.
5: Ahí la vas a leer, Moria, léelo vos. A ver.
6: Último momento.
2: Asesinaron a una abuela gol.
0: ¿Cómo le van a poner esto?
2: Corta, guacho.
0: No, boludo, corre.
2: Como último la lluvia.
0: Último momento, a ver. No, re turbio. Igual no
1: violación en mano.
2: No, boludo. Para mí no es que pensaron. Es que Crónica funciona así. Si hay un último momento, hay un último momento. A él le avisan. Che, vamos a tirar una placa. Y él dice, bueno, ya que está Moria, leela vos, Moria. Y resulta que era asesinaron a abuela gol.
0: Pero ¿cómo hacen ellos?
1: Es tipo, tal vez la peor noticia que se puede
2: y
1: dar.
2: Y ella dice, ay, por favor.
1: Es tipo la peor
2: ¡Léelo, Moria!
1: Crónica igual tiene esa... tiene ese tacto mágico para convertir la tragedia en comedia, que es realmente, hay pocas noticias.
0: Sí, una noticia que decía, tipo, mataron a 3 personas y 2 peruanos. Sí, un
1: boliviano. Claro, es buenísimo.
0: ¿Qué? O sea...
1: transformás 4 personas muertas en... Tengo un muy buen punchline. Lo mismo acá, viste, es como realmente la noticia de que matan a una abuela a golpes es, si lo pensás en Freud, tipo, es de las atrocidades más grandes que tiene la humanidad, claro. Lo mismo con niños. Bueno, ustedes saben que es lo feo, ¿no? Pero de repente es como, se convierte en un chiste porque Moria, ¡ay, por Dios!
2: Sí, increíble, boludo, increíble. La verdad, alguien pregunta si viste el video de Germán cuando se cagó al final.
0: No lo he visto.
2: Lo tenés que ver, Guille, lo tenés que ver.
0: La caca de Germán.
2: No lo vemos acá porque es muy largo, pero es para que lo veas. ¿Hacemos un audio más?
1: Sí, uno más.
2: A ver, atención.
7: Hace mucho tiempo, mi novia me convenció de mirar una serie que para mí era muy mala. Tell Me Lies, estaba en Netflix. Era medio de amor, de engaños y demás.
0: Tell Me Breaks.
7: Y cuestión, que me gustó mucho la serie. Hubo un actor que me encantó, realmente me cautivó mucho la serie. Pasó el tiempo y yo una vez navegando por Netflix veo que sale la segunda temporada. Yo le cuento a mi novia esta situación para, che, vamos a ver la segunda temporada. Y me dijo, no, ya la vi con Renata, mi amiga, ya la había visto. Esa es la televisión más grande de mi novia hacia mí.
1: Bueno, bastante bien, amigo, la verdad.
0: ¿Qué es la televisión más grande?
1: Le estaba viendo mientras me atoraba con la chota de tu mejor amigo, digamos, bueno.
2: Claro.
0: Eso hubiese sido peor. Igual es verdad que es una paja si ya viste toda la primera temporada. Fue como algo rutina, full, la vemos juntos y sale la segunda anime avisada. La ves con tu amiga Renata. La ves con Renata.
1: ¿Qué Renata, la concha
2: Renata,
1: de
2: hija
1: tu
2: de
1: madre?
2: Puta. Es una traición sin dolor, pero es una traición.
0: Y no te podés enojar. Igual.
2: No te enojás, pero es que seguramente la sensación de él habrá sido: yo me enteré el viernes de esto y no le di play. Porque dije, voy a esperar que pueda vos. Y ya la podría haber visto. Mientras vos la viste con la gorda de Renata. No. Que cada vez que viene nos cuenta de su vieja y nos caga la noche. Pará, pero no te pongas así.
0: Es
1: muy gorda, Renata.
2: Muy fuerte. No, pero yo estoy diciendo lo que dijo el chabón, lo que dijo el muchacho.
1: Es duro la de esto era lo nuestro. A mí me pasó con Star Wars. Yo siempre lo veía con Monty Star Wars y la última no la vimos juntos porque la fue a ver con sus amigos famosos y fue como... Era nuestro.
0: Es porque,
1: boludo,
0: no soy famoso.
1: Es porque no tengo más de 30.000 seguidores, la concha de tu madre. Y bueno, boludo, perdoná, pa.
2: A mí me pasó, no como traición, en todo caso, la traición fue mía, pero no se tomó como tal. Con una exnovia había empezado a ver una serie. Opa. Me pasó medio la situación del chico, de decir, vamos a ver esto. Y en un momento dije, amigo, esto es un serión.
1: No que pienso fue, esperar esta piba.
2: Claro, que fue Grey's Anatomy.
1: Es muy buena Grey's Anatomy, amigo.
2: Y ella se cayó a la tercera temporada con él. Y
0: porque le da paja.
2: Y yo seguí. Yo
1: no,
2: sí, fue tipo,
1: no, se cayó posta, quedó cuadriplegia. Sí, sí, no, y Yapi la dejó en Insta.
2: Claro. Se cayó un piso 28. No. Quiso salvar a un bebé que estaba con un rehén. Había un bebé tomando de rehén una persona. No.
1: El bebé era el terrorista, digamos.
2: Claro, y ella quería rescatar al bebé y cayó. Y cayó al vacío, cayó justo, había... O sea, se salvó porque había una pelopincho. Pero en la pelopincho había 3 cocodrilos y 2 tiburones.
1: Y la mordieron toda.
2: Sí.
0: ¿Por qué cocodrilos y tiburones?
2: Entonces quedó como un bultito con cabeza así y no podía, entonces...
0: ¿Solo su cabeza le quedó?
1: Y por eso la dejó.
2: Y dijo, como que no estoy para seguir viendo la serie, me dijo.
1: Y ya me dijo, te vas a la concha.
2: Yo la voy a seguir viendo, le dije. No, fue eso, no sé, a la tercera temporada se aburrió y yo dije, loco, yo voy a seguir porque esto es un serión. Después me bajé yo, pero realmente me enganché. Nunca creí que me iba a gustar tanto esa serie. Mirá. Está bien, Guillermo, te cuento más.
0: Te estoy escuchando, Yapira, por favor. Te estoy escuchando.
2: Ay, si te ponchaban, es increíble. Es que la miré a Guille y yo estaba...
1: No.
2: Me estaba mirando a los ojos, así.
0: Porque no te prestaba atención, pero estoy cansada, flaco. Wow.
2: Vean Grey's Anatomy. Hasta la temporada 5, más o menos, serio.
1: A la gente que estaba preguntando sobre Pan en la Mano, Parense de Mano, se va a estar transmitido en el canal de Luquitas.
2: Sí.
1: Creo que empieza a las 7 o a las 6, no sé bien cuándo es.
2: Ahora empieza una especie de previa, creo. Sí.
1: No es tan importante, ahí tienen que ver este programa.
2: Sí.
1: Y a las 7 es lo súper mega importante.
2: A las 7 es el evento de presentación que anuncian la pelea, el lugar, las entradas, todo.
1: Estoy para spoilearles una, quemársela acá ahora.
2: Todo junto.
0: Ay.
1: Hay una, tiro una.
2: Tírala.
1: Gastón Edul.
2: ¿Va?
1: Babi Echecopar.
2: No.
1: Y Casero, padre e hijo, todos contra todos.
0: ¿Qué? Es un montón de gente peleando.
1: Sí. Es la apuesta que está haciendo Luki este año.
2: Sí.
0: Pero es raro, como que no sabes bien si cubrirte o pegar.
1: Exacto. Como... Y peor, está padre e hijo. Harán equipo, se pelearán.
0: Ah, ¿se puede hacer equipo?
2: Me gusta cuando dice, hay que estar tener ambos sintonizados. Un buen Vorterin suma views en ambos.
1: Bien.
2: Vorterin sería como el gentilicio del que mira Vorterix.
0: Y ellos son los Vorterin.
2: Vorterix. Buena palabra. Un Vorterin. Ustedes son los Vorterin.
1: Los Vorterin. Vortilox, creo que Anacleta les dice.
2: Vortilox. Es bueno, Vortilox.
1: Babi va enferrado, sí.
2: Sí, va enferrado. Sí. En Vaselinados Encadenados. Yo les quemo una pelea.
1: Uy, qué mala. Ya está, qué mala, boludo.
2: Les quemo una pelea.
1: No se hace eso, no se liquean las cosas hoy en día.
2: Claro, es para que después haya más views en la presentación. Burlando.
0: No.
2: El abogado, ojo, vos Guille, esta pelea.
0: No, boludo.
2: Burlando va a pelear contra... ¿Cómo se llama el que mató a los papás? El que le dice, ¿por qué mataste a tus padres?
0: No sé. Ay, yo no te voy a poner incómodo ni te vas a pasar un mal momento. Pero ¿por qué mataste a tus padres?
2: ¿Por qué mataste a tus padres? No, Barreda no es. Chuck Lender.
1: Ahí va.
2: Chuck Lender contra Burlando.
1: Bien.
2: Esa va a ser una pelea.
1: Yo tengo otra.
2: A ver.
1: Por un lado va a haber un bebé muy engripado. que tose, pero tose viral.
0: No sabía que ibas a contar esa.
1: Versus Mirtha Legrand.
2: Corta.
1: Corta. A ver, ¿cuál de los dos extremos de la vida es más fuerte? Sí. ¿El que acaba de entrar o el que está de partida?
0: Ay,
1: así
0: no,
1: se llama.
0: No,
1: y la pelea la va a relatar Porrini.
2: Sí.
1: Y va a estar haciendo una épica todo el tiempo de, bueno, los dos momentos de la vida del humano peleando. A Coffin Baby versus Mirtha Legrand.
2: Eso, no, ¿verdad? No. Iba a decir una pelea más, pero no la voy a decir porque es muy fuerte.
1: Va ganando el evento.
2: Porque era un chiste muy fuerte.
1: Ay, así no. Me lo veo. ¿Cuál?
2: No, no. Una persona de la cual mucha gente se indignaría si yo la dijera, contra otra persona que mucha gente se indignaría si yo la dijera.
1: Ok. Si yo, saco el aire y mirás para atrás, ¿me lo podés decir?
2: No, pero la tanda les cuesta.
1: Ok. ¿Podría ser una padre-hija? A ver quién se queda con los derechos de las canciones. A ver quién se queda con la plata. ¿Querés la plata? Saliste de mi huevo y de los ovarios de tu mamá. Vení a sacármela. ¡Bum!
2: Corta.
1: El baño de la Breche, querida. Esto no es el baño de la Breche.
2: Mirá si...
1: Acá no podés bailar escapándote.
2: Lo auspicia la Breche a lo mejor el evento. No sabemos. No se sabe. Pero van a pasar muchas cosas. Vean hoy la presentación de
1: Guille versus Mosca.
2: Mirá.
0: No sé, yo no quiero decir nada.
2: ¿Contra Mosca?
1: De la Mosca, rarísimo.
0: No sé.
2: Mirá.
0: No tengo...
2: Pero fue hace un montón. No.
1: Además, Mosca no pelea contra la Mosca por ver quién se queda con el apodo definitivo.
2: Exactamente.
1: Botero contra Matías.
2: Mirá, y claro, Nacho va a luchar contra Ide.
1: Ah, mirá. A ver quién gana, si Ide o Nacho.
2: O Nacho.
1: Duro.
2: Harry contra Alex.
1: Uf.
0: Ah, no sabía eso.
2: Esa es buena.
0: Mirá. ¿Quién? ¿Alex cuánto sería?
1: No.
0: No, Alex solo.
2: Harry contra Alex.
1: Ah. Creo que es Ock el apellido.
2: Sí. Alex Ock.
0: Ah. ¿Y Harry? Harry. Uh-huh. Harry contra Alex Ock.
2: Muy vacío el chiste, muy vacío. Cero contenido.
1: Igual a mí me gustan esos
2: cero
1: chistes.
2: Cero fundamental.
1: Harry versus Alex versus Ock.
0: Estaría bueno que pelee el hijo de Marley y el hijo de Florencia Peña, que creo que se odian.
2: ¿Qué? El hijo de Marley tiene...
1: Pero si son bebés.
2: Tiene 6 años.
0: Los chicos ya crecieron.
1: Es verdad, no, ya no están chicos.
2: Sí, pero el hijo de Florencia Peña tiene como 25 años, el hijo de Marley debe tener 10.
0: No, Florencia Peña tiene un par más y hay uno que coincide la edad con el hijo de Marley. ¿Y por qué se odiarían?
2: Peleas entre niños, banco, ¿eh?
0: Bueno, ¿qué pasa? Autitos chocadores.
1: No, ¿qué autitos chocadores? Dejamos tipo cosas de metal pesadas y que hagan.
2: Claro, ¿por qué no? O sea, enchufes, cosas peligrosas. Culebras, cables pelados y cosas así, y dos niños. Y hasta que alguno descubra que uno hace daño y descubra cómo agarrarlo y apuñalar al otro.
1: Hay una que... Me voy a decir una barbaridad. Dios mío.
2: Hay muchas que casi aparecen y se van. Guille Bianchi contra Nico Bianchi.
0: Bueno, yo peleo contra Nico Bianchi y después peleo contra Guille Aquino. Y ahí veo...
1: ¿Y si perdés las dos?
0: Y me tendré que buscar otro nombre.
2: ¿Tenés segundo nombre?
1: Mariela Rossetti, ya fue.
0: Por ejemplo.
2: Claro.
0: Entre otros. Vos,
1: te tenés ¿puedo que elegir tu nombre si perdés?
0: Si pierdo ambas peleas, pues elegí mi nombre y mi apellido.
2: Bien. ¿Sabías que Gilda era Bianchi también?
0: Bueno, qué lástima que no. Que no puede pelear con Gilda.
2: Y no vas a poder. Pero me enteré el otro día.
1: Está muerta.
2: Claro. Fue tipo, mirá, Gilda era Bianchi también.
0: Mire.
2: La tía de Guille. Bueno, la
0: tía. Bueno, le manda.
2: Que Dios la tenga la gloria.
0: Un abrazo,
2: la
0: tía.
2: Un beso enorme.
0: Un beso enorme.
2: No anda el Kikiruquita, tengan paciencia, entren.
1: Tranca. No se comporten como si nunca hubiesen entrado en internet en su puta vida, chicos. ¡No, tío!
2: Claro, ¡no anda el kick!
1: Tocá refresh un par de veces, fijate, chusmeá las stories de Luquita a ver si dice algo. Si no pasa nada, espera un poco, volví acá.
2: Tómenlo con calma.
1: Pará, no rompa la bola.
2: Piensen que kick es una mierda también.
1: Exactamente.
2: Entonces ténganle paciencia. Paciencia. Que va a funcionar.
1: Hablando de paciencia, ¿les parece si vamos a una pequeña tanda? Si Guille ya puede ir saliendo para
0: ir, chicos.
1: Hacer su pequeña misión. ¿Te vas?
2: Mira, te agarra la lluvia, Guille.
1: ¿Llueve hoy?
2: Te agarra la lluvia, Guille.
0: Me van a resbalar las piñas, boludo.
2: Te agarra la lluvia.
1: Te lleva puesta.
0: No, se van a coger a mi mujer.
1: No, por suerte. Tengo algo para contarle a la gente que está del otro lado de la pantalla.
2: ¿Qué nos vas a contar?
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1: Frené por cariño a todos ustedes, porque creo que podría haber seguido una hora más, pero no podría, porque primero deberíamos haber atravesado una tanda. Y saben que eso es lo que vamos a hacer, así que no se vaya a ningún lado, enseguida regresamos. Con esto no sucedió.
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Oigan, ¿saben qué? Que yo con mi hermano vimos el tren de la Teletón y el TikTok de la Teletón lo subió a su página. ¡Ah! Estamos muy felices. Hacer el baile.

0: Chao a todos, los quiero mucho.
1: Nah, papi, mira, José, se remamó. José, te remamaste, pajero.
2: Sí, me mamé, hijo de puta, me mamé. Hijo de puta, me mamé.

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3: Sí. Estamos con muchos audios de gente que ha sido traicionado, que ha traicionado. Sí. Me gustaría escuchar también traiciones que haya hecho a alguien. No, nadie está libre de culpa, nadie está libre de culpa.
4: Todos tienen una.
3: Podemos ir escuchando audios, si querés pararle un pequeño descanso mientras sigue mandando al 1140419660, te muestro algo.
4: A ver.
3: La cosa es así. Últimamente hay dos juegos.
4: Sí.
3: Que salieron hace poquito. Hay uno que está por salir, pero ya hoy salieron todas las reviews y todos. Y el otro es el Wolby, que salió hace poco y que todo el mundo dice que es una garcha, pero que ambos tienen como la misma percepción.
4: Sí.
3: Son juegos que no son perfectos y que no están tan mal, pero tampoco son una locura.
4: Sí.
3: La diferencia es que hay uno que se lo está tratando como igual, este vale la pena que gastes tu guita, lo juegues y te vuelvas loco, y el Wolverine tal vez esperá hasta que esté Superman en oferta.
4: Claro, es simplemente uno más.
3: Yo creo que eso se reduce al factor cool. Al factor cool. Hoy en día estamos deseosos de cosas cool, boludo, de cosas que tenga sal y pimienta, boludo. No me des un bifecito así nomás.
4: A Wolverine le pasó también, creo, eso de que Wolverine es un personaje cool.
3: Sí.
4: Porque vos lo ves y es tipo, mirá este guacho.
3: No, tremendo.
4: Con garras y sangre y coso. Pero no lo tenía que mirar tanto. Entonces ahora que se pusieron tan hincha pelota y lo mirás tanto y también te das cuenta que, bueno, es eso, no es tan cool.
3: Tampoco era tan cool.
4: No es tan canchero. Y es tipo, no, pero es que no hay que mirarlo tanto, muchachos. Se te va lo canchero. Como a todos.
3: Como a todos, como sí. A todos, sinceramente. También algo que le pasa al Wolverine es que es un juego, por lo que estuve viendo y los gameplays que vi, los reviewers que vi, creadores de contenido, estuve como consumiendo mucho. No lo voy a comprar, sinceramente, hasta que esté súper en oferta, no lo quiero jugar. Estuve viendo bastante igual. Pasa que es un juego muy, muy simplón, ¿viste?
4: Sí.
3: No solo porque es mucha cinemática, que está bueno igual, porque a quien no le gusta ver una buena cinemática en 3D de Wolverine, sino como que es muy para adelante, no hay mucho para hacer, es un juego que no te desafía en absolutamente nada, pero sí. Eso me parece que podría ser superado si el juego fuese extremadamente cool. Claro. Si vos querés que matás a un guachín, le haces try, ves cómo se le sale la sangre de la garganta y así...
4: Es medio unchartedístico.
3: Claro, pero ¿cuál es el tema de Uncharted? Que era
4: muy cool,
3: boludo.
4: Es muy cool el Uncharted.
3: Uncharted dijo, ¿vos qué querés? ¿Vos querés saltar y mientras estás cayendo hacer pa, pa, pa, pa, sí, rodar sí. Y poner el Martín, el Oscar en la fuente para que se active todo? Porque era cool. Hay un juego que la mitad de los reviewers dicen que está que pifian todo lo que intenta que hacer. Uh-huh. Y la otra mitad dice, está buenísimo, si te bancás tipo un par de errores, está bueno. Pero que para mí tiene muchas más las de ganar. Por el factor cool. Estoy hablando de un juego que sale ahora el 24, si mal no recuerdo, que se llama Control Remnant.
4: Corta.
3: Control es un juego de tiros, por decirlo de una manera, no estoy diciendo muy... Para ahí vamos con el trailer, vamos con el tele porque es esencial para lo que estoy contando y necesitamos escucharlo con sonido. Control, el primer juego, es un juego de tiros copado en tercera persona, que si hay algo que tiene... Es sustancia cool, boludo.
4: ¿Cuál era la feature del Control? Yo me acuerdo que un amigo lo recontra jugó y me lo recomendaron y nunca lo jugué. Creo que incluso lo tengo en la biblioteca.
3: Sí.
4: Y todavía no lo jugué. Pero había algo en la jugabilidad del Control que era como lo...
3: No sé. Para mí lo bueno que tiene Control es... la gente que hace el juego se llama Remedy, ¿no?
4: Sí.
3: Son los de Alan Wake. Con Control, para mí, encuentran la manera para contar las historias que quieren contar, que son con espacios que cambian todo el tiempo, que no entendés dónde estás. Al comienzo de Control, este es un detalle que nadie se da cuenta, pero yo no pude parar de pensar en esto apenas lo jugué hace ya varios atrás. En un momento entras en un pasillo, ¿no? No pasa nada, se comienza el juego. Vos das una vuelta así y cuando salís acá deberías salir al pasillo. Pero como que la geografía no funciona y tipo, te lleva de nuevo para acá.
4: Claro.
3: Y tipo, pero debería dar una vuelta y es como, no, pero se abre otra habitación. Y hace mucho eso. Es un juego que tiene una linda narrativa y que tiene como un lore exactamente, el CCP, ¿viste? Como de las actividades paranormales, de planos que se rompen, de...
4: Entiendo para qué lado...
3: Un reloj que lo dejas de ver y se coge a tu vieja.
4: Sí.
3: Ok, el 2 es un juego que va a tratar la historia como del antagonista o el guachín que vas a rescatar en el 1 y cambiaron de tipo de juego. Va a ser un hack and slash, ¿viste? Okay. Tipo, va a ser tipo más un Devil May Cry en vez de tiros. Pero para contar el juego dijeron, vamos a mostrar cosas cools. Y mirá cómo es el último tráiler que salió ayer sobre el nuevo Control, que para mí es muy cool, boludo.
4: A ver... Bloom. El tema, boludo.
3: Una cancioncita que no tiene nada que ver. Cool. No necesitabas mucho más. Como eran los viejos trailers antes, ¿te acordás?
4: Sí, es como el lo último que se me ocurre así de cool era el de Play 3, ¿cómo se llamaba?
3: Literal.
4: El que era como un bicho. Tenías como un simbionte medio Venom.
3: El de las dos manos. No me acuerdo cómo se llama, pero juegazo.
4: El Infamous. ¿Era?
3: Ah, el Infamous. El Infamous, okay, el Infamous te referís.
4: El Infamous. Ese
3: pero viste,
4: el...
3: tipo una cancioncita medio rockera, imágenes flasheras del juego y tipo, che, se ve cool, vas a poder hacer un montón de cosas.
4: Y rompes todo.
3: Y rompes todo. Un poco de lore como para que digas, bueno.
4: Prototype.
3: Frasecita de héroe. Conto resonante. Corta.
4: Banqué.
3: ¿O no?
4: Banqué completamente.
3: Porque no pretende mucho de tipo el gran tráiler narrativo que te va a dejar con una musiquita. Y mirá, puedes pegar así, las cosas se dan vuelta.
4: Mostrar que podés romper toda la pija y a la mierda.
3: Nada más.
4: El prototype, me acuerdo.
3: Juego cool.
4: Juego cool y lo conseguí, no sé si te acordás, fue hace mil años esto, que hackean PlayStation Network. Y hubo un gran día mágico.
3: Todo estaba tipo un peso.
4: Que podías descargar juegos de la del PSN y el prototype lo conseguí ahí. Ese día que hackearon la network. Si eso pasa hoy, es terrible, es gravísimo.
5: Con el GTA.
4: Claro, o sea, en ese momento había pasado... Y, o sea, sí fue grave, pero no era tan...
3: ¿Y hubo rollback? O sea, ¿tuviste que devolver algo?
4: No, creo que me quedó siempre para siempre.
3: Hoy en día pasaría eso, tipo, te dan el juego gratis y al otro día entras a tu PlayStation y no está más. Y es como, si la cagas, te la mandaste vos, chupala. Déjamelo,
4: hijo de puta, no, claro.
3: Muy bueno, boludo, o sea, esa mierdita.
4: Vi que hay algunas cositas de gameplay, porque a mí me parecía,
3: sí,
4: me
3: hay había aparecido en Twitter. Si quieren buscar cuánto rendan gameplay. No, y lo que dicen es que no llega al nivel... Vos cuando haces un hack and slash, tu punto de referencia es el Devil May Cry, ¿viste? Sí. Como algo que puedas hacer 20.000 combos, que te recompense por ser un gordo combero que juegues contra la máquina. Y como este es el primer juego así, dicen como que le falta para hacer un buen hack and slash. Y que el mundo abierto es más un escenario enorme que tiene cositas para hacer. Y que no es que está lleno de actividades. Pero yo no juego un juego de Remedy por eso. ¿Vos jugaste algún Alan Wake?
4: El 1. Está bueno.
3: ¿Te gustó el 1?
4: Sí. Igual es otra onda completamente, pero...
3: ¿El 2?
4: Sí. Y ese lo recomiendan un montón.
3: El 2 tiene momentos que decís, para eso, para esto la gente hace videojuegos.
4: Esto es el... esto es lo de coso.
3: También eso, mira, esto es lo lindo, ¿entendés? Tipo, cuerpo flotando. ¿Quién dice esta chabona con un fierro en el medio de la Manhattan toda dada vuelta así? Esto me gusta. Yo quiero jugar este juego por estas cosas. Yo no quiero jugar este juego porque sea el mejor hack and slash que jamás haya jugado.
4: Yo te digo, a mí me sirve. Que el otro día lo dijo Joaco de que ahora, viste, están todos tirándose para atrás porque como sale el GTA 6.
3: Sí.
4: Y yo banco que salgan trailers de juegos ahora porque debe haber mucha gente en la misma situación que yo.
3: Que no tiene Play.
4: Que no tiene Play y sabe que se viene GTA 6 y lo va a comprar. En la de que quiero ver que haya juegos, boludo, ahora. Si voy a gastar un palo y medio en una Play 5, ahora quiero que salgan trailers de juegos piolas, boludo. ¿Vendés? Con que haya tiro, puta, droga y eso, ya está.
3: Vamos.
4: Me compra.
3: ¿Te atrae este gameplay? ¿Te atrae cómo se ve el gameplay? Sé sincero, si te chupo un huevo.
4: A mí me gusta esta onda.
3: A mí me gusta pegar golpecitos en los juegos.
4: Es que más cuando pienso estas cosas como la jugaría en una consola.
3: Sí, es que es tan juego de consola. Todo lo que sea tercera persona y pegar es con joystick, sí, boludo.
4: Y que es lo que me gusta, de hecho, juego, que haya juego de consola.
3: Esto, mirá que bien se. O sea, más allá de que los gráficos.
4: Sí, que gira como.
3: Sí, el arte me encanta, boludo. Había un juego, ¿cómo se llamaba? Que lo jugué yo porque soy un degenerado que me gustan las monas chinas. Pero que era de una chabona que vos flotabas y que no volabas. Cambiabas el punto de referencia de la gravedad. Entonces, tipo, saltabas y tirabas, tipo, bueno, que la gravedad sea arriba y. Para arriba. Después tirabas, tipo, bueno, para la pared y te ibas para la pared. Gravity Rush, el 1 y el 2. De nuevo, son juegos muy ponja, muy de minita flotando.
4: Pero tienen esa, esos gameplay.
3: No, nunca jugué algo así, amigo. El gameplay es buenísimo y dicen que tiene mucho eso. Esto me encanta. Este tipo de cosas son las que perfeccionaron en el Control 1, el que las hacen pija en Alan Wake 2. Tipo, Alan Wake 2 tiene mucha influencia de todo esto que estamos viendo. Y vuelven a la saga Control como para poder decir, bueno, volvemos a irnos a la mierda con tipo. Yo los digo, es el juego de la pepa este juego.
4: Estas son las gordeadas que incluso me acuerdo cuando salió la PlayStation 5, que era lo que venían diciendo, ahora estas son las cosas que van a poder hacer en los jueguitos.
3: Y nadie lo hizo.
4: Cuando, claro, y ahora lo veo que lo están haciendo.
3: Cuando van a sacar la Play 6.
4: Hicieron el único que lo aprovechó fue el que había salido, que era el Ratchet & Clank nuevo.
3: Tremendo, el de que podías pasar la dimensión de...
4: Eso, cambiás las dimensiones y que está buenísimo ese gameplay. Pasó medio sin... Pasó sin pena ni gloria ese juego.
3: Le fue bien, pero tiene algo de que como es un juego clásico, los gordos que nos gusta esta mierda, dijimos, no, es un juego para nene. Sí.
4: Y también quedó muy como juego de lanzamiento.
3: Sí.
4: Quedó como el ¿cómo se llamaba? El de Play 3 o el de 4, fue que era como un...
3: ¿Astrobot?
4: Algo con K. No, más viejo.
3: KKK.
4: Algo así, que era un bicho grandote, creo que era de Play 3. O como la loca colorada esa que también era...
3: La bien, de Aloy. Sí, esa se llama...
4: de que te viene con la Play.
3: No, se llama ese juego, a mí no me gusta mucho.
4: Easy Knack, creo que era venía con la Play 3. También, son esos juegos que quedaron, ya está, este que viene con la Play.
3: No sé si sabías, pero ahí como lo dice la gente, Remedy son los dueños originales de Max Payne.
4: Sí, eso sabía, por lo de Alan Wake.
3: Alan Wake, o sea... Parece, por lo que vimos en el último Alan Wake, que Max Payne es una historia que alguien escribió dentro del universo de Alan Wake.
4: Claro, sí, están como en ese universo.
3: Y en la cara de Alan Wake es Sam Lake, que es el CEO de la empresa y se puso a sí mismo en el juego.
4: De que se está haciendo caca.
3: Hace poco me compré el único que no hizo Remedy, que hizo Rockstar, que es el Max Payne 3.
4: Sí. Está bueno.
3: Está bueno, boludo. Estás en Brasil y los chabones.
4: Y te recagás a tiro.
3: Y falan portugués, no es un yankee habla. Eso no, es un grupo de brazucas hablando, tipo, como me putean a mí en el counter.
4: Son de esos. Bueno. De esos juegos de Rockstar que decís. Bueno.
3: Otro juego de Rockstar que la gente no tiene en el mapa, no sé si lo llegaste a jugar. Es el de Marty McFly, el de tenis, el de ping-pong.
4: ¿De ping-pong? ¡Ah!
3: El mejor juego que hay hasta el día de la fecha. Online para poder jugar es un juego de ping-pong que sacó Rockstar.
4: Rosquer siempre dice: loco, no sabes el mejor juego de Rockstar que sacó. Amigo, y es verdad.
3: En un momento estás jugando, tipo, cuando empezás a jugar, sí, se la tira, empieza tipo a apagarse la luz y queda solo la cancha y empieza a sonar tipo.
4: Como Rockstar todo lo que toca lo perfecciona. Los Midnight Clubs son de Rockstar.
3: ¿Te acordabas lo de los autos, los de boludo? Autos.
4: Oh. Y eso lo jugás ahora a los viejitos y decís, che, acá se maneja increíble. O sea, de golpe sentís, tipo, tiene la jugabilidad del GTA V esto.
3: Boludo.
4: Y salió hace 15 años, hace 20 años, más que el... Que,
3: ¿cómo no me voy a emocionar por el nuevo GTA, entendés? Si Rockstar, la verdad, tiene muy pocos pifies. El Manhunt era de Rockstar, sí. ¿Te acordás?
4: El de Warriors.
3: El de Warriors.
4: Y ahí hay todas cosas que te das cuenta en el medio que son como transicionales. En el de Warriors te re das cuenta del gameplay que va a tener el Bully.
3: Sí. Tienes cómo se mueven los chabones, todo.
4: Cómo te cagás a piña, los robos, sacar cosas y eso. Y después sale el Bully y es tipo, mirá, todo lo que hicieron en el Warriors lo usaron acá.
3: Qué increíble que no hayan hecho nada con la franquicia Bully, ¿eh?
4: Es el... creo que de Rockstar... Ahora, en realidad es el Red el segundo, pero si antes del Red Dead Redemption 2 era GTA y Bully 100%. En popularidad.
3: Es que el Bully, cuando lo jugamos nosotros que teníamos éramos medio pibes, era como, no puedo creer que alguien hizo un videojuego de tipo ser el malote del colegio, tipo, no lo puedo creer.
4: siempre estuvo la fantasía del Bully 2, sí, aparte bien de creepypasta, bien de internet.
3: Iban a ser el Bully 2, sí, pero en realidad el hijo del dueño murió en un...
4: Sí, bien de internet, del altiplano, el... Hay rumores de que se va a hacer un Bully, no existe eso, boludo, no existe.
3: Dios mío.
4: Son boludeces.
3: Antes se hacían videojuegos de verdad. Y antes no era todo pretencioso, antes era cool. Vi Obsession y es una peli cool también para mí. Porque es una peli que es como, de principio a fin, tipo, pasa esto.
4: Sí.
3: Este es el quilombo, llega a su punto máximo, termina la peli. Y tiene un final. Guarda. La peli termina, no es tipo, guarda, sí, porque... No, no, la peli termina, amigo, la peli termina. Y está bueno, sin mucha vuelta, me gustan las pelis. El terror, para ser cool, no tiene que ser ni pretencioso ni explicar demasiado. ¿Entendés? Que... No, porque tal conjunto, no sé, está todo mal, punto.
4: Algo que no mencioné hoy.
3: Hay una peli de los guardias, dicen, hijos de puta.
4: Ayer vi...
3: ¿Cuál?
4: Resident Evil. La nueva peli de Resident Evil.
3: Dame una Yapi review, te lo pido ya, boludo.
4: Está buenísima.
3: ¿Sí?
4: Está buenísima. Corta. La peli de Resident Evil está buenísima.
3: Qué bueno que hayan hecho una buena peli de Resident Evil de nuevo, ¿eh?
4: Para mí, de hecho, diría, es la primera vez que sale algo piola de Resident Evil.
3: Las originales no están mal.
4: O sea, ahora que hay una que está buena, es tipo, che, ahora te das cuenta que se podía hacer algo
3: loco,
4: piola.
3: La de Mila Fofovi, Chochovi.
4: Sí, la primera estaba buena. La primera era cool.
3: La primera de la mansión.
4: Sí.
3: La escena de los lásers.
4: Era cool y era el despertar sexual de muchos chicos también.
3: Sí, obvio. Fue la primera vez que uno dijo...
4: Sí. De esas películas.
3: Mamá, tengo que ver pelis solo ahora.
4: Pero está buenísima Resident Evil. No voy a contar nada de la película, obviamente, porque aparte se estrenó ayer.
3: Ayer.
4: Pero es literalmente lo que el chabón, creo que en varias entrevistas lo dijo. Y es muy literal lo que él dijo. La peli es... O sea, ¿qué pasa si... La fantasía de los pibes, de los guasos? La que la que uno dice siempre con los amigos. Si cae el apocalipsis zombie, ¿yo sabés lo que hago? Es eso la película. Es literalmente vos en Resident Evil.
3: Qué bueno.
4: Aparte, el protagonista es eso. Un boludón de 30 y pico de años. Que bien boludón. Que toma las decisiones más de uno, de cagón, de boludo, de todo. Metido en el...
3: Es medio graciosa,
4: en
3: ¿no?
4: Resident Evil. Es graciosa.
3: ¿Da un poquitito de miedo?
4: Tiene un momento julepes. Hubo un momento de estar con el pochoclo de...
3: ¡Uy!
4: Zombie. Y la peli está buenísima y es hay momentos para reírse, a lo que eso me encanta a mí.
3: Tiene que tener una peli de Resident Evil.
4: Pero aparte a lo Evil Dead, ¿entendés? Sí. A lo Brain Dead. Hay momentos de
3: ¡pum!
4: De que, claro, de que es gracioso porque... No porque quiera hacer humor la película.
3: Sino porque la situación es hilarante.
4: Claro, porque realmente el punto de vista del protagonista es claramente ponerse uno en el lugar de coso. Y es coso. Pero está muy, muy buena la peli. Me gustó. Y es, creo que tiene dos balances. Si no jugaste al Resident Evil, no sabés nada de Resident Evil.
3: Sí.
4: Es una peli.
3: Es una peli de zombies.
4: Es una peli. En la que incluso a lo mejor en algún momento decís... ¿Eh? Pero está buena. O sea,
3: ¿quiere decir Umbrella?
4: Claro, tiene principio y tiene fin. Perfecto. O sea, funciona perfectamente. Es realmente así.
3: Gracias, pelis, por tener principio y fin y no ser una parte de una trilogía o...
4: Es bien derechita. Arranca, taca, taca, taca, taca, taca. Termina. O sea, el recorrido se entiende perfectamente. No hay ninguna vuelta loca, no hay nada raro.
3: ¿Y si sos fanático de Resident Evil?
4: Y si sos fanático de Resident Evil, no es que es tipo... tenés que estar... es del tipo de película que dirías... No, claro, porque en realidad lo que le está explicando es en el primer juego... No tiene ese tipo de contenido, sino de que...
3: Tiene guiños.
4: Tiene todos los guiños que quiere ver un gordo, ¿entendés? Como que ves y decís... Lo ves y decís... Tiene incluso unos cosas. ¿No tiene posibilidad de dos? No, para nada. O sea, es una historia.
3: Gracias, Dios.
4: Es una historia. Pero está buenísima. A mí realmente me re gustó.
3: Yo vi notas al director y parece un chabón copado.
4: Sí, sí.
3: Parece un boludo con buena onda.
4: Yo creo que se le juzgaba mucho en internet. Él, che, es una peli que no tiene nada de Resident Evil. Y es tipo, sí, pero no. para mí. O sea, entiendo, es como, era válida la porque vos veías, a lo mejor, si veías el tráiler y eso, y decías, no, ¿qué hay de Resident Evil? Pero claro, no, es tipo, bueno...
3: Un chabón en Raccoon, no sé si es en Raccoon City, pero digo, un chabón de Raccoon City, cualquiera. Claro, es tipo... Seguimos la historia de este guachín, no es Leon Kennedy que puede pegar tres backflips, claro, y romperte la cabeza.
4: Es el Resident Evil 2, pero un chabón que no está en la historia.
3: Banco.
4: Que simplemente está viviendo. Y es eso, y es tipo, bueno, mirá, está buena.
3: ¿El Requiem lo terminaste vos?
4: Lo terminé, sí. Y tiene eso mucho visual. Me encontré el Pola en el cine.
3: Mira.
4: El polaco. Tiene eso visual. Si me pongo un gordo odioso. Mucho efecto especial.
3: Sí.
4: Mucho. Están buenos. Pero.
3: En cinco años hablamos.
4: No por eso, sino más de. Me hubiera gustado que me maquilles un gordo y listo. Como que cada tanto era tipo. Quiero ver un.
3: Basta de zombie CGI. Además, sí. El chiste del zombie es que. Lo puedes hacer con fines prácticos, digo. Es agarrar un par de chones y maquillarlos bien y que actúen como un zombie.
4: Cuando hay cosas súper gore y sangre, a veces decís, me gustaría algo un poco más
3: coso.
4: Pero estaba bueno y sí siento que agarra algo. Porque viste, y claro, vos no podés definir Resident Evil si jugaste los juegos. No se entiende nunca ni nunca se explica bien. No hay una línea general... ¿De qué son los zombies en el Resident Evil?
3: No.
4: Es un virus.
3: Salen del virus T, pero con cada juego aparecen nuevos zombies. Cuando pasa todo lo de África, es el virus T, pero mutado. Entonces, tipo... Y además eso, la explicación va a ser servicial al juego que estemos jugando.
4: Claro, por eso. Siempre son distintos. Siempre o son en los primeros dos, tres, son zombies y un bicho raro.
3: Sí, después hay bicho raro.
4: Y el Nemesis. Zombie y el Grón. Después ya... El 4, que parecen personas normales, pero les explota la cabeza, cosas así. Y creo que agarra bien las refes de todos los zombies de todos los juegos. No de que lo ponga literalmente en la película, sino de que todos los chucus que se entienden, viste, que les crecen cosas.
3: Sí,
4: que puede haber uno que sea una persona y que puede haber uno re deforme.
3: Están todos. Así.
4: Es como que se agarra bien de eso, de todo. Entonces hay buenos momentos que decís, mirá qué bicho feo.
3: Qué asco.
4: Qué bicho asqueroso, bien Resident Evil. Me gustó la peli, boludo.
3: Qué bueno, buena boludo. Peli. Tengo muchas ganas de verla.
4: Está buena. Y aparte no es... que es lo
3: no
4: que
3: es larga.
4: Más valoro. No es larga.
3: ¿Cuánto dura? ¿Una hora y pico?
4: Debe durar 2 horas, pero es lo... Qué bueno que una peli no sea larga, boludo. Terminó y fue tipo... No está cerrado el cine.
3: Oh.
4: Mirá qué bueno de haber...
3: Podemos ir a comer algo si quiere, Mabucho.
4: Ver una película y que siga vivo todo. Oh. Es tipo, qué bien, que no duró 6 horas esta película.
3: De pibe me gustaba salir del cine a las 2 de la mañana. Sí. Hoy en día me parece un despropósito.
4: Y no, es que antes de pibe salías a las 2 porque podías entrar a la 1.
3: Claro.
4: Ahora, viste, vas a ver una peli a las 7. Vamos a ver lo que sea, dale, salís.
3: Y es tipo, ya es Navidad.
4: ¿Qué pasó? Está la gente con barba afuera y es tipo, ¿qué pasó, boludo? Todas las pelis quieren durar 3 horas y esta dura 2 horas. No puedo esperar a que esté subida alguna. Vayan a verla así.
3: Es una peli más que de ser divertida para ir al cine, porque es para gente de arriba de 20 años. No es que vas a ir a una sala y va a estar lleno de pibes de 14. Entonces uno esperaría que haya un poco de silencio, un buen ambiente para ir a una peli. Y es una peli para ir con un montón de personas y hacer todos eso, al mismo tiempo.
4: Eso para mí tiene. Es de ese tipo de pelis que está bueno... La risa colectiva y el susto colectivo para esta peli.
3: Re, boludo.
4: Le suma.
3: Re.
4: Y a Gucho le dio una buena definición a la película hablando del director.
3: A ver.
4: Viste que es el director de Barbarian y de Weapons.
3: Sí, no me gusta Barbarian a mí.
4: Y a Gucho me dice, para mí este tipo hizo Barbarian y Weapons son los primeros dos discos y esta es un muy buen EP. Como que no...
3: Está bien, entiendo.
4: Y es claro, es verdad, porque está buenísima, pero es una
3: está
4: peli...
3: contenida también además en el universo Resident Evil.
4: Claro, no es que es algo mega raro y original, es...
3: ¿La viste Barbarian vos?
4: Sí. Bueno, qué sé yo. Ya no, ni me acuerdo de qué
3: no
4: se
3: me
4: trata.
3: Gustó el giro.
4: Ya ni me acuerdo de qué se trata, imagínate.
3: Porque está bien, es una buena... Está bien, pero... ¿Qué da más miedo? ¿Un bicho sobrenatural... O un loquito que te encerró en su casa? Claro. A mí el loquito me da un miedo, boludo. El bicho sobrenatural, nada. Es como un toro deforme, ¿no? No puedo intentar razonar con un toro deforme. Ahora, por favor, no me corte el cuello, pa.
4: Claro. No es más chivo igual, ¿eh? No es chivo. Uno dice chivo. Fue el lunes hubo chivo.
3: ¿Hubo pero, chivo?
4: Sí, ¿dónde? El lunes hubo chivo. Acá tuvimos que hacer el para. Porque el martes fue la premier.
5: Sorteamos entradas.
4: Sorteamos entradas.
3: Es pero
4: ya, ya pasó el chivo.
3: No, ya pasó el chivo.
4: Ahora la fui a ver en serio.
3: Hablamos porque no está Guille. Guille nos dice, no hablen de cosas gordas porque me da asco.
4: Y ahora estamos...
3: Huelo su gordura y no me gusta. Entonces, estamos tipo, ven, pará, Guille.
4: Gorduras de Resident Evil.
3: Gorduras de Resident Evil. Ahora volvemos a hablar de cuando te cagaron o cuando vos cagaste. No pasa nada.
4: La puta madre, lo reparió.
3: Un poco, boludo.
4: Cosa de gordos.
3: Yo estoy a esto de terminar el Baldur's Gate.
4: Bien de gordo también.
3: Boludo, estuve viendo... Me habrán quedado 2 sidequests nada más sin hacer.
4: Ah, o sea, lo viviste a full.
3: La campaña principal todavía no la terminé, así que me quedan como unas 6 horas, ya van 85. Estoy 85 horas jugando el jueguito, boludo. Y eso es sin contar las veces que fui atrás, porque tomé mal la decisión. Sí. Entonces tuve que ir 15 minutos atrás, rejugar esos 15 minutos, seguirlo. Pero es impresionante.
4: Qué juegazo.
3: Es impresionante, es realmente el juegazo, boludo. Y me da mucha ganas de jugar Dungeon and Dragons, boludo. Tenemos que hacer algo acá.
4: Sí, tenemos
3: que hacer algo atrás. Algo atrás. Algo acá. De hecho, este fin de semana voy a que me expliquen bien las reglas unos amigos acá cerca, a que me expliquen bien las reglas del combate y de todo para poder hacer una mini algo con ustedes acá en el programa.
4: Bien.
3: Dios mío. Comprate el Baldur's Gate. Nicolás Brito, confía en mí. ¿Cuántas personas aparecen en este chat diciendo empecé a jugar este juego, vi esta serie, por tu culpa, no existe?

0: al D&D. Es un combate realmente con las reglas y las clases de D&D, solo que digital. Pero lo divertido es todo lo demás del juego. Poder tirarte un hechizo para hablar con animales y enterarte que una ardilla en realidad es un psicópata asesino, polimorfado, es intentar salvar un vampiro malo o matar al vampiro malo, cogerte a un druida en forma de oso, eso sí, podés hacerlo.
1: Podés hacer todo.
0: Podés hacer lo que se te cante, es divertidísimo porque tipo podés hacer cualquier cosa.
1: No, yo en la gordeada vengo full, entré en la de...
0: La tele de tubo,
1: la tele de tubo y la Play 2. God. Estoy con el Guitar Hero Metallica. Oh. Encima entré en una que últimamente me pasa mucho en stream, de que como es medio tarde, viste, caigo en lo primero que veo y cliqueo. Y entré mucho en los de estos juegos que son daily, que todos son tipo algo de le.
0: Ahí va.
1: Tipo los...
0: sí, el Wordle.
1: El Wordle, el qué sé yo. Estoy jugando uno que es de tamaños, de
0: no,
1: escalas.
0: Lo podemos jugar...
1: no me acuerdo el nombre. Es algo, si buscas,
0: pregúntenle a GPT.
1: Sí, si googleas tipo Size Comparison World,
0: lo
1: te
0: vi,
1: va a aparecer,
0: boludo, lo vi.
1: Que es tipo por día, te dice. De hecho, jugué uno, entonces te pone, no sé, ¿qué te pone? Un hipopótamo.
0: Sí.
1: Y Optimus Prime. Y tenés que poner más o menos
0: el tamaño de Optimus Prime.
1: Adivinar el tamaño de Optimus Prime según el coso.
0: Qué juegazo, amigo.
1: Este es. Mirá, esto lo estamos viendo ahora, True. Es el...
0: ¿Qué es eso? ¿La torre G? ¿La torre sur?
1: No, es una pila. Mirá, dice Green Spotted Pufferfish, que es un pez globo.
0: A ver, Pau,
1: y una
0: no,
1: pila.
0: No, Pau, no, no, no es tan chica, no es tan grande una pila, no es tan chico un pescadito.
1: Pensá que el pescadito se puede comer la pila.
0: Sí, más chiquito.
1: Más.
0: Un poquito más, ¿no?
1: Ahí no me parece mal. A ver, a ver.
0: A ver.
1: Loki.
0: ¡Ah! Es verdad, bueno, tiene sentido.
1: Yo vengo jugando hace varios días, no pegué ninguno. Un T-Rex o una...
0: No, pará.
1: Una, no, es una ballena. Sperm whale, es una ballena de la...
0: ¿De semen?
1: De semen.
0: No sabía.
1: ¿Le está chupando el orto al...?
0: Pará, Pau, sos una degenerada.
1: Mirá vos.
0: ¿Qué va? Pau.
1: No, para mí tiene el mismo tamaño, ¿eh?
0: ¡Pau, basta!
1: Se le está metiendo en el orto el coso.
0: Dios mío, qué cochina.
1: Le está metiendo la cola en la boca. Un fisting.
0: Ay, a
1: coso.
0: Ver, hagan zoom, chicos. Mentira. Más chiquito.
1: Sí, tienen el mismo tamaño para mí. Es como cuando te quedas sin wifi. Sí, pero es bueno el juego, boludo.
0: Para mí es un poco más grande.
1: Ahí, Para mí son enormes las ballenas.
0: A ver, ¿podés poner más? Quiero verlo de cerca. No me parece loco pensarlo así. Tal vez un poco más chico, ¿no?
1: A chico no puedo, jugátela.
0: ¡Júgatela!
1: ¡Ay!
0: Bastante cerca, 72 sobre 100. ¡A prueba!
1: No es malo, ¿eh?
0: Uno más.
1: Esto es un cóndor, el cóndor es grande, ¿eh? Y un bisonte.
0: No me parece mal esos tamaños igual.
1: No, el cóndor con las alas abiertas son como 3 metros. Es tipo esta mesa, una cosa así.
0: Vos no viste lo que está haciendo. Sí, está volando el pajarito, ¿no? Sí, recién le estaba chupando la pija al bisonte.
1: Ah, mirá qué
0: ¡basta,
1: rico!
0: Por favor.
1: Mirá cómo toma la teta el bisonte. A ver, ponelo grandote como él. Incluso más largo. Un poco más. Ahí.
0: ¿Vos decís?
1: A ver.
2: Sí, sí, es ahí.
1: A ver. Raquel dice que es ahí. Ah, bueno,
0: 66 a prueba.
1: El Empire State o la... Tokyo Skytree.
0: Dame un poco más de la Tokyo Skytree. Dame más.
1: Es más alto que
2: el momento la bandera y el obelisco.
0: ¿Un poco más? Ahí está. No, eso es un montón.
1: Poquito menos.
0: Menos. Ahí está.
1: A ver. ¡Mirá! ¡96!
0: Ey, bastante bien, pavo. Y nunca fui a Tokio.
1: A ver, creo que queda el último. El espinosaurio y un bondi de Londres.
0: El doble. Para mí, la cabeza tiene que ir como... No, mucho más chico.
1: Esto como gordo autista que fui de chico, fanático de los dinosaurios mal.
0: Sí.
1: El espinosaurio, cuando sale en Jurassic Park 3, era un bichazo enorme. Y como obviamente la paleontología avanza el doble cuando sale la saga de Jurassic Park...
0: Dijeron, ah, no es chiquito.
1: Después de varios años, profundizaron en el espinosaurio. Fue tipo, al final, no es tan grande, no es tan violento. Es como un pato largo, y debe ser parecido al bondi, ¿eh?
0: ¿A la rueda?
1: No, al bondi.
0: Al bondi, pues es enorme, boludo. Un bondi de...
1: Un poco menos que el bondi. Un poquito más, a ver.
0: No, para mí, si es un pato, tiene que ser.

0: Tremendo.
1: En Jurassic Park 3 le peleaba al tiranosaurio.
0: A ver. ¿Cómo te lo acomodamos?
1: Un poquito más.
0: ¿Más grande?
1: Apenita. A ver ahí. Era enorme.
0: Era enorme, pará, boludo.
1: Bueno, pero no era tan grande como en la peli. Bueno, bien. Mirá, 338 de 500.
0: A prueba. Es un juegazo, ¿eh?
1: Así es todos los días. Juegazo mal. Está ese, bueno, esa misma página antídoto que no lo vamos a hacer ahora, que es. Tiene uno que son.
0: Que te entra en el culo.
1: No, 5 preguntas de aproximaciones en números que son rapidísimas. ¿Tipo? Y son tipo. ¿Cuántos segundos hay en un año? Y tenés tipo 5 segundos para responder. Entonces, bueno, no sé. 6 billones. Nada, cagá. Cosas así. Y hay una que es una pregunta daily, que es complicada y son por aproximaciones. Y yo, la gente que me vio en stream no puede negar. Activé full Rain Man pensando así, con una cinta de medir, pensando en mi cabeza, y le pedí que era ¿cuántos corazones de un mazo de cartas entran en una caja de zapatos llena de mazo de cartas? Y yo empecé a pensar en mi cabeza, bueno, ¿cuántos corazones hay por mazo? ¿Cuánto mide un mazo? ¿Qué sé yo? Y me terminó dando, no sé, 3.800 y era
0: 3.700. ¡Oh! ¡Hot!
1: Voy por vos. ¿Cómo se llama el pibe que gana el ajedrez? Que campeón de acá.
0: Faustino de Oro.
1: Faustino de Oro. You're next.
0: You're next, bitch.
1: You're next.
0: ¿Querés escuchar antes de irnos un par de audios?
1: Sí. Traiciones.
0: Traiciones. A ver, cuéntenos. A ver.
2: Una vez hace unos cuantos años con unos amigos que...
0: En el baño.
2: Que estaba conociendo no hace mucho, pero que se habían portado muy bien conmigo. Fuimos a dar unas vueltas en auto. Y me fueron a pasar para atrás... una caja llena de demonios, le vamos a decir así, para no... Uh-huh. Es el horario de protección al menor. Y cuando me la fue a dar, se le zafa y se le caen todos los demonios en el piso del auto. Bueno, los ayudo a juntarlos y me había quedado uno al lado del pie y no tuve mejor idea que agarrarlo y guardármelo en la manga. Me robé uno. Y el que estaba sentado al lado mío lo vio, que justamente era el más amigo. No me la perdono nunca, claramente. Y de hecho, bueno, amigos de ellos me trataron de chorro después. Después con los años entendí que tampoco era tan grave, pero bueno, sí fue una traición a la confianza.
0: No sé.
1: Es que aparte quedaste medio como un boludo.
0: Sí, te estás robando un moño.
1: Quedaste re boludón. Y es verdad que era inocente. Pero no. Si lo pedías, te lo daba.
0: Exactamente.
1: Si lo pedías, el che, y este me lo pongo. Sí. Ah, INT.
0: Que te agarren es lo peor, ¿eh? Durísimo. Que te agarren es lo peor.
1: Durísimo.
0: Que te agarren es lo peor.
1: Supo, igual por cómo lo cuenta, él entiende perfectamente su error.
0: Sí, sí, él lo entiende y sabe que se la mandó y está bien, pues te la has mandado.
1: Durísimo.
0: Ay, Dios mío. A ver,
1: escuché. ¿Cómo lo viní?
3: A ver, otro. Buenas, negros, ¿cómo les va? ¿Todo bien?
0: Bien.
3: Saludo
0: ¿vos?
3: A todos. Yapi, Joteas.
1: ¿Qué?
3: Esta vez ¿qué? No me traicionaron a mí, sino que yo traicioné a mi mejor amigo. Ambos en escuela técnica los dos, compartimos toda la secundaria juntos. Después se pone de novia con una chica y él vivía muy lejos de la casa de ella y yo mucho más cerca. Cuestión que pegamos muy buena onda con su novia, empezamos a hablar, a salir juntos, a salir los tres y demás. Cortan. Yo al mes ya salgo con ella y bueno, le tuve que blanquear la situación. Igualmente salió todo bien. Vivimos juntos, tenemos perro y estamos a nada de casarnos. Abrazo.
0: Bueno, el tiempo te dio la razón. O sea, te estás por casar, ya está. Si ya te está. Estás por casar, ya está. ¿Qué
1: ganó,
0: vas a
1: ganó,
0: hacer?
1: Ganó.
0: Mi esposa, te mato, boludo.
1: Igual tuvo la decencia de esperar por lo menos un mes.
0: Sí,
1: por lo menos.
0: Hay que reconocer eso, está bien. Está
1: y después
0: bien.
1: Dice que él fue y se lo dijo. O sea, esperó un mes, triquiti, y ahí le dijo, che.
0: Tenías razón.
1: Y el otro fue el puente.
3: Chapi, Joteas.
1: Sí. Ah, mirá que.
0: Guardemos ese avión.
1: Gracias, te agradezco. A ver, otro.
4: Con el tema actual de parejas amigas, una vez pasó que me enteré, incluso sabía cuando iba a correr el hecho de que el muchacho cagó a mi amiga. El muchacho es mi amigo también, novio. Muy buenos amigos los dos. Y decidí que no iba a decir nada y en caso de que la muchacha también haga algo, tampoco iba a decir nada, que al final terminó ocurriendo. Así que no hay que ser gorra con ninguno de los dos amigos.
0: Banco.
4: Que se den cuenta ellos mismos y se caen puteadas entre ellos.
0: Sí.
1: Bien.
0: Es algo que realmente no te corresponde.
1: Está bien.
0: O sea, sí, sí, sos más amigo de uno del otro si sentís que alguien se está mandando una muy heavy metal. Yo, no fue mi caso, pero en un grupo de personas que conocía... no sé cuánto puedo contar. Igual ya no soy amigo de nadie, de todo ese grupo de personas. Pero nadie. Una persona que está esperando un hijo, la pareja, cuando esa persona está esperando un hijo, empezó a estar con una amiga de la pareja. Tremendo. Corta. Tremendo. Tremendo. Y ahí, sí, amerita que vos digas, tipo, che, amigo, lo voy a contar, porque la verdad que... O lo hacés vos mañana, o tipo, cuento, porque es una locura lo que estás haciendo.
1: O tenés que ir y decirle, decime que esto lo vas a cortar cuando nazca el hijo.
5: ¿Pero no es de mal amigo contarle a tu amigo la cagada que te mandaste?
1: ¿Eh? ¿Para cómo?
5: Claro, ¿no es de mal amigo buscar complicidad?
0: No, no es complicidad. Es buscar poder contarle a alguien. Si yo no le puedo contar mis peores cosas a mis amigos, debería buscarme amigos un poquitito mejores.
1: Claro, no sé si es mal amigo la definición, sino que tal vez... No deberías hacerlo en general.
0: Claro.
1: No por ser una cuestión de que soy mal amigo tuyo porque voy y te cuento lo que hice. Sino que tipo, bueno, no, guárdatelo, no se lo cuentes a nadie, ni a tus amigos. Depende de la gravedad del coso. Si estás cagando a tu mujer que tiene un... No, sos un soreto, claro, no le cuentes a nadie, no metas a nadie en esa bolsa.
0: Mirá, ahí aparecen personas que conocen la historia.
1: No metas a
0: nadie. Es durísimo, boludo, es durísimo. Pero igual, no metas a nadie. A tu mejor amigo, no se lo, a quien es tu hermano, no se lo puedes contar. Sí, tipo, che, amigo, escúchame. Te voy a contar algo que está mal. Que está mal. Yo ya sé que está mal, pero si no, claro, te lo cuento a vos, me tengo que boletear.
1: Claro, a lo mejor eso. Uno puede contarlo a un amigo muy cercano en búsqueda de un ida y vuelta.
0: Sí, de un hombro.
1: Claro, de un hombro, de decir, che,
0: amigo, estoy tirando esta.
1: Me la estoy mandando y a lo mejor...
0: Y corresponde que tu amigo te haga, amigo, basta.
1: Claro. Ya. Y a lo mejor parás.
0: Seguro es divertidísimo y seguro en tu mente, pero basta. Tipo, no es... O sea, estás esperando un bepi.
1: Claro.
0: A ver, otro audio más.
6: Hola, Yapi, Domi y Ye, ¿cómo están? Traición fue... Mi mejor amigo. Estaba saliendo con una chica. A mi amiga también. Menos amigo, obviamente. Pero bueno, y ella lo empieza a cagar... Con otro, no tan amigo del grupo, ¿viste?
1: Del mismo
6: se empezaron
1: grupo.
6: A ver con este chabón. Y yo sabía, pero como en este afán de no meterme, no decir nada, no hacer ninguna, me hice el pelotudo y bueno, era el único que sabía. Y esto se supo, después se explotó la bomba, se pelearon, todo un quilombo grande. Y yo quedé como, bueno, yo nunca dije nada y un poco me respetaron por eso. Y un día, re borrachos, en una fiesta en Rosario con este amigo, con mi mejor amigo, lo hablamos, nos abrazamos y se perdonó.
0: Bueno. Bien. Yo pensé una noche re borracho y dije, callate que vos le andás chupando la pija tal y fue tremendo.
1: Y corta.
0: Corta. ¿Has presenciado alguna así que alguien muy borracho empiece a irse de boca y decís, no hables, callate, no? Y lo dice y ves que las personas involucradas...
1: No vi a alguien confesarse completamente borracho, pero sí he visto a alguien que muy suelto de palabras está borracho y más de tipo, vamos a otro lado, vamos a hablar de otras cosas.
0: Yo he visto en unas vacaciones un, ay, callate, boluda, si tal se lo coge a tal. Y todos mirarse como diciendo, ¿cómo que? Uy, no. Y ver que una de las chabonas dice, ¿qué?
1: No.
0: Y voy a decir, ay, no.
1: Te quedas así.
0: No.
1: Escuchando un audio, ¿viste?
0: No. Instantáneamente te vas y es tipo, bueno, yo no voy a detener nada, no me voy a involucrar.
1: Así,
0: éramos pibes, igual, éramos adolescentes, pero igual me acuerdo de realmente quedarme mirando a ese curso y diciendo, bueno, estas personas que conozco solo en el verano ahora se van a cagar a trompadas frente a mi cara y yo no voy a hacer nada.
1: Duro.
0: No voy a hacer nada. Tenemos tiempo por un audio más.
1: A ver.
7: Hola, negros, ¿cómo andan? Para mí la peor traición es cuando te habla a Rachel para preguntarte si querés ir a la premiere de Resident Evil y te deja de contestar.
0: ¡No! Esa fue la traición más grande. Habla muy mal de la productora por dos motivos. Primero, porque no entregaste una entrada. Segundo, porque no escuchaste el audio que te prende fuego.
1: Como por ejemplo el viernes que Raquel me dice, sí, anotame a la chiche, qué sé yo.
0: No, mira. En la clímax hace eso también, me dicen.
1: Me responde a las 10 de la mañana. Mira cómo.
0: Vos sabés que te autoquemaste porque podías no pasar este audio.
5: Ay, más tiernos ustedes que me defienden.
1: Mira, te voy a defender.
5: No, pará, voy a explicar. No, no, no, voy a explicar ahora yo la situación.
1: Te defiendo un carajo.
0: Si chocaste y mataste, perdón, pero no te puedo defender, amiga.
5: No, lo que pasa es que ganaron personas que no eran de Capital, entonces sobraron entradas, entonces empecé a preguntarle a la gente de Capital quién quería ir a la Premier. Me respondieron todos.
1: Ah.
5: Entonces fue como, bueno, chico.
1: El que... Está bien.
5: Y si tardás en contestarme, le voy a dar la entrada al que me responda primero.
0: Listo, durmió. No es que no entregamos la entrada.
1: Bien,
0: es que alguien
1: Raquel
0: la reclamó. Bien, Raquel. Tienen que ser rápido. Querés ver Recién también, tenés que estar atento, papá.
1: Eso
0: tenés que estar
1: productora.
0: Atento. ¿Qué querés? ¿Que Raquel te espere a vos, boludo?
1: Claro. Es verdad, mío. Raquel. Es
0: muy
1: verdad.
0: Bien, Raquel, te bancamos.
1: Te bancamos. Te bancamos.
0: Te bancamos. Uno más, uno más.
1: A ver.
8: Buenas, negros. Acá Agustín, la peor traición que viví fue de un amigo que conocí hace más de 20 años, probablemente de los mejores que tuve, hasta que los dos hablamos con la misma mina y cuando él la cagó y le dije una pajereada multiversal, desde ese momento que le cortó el rostro, se dedicó a hacerme ver no mucho menos que la mierda con ella y su grupo de amigas.
1: No.
8: Y me dejó ensuciado mal y cuando me enteré le corté el rostro.
1: Está mal.
0: Alguien gritó en el fondo, le gritó.
1: Sí.
0: Sí, porque eligió House Before Bros y es claro. Bro Before House.
1: Aparte, tipo, sabía que estaban los dos bajo, con el mismo objetivo.
0: No, no le caes la cancha al otro,
1: claro.
0: Si vos ya no podés.
1: ¿Y viste que perdiste?
0: Perdiste.
1: Ya está.
0: A mí me ha pasado de que justo en un momento a los dos nos gustó la misma piba y mi amigo muy claramente me dijo, pero anoche vino a mi casa y fue como, y tan, bueno, ya está.
1: Que gana, gana. No podés ir a tirarle mierda al otro.
0: Está mal. Es loco igual, porque bueno, no sé, digo, cada uno sabe, las relaciones son todas diferentes, pero escuchamos mucho hoy de... Un amigo me cagó la novia.
1: Sí,
0: es duro eso,
1: Es terrible porque todos los sabios fueron
0: tremendo,
1: de
0: boludo. Porque siempre que me han cagado, por lo menos con personas que yo no conocía o que pero... Con un amigo, loco, búsquese mejores amigos, boludo.
1: Gravísimo,
0: ¿cómo
1: gravísimo
0: vas a ser amigo de alguien que te soplaría la novia, boludo? ¿Estás mal de la cabeza?
1: Gravísimo. Hay un tuit.
0: ¿Vieron esto?
1: Sí. Habría que poner mostrar
0: traducción. Pará, sí. Esto aparece en redes sociales y es una persona china... que ve esta foto de Javier Milei y lo dibuja como piba, calculo, no sé cómo es ese dibujo.
1: ¿Por qué lo dibujó así?
0: Y si vos cliqueás mostrar traducción, es muy interesante lo que dice. ¿Qué dice, Yapi?
1: Quiero decirte que cuando sientas que todas las personas del mundo te han traicionado, que nadie está a tu lado, recuerda que hay un chino no binario detrás de ti, queriendo penetrarte por detrás.
0: Bien. ¿Cómo se llama? Fenómeno barrial.
1: Sí, Fenómeno barrial.
0: Fenómeno barrial. ¿Vos tenés un chino no binario que está esperando penetrarte por detrás?
1: Mira, yo creo que todos debemos tener un chino enamorado.
0: Un chino no binario.
1: Todos tendremos algún chino enamorado.
0: Todos tenemos un chino no binario.
1: Y bueno, puede pasar.
9: ¿Será el mismo que estaba una paja de convertirse en escoba?
1: Puede ser. Debe ser el mismísimo.
0: Dios mío.
1: El mismísimo. Pero bueno, se nos ha ido el programa,
0: No vamos, a la mierda. Empieza el fin de semana, papá. Mañana hay clímax.
1: Mañana hay clímax acá en Vorterix.
0: No saben lo que va a ser la ambientación tremenda.
1: Sí, vengan. Saquen entrada. Todavía están a tiempo. Y seguramente.
0: Obviamente. Yo también.
1: Hablale a tu grupo de amigos. Yo sé que tenés un amigo que tiene una novia que le querés caer hace como 2 años. Invita a los dos a la clímax y es el momento.
0: Es ahora, pa.
1: Es ahora, pa.
0: It's right now.
1: Sacá las entradas, comenta para el clima y venga mañana. Nosotros nos vamos, ahora sí, señores y señores, los dejamos con el evento, mega evento de Paren la Mano, del Párense de Manos.
0: Sí, párense.
1: Porque a partir de ahora se van a enterar de todo, de las peleas, de las entradas, del lugar, van a revelar todo. Alfred va a hacer un face reveal.
0: ¿Qué?
1: ¿Sabían que nunca mostró su cara real, Alfredo, y usó una máscara todos estos años?
0: Mentira, ¿en serio?
1: Va a mostrar su cara real hoy. Cuidado, se van a enterar de todo hoy para el Párense de Manos. Así que quédense acá metidos, que va a estar por acá. Y también seguramente en el Kick de Luquita va a estar todo ahí. Nos vamos.
0: Nos vamos, amigos.
1: Nos vamos. Que tengan un buen fin de semana. Nos volvemos a ver el lunes a las 5 de la tarde. Como todos los días, les mandamos un fuerte abrazo y un beso negro para todos, para que disfruten lo que resta del fin de. Quédense a ver el evento de Párense de Manos y nosotros nos retiramos, pero no se olviden nunca, gente, que esto no sucedió.
9: Yapi, joteazo.

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0: pará, pará. Esa no es la canción de Tarahui, no, no sonaba así. La letra está bien. Sí, yo tomo mate cocido y qué. Es Tarahui el que siempre tomé y qué, y qué. ¿Pero cómo era el tema? Ay, che, no me puedo acordar.
1: La estás cantando, lo estás deseando. Mate cocido Tarahui. Me gusta, lo tomo. ¿Y qué?
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3: Buen día para todos. El pronóstico de hoy. Cielo cubierto de arroz recalentado con vientos de otra vez fideos desde el sudeste. Alerta amarilla por bajón a las 3. Mañana, en cambio, se espera un frente de comida rica llegando a tu oficina. 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